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5: ¡Fría, fría!
6: 8 grados.
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7: 9 de la noche.
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10: Mira la Toxi, ¿qué pasa? Me voy un par de días y me extrañan en mi casa. Un par de totos me escriben al WhatsApp y el

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3: ¡Fría, fría!
4: 7 grados.
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2: Seguro.

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2: ¡Fría, fría!
1: 6 grados.
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Que así sea. 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
5: ¡Frío, frío!
4: 5 grados.
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6: 12:03 minutos.
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4: fría, fría.
3: 4 grados.
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5: ¿Hasta qué hora te espero?
6: 1:04.
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4: ¡Frío, frío!
5: 4 grados.
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6: Oye, ya, ¿por qué no parte la fiesta? 2:04.
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2: Señor, discúlpeme, pero el té que me trajo está
3: frío, frío.
1: 3 grados. 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
5: No tengo nada listo. ¿A qué hora llegan los invitados?
6: 3:02.
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3: ¡frío, frío!
4: 3 grados.
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3: ¡Frío, frío!
4: 3 grados.
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5: Uy, está buena la música, pero ¿a qué hora toca los Blue?
6: 4:55 minutos.
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3: fría, fría.
4: 2 grados.
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5: Uy, estoy tapada de pega, pero bueno, ¿a qué hora nos juntamos?
6: 5:56 minutos.
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4: Oye, ¿y cómo está tu relación con tu ex después del divorcio?
5: ¡Fría, fría!
6: 2 grados.
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7: Oye, ¿a qué hora llegaste anoche?
8: 6:58 minutos.
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0: Los mamísimos.
1: Aquí estamos todos los mamísimos y aquí está el más mamísimo de todos. Le pone música, le pone talento, le pone audiovisual. Te lo voy a llevar a tu casa, pero me lo devuelve, por supuesto. Íntegro, siempre presente y siempre puntual.
2: Sí,
1: siempre responsable. Nuestro Joaquín González Olea. Arroba Juancolí. Arroba fiesta Juancolí.
2: Buenos días. 7:02 p.m. Viernes, chico. Ya pasado mañana a esta hora vas a estar durmiendo. Pero él nunca está durmiendo, menos en su corazón. Dicen que no duerme. Sí, si lo ves en la calle, exige tu abrazo. Pídalo, canjéelo por su abrazo cuando lo salude. Luis Hernández Enríquez, Lucho de
3: Chile.
2: Lucho de Chile.
3: Chile.
1: Muchas gracias, querido.
0: Mamísimo.
1: Hoy tenemos un grado, Juancolí. Autos encarchados ya. Hoy día sentía el frío. Yo cuando desperté eran como 2 grados. Sí.
0: Hola, Roy. Estoy un poco disqueado.
1: Ahora tenemos 1,5 grados despejado, pero muy helado. Abrígate. La máxima para hoy, 18 grados. Tibiecito va a estar.
2: Va a estar tibiecito, pero ahora está bien helado. Sí. Oye, le tuve que poner polerón.
1: No, hoy día no. Las capas para que no escapas.
2: Sí.
1: Oye, 227-262-3212, línea radioactiva abierta.
2: También el WhatsApp más 569-6836-2133 para que nos dejes tu lindo mensaje de voz. También atendemos todos tus pedidos.
1: A través del Instagram también nos puedes escribir. El Instagram es arroba radioactiva chile. Sigue radioactiva, busca la publicación de los magníficos, escríbenos saludos, te leemos luego.
2: Así es como dijo Lucho, en el Instagram tenemos publicación. ¡Ey! Eso es raro que ocurra, pero ahí está la publicación. Con Yo no me parezco a...
1: Ah, mira, le gusta eso a
2: el concurso más malo de imitaciones del mundo.
1: Y que es solo de los magníficos,
2: sí,
1: claro.
2: Ahí está, yo no me parezco.
1: Pero estamos en vivo también, Juan.
2: Estamos Colí. En vivo, dilo tú, voy.
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2: Muy bien, estamos en vivo en el YouTube Radioactiva Chile. Búscanos ahí en la transmisión. Estamos, por supuesto, estos dos monitos entre las 7 y las 9 de la mañana, todos los días de lunes a viernes.
1: Mira, Paulina dice acá en el YouTube de Radioactiva. Me encanta la alegría de Lucho.

0: mucho. Espera su fiesta. Sebastián Alarcón también nos comenta en el YouTube. Saludos desde La Serena, Muyallo. Fue el primero que comentó.
1: Mira.
0: Sí.
1: Nos saluda también Jorge Silva. Buen día, chiquillos. Que tengan un gran programa. Un abrazo, dice el Jorge. Gracias.
0: Biclomor dice, muy buenos días, mis muyallos bellos y hermosos. Ya estoy lista con mi like. Feliz miércoles, muchachos. Cariño desde Independencia.
1: Grande Independencia. María Cristina Ruiz dice, hola, buenos días. Solo mejores de la mañana. Abrazos y pon tu like en el YouTube de Radioactiva.
0: ¿Quién más? Loreto Palma dice, buenos días, muyallos. Yo trabajando desde las 6:30.
1: Dice Bárbara Ayala Infante, hola chicos, buenos días, aquí esperando el programa, ya estamos al aire, póngale Bárbara.
0: Ignacio Clavijo también en el YouTube dice, los quiero mucho chiquillos, me suben el ánimo, desde Talca.
1: Gracias Ignacio, vamos nomás, vamos magníficamente en este día mundial.
0: ¡Vamos!
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0: Lucho, ¿vamos con Pascual Arroyo?
1: Oh, qué grande Pascual Arroyo, ¿cómo se llama la canción?
0: Lo comido y lo bailado.
1: Son las 7:05, vamos Magníficos.
0: Junio feliz
1: en Radioactiva.
2: ¡Qué bochorno!

0: pasada, Pascual Arroyo, Lucho.
1: Pascual Arroyo, el nuevo proyecto de Lalo y Beas de Chancho en Piedra.
2: Se abra y salga un dragón.
0: El mismo.
1: El mismo.
0: El mismo.
1: ¿Qué te la pareció? Sí, quería hacer su proyecto solista. Había hecho otro alguna vez con música tipo videojuego. Así en sonido MIDI.
0: Mira,
1: sonido MIDI.
0: Pero el tipo le busca.
1: Y también hizo stand-up comedy. Yo le pregunté, oye, pero ¿cuándo? ¿Desde cuándo el interés por hacer humor? Desde siempre, siempre mandé mi chiste. Yo me acuerdo cuando, por ejemplo, Chancho en Piedra celebró 6 años, esta estación Mapocho, y abría Living Color. Una locura.
0: ¡Wow!
1: Y Living Color se mandó un show completo, después la gente estaba súper cansada. Y entonces dice, ya, invitaron a Living Color a cantar a Lalo. Y sale Lalo y dice, estoy más nervioso que el zancudo que picó a Freddie Mercury. Grande, grande, que le haya muy bien con Pascual Arroyo. Oye,
0: Pascual Arroyo.
1: Hoy, 11 de junio, comienza la Copa del Mundo.
0: ¡Sí!
1: Sí, es la 23ª edición del Mundial de Fútbol que nos pone tan feliz y que mi orgullo de chileno, por lo menos, es que Chile alguna vez realizó un Mundial cuando no teníamos nada, lo queríamos todo. En el 62 hicimos nuestro mundial, que fue el último mundial en prehistoria. Se supone que el primer mundial moderno, con mascota, con himno y con toda la cosa, aparte del 76. O sea, el último de la prehistoria, el de Chile.
0: Sí, pues, y acuérdate que Chile había tenido el terremoto.
1: Sí, pues el 70. Y en esa época entonces, las cosas eran mucho más lentas.
0: País destruido.
1: Decían incluso los dirigentes de la época que el presidente Alessandri no era nada de futbolero, y están seguros que en serio tenemos que hacer esto. No, si hay que hacerlo. Como que no hubo que convencerlo. Para que pudiéramos levantar la moción de que Chile sí estaba detrás del Mundial. Y ahí estamos entonces. Hoy comienza la Copa del Mundo. A la 1:30 parte la ceremonia inaugural en México. Y a las 3:00 p.m. rueda la pelotita entre el local. México ante Sudáfrica. Tengo un dato muy curioso.
0: A ver.
1: El 11 de junio de 2010 comenzó el Mundial en Sudáfrica.
0: Muy bien.
1: Un día como hoy, el 2010, un Mundial donde estaba Chile.
0: Me acuerdo.
1: Y el partido inaugural, un 11 de junio, igual que hoy, Sudáfrica, el local, ante México. Empataron a uno.
0: Empataron a uno, me acuerdo ese partido.
1: Y México es el país que más ha abierto, que más ha estado en el partido inaugural. Y nunca ha ganado.
0: Y Chile jugaba tempranito, ¿te acuerdas?
1: Sí, Chile jugó tempranito ante Honduras.
0: Jugó tempranito
1: ante Honduras, me acuerdo. Sí, qué lindo. Pero por eso, cosas, cositas. Porque estas son cosas. ¿Cuántas cosas habrá del Mundial?
0: ¿Pero cuántas cosas?
3: ¡Hay muchas cosas! ¡Woo!
0: ¡Cantamos!
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1: Oye, con la fiebre mundialera del álbum.
0: Magnífico.
1: No hay lámina. Ya lo están vendiendo como a 1.500. Los sobres costaban 1.100 y todo eso. La fiebre mundialera se desató en Chile, aunque no esté mundial, porque eso es un accidente, si esté o no.
0: Yo te tengo otro dato curioso del álbum.
1: A ver.
0: Por ejemplo, todas las láminas del álbum traen el escudo, sí, o la bandera en realidad. La figura trae la bandera redondo.
1: Ah, sí, po.
0: Y México es cuadrado.
1: Claro, porque México no puede alterar su bandera.
0: ¿Qué me decís tú?
1: Tuvieron que acatarlo nomás.
0: Más Michibo.
1: Solo aparece la bandera de México.
6: Más Michibos.
1: ¿Y tú?
0: And you.
1: ¿Quién te gustaría que ganara el Mundial? Echa fuera tus pronósticos y tus predicciones.
0: Claro, no favorito. ¿Quién te gustaría a ti?
1: ¿Quién te gustaría a ti?
0: Nada, ¿qué favorito?
1: Es tu favorito.
0: Lucho.
1: Mi favorito es Francia, siempre.
0: No, es que no es quién crees que va a ganar. No, quién quieres que gane, ¿cachai?
1: Yo, esa mi
0: es
1: favorito
0: la
1: y quiero que gane Francia.
0: Yo creo y va a ganar Brasil.
1: Brasil va calladito, ¿eh?
0: Va calladito, va con el Ancelotti.
1: Con Ancelotti y calladito. Atento con Brasil.
0: ¿Quién quieres que gane el Mundial?
1: ¿Quién quieres tú?
0: Cuéntanos. Todos participan.
1: Hola.
0: Se te escucha un poquito mejor que como las breas. Estás con manos libres. ¿Qué tal?
1: ¿Pero qué le pasó?
0: A ver.
7: No, lo tengo aquí.
0: Ahora sí, po.
7: Ahora sí, muchachos.
0: Ahora sí.
1: Era una bucela humana.
0: ¿Quién quieres que gane el Mundial?
7: Desde Calama primero, desde Calama y pucha. Portugal, bueno, fijo Portugal, tremendo equipazo.
1: ¿Quieres ver levantar la copa a Cristiano?
7: Sí, muchacho.
0: Puede ser, ¿ah? ¿Eh? El último mundial de Ronaldo.
1: Sí, es lo que le falta.
0: Sí. ¿Su nombre, rey?
7: Miguel de Galama.
0: Entonces, Miguel juega con Portugal.
1: Portugal.
0: Ahí está. Gracias, Miguel. ¿Ah? Que le vaya bien. ¿Quién quiere que gane el mundial?
1: A ver, hola.
3: Hola, muchachos.
0: Hola.
1: A ver, ¿quién quiere ganar el mundial?
3: Mira, yo tengo todas mis fichas apostadas a Portugal y también quiero que gane Portugal. Porque este es el último baile de Cristiano y tiene que irse con su mundial.
0: Mira, él quiere que gane Cristiano, ¿viste?
1: También.
0: ¿Y su nombre, mi Conan?
3: Felipe.
0: Felipe.
1: Felipe con Cristiano.
3: Silva.
0: Gracias, Felipe, ¿eh? Que le vaya bien, que le vaya bien. Buen día.
1: Portugal.
0: ¿Quién quieres que gane? Mira, Portugal va con dos votos.
1: Sí, claro.
0: Dos votos.
6: Hola, yo quiero que gane el mundial Brasil o Argentina. Ah. Chao.
0: Chao.
1: Sudamérica presente.
0: Mira, va con Brasil. Yo voy por Brasil. Vamos, Brasil. A ver acá. Hola.
8: Buenas, mis cabros lindos.
1: A ver.
8: A mí me gustaría que lo ganara Croacia, compadre.
1: Croacia.
0: Luka Modric.
1: Luka Modric.
0: Bastián Paz.
8: Sí. Pero yo creo que va a ganar Portugal.
0: Ya, pero tú quieres que gane Croacia. Bien, está bien, ¿ah?
8: Campeón.
0: Oye, ¿su nombre?
8: Juan Carlito.
0: Juan Carlito, que tenga buen día, mi Conan, mi rey, mi boina negra, mi malabarista semáforo.
1: Dale, Juan Carlito.
9: Hola, magníficos.
0: Magnífico.
9: Yo quisiera que ganara. ¡Viva México, cabrones! Porque es de América. Felicidades. Buen día.
0: Chiquitibum de la misma bomba.
4: Chiquitibum de la misma bomba.
0: México.
4: México.
0: Ra, ra, ra. A la vida o a la otra, ¿voy a cantar eso?
1: Hoy hay una serie en Netflix sobre Brasil 70, en México. Y en un momento que dicen, ¡México! ¡70!
0: ¡Hola, buen día!
10: Hola, buen día, Juego.
1: Hola, ¿quién va a ganar el mundial para ti?
10: Yo creo que va a ganar Portugal, pero a mí me gustaría que ganara Noruega, compadre.
1: ¿Noruega?
0: Ah, Haaland.
10: Ojo con Noruega, ojo.
1: No, buen equipo igual.
10: Creo.
0: Buen equipo.
1: Muy físico.
0: Sí, los vikingos.
10: Los vikingos.
0: ¿Tu nombre, vikingo? ¿Tu nombre, rey?
10: Soy DJ Mark.
0: Que le vaya bien, que tenga un muy buen día, mi Conan.
1: Dale.
10: Chao, mi vikingo.
0: Chao, chao, vikingo.
11: Buen día, Toti. Yo amo.
0: ¡Ah, para!
1: Vamos a salvar. Vamos al bar.
0: Vamos al bar.
11: Buen día, Toti.
1: Este gallo está escuchando a la tortuguita.
0: Este gallo está escuchando la radio de al lado, la que es así.
1: Claro. Son los que cantan son las siete, son las siete.
0: Y nos copiaron con los niños que cuentan chistes y todo eso.
1: Ya pensábamos de quién es la culpa eso.
0: Antes no pescaban
1: no,
0: a los niños.
1: No, no pescaban a los niños.
0: ¡Ahora tú pescan a los niños!
1: Claro.
11: Buen día, Toti.
0: Lo voy a poner aquí, lo voy a poner al tiro. Se equivocó la radio.
1: Se equivocó mi corazón.
0: Se equivocó.
1: Se equivocó la paloma, se equivocaba.
0: Se equivocó de corazón, mi rey.
1: Eres un descorazonado.
0: Se equivocó de corazón. Listo. Ya yo me voy ahora.
1: Seguro al lado va a decir Juaco Lee.
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12: La mami pone en Sinaga.
0: ¡Ay! Tiene con 17. ¡Catáis con Sinaga!
1: ¡Catáis!
0: ¡Catáis!
1: ¡Magnífico!
0: ¡Aló!
1: ¡Aló!
0: ¡Junio feliz!
1: ¡En Radio Activa!

0: Concha, tu madre, me cambiaron la radio. Recién vengo llegando yo. La veo, hola.
1: Está celebre, pero el otro audio le salió clarito.
2: Sí.
1: Buenos días, Toti. Vaya, ya lo he notado.

0: 19 minutos.
1: Mamichevo.
0: Eso, los mamichevos de Radioactiva. Ahora todos los niños se van al colegio, Lucho.
2: Sí, toma la mochila y con una gran sonrisa y nos vamos cantando.
0: Dice:
3: vamos al colegio, vamos al colegio, vamos al colegio, vamos al colegio.
4: Voy al colegio en Radioactiva.
0: Hola.
5: Hola.
0: Hola, ¿cómo te llamas?
5: Bastián.
0: Bastián, bienvenido. ¿En qué curso estás?
5: Tercero B.
0: ¿En qué colegio?
5: Instituto Alonso Ercilla.
0: Oye, Bastián, ¿y quién te lleva al colegio?
5: Mi papá.
0: ¿Cómo se llama tu papá?
5: Jean Paul.
0: ¡Hola, Jean Paul!
6: ¡Hola, muchachos!
0: ¿Qué nombre, Colonia? Oye, dígalo, vamos al colegio, vamos al colegio.
5: Vamos al colegio.
0: Muy bien, ahí el Bastián con el Jean Paul.
7: Hola, me llamo León. Wow. Y...

0: tu caso particular no hay clase.
1: ¡Qué rico! Hay
0: chocolatada.
1: Hay una chocolatada.
0: ¡Oh, qué rico! Oh. ¡Hola!
2: ¡Hola! ¡Hola!
0: ¿Cómo se llaman?
2: Antonia y Isidora.
1: ¿Son hermanitas?
2: ¡Sí!
0: ¿Quién se levantó primero hoy, Antonia o Isidora?
2: ¡Yo!
3: ¡Santo, porque está de cumpleaños!
1: ¡Ah! ¡Feliz cumpleaños, Santo!
0: ¿Cuánto cumple, Antonia? ¿Cuánto cumple?
2: ¡Siete!
0: ¡Oh, chiquitito!
1: Ah, oye, ya, a ver, ¿en qué colegio están?
2: En el colegio Le Mandé La Serena.
0: ¡Oh, muy bien, La Serena, ¿no? Ahí en el 100.9. Oye, ¿vas a celebrar hoy día una tortita?
2: Sí.
1: Oh, oye,
2: una tarta de cuchufí.
1: Oye, eso no es torta. Oye, ¿en qué curso están?
2: Primero y sexto.
1: Primero y sexto, Lucho.
0: Ah, muy bien. ¿Y quién es más picota cuando juegan y pierde?
4: Lanto.
0: Lanto.
1: Ah, ¿y a quién le va mejor en el colegio?
0: A Anto, Isidora.
2: A las dos.
1: A las dos, muy bien. Diga,

0: colegio, vamos al colegio y vivimos el colegio por vivencia. Vamos al colegio, vamos al colegio y vivimos en el colegio Providencia.
1: Y vivimos.
2: Vivimos en el colegio.
1: Mira, mira. Hola.
3: Hola.
2: ¿Tu nombre?
3: Florencia.
2: Florencia, ¿en qué curso estás?
3: Segundo A.
1: Florencia, ¿cómo se llama tu colegio?
3: Los Conquistadores.
2: Ah, ¿dónde queda? ¿Sabes dónde queda?
3: En Cerrillos.
2: Cerrillos, Lucho.
1: Muy bien, Florencia. ¿Cuál es tu ramo favorito?
3: Educación física.
2: Oye, Florencia, ¿y a ti quién te gustaría que ganara el mundial?
3: ¡Chile!
2: ¡Eh! ¡Muy bien! ¡Dígalo! ¡Vamos al colegio! ¡Vamos al colegio!
3: ¡Vamos al colegio! ¡Vamos al colegio! ¡Vamos al colegio!
1: ¡Bien, Florencia!
2: ¡Esa sí!

0: Escucha, mira. Ay, oh, no sé.
1: Es que me de guapa.
0: Nada. Hola, buenos días.
2: Hola, hola, Nachito, toma. Hola.
1: Hola, Nachito.
0: ¿Cómo te llamas?
2: Bien, ¿y usted?
0: Bien. Oye, ¿en qué colegio estás?
2: Estoy en el Santa Úrsula de Maipú.
1: Ah, ¿y cuál es tu curso?
2: Séptimo. Ahí voy yo.
0: Muy bien. Oye, ¿y a quién te gustaría que ganara el mundial?
2: Brasil.
1: Ah, ¿estás juntando el álbum o no?
2: Sí, sí.
0: Mira tus pirangas, manchan plácidas.
1: ¿Y cuál es tu favorito de Brasil? ¿Vinicius?
2: Neymar.
0: Neymar, ¿cierto? Oye, y ahora dilo, vamos al colegio, vamos al colegio.
2: Un, dos, tres. ¡Vamos al colegio, vamos al colegio, vamos al colegio!
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0: Vamos al colegio, vamos al colegio, vamos al colegio. Del Instituto Alonso Ercilla, el mejor colegio de Santiago. Y vamos en el curso de
1: cuarto A.
0: Cuarto A, el mejor de todo.
2: Buenos días, muchachos. Aquí empezando jornada laboral en Calama. Que tengan una excelente mañana y un excelente día.
3: Hola, hola, magnífico. Muy buen día, Joacolí, Lucho de Chile. Somos Maquita y
4: Bruno. Voy al colegio Mercedes Marín del Solar Quinto B. Y vamos al colegio, vamos al colegio, vamos al colegio. Y vamos muy bien.
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0: 7 de la mañana con 26 minutos, tenemos un grado 1,6, pero yo estoy seguro que en algunos sectores como Lampa ya bajaron o al menos se acercaron a los 0 grados, Joaquín. Muy congelado. 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

0: Manela.
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1: Mira.
0: Están listos para formar el equipo perfecto. Son 15 figuritas para coleccionar. 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
0: Y ahí estamos.
1: Listo, vamos a la tanda y a la vuelta, Pity Clean.
0: El marcianito espera por ti.
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3: 7:35, te escuchamos, magníficos.
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4: Más animoso que el niño que va en el cuarto A.
5: Hola, hola, buenos días, aquí Alexis, saliendo de Pudahuel a ruta San Bernardo. Saludos, saludos Radioactiva, saludos. Y yo creo que el mundial lo gana Ecuador, Ecuador.
6: Hola, muchachos, buenos días. Chiquillo, quisiera saludar a mi princesa Renata María.
3: ¿Ya? ¿Se le cortó? Ah, no, acá está.
6: Día Gabriela, que está de cumpleaños, cumple 11 añitos. Si la pueden saludar, porfa. Se le agradece. Ya, muchachos, muchas gracias.
3: Ya, pues, papito. Felicidades. Felicidades. Feliz cumpleaños para Bendy.
7: A ver acá, hola, buenos días chicos de Radioactiva, un fuerte abracito. Qué bueno que se copie lo bueno, pues chiquillo, de eso de intentar sentirse orgulloso. Cuando se copian las cosas buenas, eso es positivo.
8: Hola, soy Nahuel, voy al colegio en compañía de María. Chao, saludos.
3: Chao, Nahuel.
9: Chao.
3: Mira, aquí dice, ¿por qué le hacen propaganda a la competencia? Porque amigos, somos la misma empresa.
10: O sea, estamos un muro no separado.
3: Para que usted sepa, aquí hay 10 radios.
10: 10.
3: Hay 10 radios. Está la ADN, Corazón, Pudahuel, Futuro, Concierto, Rock and Pop, FM2, Imagina, Radioactiva.
10: 240.
3: Y los 40. Sí. Ahí están las 10 radios. Para que se pide.
10: Y alguna vez hubo Radio 1 aquí también.
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3: ¡Ah, el Vele!
10: 7:36.
3: No tiene sentido
10: meterse el dedo en la boca como el
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1: ¡Hola, niñas y niños! ¿Cómo estáis? Bienvenidos, bienvenidos.

0: darnos tu like. Ya vamos a ir al colegio, pero vamos a jugar antes de llegar a la sala con nuestro amigo Piticlin. Ahí viene el niño del espacio, nuestro amigo del universo. ¡Piticlin! ¡Piticlin! ¡Al marcianito! ¡Mira arriba, Piticlin! ¡Mira arriba, Piticlin! ¡Mira arriba, Piticlin! ¡Hola, Piticlin! ¡Ay, te veo muy contento! ¡Y que es jueves! ¿Por qué estás contento?
1: ¡Hoy empieza el Mundial de Fútbol!
0: ¡Hoy empieza el Mundial de Fútbol, claro! Y es una oportunidad para compartir con los amigos, para disfrutar.
1: ¡Es muy entretenido la fiesta de colegio!
0: Y además, es un hecho muy cultural. Las niñas y los niños pueden aprender los colores de los países, las banderas, a través del Mundial.
1: Las capitales, los jugadores,
0: claro, en qué idioma hablan. Es un aspecto cultural muy importante, Piticlin, donde está ubicado cada país y vas descubriendo las banderas del mundo. Es un aspecto cultural muy importante, se me ha tomado
1: bueno.
0: Su planeta no juega, Piticlin no juega al mundial, no porque es de otro mundo. ¡Ay, son terrible buenos para la pelota! ¿Y cómo le ha ido en el fútbol acá en este planeta?
1: ¿Jugaron con Rapa Nui?
0: 25-0. ¡Oh, era muy bueno! ¡Uy, oh, ahora Piticlin!
1: ¿Cómo que el fútbol allá está al revés?
0: ¡Oh, si se hace puro autogole! ¡Pero Piticlin! ¡Ay, es bueno!
2: ¿Cómo podría empezar el mundial?
0: Entonces, ¿cómo hoy comienza el mundial? ¡Oh, dice que va a usar la contingencia como dijo el tío Lucho! ¡Oh, muy bien, Piticlin!
1: Entonces vamos a preguntarte ese Piticlin.
0: ¿Y tú?
1: ¿Y tú?
0: ¿Y tú?
1: ¿Y tú?
0: ¿Y tú? ¿Y ¡Oh! ¡Oh, mi Piticlin mundialero! ¡Ay, saca las pulseras! ¡Oh, quién quieres que gane el mundial de fútbol! ¡Claro, porque muchas niñas y niños están juntando el álbum! ¡Y ya conocen a muchos jugadores! ¡El Messi! ¡Oh, claro! También está el favorito en este mundial. La gente ha levantado a Tim Payne de Nueva Zelanda. ¿Aquí Tim Payne? De hecho, la gente le ha escrito y sabemos ahora que su señora creo que es de Costa Rica. ¿Cómo? ¡Ah! En Estados Unidos juega Tim Wea. Timothy Wea, el hijo de George Wea. ¡Claro! ¡Muy bueno! ¡Hola!
3: ¡Hola!
0: ¡Hola! ¿Cómo te llamas?
3: Dante.
0: Dante, acá está Piticlin, salúdalo.
3: Hola.
0: ¿Quién quieres que gane el mundial, Dante?
3: ¡Portugal!
0: ¡Oh, sí! ¡Portugal!
3: Hola, Piticlin. Hola, señora William.
0: ¡Hola!
3: Soy León de Calama y creo que va a ganar Cristiano Ronaldo.
0: ¿Qué? ¡Les cuesta a los niños el Cristiano! ¡Hola!
4: ¡Hola!
0: ¿Cómo te llamas?
4: Soy Miriano de Coquimbo.
0: ¡Oh! ¡Saluda a tu amigo Piticlin! ¡Te está escuchando!
4: ¡Hola, Piticlin!
0: ¿Quién quieres que gane el mundial?
4: ¡Argentina! ¡Y yo estoy juntando allá por el mundial!
0: ¡Oh! ¡El Coquimbo unido! ¡Oh, vamos! ¡Saludos a Pasabala de Coquimbo Unido, claro! ¡Piticlin te saluda!
5: Hola, Piticlin. Hola, señora William. Yo, en el Mundial, creo que va a ganar Francia. ¡Chao!
0: ¡Francia! ¡Ale, le bleu! ¡El papel! ¡Cundé! ¡Hola!
6: ¡Hola!
0: ¡Hola!
6: ¡Hola!
0: ¿Cómo te llamas?
6: Mía.
0: ¡Mía! ¡Hola, linda! Acá está Piticlin. ¡Saluda a tu amigo!
6: ¡Hola, Piticlin!
0: ¿Cómo estás?
6: Bien.
0: ¿Quién quieres que gane el mundial?
6: ¿Qué?
3: creo que va a ganar Australia.
0: ¡Australia! ¡Oh! ¡Un salto de canguro!
7: Hola, soy Matilde. Quiero que gane Messi del Mundial.
0: ¡Oh, Messi, Argentina! ¡Muy bien! ¡Hola!
8: ¡Hola!
0: ¡Hola! ¿Cómo te llamas?
8: Daniela.
0: Daniela, acá está Piti Clean, linda. ¡Salúdalo!
8: ¡Hola! Bien.
0: ¿Quién quieres que gane el Mundial, Daniela?
8: Portugal.
0: ¡Oh, Portugal!
9: Hola, Piti Clean. Yo no escuché el audio del álbum del Mundial. Yo no sé nada sobre el fútbol, pero es una pena que no estuviera Chile. Soy de Nazo Manrique.
0: Sí, claro que es una pena, porque es una fiesta muy linda. ¡Hola!
10: Hola, Piti Clean.
0: Hola, ¿cómo
10: te...? Hola, señora William.
0: Hola, ¿cómo te llamas?
10: Simona.
0: Simona, linda. Acá Piti Clean te hará la pregunta. ¿Cómo estás?
10: Bien.
0: ¿Quién quieres que gane?
10: Yo quiero que gane Corea porque yo en mi colegio practico taekwondo. Oh. Y taekwondo es de Corea.
0: ¡Claro! ¡Ah, oh, Corea del Sur, que está en el Mundial, por supuesto! Oh, ¿cómo? ¿Dónde queda Corea? ¡Allá!
11: Hola, señora William. Hola, Pitikin. Soy Aparo Jara y el equipo que quiero que gane el Mundial es Portugal y Brasil.
0: ¡Ah, Portugal y Brasil! ¡Ay, qué gran final sería! ¡Hola!
12: ¡Hola!
0: ¿Cómo te llamas?
12: Isidora Osorio.
0: Isidora, linda, acá está Piti Clean, ¡salúdalo!
12: ¡Hola, Piti Clean!
0: ¿Cómo estás?
12: Bien.
0: ¿Quién quieres que gane el Mundial, Isi?
12: Portugal.
0: ¡Oh, Portugal, mira!
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0: ¡Oh, magníficas respuestas, Piti Clean! Pero me llama la atención, Portugal es muy popular entre las niñas y niños. Por sí, claro, hay mucho cariño. Y claro, tienen claro que es el último mundial de Cristiano. Claro, le gusta que los niños, dice Piti Clean, estén con la fiebre del mundial y también sabiendo lo que acontece, porque esto acontece y es una fiesta planetaria y nos convierte, más allá de ciudadano de tu país, en ciudadanos del mundo. ¡Qué lindo es! ¡Oh, con tu álbum para pegar las láminas! ¿Tiene, ¿sabe qué? Le tengo acá un sobre. Mire, sí, vamos viéndolo en el camino, ¿ya? Y por eso, fuera del colegio, te diré... ¡Besito y ya! ¡No, la lámina no!
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0: 7:48. A Rory de 31.

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1: Hola.
2: Hola.
1: Hola, ¿cómo te llamas?
3: Dante.
1: Dante. Auditor profesional, Dante.
0: ¿En qué curso estás?
3: Pero básico.
1: Oiga, dígalo. ¿Cómo va el colegio? ¿Cómo va?
3: Oh, vamos bien.
0: Creí que le habíamos perdido.
4: Hola, Biticlim. Yo me llamo Maximiliano.
0: Ah.
4: Yo quiero que gane el mundial. Quería que ganara Chile, pero como no está Chile, quiero que gane Colombia, porque es de una amiga que tiene una mamá que es de Colombia. Chao.
1: Chao.
4: Las asociamos.
1: Mira, por Sudamérica.
0: Por su amiga.
1: ¿Sí?
0: Hola, ¿cómo te llamas?
5: Noemí.
1: Noemí, ¿cómo estás?
6: ¿Cómo?
5: Bien.
1: Qué bueno, Noemí.
0: Oye, Noemí, ¿quién te lleva al colegio?
5: Vamos bien.
0: Bien.
1: Muy bien,
7: Noemí. Hola, soy Vicente de Copiapó y vamos con mi mamá y vamos atrasados,
1: no
7: vamos a llegar,
1: chao, chao. Oh, por
0: Dios. Copiapó
1: atrasado. Hola.
5: Hola.
0: ¿Cómo te llamas?
5: Josefa.
1: Josefa, oye, ¿en qué colegio vas?
5: En el Villa Jesús.
1: ¿En el Villa Jesús? ¿Ese ahí en la cisterna?
5: Sí.
1: Ah, muy bien.
0: Muy bien. ¿Y cómo te va, Josefa? ¿En qué curso estás?
5: En quinto A.
1: En el quinto. ¿Y quién te lleva al colegio?
5: Mi papá.
0: ¿Cómo se llama? ¿Cómo se llama tu papi?
5: Felipe.
0: ¡Hola, Felipe! ¿Estás feliz, Pe?
1: ¿Cómo van? ¿Cómo van al colegio?
6: ¡Vamos atrasados!
1: ¡Pero papi! ¡Pero Felipe!
8: Hola, me llamo Domingo y voy al colegio Pumagüe Chicama. ¡Vamos bien! ¡Más!
0: ¡No! Pero Domingo.
1: Me ilusioné que iba bien.
0: Hola.
5: Hola,
1: ¿cómo te llamas?
5: Ignacio.
1: ¿Ignacio?
0: ¿Y cómo vamos al colegio?
5: ¿Cómo tratamos?
1: Ya está
5: bien.
1: El llamado que empieza mal. No se arregla mucho.
0: No.
9: Aquí vamos con mi papá y ¡Vamos atrasados!
1: ¡Pero papito!
0: Hola.
5: Hola.
0: ¿Cómo te llamas?
5: Alonso.
1: Alonso, éntrate. Oye, ¿con quién vas al colegio?
5: Con mi papá y mi mamá y mi hermano.
0: ¿Cómo se llaman?
5: Gabriel, Luciana y Francisca.

0: colegio, ¿cómo van?
1: Vamos bien, vamos bien, vamos bien, bien, bien, tasado.
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0: Hola, Ducha.
3: Faltan 6 para las 8.
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0: Se llama...
1: Se llama así, mira.
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0: Hola.
4: Hola.
1: Hola.
4: Martín Olivares.
1: Martín Olivares.
0: ¿Y tu besito y chao para quién es, Martín Olivares?
4: Para la bandita del pre-kinder.
1: Ah, pre-kinder.
0: La bandita del pre-kinder.
1: La bandita del... ¿Qué me decís tú?
4: El pre-kinder B.
1: El pre-kinder B. Oye, ¿y en qué? ¿Cómo se llama tu jardín, tu colegio?
4: San Joseph School.
1: San Joseph School. Está clarito el Martín.
0: Muy bien. Entonces vamos a gritar bien fuerte el besito y chao con harto cariño. ¡Vamos!
1: ¡Dígalo!
4: ¡Besito, besito y chao!
2: Besito, besito y chao. Besito, besito y chao.
1: Oye, pre-kinder está clarito.
0: Excelente.
5: Hola, maniscos. Soy Agustina. Le quiero mandar el besito y chao a mi mamá y a mi tío. Besito, besito y chao. Besito, besito y chao.
2: Besito, besito y chao. Besito, besito y chao.
6: Hola, Roy. Estoy un poco disfiado.
0: Hola.
7: Hola.
1: Hola, ¿cómo te llamas?
7: Melanie.
0: Bienvenida, Melanie. A ver, ese besito y chao, ¿para quién es?
7: Para mi hermanita que va al jardín.
1: Oh, ¿y cómo se llama tu hermanita?
7: Isabela.
1: ¿Está ahí contigo?
7: Sí.
1: ¡Hola, Isabela!
0: ¡Isabela!
7: ¡Isabela!
0: Oh, ¡Isabela!
1: Isabela, entonces, usted dígalo bien bonito, besito y chao. Vamos, entre las dos, dígalo, dígalo.
2: Besito,
4: besito y chao.
2: Sí.
4: Besito, besito y chao.
2: Besito, besito y chao. Besito, besito y chao.
4: Isabela
2: y Agustina, me copiamos
4: y nuestro besito, besito y chao. Para nuestra mamá. Besito, besito y chao. Besito, besito y chao.
2: Besito, besito y chao.
5: Besito, besito y chao.
1: Mamichivos.
0: Ahí están. Hola.
1: Todos los mamichivos.
8: Hola, Muyallo. Buenos días.
1: Hola, ¿con quién va?
8: Con Maite.
9: Hola.
1: Hola, Maite.
0: Maite, su besito y chao. ¿Para quién es?
9: Para mi mamá.
1: Qué bonito, Maite. Entonces, dígalo bien bonito, bien fuerte. Dígalo, dígalo.
9: Besito, besito y chao. Besito, besito y chao.
2: Besito, besito y chao. Besito, besito y chao.
10: Hola, magníficos. Me llamo Emilia. Y acá estoy con mi hermanito Eitan. Y acá vamos con nuestra mamá que se llama Daniela. Y le mandamos un besito, besito y chao a mi Didi. ¡Sí! ¡Besito, besito y chao! ¡Besito, besito y chao!
2: ¡Besito, besito y chao! ¡Besito, besito y chao!
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0: Y ahora vamos a cantar la Xochito.
1: Este es el himno magnífico para que a todos los estudiantes, educación básica, preescolar, media, universitarios, a todos les vaya bien en la escuela.
0: Solo los magníficos de Radio Activa cantan la Xochito al 22726-2232. Y si no encuentras la letra, ¿dónde la puedo pillar, Juacolín?
1: Ah, muy simple, la letra de la Xochito no está en ninguna parte, solo en el Instagram, @luchodechile.
0: Y en @Juacolín, ahí en el muro o en las historias especiales, por supuesto, la lees en familia y la cantas y la disfrutas por Radio Activa.
1: Claro, es una letra simple, está hecha para los niños, por supuesto, para que cantemos a las 8 al entrar al colegio.
0: Y ahora vamos a ver los convocados de hoy.
1: Vamos a ver los convocados. ¿Quién quiere cantar?
0: Hola.
1: Hola.
11: Hola.
0: ¿Cómo te llamas?
11: Florencia.
1: Florencia, ¿vas a cantar? Hola. Hola, Florencia, ¿vas a cantar la Xochito?
11: Florencia.
1: Florencia, escucho por el teléfono, no por la radio. ¿Vas a cantar la Xochito?
11: Sí.
1: Ya, no corté.
0: Eso, pegadito el teléfono a la oreja, Florencia. Hola.
11: Hola.
1: Hola, ¿cómo te llamas?
11: Elisa y Amelia.
1: Elisa y Amelia
0: son hermanitas.
11: Sí.
1: Muy bien. ¿En qué colegio van?
11: Puyay y mi hermana en el jardín.
1: Ah, es más chiquitita ya. No corten.
0: Elisa y Amelia están anotados también para cantar. Hola.
12: Hola, Felipe y Mateo.
1: Felipe y Mateo, ¿son hermanos?
12: Sí.
1: Ya, no corte, Felipe y Mateo.
0: Muy bien, Felipe y Mateo anotados también. Un llamado más, Jocolín.
1: Uno más, Lucho.
0: Hola.
13: Hola.
0: ¿Cómo te llamas?
13: Agustín.
1: Agustín, ¿te sabes la letra de la Xochito?
13: No tanto. A veces me confundo, a veces me pierdo.
0: A ver, ¿ya? Empieza a cantarla, ¿eh?
1: A ver.
0: Muéstranos.
13: Sonachito, sonachito, sonachito. Ya. Apúrate porque llega atrasadito. Sonachito, sonachito, sonachito.
14: Bueno, tú porque llegas atrasadito.
0: Ah, no, ya llegaste atrasadito.
1: Ya llegaste atrasadito.
0: Claro, ya llegaste.
14: Ah, sí.
1: Solochito, ¿me van a dejar?
0: Solochito. Por ahí, ¿ya?
1: Ya. Entonces, ya. Ahí dígale a la mamito, a papito que nos busquen en el Instagram, ahí Lucho de Chile, Juacolí, está la letra de la Xochitl.
0: Eso, para que la cante, ¿ya? Dale, Agustín, está anotado. Vamos a pasar la lista ahora, atención. Florencia.
15: En Instagram.
0: Florencia.
1: Atención, papitos, bájenle el volumen a la radio y el niño canta, la niña canta con el teléfono en la oreja o bájenle el volumen a la radio con el altavoz, pero bájenle a la radio siempre.
0: Sí, bájenle a la radio, los que están conectados, bájenle a la radio. Florencia.
15: Presente.
1: Eso.
0: Elisa y Amelia.
16: Presente.
0: Felipe y Mateo.
17: Presente.
0: Oh. Agustín.
18: Presente.
0: ¿Saben qué hora es en Radioactiva?
1: ¡No los escucho!
19: ¡La
0: entonces lo vamos a pasar mundial! ¡Vamos con las ochitos magníficos de Radioactiva!
1: Ustedes son la mejor selección. Claro que hoy día se presenta, hoy que comienza el mundial, hoy día cantan ustedes bien bonito y fuerte.
0: ¡Ahora!

0: Oye, buen ánimo, por lo menos, Juacolí.
1: Ánimo había. Totalmente.
0: Sí, muchas ganas, eso está muy bien para pasarlo mundial. Florencia, Elisa, Amelia, Felipe, Mateo, Agustín, son magníficas, lo hicieron magnífico.
1: Esa es la gracia, esto es como el karaoke. La gracia es querer cantar, es querer salir al aire, es querer disfrutar con los magníficos y llegar a las 8.
0: Y si quieres hacerlo mañana, tenemos una nueva oportunidad a las 8 a.m.
1: Y si aún no se sabe la letra de las 8, la encuentra en el Instagram, @luchodechile.
0: Y en @juacolí, ahí está pegada en el muro o en las historias destacadas. Para que la cante, para que la disfrute y nos siga.
1: No está en ninguna otra parte la letra, así que para que nos busque, ya y así nos sigue.
0: Sí, eso, buena onda, vamos.
1: ¡Listo!
0: ¡Ya a la vuelta!
1: ¡A la vuelta!
2: ¿A quién dejaste en el colegio?
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6: 8:04.
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0: Cuando son las 8 de la mañana con 10 minutos, hay muchos saludos, pero faltan likes, Joacolín.
1: ¿En serio?
0: Faltan likes.
1: ¿Ya estamos cortos de likes?
0: Sí, porque si tú entras al YouTube de Radio Activa, entonces.
1: Danos tu like.
0: Ya, ¿qué te cuesta? Rájate con un like.
1: No te cuesta nada.
0: Pídele el teléfono a tus compañeras, compañeros de trabajo y chanta un like.
20: Hola, Joacolín.
1: Hola, don Francis.
20: ¿Tú conoces la Teletón?
1: Sí, pues sí la conozco.
20: Tú no conoces la Teletón.
1: ¿Pero cómo?
20: Pero tú conoces Radioactiva.
1: Sí.
20: Y la gente también dice que la conoce, ¿cierto?
1: Sí, pues.
20: Porque los radioactivos son muy activos.
1: Así es.
20: Pero no se rajan con un like. Yo he salido acá a un artista súper importante de Puerto Rico, en grado Light My Fire, y que logró vender más discos que los Doors. Tiene su canción.
1: ¿En serio?
20: Claro. Y él también te va a pedir tu like. Pero yo quiero decirte, si tu corazón está apretado porque hace frío, ¡ábrete! Y regálale un like más, otro más.

0: Así que ahora el reggaetón caliente con José Feliciano. Porque él sí que sabe lo que es necesario un live, Juacolín.
1: Sí, estaba buscando el reggaetón caliente.
0: No me diga que lo borraron.
1: Nosotros lo teníamos.
0: No importa.
1: ¡Adelante, Feliciano!
2: Hola, Viña, ¿cómo están? Yo no estoy pasado de moda. Yo he traído Juacolín. ¿Cómo estás, Juacolín?
3: ¡Hola!
2: No te veo, pero te percibo. Y acá traigo mi reggaetón caliente.
3: ¿Me sientes?
2: Vamos con el reggaetón caliente. Parece guaracha, pero es reggaetón.
3: ¿Qué? ¡Mundo eso, eso, dale,
2: vamos,
3: vamos,
2: vamos! ¡Dale, dale! ¡Baila, baila, vamos, Feliciano, baila!
3: ¡Vamos, vamos!
2: Antonio, hay gente.
3: ¡Vamos, vamos, vamos!

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2: La gente no coopera.
3: No, yo te vi en mi imaginación, decía Feliciano.
2: Yo te vi, decía Feliciano.
3: En su reggaetón caliente de Viña 2006. Ahí están llegando los likes. Ahora sí, Juan Galí.
2: Sí, mira, Antonio Pardo. El Pardo de algodón dice, Antonio Pardo dice, buenos días, un saludo para la familia Pardo Guzmán. Vamos atrasados con menos un grado en el noviciado.
3: Totalmente, yo estoy seguro que hay menos de un grado en esa zona de la región metropolitana. Aguante. Gloria Garrido, 1994, dice, hola, muy ayos, bellos, listo mi like, feliz jueves, desde un frío talagante, cariños y feliz jueves, ahí están congelados también en talagante.
2: Sí, Sofía X2 dice, listo mi like, un saludito para mi papá Huguito, que me heredó el gusto por escuchar la radioactiva. Besitos, que sea un gran programa para todos y un gran día también.
3: Qué gran papá Huguito, mire, escuchando Huguito. La radio y la radioactiva.
2: Grande Huguito.
3: Maciel Gajardo dice, hola Muyayo, ya deposité mi like. Saludos desde Talca, aguante Talca en el 100.1.
2: Carolina Fuentealba dice, buenos días, magníficos, son los mejores, saluditos desde Linares. Besitos a mi amado esposo Cristian Astudillo, que tengan un buen día, cariños, enviado y listo mi like.
3: El Roberto Enrique Neira dice, Roberto, listo mi like, un saludo para mi gordita Dominga Neira, mi bebé, aguante.
2: Carlos Moraga dice, saludos muchachos, hoy modo mundial, saludos Portugal campeón.
3: Muy bien, Ivonne Reyes dice, buenos días muyayos, listo mi like.
2: Jaime Racusi, listo el like, saludos desde La Serena.
3: Mira, Jaime 5318, listo.
2: Listo, Jaime Racusi,
3: 2727 alto. Hola, muyayo, listo mi like desde Puerto Montt, mira, 100.3.
2: Mira, Luis Castillo dice, buenos días, muchas gracias por alegrar la mañana. Saludos desde La Serena también.
3: Aguante La Serena, 100.9, vamos.
2: Vamos, ¿cómo estamos con los likes?
3: A ver, vamos a renovar.
2: ¿Se arregló algo?
3: Sí, se arregla el naipe, pero muchas gracias por estar presente a través del YouTube en vivo de Radioactiva Magníficamente.
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3: 8 y cuarto.
2: Junio feliz.
3: En Radioactiva.

0: 8 de la mañana, 17 minutos, Juagolí.
1: A esta hora todos los días hacemos un homenaje a todos esos papás, esas mamás que se tienen que levantar más temprano. Porque para poder ir a dejar a sus hijos al colegio.
0: Y eso así, llegan a una hora a trabajar o a sus quehaceres, pero muchísimo antes se levantan.
1: Claro, ellos entran a las 8, a las 9, pero así y todo, se tienen que levantar temprano. Ese pequeño sacrificio nosotros lo reconocemos aquí, magnífico, magnífica.
0: Y esto se llama...
2: ¿A quién dejaste en el colegio?
1: Cuéntanos, ¿a quién dejaron en el colegio?
0: A través de la línea radioactiva 22726-2232 o el WhatsApp más 569-6836-2133.
1: Vamos a ver. ¡Hola!
3: Hola, ¿cómo están, muchachos?
0: Hola, ¿cómo te llamas?
3: Juan Agurto, por acá.
1: Hola, Juanito, ¿a quién dejaste en el colegio?
3: La dejé a la Colomba en el Santo Cura de Arte y después a mi Flo en el Santa Cruz. Mi Flo está de cumpleaños, los trató de llamar todo el resto del programa, pero no alcanzó.
0: ¿Cuánto cumple la Flo?
3: La Flo cumple 8 añitos. Una magnífica de corazón, pero de corazón. Ayer cantó la Osito, lo sigue, pero por todos lados.
0: Mira.
3: Así que le voy a mostrar este saludo en el YouTube ahora en la tarde, va a ser un regalo feliz para ella.
1: Ya, pues entonces nosotros también nos sumamos a tus palabras y le deseamos un feliz cumpleaños a la Flo.
0: Florencia, qué linda edad, 8 años, disfrútalo, pásalo lindo. Y tu papi te seguirá haciendo muchos lindos y grandes regalos.
1: Sí, mira, nos acaba de mandar una foto tu papá del regalo que te tiene para hoy.
0: Es increíble,
1: Juan. Se pasó el papito.
0: Así que Flo, felicidad y disfrútalo.
1: Chao, papito.
3: Muchas gracias, chiquillo.
1: Chao, abrazo. Rey.
0: Dale, papi.
1: Chao, papá. ¿A quién dejaste en el colegio?
4: Hola, magnífico, buenos días.
1: Hola.
4: Acabo de dejar a Maylen, mi hija, y a mi hermano Eros en el colegio. Íbamos súper atrasados, pero alcanzamos a llegar justo a la horita, antes de que nos cerraran la puerta. Yo aquí ya llegando a mi trabajo. ¿Viste? Saludos, que tenga buen día.
1: Saludos, mami.
0: Buen día. Hola.
5: Hola.
0: ¿Cómo se llama?
5: Gisela.
1: ¿Cómo se llama?
5: Gisela.
1: Ah, Gisela, había escuchado. Gisela. Claro, diferente, Gisela.
0: Sí.
1: Está bien, ¿no?
5: Sí, por la gente me dicen Gisela, nunca le he chantado el nombre.
1: Ya, pero Gisela, nosotros estamos diciendo Gisela.
0: Gisela, ¿a quién dejó en el colegio?
5: Ay, a la bendición más chica, Sofía, aquí en Lampa, hace un frío.
0: Están bajo cero en Lampa, ¿no? Parece.
5: Ay, no sé, pero hay un hielo en todos lados, está todo escarchado. Sí. Yo vengo de la cisterna, así que echo de menos la cisterna.
1: Uy, ¿por qué tan largo?
0: ¿Por qué la puso tan lejos?
5: Mi marido me trajo para acá, me raptó.
1: Ah. Ahí está, po. Oye, ¿a qué hora te levantas, Gisela?
5: No me levanto tan temprano, o sea, me despierto a las 6 para hacer bolso, de ahí me cuesta un ratito más y como a las 7 ya me levanto ya.
1: Ya, pero igual a las 6 se tiene que hacer los bolsos.
0: Claro.
5: Pero me vuelvo a acostar.
1: ¡Ah, qué rico! ¡Qué rico! ¿Y hasta qué hora le pega la durma ahora?
5: No, ahora me llego a hacer aseo y darme un par de vueltas en la casa.
1: Ya, perfecto. Sí, pero qué bien.
0: Tranqui.
1: Pero usted sale a repartir a la Bendy más chica.
5: Sí, porque el taco aquí, los choferes no le paran a los escolares. Ah. Yo vivo fuera de Lampa, entre Lampa y Estación Colina.
0: Mira,
1: perfecto.
5: Entonces no paran.
1: Pucha, Gisela, que tenga una muy buena jornada hoy día, Gisela.
0: Dale, Gisela.
1: Chao.
0: Chao.
1: Chao.
0: Gisela, y en el 18 la bandera Isela.
6: Hola, mis queridos mamichivos.
1: Hola, los mamichivos.
6: Yo dejé al Mateo hace un ratito en el Sagrada Familia de San Antonio y me devuelvo a la casa porque estoy sin trabajar por el momento porque tengo al patito con fractura de peroné. Así es que voy a encuevarme ahora porque hay 5 grados aquí. Eso, un besote.
7: Mami chivos.
1: Los mami chivos.
0: Hola.
1: Hola, ¿quién está por ahí? Mire, sáquenle el mano libre del altavoz para que podamos escuchar. A ver.
0: Intentémoslo.
8: Ahora sí. Hola, ¿cómo están? ¿Cómo me escuchan?
0: Un poco mejor. ¿Cómo se llama?
8: Bien, compadre. Jorge Menares de Copiapó. Oh. Voy camino con mi hijo al colegio.
1: ¿Recién vaya al colegio porque entra más tarde?
8: Sí, vamos atrasados con mi guagua, con Luciano Menares.
1: Con el Luciano. ¿A qué hora entra el Luciano?
8: Oh, si no, ya. Estamos
1: a ver, pasa el Luciano para acá.
0: Luciano.
1: Buena, Luciano. Hola, Luciano.
9: Hola.
0: Luciano, ¿tienes ganas de ir al colegio? Sí.
1: Oye, Luciano, ¿en qué curso vas?
9: Kinder.
1: Ay, el chiquitito, Luciano. Oye, qué bonito. Que le vaya bien hoy día, papito, en el trabajo también. ¿Te vaya a trabajar después?
8: Al trabajo lo vamos después, a trabajar.
1: Bueno.
0: Oiga, que les vaya excelente entonces.
1: Que tengan un buen día los dos.
0: Magnífico.
1: Chao, chao. Chao, chao, mamichivo.
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0: La novela.
1: La novela con fulanito.
0: 8:23.
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0: saludándolos, deseándoles que tengan un excelente día. Hace más frío que la pero bien, vamos con ánimo, no voy atrasada, ya pasé a dejar a mi sobrina regalona y ahora a la Pequita.
1: Hola muchachos, buenos días, habla el papá del honor por acá, la dejé en el colegio Altazor de Puente Alto. Un saludo especial a mi padre, Jaime Herrera, que hoy está de cumpleaños, y también mi cuñado, Diego Vázquez, que sea un gran día para ellos, que lo pasen muy bien, que tengan muchos saludos. Éxitos, muchachos, gracias por el programa, que estén bien, adiós.
2: Hola muchachos, buenos días. Yo pasé a dejar a mi hija Sofía, que la amo mucho, un besito. Y llevo 25 minutos en un taco para poder llegar a la casa a trabajar. Pero bueno, paciencia. Abrazos, buen día para todos.
3: Hola, buenos días muchachos. Quiero mandarle un saludo a mi hija Agustina Elqueta, que hoy día cumple 17 años. Que tengan un gran día, un besito, lo escuchan todos. Y día llegamos atrasadas.
4: Hola Pity Cream, soy Valentín y quiero que gane Francia.
5: ¡Francia! Hey Gisela, si ve una cucaracha de pizza, ya. Oh.

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3: Listo. Nos vamos a la tanda, Lucho.
2: Y a la vuelta.
3: En una fría mañana.
2: Ah, a la vuelta.
3: A la vuelta. Tenemos sorpresas.
2: Ah.
3: Tenemos sorpresas. 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
9: 2 grados.
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2: ¡Ay, Shakira! Hoy día en la inauguración, a la 1:30, va a estar Shakira.
3: Ahí está.

0: máxima atención y tensión, querido Joacolí, queridos magníficos. Cuando son las 8 de la mañana con 42 minutos, ¿por qué, Joacolí?
1: Porque si te inscribiste en el bolsillo feliz de Radioactiva, nosotros ahora vamos a llamar.
0: La tómbola va a comenzar a girar para escoger un nombre, un número, y puede ser el tuyo. Mucha atención.
1: Atención, que te vamos a llamar ahora, en este instante.
0: Radioactiva te va a llamar y tú tienes que dar solo una respuesta. Mucha atención.
1: Radioactiva 92.5 solo se vive una vez. Eso debes contestar.
0: Esa es la respuesta.
1: Mira, como están todos los datos aquí, vamos a llamar a la comuna de Puente Alto.
0: ¡Wow!
1: Oh, no sé si estará en Puente Alto, pero es de Puente Alto.
0: Ah, diablos. Atención.
1: Y dice así: hola, lo necesito para comprar mercadería para mi casa.
0: Sí, pues son 150 mil pesos.
1: Y comida para mis perritas. Oh. Necesito asegurar unos días más. Y comida para mis peludas. Falta mucho para fin de mes y estoy súper corta. Por favor, que me toque. Necesito la mercadería, chicos.
0: Corta. Es magnífica.
1: Listo. A ti te vamos a llamar.
0: Te vamos a llamar.

0: 8:44, el bolsillo feliz se está activando en Radioactiva.
1: Es importante que rellenen por qué necesitan la gift card.
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0: ¿Cómo te llamas?
2: Gracias, me llamo Ingrid
0: Ampuero.
2: ¿Ingrid? Sí.
0: Felicidades, Ingrid. Felicidades.
1: ¿Dónde está Ingrid? ¿En la casa? ¿En la pega? ¿Dónde está?
2: Estoy en mi trabajo.
1: ¿Estás ahí en el trabajo? ¿Estás escuchando la radio?
2: Sí, lo estoy escuchando, lo escucho todos los días. Me inscribo todos los días, por si acaso.
0: Ah, mira. Oye, entonces, ¿escuchaste la descripción que leyó Joacolín?
2: Sí, yo estaba diciendo mi número. Estaba diciendo que me iban a llamar.
1: Oh.
2: Ay,
1: ¿estás contenta, Ingrid?
2: Sí, estoy súper emocionada.
1: Qué bonito.
0: ¿Qué tan importantes son estos 150 mil pesos para ti que te regala Radioactiva?
2: Es que ustedes no se imaginan, necesito muchas cosas, tan complicado. Entonces, es un aporte milagro, un aporte mágico. Ustedes no se imaginan lo que hacen con estos primeros concursos que hacen. De verdad no saben a dónde llegan y todo lo que pueden ayudar. Ay, ya no, qué atroz. Estoy súper emocionada.
0: Qué bonito.
2: Sí, chiquillos, se pasaron. Y yo dije, me van a llamar. Empecé a repetir mi nombre muy alto y mi número. Y estaba con los dedos cruzados. Y dije, ¿será spam o será la radio? Y dije, ya no importa. No importa si se ríen de mí del otro lado por lo que diga.
1: Es que, ¿por qué se van a reír si Radioactiva 92.5 solo se vive una vez? Puede pasar, no te pueden decir nada.
2: Puede pasar, sí, no.
1: ¿Sí?
0: Pero tenías la convicción, así es que felicidades. Sí, dije, ¿quieres saludar a alguien? ¿Quieres dedicarle este triunfo tuyo a alguien?
1: Claro.
2: Sí, quiero mandar un saludo a mi marido, Patricio Castro, que me apoya en todo y nos apoyamos el uno a los otros, y a mis dos hijos, a David y Rafaela. Y a mis hijos.
1: Mira, acá es importante porque hay una parte del formulario dice, pucha, ¿pa qué quería el premio?
0: Claro.
2: Sí.
1: Y nosotros siempre hemos dicho con el Lucho, nosotros somos amantes de las mascotitas, somos amantes de los peludos.
2: Y aquí dice
1: que necesita comida para sus peludas, entonces llama la atención. Sí. El Lucho siempre ha dicho, pucha, el perrito no puede ir al refrigerador y sacar la comida.
0: No, el perrito no puede.
2: Son dos cosas y esas eran las dos cosas para mi familia y para ella, que son mi guagua también.
0: ¿Cómo se llaman tus mascotitas?
2: Se llama Bonnie y Taki.
0: También ganaron, sí. ¿Viste? Contigo, sí. Ingrid.
1: Gracias a ti. Sí, gracias por confiar en la radio. Gracias por muchas escuchar.
2: Gracias. Sí, gracias a ustedes, chiquillos, por la energía que dan. De hecho, lloro, me río, peleo. Hablo sola con la radio.
0: Muy bien, Ingrid, gracias por emocionarte también. Así que a celebrarlo, a disfrutarlo con tu familia y con tus mascotitas. Que sea un grandioso, magnífico y mundial día, porque has ganado, Ingrid.
1: Has ganado este jueves 11.
2: Entonces.
0: A celebrar, entonces.
1: A celebrar, Ingrid. Sí. Usted ya ganó, no se preocupe. Durante el día, seguramente, la producción se pone en contacto contigo y te van a enviar la gift card para que esté tranquilita. Usted ya está en los registros. Eres la afortunada ganadora de hoy, jueves, ¿ya?
2: Ya, muchas gracias, chiquillos, se pasaron.
1: Felicidades, Ingrid, de verdad, disfruta el premio.
0: Te felicitamos, magnífico, eres magnífica.
2: Magnífico día para ustedes también y para todos los que escuchan y que sigan intentándolo, porque sí se puede.
1: Oye, Ingrid, ¿eso muy difícil rellenar el formulario, por favor?
2: Nada, porque ¿sabes lo que pasa? Que yo cada vez como que agarré el ritmo, me fui dando cuenta, porque cuando empezó esto, el primer día yo me inscribí. Y después me di cuenta que todos los que ganaban dijeron, no, me inscribí hace un rato atrás.
0: Ah.
2: Entonces me empecé a fijar en qué programa decían o tiraban la pista que iban a llamar.
1: Me metí a la página
2: y el link directo, porque me costaba meterme, porque soy media gorda para el celular. Entonces puse en la pantalla principal el link directo. Y cada vez que el programa decía, ya vamos a llamar o atentos, yo me metía en el link y empezaba a rellenar.
1: ¡Qué astuta la Ingrid! ¡Ahí
0: muy
1: está!
0: Bien.
1: Todos tienen su, su técnica.
2: Sí, fui como que lo estudié.
0: Hizo la lectura perfecta y precisa y por eso ha ganado, Ingrid. Felicitaciones.
1: Felicitaciones, Ingrid.
2: Muchas gracias. Muchas gracias.
1: Chao, Gaya. Disfruta.
2: Chao.
0: Felicidades.
1: Chao.
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0: 8:49.
1: Ahí dedicado para la Ingrid. Bella se llama esto.
0: Qué lindo, magnífico.
1: Junio feliz.
0: En Radioactiva.

0: cero.
1: ¡Listo!
2: Ya nos despedimos, que sea un grandioso, magnífico jueves para que lo pase mundial el día de hoy. El aplauso para nuestro Joaquín González Olé, arroba fiesta Juacolí.
1: Muchas gracias, muchas gracias. Aprovechen de seguirme ahí, arroba fiesta Juacolí, porque hago fiestas en su casa.
2: Sígalo, pídalo, llega a su casa, ¿eh?
1: Claro, cumpleaños, bautizos, pedidas solteros.
2: Ya las luces, ya los parlantes, ya el talento, ya el DJ, ya todo. Ya todo. Ya la fiesta.
1: También, así que háblame al Instagram. Bueno, también nos despedimos de él. Si lo ve en la calle, exija su abrazo. También eventos varios. El hombre es experto en el Festival de Viña. Hace animaciones y a veces cuenta chistes, dice.
2: Y además está terminando un libro.
1: Y está terminando el libro de Salo Rey, así que termínalo luego para que vaya puntual tranquilo.
2: El lunes lo entrego. Me quedan dos capítulos.
1: Ah, perfecto. Ahí está Luis Hernández Enríquez. Sígalo en su Instagram. Arroba Lucho de Chile.
2: Gracias.
1: Se lo ve en el metro porque anda en metro.
2: Sí, hay gente que me dice, después me escribe, hoy te viene el metro. Salúdenme.
1: Eso, y mi abrazo.
2: Y hay gente que me dice, usted es Lucho de Chile, sí, ya foto. Le pongo cara de foto.
1: ¿Usted es magnífico?
2: No sé, ¿por qué piensa usted? Pues. Dicho esto.
3: Mami chivos.
1: Listo, ya. Hasta mañana.
2: Viene para que me invitan.
1: Chao.
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7: Oye, ya, ¿por qué no parte la fiesta? 8:55 minutos.
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0: Hoy día no estoy solo, señoras y señores. Hoy día vuelve desde Antofagasta, después de haber estado en la Expo Nor, una mina maravillosa. Pero ella es el símbolo de la minería en Chile. ¡Fuerte el aplauso para Rosario Bravo!
1: Estaba vendiendo llantas de camiones, me escribieron.
0: Eso es verdad, sí.
1: ¿Qué les dijiste?
0: Nada, hija, que le dije que estabas ahí trabajando como promotora vendiendo llantas de camión.
1: No es verdad.
0: ¿Es verdad o no?
1: ¿Estáis vendiendo? Es verdad.
0: ¿No estáis vendiendo llantas de camión?
1: Uh-uh.
0: ¿Y qué estabas haciendo?
1: Estaba hablando del litio.
0: Ah, del litio.
1: La energía del futuro.
0: No.
1: La energía que mueve al mundo desde el norte de Chile.
0: Calla, Gloria. Gloria, se maneja con la energía del futuro esta ocha.
1: Me encanta.
0: Me encanta. Oye, ¿cómo lo pasaste?
1: Bien.
0: Bien, fuiste por un par de horas.
1: Fui como por 4 horas.
0: Y nada más.
1: Hoy anduve en karting con Eliseo. ¿Tú caché que yo soy amiga de Eliseo Salazar?
0: ¿Y este pasa como allá en Antofagasta siempre?
1: No, pues estaba con su karting de e-karts, de auto eléctrico.
0: De auto eléctrico. ¿Y cómo
1: y yo andaba rajá, me enseñó a roncear todo.
0: No, te pegaste una ronceada.
1: Sí, pues yo andaba en harto auto de carrera con Eliseo. ¿Auto eléctrico de carrera?
0: Eso, mira esta otra. ¿Y cómo ahí habla
1: ronceado? Oye, además, a mí, yo soy amiga también de la Evelyn, de la señora de Eliseo, que tiene la misma diferencia de Carlos y yo.
0: Muy simpática ella.
1: Es bacán.
0: Sí, sí, muy simpática. Sí. Oye, pero bueno, ¿lo pasaste bien entonces, Rosarito?
1: Lo paso increíble.
0: Qué rico. Oye, y ayer te echamos de menos y hoy día qué bueno que ya está equipo titular completo del Pa' qué me invitan.
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0: Saludamos a todos los que están metidos allá.
1: ¿Te sentiste muy cholito ayer?
0: Sí, me sentí cholito.
1: Yo te mandé un audio, es que estaba desconectada un poco.
0: Te llamamos 3 veces.
1: Pero es que
0: estaba en otra.
1: Estaba difícil la conexión.
0: Sí, estaba complicada la cosa.
1: Estaba difícil la conexión.
0: Pero ¿sabes
1: ayer?
0: Qué te quiero decir.
4: Porque esto es África.
0: Waka waka, wege. Waka waka,
1: Oye, ¿escuchaste la canción? No sé si hablaron de eso ayer.
0: De la Julita Venegas.
1: Sí.
0: Oye, le hicieron pebre.
1: Se la hicieron bolsa. Es que bordeaba la cuncuna amarilla.
0: Es que la canción es muy mala. Pero dice que la forzaron a hacer esa canción.
1: ¿Quién la forzó?
0: El sello, por un contrato millonario. Pero era una canción que estaba destinada a otra cosa y finalmente la metieron en el mundial, pero no tiene nada que ver, pues.
1: Oye, pero la destruyeron.
0: La destruyeron a la pobre Julieta Venegas. Los saludamos a todos los que están conectados a esta hora de la mañana también con nosotros. ¡Buenos días, buenos días!
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0: ¡Vente!
3: 569-683-621.
1: ¡Pase nomás! No pida permiso, entre.
0: Y salude.
5: Hola, Belaito Verde, hola, Rosadito. ¿Cómo estuvo allá en Antofagasta, Rosadito?
1: Estuvieron
5: esos neumáticos.
6: No sé nada, yo me dijeron que fue con una vulca para allá para...
0: No, no fue con una vulca, andaba vendiendo neumáticos mineros, eso dije yo. Nada más.
1: Tú sabes que de repente yo veo el celular porque no estaba pescando, estaba trabajando, po.
0: ¿Ya?
1: De repente veo el celular y decía, ¿a cómo sale el neumático? ¿Qué pasa con los neumáticos? Y yo le pregunté a la gente, oye, ¿tiene algún doble sentido lo de los neumáticos? ¿Qué pasa con los neumáticos? ¿Por qué me están escribiendo los neumáticos?
0: ¿Y la llanta de camión?
1: Sí, me preguntaron, oye, la llanta de camión.
0: No, señor. La gente es la que empieza a hablar así, yo no dije nada. Yo no dije nada.
1: Yo dije, algo debe haber dicho
0: no,
1: el pelo en la radio.
0: Jamás, yo es más, mira.
1: Ellos ahí que me veían.
0: ¿Quién?
1: Y me decían, verán.

0: buena, buena, los muyallos. Oye, una consulta sobre el concurso.
1: A ver.
0: ¿Se inscribe una pura vez o me puedo inscribir las veces que
1: una
0: sea?
1: Una pura vez, no.
2: Una pura vez. Hijo.
1: Una pura vez. No ponga el root de ya, otra persona. No, no, no haga esas cosas. No, no haga esas cosas.
3: Buenos días, Felito. Buenos días, Rosario. Menos mal que Felito no dijo que andáis destapando tu escape.
1: No, no.
2: Yo me mira, me ponía en camiona, me ponía en que andaba vendiendo llantas de camión. Yo dije, qué estupidez, he hablado este toda la mañana.
1: Jamás, jamás hablaría algo así.
4: Hola Rosario, hola Rosario, hola Pelito, qué bueno que volviste Rosario. Margarita. Te echamos de menos, pero no, hagamos la risa con el pelo. Besos de la maguita roja de Machuraba. Aquí lavando losa.
2: Todavía no me quieren decir qué dijo.
1: No, si no dije nada. Nada,
2: me mira, me ponía.
1: No dije nada.
3: Pero si la que ganó ahorita dijo que se inscribía todos los días.
1: Bueno, pero está censurada.
2: No, no es verdad.
1: Está censurada.
2: Si usted no quiere que lo bloqueemos, no haga eso, porque no somos humanos.
1: La niña está bloqueada.
2: Nos damos
5: bueno,
2: cuenta.
5: Chiquillo, oye, esa canción de la Julieta Venegas es muy antigua.
1: Es antigua.
5: Es del año 2003. Es del grupo Patita de Perro. Es un grupo infantil, es una canción infantil que la modificaron para eso, es exactamente igual. Búsquenla.
1: Y la sacaron en esta fecha para que tuviese relación con el mundial, pero la han hecho pebre. Y más encima hoy día el partido también en México. Entonces pensaron que iba a ser parte de eso, pero no, es una cosa nada que ver. No la hagan pebre, sí, yo sé que la canción es mala, ¿sí o no? Rosarito, hoy día, ¿qué tenemos? Hoy día jueves.
2: Hoy día tenemos muchas cosas, tenemos jueves parientito. Tenemos las noticias del Luchito de Chile.
1: Sí, pues.
2: Hoy día yo sé que usted conoce a alguien que está de santo también.
1: Sí, hoy día sí viene. Adivinen quién, cabros. Hoy día sí, señores.
2: Lo logramos. Me lo encontré en el aeropuerto. Le dije,
1: Rosario, pero viene.
2: Nos dejaste plantados. Y me dijo, el jueves estoy allá.
1: ¿Me está iglesiando?
2: Sí. Polima West Coast.
1: Bien,
2: hoy día sí que sí. Yo misma le puse la alarma en el celular.
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0: cercano con este nombre?
1: Hay dos onomásticos. Yo creo que después de lo que contaste en mi streaming que hicimos un corto y de las páginas que seguías.
0: Ya basta que me han deseado caleta con eso.
1: ¿Puedes conocer a una de uno de los onomásticos de hoy?
0: Ah, son dos onomásticos, un hombre y una mujer.
1: Sí.
0: Ya. ¿Quién está de santo?
1: Y el de hombre tiene muchas diferenciaciones para mujer.
0: A ver, ¿quién está de onomástico hoy?
1: Primero, Trinidad.
0: Trinidad, están de onomástico. Felicidades para todas las Trinidades. ¿Usted conoce alguna Trinidad? Salúdela.
1: Y de hombre, Bernabé.
0: El Bernabé.
1: Usted tírele
0: el Berno.
1: Todas las deducciones. Bernabé, su Betsabé. Su Betsabitzibé.
0: No, pero a los Bernabé le dicen Berno. Yo conocí uno, un colega, así que le mando un saludo al Berno. Pero no Bernabé, así como Betsabé. Puede ser también.
1: Yo, ¿tú conocí una Betsabé?
0: Alguna vez sí. Pero no está bien onomástico hoy día, pues.
1: Pero sí, pues Bernabé, Betsabé, déjame, oye.
0: ¡Bernabé nomás! Hoy día están desastres los Bernabé.
2: Ya están al aire.
1: Y Betsabé no debe ni tener onomástico.
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0: 9:09, nos vamos con la...
1: Baby, esta es la Karol G.
0: La Rosalía, pues, hija.

0: hola mis chiquilines. Oye, yo estaba mirando de exponer ayer por streaming, porque me interesan algunas cosas. Y chita que se veía linda la Rosario.
1: ¡Débiles de la mente!
2: Puro calizo.
3: Me gusta la minería a mí. Me encanta. Aguanta.

0: Estabilizador en todo sentido.
1: Por favor, necesito.
2: Benito, el loco que llamó preguntando por las láminas de ayer, anda puro sapeando.
0: Pelo, yo te dije. Pero es que yo te dejé sobre.
1: Pero es que no quiero profanar tu cajón. No quiero.
0: Si el cajón es de los dos.
1: Pero está bien, yo no puedo andar metiéndome en cosas que te pertenecen a ti.
0: No, si no hay.
1: Además, llegan después los de informática. Ay, lámina. ¿Llegaron ayer?
0: Llegaron ayer.
1: Llegaron acá en masa. Y dije, no está la Rosario. Y se fueron al tiro.
0: ¿En serio?
1: Son puros pidigüeños.
0: Don Mario. Don Mario.
1: Que no arregle la impresora, weón.
0: Venga a arreglarnos la impresora, le tengo unos sobres.
1: Don Mario, tengo Mbappé. Ahí va a venir al tiro, weón.
3: Entonces, hoy está de santo el estadio Bernabéu.

0: Hombre, andar recauchando neumático allá.
1: Ayer fui, no es que ahora no bandido litio, es morado.
0: ¿Es morado?
1: Yo andaba con sus traples, con sus flecos.
0: Te vi.
1: Fui todo en grupía para usted, pueblo minero.
0: Y llegaba los mineros. ¡Ah, Rosarito, la fotito!
1: No.
0: La fotito, mocholombrito, mocholombrito.
1: Me encanta, me encanta.
0: Mocholombrito.
2: Un saludo al tío Freddy, que se llama el tío perro.
3: ¡Feliz santo, Víctor Bernabé!
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0: 9:15 a.m, francesa.
1: Y aquí estamos con Lucho de Chile.
0: Ah.
1: Te extrañé. Ayer no sabía nada de la contingencia nacional.
5: Ah, mire.
0: Hola, Rosario, ¿cómo le fue?
1: No supe nada de lo que pasó ayer en la vida y en el mundo.
5: Ayer no tuvimos la minita, Rosario.
1: ¿Me extrañaron?
5: Sí, sí, pero además Pelo Verde ni siquiera se insinuó.
1: Pero mira cómo son.
0: Pero es que, mira, a
1: me
0: ver.
1: Me extrañan solo por las laminitas, ustedes son unos interesados.
5: Hola, Víctor, hola, Rosario. No,
1: solo me quieren por las láminas.
0: Yo no quería decir eso, pero efectivamente ayer todos venían para acá. Hola, ¿cómo estás? No está Rosario. Se iban.
1: No
0: llegaron los de informática. O sea, ahí llegó hasta Don George.
1: ¿Llegó Don George?
0: Sí, no, pero era porque me quería mover el auto. Pero venían todos.
1: Son súper interesados.
0: Todos. Yo no quiero decir eso, pero lo más probable es que sí.
1: No lo puedo creer.
0: Venían solamente por las laminitas. Y hoy día, Lucho de Chile nos trae un completo informe porque hoy día comienza el Mundial.
5: Sí.
0: Pero antes, separador.
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5: Expertos del Banco Central prevén una inflación del 0% para junio.
0: Buena noticia
5: para el bolsillo. Los expertos creen que el IPC de junio sería de un 0%, lo que significa que la UF no debería subir ni bajar este mes.
1: Ah, entonces estamos bien.
0: ¿Estamos bien? ¿Es que
1: estamos bien.
5: Se congela, no se mueve.
0: Ah, ¿nos quedamos tranquilos entonces?
5: Eso sí, aunque la economía mostraría una leve mejora. Los especialistas siguen atentos porque el crecimiento del país se mantiene más lento de lo esperado.
1: ¡Ay, no!
0: Ay, está más lento que cachopatones. Oiga, pero ¿se va a arreglar en algún momento? ¿Se puede arreglar? ¿No?
5: No lo sé.
1: No.
5: El futuro lo dirán los expertos. Por ahora, sería de un cero.
1: Separador.
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5: Un conejo con papas. Bad Bunny se reunió con el Papa Francisco.
6: Ay.
5: ¿Cómo que el Papa Francisco?
0: No, el Papa Francisco.
5: Aquí dice Papa Francisco 14. Dice.
0: No, pero...
1: Morena, ¿qué significa esto?
0: No. Oh, señorita.
5: Papa León 14.
0: Oiga, Morena.
5: Eso.
0: ¿Cómo? ¿El Papa León XIV, Papa Francisco, ya murió?
5: Papa Francisco XIV.
1: No, es que ¿sabes qué, Morena? Yo ya le pagué la suscripción del ChatGPT Premium. Morena.
5: Por ChatGPT, no, Morena.
0: Morena mía. Oye, pero el Papa Francisco...
1: Ya, pues ahí no. Que la Morena me dijo que cada vez que leí sus noticias se pone nerviosa.
0: Se pone nerviosa. ¿Por qué? De hecho, está escuchando.
5: Perdón, Morena.
1: Se pone nerviosa porque le vaya a encontrar una pifia. ¿Y qué haces tú? ¿Te encuentras pifia?
5: Me río porque soy un burlón. En medio del revuelo que ha causado Bad Bunny con su visita a España, con su gira Debí Tirar Más Fotos, el cantante puertorriqueño tuvo un inesperado encuentro. De acuerdo con lo informado por fuentes del Vaticano, Bad Bunny se reunió con el Papa León XIV en Madrid. ¿Y qué le dijo? A pesar que la reunión entre ambos fue confirmada, no existen registros fotográficos hasta el momento. ¿De qué habrán hablado?
0: De esto.
6: Ay.
0: Eso le dijo.
1: Titi le preguntó si tenía muchas novias.
0: El Papa preguntó si tenía muchas novias. ¿Y sabéis lo que tomaron?
5: ¿Qué?
0: Café con ron.
6: Ay.
1: Y él le dijo.
5: Sí, y le dijo, en la vida hay que amar lo que más se pueda, como dice en mi último baile.
0: Es verdad, toda la razón. Y después le dijo.
6: Ay.
0: Eso le dijo.
5: Excelente.
0: Oiga, entonces se juntaron.
5: Se juntaron, se encontraron, lo confirmaron, pero no hay registro del encuentro. Al menos por ahora.
0: Y dijo que lo iba a llevar para PR.
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5: Señoras y señores, y hoy comienza la fiesta de colores del planeta más hermosa.
1: ¡Por fin!
5: La 23ª edición de la Copa del Mundo.
0: ¿Dónde se van a huir con esto?
5: México, Canadá, Estados Unidos 2026 comienza hoy a las
0: dos meses con Laura.
5: 15 horas.
1: Pero quería amargado, pero
0: no, no, sí, amargado. Yo no estoy diciendo nada. No, me parece la raja súper bien.
1: Y pero yo llevo el 86% de mi álbum completado.
5: Mira, tengo una estadística. Hoy que es 11 de junio, comienza el Mundial con el partido inaugural entre México y Sudáfrica.
0: Hoy día es 11
5: de junio.
0: Mira qué bien.
5: Mira, el Mundial de Sudáfrica, donde sí estuvo Chile.
0: Mira,
5: con este buzo.
0: Mira, la de Bielsa.
5: Ah, el 2010. El 2010 en Sudáfrica, un 11 de junio, debutó Sudáfrica ante México, perfecto, igual que hoy. Un 11 de junio.
0: Me estáis leseando, se vuelve a dar.
5: Sí, el 2010 comenzó el Mundial, un 11 de junio, igual que hoy, pero entre Sudáfrica y México. Empataron a uno. Y hoy, 11 de junio de 2026, comienza el Mundial en México, en el Estadio Azteca, entre México y Sudáfrica.
0: ¡No, sin ya, no! Bueno, oye, hoy hay dos partidos.
5: Porque México es la selección que más veces ha estado en un partido inaugural y nunca ha ganado.
0: ¡Me estáis leseando!
5: Sí. ¡Oh!
0: Y chilito, sí.
5: Pero sí, estamos con México igual.
0: Eso,
5: ¡vamos, México!
1: Hoy nosotros trajimos nuestras poleras.
5: Sí, chiquitibuma, la bim bomba.
0: Yo traje la de Cobreloa, porque no encontré.
5: No, ese es el equipo más popular de Sudáfrica. Sudáfrica, el Kaiser Chiefs.
1: Póntela. Oye.
0: Que traje la de Homero.
1: La morena está tiritando y me escribe. Llámame, me quiero disculpar con Lucho.
5: No, está bien, morena. No te preocupes.
1: La vamos a llamar.
5: Pero yo no le voy a reprochar, solo me voy a reír porque soy un burlón.
0: Es un burlón.
5: Morena mía.
0: Aparte que cualquiera se puede equivocar, el Papa Francisco, el Papa León.
5: Puede ser el retorno. Papa 14.
0: Claro.
1: Morena, te equivocaste de Papa.
7: ¿Qué pasó?
1: ¿Te equivocaste de Papa?
0: Pusiste el Papa Francisco.
7: No, es que yo los voy a acusar a Stronger.
1: ¿Por qué?
0: ¿Por qué?
7: Porque yo mando esto con tiempo y estoy pillando al famoso Luchito de Chile. Que no la lea antes, parece, para chequear la información.
5: Pero tengo que acusar recibo, sí, que dice Papa Francisco.
0: Sí, pues si no es el Papa Francisco, pues. Sí, ahí estoy.
1: La corrige, pero la
7: weá antes, por Lucho, no hay al aire, por favor.
5: Al aire, porque esto es radioactiva y acusamos el golpe al aire. Esto es radioactiva. Si yo estuviera en cooperativa, en ADN, me hago el loco. Pero ahora no, pues acusete, estoy en radioactiva. Estoy en radioactiva.
0: Ya, no peleen, ya por favor, no quiero que peleen al aire con Morena.
5: Esto
1: Morena,
5: es radioactiva.
1: Yo siempre te voy a defender.
0: Ya, ahí sí, te vamos a defender.
7: Esta weá la pasé por
0: ya, pero, no, pero Morena. Ya, es suficiente ya. Está enojada la Morena esta hora de la mañana. Separador, mejor ¿viste? Separador.
1: La hiciste enojarse.
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0: Oye, seguimos con el Mundial.
5: Tenemos inauguración hoy.
0: ¿A qué hora? ¿A qué hora?
5: Si tú tienes tiempo para sacar la vuelta, hoy está muy buena para sacar la vuelta.
0: No, es otro programa.
1: ¿A qué hora es? ¿A qué hora es?
5: 1:30 de la tarde. La ceremonia inaugural que tendrá artistas como Shakira y Burna Boy, por supuesto, para cantar Die Die.
0: ¡Oh, qué buena canción!
5: Pero además va a estar hoy día en el Estadio Azteca J Balvin, Ryan Castro.
0: Maná va a estar.
5: Belinda. Danny Ocean. Maná.
0: Va a estar Maná.
5: En Los Ángeles Azules.
0: Y Julita Venegas.
5: Lila Down. Tayla. Viene desde Sudáfrica.
0: Me encanta.
5: Y además cantando el himno nacional de México, Alejandro Fernández.
1: Oye, ¿pero es un concierto o es la inauguración del Mundial?
0: Oye, estuve leyendo que no tienen más tiempo que 20 minutos.
5: No, sí, cortito.
0: Todo eso va a pasar en 20 minutos.
5: Todo eso.
0: Solo en 20 minutos. Nah, es un show grande de una hora, no.
5: Y mañana es la inauguración en el resto de Norteamérica, en Canadá y en Estados Unidos.
0: Mira, perfecto.
5: En Canadá lo mismo, a la 1:30 y a las 3 el partido. En Canadá va a estar Alanis Morissette.
0: Ah, me gusta. La Alanis Lago.
5: Alanis Lago. Alessia Cara. Esa cabra le salió cara.
0: Es muy cara, sí.
5: Y Michael Bublé. Mañana en Canadá.
0: Uy, el vecino de mi hermana.
5: A la misma hora. A la misma hora, a la 1:30.
0: Ya,
5: y
0: perfecto.
5: En Estados Unidos, más tarde.
0: Estados Unidos.
5: En la tarde.
0: En la tarde. Atención, ¿a qué hora va a ser en la tarde mañana el partido inaugural?
5: Mañana en la tarde, en el SoFi Stadium de Los Ángeles.
0: SoFi Stadium.
5: A las 20:30 horas es el partido, la inauguración dos horas antes.
0: ¿Ya?
5: Va a estar.
0: ¿Quién va a estar?
5: Katy Perry. Future.
0: Oh, me encanta.
5: Anita, lo más cerca que estuve del Mundial porque hablé con Anita cuando vino al festival.
0: Es Brasil.
5: Lisa. ¿Será Lisa Simpson?
0: Sí, la Lisa.
5: O el pescado, la Lisa.
0: O puede ser Mortal de la Lisa.
5: Rema y Tayla. Tayla que viene a Sudáfrica dos veces, mira.
0: Me gusta,
5: se repite. Se nota pituto.
0: No, muy bien.
5: Y son los artistas que van a estar.
0: Horario chileno, entonces 1:30 de la tarde hay que estar frente al partido.
5: 1:30 la inauguración.
0: Inauguración, la abertura.
5: 15 horas rueda la pelotita en el Estadio Azteca entre México y Sudáfrica.
0: ¡Maravilloso!
1: Lucho, ¿tú le prestaste esa polera al pelo?
5: El Kaiser Chiefs.
0: Sí.
5: El equipo más popular de Sudáfrica.
0: ¿Qué pasó?
1: Pero yo sé que tú tenías una L. ¿Por qué le traes una S?
5: Es que me regalaron una M. ¿Qué voy a hacer?
0: Es una M. ¿Me estás leyendo porque se me marcan las tetitas? ¿Por eso me estás leyendo? Porque se me marcan las tetitas.
8: Solo porque se marca la, por eso me estoy leyendo.
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1: Además,
4: hoy me
1: visto
4: mala cara cuando me miro.
0: No hace frío. Gracias, Lucho de Chile, por la información el día de hoy.
1: Adiós. Y se le trasluce en el tatuaje.
8: Ya, pero déjame tranquilo por la cresta. Déjame tranquilo. Si se me marca la teta.
5: Déjeme tranquilo.
8: Ya.
5: La Rosario Bravo.
0: Y ahora vamos con lo que el mundo está esperando a través del YouTube.
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0: ¿Es verdad que Bad Bunny se juntó con Papa John's en España?
1: Siempre va a ser mejor, cabrón. Tenemos el Teide.
2: ¿Y las otras arracas, cabrón?
3: Si no es loco, ¿eh?
4: Puta, ¿tú crees que tu primo me deja el DNI, cabrón?
3: Mi perreo, mi perreo.
5: Miedo, el de Maná, ojalá no se caiga hoy día.
2: Mira, me pongo un tuyo. ¿Qué más quiero? Pues ya para allá, ¿no?

0: ni borracho pasaba con Quevedo. A todos los que se van a emborrachar hoy día, háganlo con mucha prudencia. Prudencia. Pero mira. No, me estáis diciendo que le apareció. Otra vez le apareció Messi al Juaco.
1: Se la cambié por 20 láminas.
0: Ya está ahí, ya está ahí. Juaco, buen negocio, cámbialo por unas parrillas en la Uruguaya.
2: 20 láminas.
0: Oye, le apareció Messi la mansa, cuellita. Bien,
1: le
0: Juaco.
1: Le salió dos veces.
0: Dos veces le salió este. Oye, qué bueno. Bien, Juaco, bien. 9 de la mañana con 29 minutos. Nos vamos a la pausa comercial.

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1: Y atención, hoy día tenemos dos noticias buenas. La primera es que hoy día viene el Polima West Coast. ¡Qué bueno! Hoy día sí nos deja tirado.
0: Oye, por fin le vamos a poder hacer las preguntas.
1: Oye, tenemos una batería de preguntas que hizo todos los periodistas de acá de Prisa Media. Increíble, hoy día eso lo hacemos. Y además, hoy día lanzamos concurso mundialero. Porque Radioactiva está pegando. Y si no me cree, por favor, tienen que estar muy, muy atentos a las redes sociales de Radioactiva Chile. Y también a todo lo que vaya a pasar. Porque en el cursito de la mañana de Radioactiva, podemos regalar la minita. Ya, vamos a la pausa. Esto es...
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5: ¡Tibio, tibio!
6: 8 grados.
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1: Y yo creo que tu algoritmo ya te lo tiró.
2: ¿Qué me tiró qué? A ver,
1: ¿con qué
2: me
1: vaya a salir?
2: ¿Con qué me vaya a salir ahora?
1: A menos que yo te conozca más que tu algoritmo.
2: A ver, Rosario Bravo, ¿con qué me vaya a salir ahora?
1: Mira, ¿te salió el video de la española que trabajaba en televisión?
2: No.
1: ¿No? ¿No te salió?
2: Eso no me ha salido, hija.
1: Ah, ya, te voy a contar entonces.
2: A ver.
1: Mira, hay un programa de televisión español.
2: ¿Ya?
1: Que la conductora ya estaba chata.
2: ¿De que la criticaran por algo?
1: La criticaban por su manera de vestir. Porque se vestía con corbata más masculina. Entonces, muy enojada. Muy enojada. Partió el programa diciendo que... ¿Hasta cuándo la criticaban por el envase más que por el contenido? Que ella quería que se... Que pusieran atención en lo que ella decía. Pero no en la ropa que se ponía.
2: Pero claro...
1: ¿Y me vas a creer que se ha desnudado en público?
2: Me está leseando.
1: Ahí en la tele.
2: Se ha desnudado,
1: dice,
2: en público.
1: Pues entonces que no se fijen en mi ropa.
2: No.
1: ¡Fa! ¡Fa!
2: Ah, espérate, la
1: y
2: brisa.
1: Quedó a potope.
2: La brisa me acaba de mandar el video.
1: ¿Te lo mandó?
2: No te puedo creer. Sí. A ver, lo vamos a ver nosotros acá. A ver. Póngale play.
3: Acabo, es que estoy harta y a partir de ahora, para que nadie se fije. ¡Oh! Y si es lo que digo, voy a presentar el programa. ¡En pelotas!
2: ¡Voy a presentar el programa en pelota!
1: Y lo presentó en pelota.
2: Rosario, ¿sabes que no me gusta para nada cómo andan vestidos hoy?
1: ¿Qué mal? ¿No?
2: No me gusta para nada.
1: ¿A ustedes de YouTube les gusta?
2: No. ¡Cierto, cabrón! ¡No! Digan que no. ¡No, no nos gusta!
1: ¿No les gusta?
2: ¿Te gusta, Lucho? ¡No!
1: Bueno,
2: no,
1: a mí no me gusta que mi discurso se vea anulado por mi manera de vestir.
2: Vamos. No nos gusta.
1: ¿No les gusta?
2: No nos gusta cómo andáis vestidos. No. ¿A alguien le gusta acá? A nadie le gusta. A alguien no.
1: ¿No le gusta?
2: No, se lo combina. ¿Sabes? Mira, la gente lo que te está diciendo. Dice que te dicen que eres una caja fuerte. Solo tú sabes la combinación. ¡Buena, caja fuerte!
1: Yo no quiero que me critiquen. No quiero que me critiquen por mi manera de vestir.
2: A ver,
1: ¿qué? Yo quiero que se fijen en el contenido de mis palabras.
2: No, se empelotan. No, no se metan.

0: No, ¿qué pasó?
1: No quiero que sea más tema de manera de vestir.
0: No, te pasó. ¡Abrazo! No, te pasó. Te pasó.
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1: ¿Qué dice Lucho?
0: No, Lucho.
1: Mira, míralo. Mira. Se sacó los anteojos para no ver.
3: No, no puedo ver. Se pasó.
1: Ya me va a vestir.
0: Ya viste, tenemos
1: tapate. Además, que hoy día le estaba haciendo honor a Neymar.
0: Ya, tápate. Ya,
1: espérate, voy a hacerle honor a Neymar.
0: La enagua, ponte la enagua. Ya, no, sí, te fuiste, te cebaste. Ahí está, ya, oye. ¿Por qué hay tanta gente en YouTube a esta hora?
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4: No, los jugadores que hicieron.

0: Exacto, y está bien que te empelote eso.
1: Pásale una servilleta al pelo verde.
0: ¡Ya, basta! ¡Basta!
2: Otra,
0: Y a ti te quiero preguntar, ¿y a ti qué te empelota?
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0: ¿Y a ti qué te empelota, Rosario?
4: A mí me empelota, ya, no me hagáis decir.
0: Yo no he dicho nada.
4: Díganme ustedes, lo que opine yo no es importante.
0: A mí lo que me empelota, por ejemplo, hoy día en la mañana cuando venía para acá, y que lo hacen todos los usuarios de vehículos en Chile, que cuando uno va a señalizar y está avisando que va a doblar, el auto al lado empieza a acelerar. Mira, los weones pesados. Oye, me carga esa cuestión. Me empelota, weón.
4: Algo me empelotó hoy día, tienes razón.
0: ¿Qué te empelotó? A ver,
4: que me subí al auto y venía un poquito justo de tiempo porque yo llego una hora antes a conversar con mi compañero y a distraerlo.
0: Sí, pues es verdad.
4: A eso vengo, a distraer a mi compañero.
0: Me distrae todo el rato, es verdad.
4: Vengo temprano a distraer a mi compañero.
0: Ya.
4: Y tenía el parabrisas congelado.
0: ¿Tenía?
4: Hoy me empelota.
0: ¿En serio, Rosario?
4: Tenía el parabrisas congelado, me empelota.
0: ¡No! ¿Y a ti qué te empelota? ¿Qué te empelota? Oye, otra cuestión que me empelota también. También un tema vial. La pista izquierda es de adelantamiento. ¿Por qué van autos, weón, a 60 kilómetros por esa pista, weón? Y cuando uno los quiere adelantar, se empiezan a tirar a la derecha. ¡Oh, que me empelota, weón! ¡Pelota!
1: Me metí al YouTube para solo ver la performance y el Lucho dio vuelta a la cámara.
0: Está bien, porque Lucho está cuidando.
4: Está cuidando mi
0: está
4: integridad.
0: Cuidando la integridad de la compañera.
5: Oye, cabrón, lo que más me empelota son los colectiveros y las micro, weón, que no señalizan para doblar, weón. Creen que se gasta benzina señalizando, weón. Puta, los weones penca, weón.
0: Es verdad, estoy con usted, hijo. ¡Y a ti!
4: ¿Se gasta benzina señalizando, dijo?
0: Eso dijo, que se gasta benzina señalizando, por eso no lo hacían. ¡Y a ti! ¡Qué te empelota!
6: Buenas, muchachos, ¿cómo están? Oye, yo trabajo en colectivo.
0: ¿Ya?
6: Y me cargan los hueones cochinos y hediondos.
0: Es verdad.
4: ¡Ay, que te dejan el auto pasado!
0: Hay gente que va a los colectiveros o la aplicación y se tiran peos cuando se bajan.
4: ¡No! Y te dejan el peo adentro.
0: Eso me lo contó una vez un amigo mío que estaba haciendo Uber. Y dice, me vaya a creer que hay viejos rancios que cuando se baja se tiran el peo.
4: ¡Qué falta de respeto!
7: No. Y a mí me empelotan los motociclistas que llegan y se meten por espacios donde no se pueden meter.
0: ¡Ay, verdad!
7: Llegan y se meten con sus cagas de moto.
4: ¡Eso no se hace!
0: ¡Eso no se hace! ¡Respeten su espacio, pues, cabrón! ¡Y a ti!
4: ¡Qué te empelota!
0: ¡Aló! ¿Quién está ahí? ¡Buenos días!
8: A mí me empelota cuando hay que esperar la transferencia del pago.
0: Oh.
8: Y más encima el cliente se enoja porque tiene que pagar.
0: ¡Sí, es verdad! ¿Ah?
4: ¡Es verdad!
0: ¡Se enoja cuando uno le cobra! ¡Aló!
9: Buenas, cabros, ¿cómo están?
0: ¡Bien!
4: ¿Y tú?
9: Aquí, más helado que bolitas de pingüino.
0: Es verdad. ¿Cierto? ¿Y a ti qué te empelota?
9: Oye, me empelota que de repente ahí manejando se di el paso a Juan que quiere meterse y Juan no pasa. Entonces va a avanzar y Juan quiere pasar.
0: Sí.
9: Y aquí, oye, en la autopista de los Libertadores, los buenos de las micros se estacionan en la berma para bajar pasajeros, weón.
0: No, en la berma.
9: En la berma, weón.
4: Son falta de respeto.
9: Y se meten.
0: No, eso no
4: se hace.
0: Oye, sean respetuosos. ¿Por qué no nos respetamos, por favor? Respetémonos, por favor. Un abrazo, amigo. Que le vaya bien.
4: Y a ti.
10: Soy trabajador.
0: Ahora sí, amigo, no se adelante.
10: Soy trabajador de aplicación, cabro. Y la gente en la mañana ni se baña, weón. A las 6 estoy trabajando. Y subo gente pasa mierda, weón.
4: Ay, qué asco.
0: Qué asco.
11: Hola, chiquillo, ¿cómo están? ¿Saben qué?
0: ¡Oh, lo borró! ¡Lo borró! ¡Se arrepintió!
12: Hola, chiquillos. Me pelota el grupo de WhatsApp de apoderados. Las mamás a las 11 de la noche preguntando qué tienen que llevar el día de mañana. ¿Alcanzaremos a hacer algo a esa hora?
0: ¡Y a ti! ¡Qué te pelota! A propósito de la presentadora española que se empelotó porque la criticaban por cómo se vestía.
13: Pelota que no vean los WhatsApp que uno manda.
0: Amigos, se los mandamos, ya se lo vemos. Pero es que llegan muchos.
4: Toda la mañana llegan.
0: Y usted no es único en el mundo, hay muchos.
14: Hola, mi pelito. Hola, mi señorita Ro.
0: Hola.
14: Lo que me empelota es la gente copuchenta por la que están. Me carga esa de que está pendiente de todo, lo que pasa y lo que no pasa, sobre todo por la calle, todo.
0: La gente copuchenta la empelota. ¡Aló!
15: ¡Aló!
4: Hola, ¿cómo estáis?
15: Bien, ¿y ustedes, mi niñito?
0: Bien.
4: ¿A ti qué te empelota?
15: Mírame, yo soy profesor y me empelota mandar una lista de útiles.
2: Mañana, cartulina con tijera y pegamento. Tío, hay que ir a cartulina.
4: ¡Oh!
15: Oye, no leen, hoy día no leen.
2: No leen.
15: Y es un hábito que viene de los papás para abajo, ¿ah?
4: Es verdad.
2: No, y son los papás los que preguntan.
4: Hoy te acordáis del de ese viral que estaban en clase online y el profesor le empieza a decir, oiga, el volcán, no sé qué, y el cabrón no puso silencio.
15: ¿Y?
4: Y dice, puta papá, el viejo, ahora se le ocurrió que el volcán tiene que sacar la lava por adentro.
15: ¡Y a ti!
4: ¡Quédate en pelota!
16: A ver. Buenas, chiquillos. Buenas. A mí lo que me empelota es cuando va un auto delante tuyo y pone las intermitentes para estacionarse. Y no para nunca, el weón. Es como que tú no sabes si adelantarlo o quedarte atrás.
15: Me da rabia esa opción. O los autos que empiezan como a frenar, como buscando una dirección o buscando un estacionamiento, pero no señalizan.
4: Hay las viejas que salen a pasear en hora de taco.
15: ¡Oh!
4: ¡Ay, que andan a uno por hora!
15: Tiene esas camionetas grandes, weón.
4: Me da rabia.
15: ¡Y a ti! ¡Quédate en pelota! ¡Aló!
4: ¡Hola!
15: ¿Y qué te empelota?
17: ¿Cómo están, chiquillos? Lo estoy llamando a Antofagasta. Oye, lo que me empelota, chiquillo, weón, que acá hay una ciclovía, ¿cachai? Al costado izquierdo. Entonces, al costado derecho se estacionan los vehículos y cuando van las micro van dejando pasajeros a mitad de cuadra, compadre, weón. Y lo único que uno quiere es llegar a la casa y se paran ahí al medio, weón, y van bajando un pasajero y a la otra cuadra lo mismo, y a la otra cuadra lo mismo. Y la ciclovía, weón, no pasa ni una bicicleta, compadre, ocupa la mitad de la huella.
15: Oye, y más encima, en la costanera de Antofagasta cada vez es más estrecha y está llena de autos ahora, weón.
17: Sí, mira, si sabéis que una cosa es que hayan ciclovía en la costanera y me parece bien, pero sí, otras que hayan en medio de la ciudad, no, weón, no la ocupa nadie, compadre. Créeme. Lo ocupan las puras motos, weón, que andan repartiendo.
15: La gente está enojada. ¿Y a ti?
4: ¡Quédate en pelota!
18: Hola, chicos, ¿cómo están? A mí lo que me empelota es que me llame mi jefe a las 9 de la noche para avisarme que tengo reunión al otro día temprano.
4: Karin, hijo.
15: Amigo, si está fuera de horario, puede hacer uso de la ley Karin.
19: Hola, a mí me cae mal. Yo trabajo en una farmacia y que me lleguen a preguntar pobres weas. Por ejemplo, si vendemos alimento de perro.
15: ¡No!
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6: 9:59.
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0: El primo de Lalo y Beas, Pascual Arroyo.
1: ¿Y te van a echar?
0: Te van a echar. Lo comido y no bailado. Te van a echar, te van a echar.
1: A ti te estamos diciendo, súbete el ritmo.
0: Súbete el ritmo, a vos te decimos. A vos te estamos diciendo.
1: Son las 10:05, hijo.
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0: ¡Tenemos
1: ring! ¡Arriba el ring!
0: Vayan a darse una vueltecita al Instagram porque tenemos concurso.
1: Para que se ganen la minita de Panini del Mundial.
0: Porque Radioactiva está pegando.
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1: Le vamos a ir a dar like al tío.
0: Vamos a darle like, etiqueten, mira. Tenemos concurso. ¿De qué se trata? Muy fácil. ¿Quieres ganarte uno de nuestros 10 packs con 50 sobres?
1: ¿Tantos sobres?
0: 50 sobres. Es muy fácil. ¿Qué es lo que tienen que hacer, Rosario?
1: Vaya al reel, mire. Yo estoy entrando ahora. ¿Ya? Se mete a Radioactiva.
0: Perfecto.
1: Radioactiva Chile.
0: Radioactiva.
1: Ya acaban de subir un reel.
0: Ya.
1: ¿Qué tenés que hacer?
0: ¿Qué tengo que hacer?
1: Sigue a Radioactiva Chile en Instagram.
0: Perfecto.
1: Etiqueta a tu amigo con el que vas a cambiar las láminas repetidas.
0: Perfecto, con la Rosario.
1: Y dale like a este reel y compártelo en tu historia. Listo. Y etiquétanos.
0: Lo voy a compartir al tiro. Compartir, agregar a mi historia, compartir con todo. ¡Listo!
1: Lo vamos a compartir al tiro.
0: Métase ahora ahí. Ahí, métase, porque Radioactiva está pegando. Ahí está. ¡Oh, está bueno el concurso! 50 sobres. Oye, y aparte nosotros hoy día... En nuestros Instagram teníamos un concurso que vence hoy.
1: Hoy día en la noche vamos a sortear dos álbumes con 30 sobres cada uno.
0: ¿A qué hora, Rosario, más o menos los vamos a sacar en la nochecita?
1: Yo creo que como a las 10 de la noche.
0: Wow.
1: Así que tiene hasta las 10 de la noche para concursar.
0: Ya.
1: Son dos ganadores.
0: A las 10 de la noche, métase entonces, porque nosotros tenemos concurtito.
1: Vaya al Instagram de nosotros, ahí está.
0: Oye,
1: ahí está.
0: Y aprovechamos de saludar también a los que nos ven y nos escuchan a través de YouTube, porque este programa se ve y se escucha.
1: Se escucha y se ve.
0: 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Mira, Radioactiva Chile ahí en el buscador de YouTube. 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
1: Así mismo.
0: ¿Quién está conectado en este momento en el YouTube? Desde Coquimbo nos está mandando saludos el Francisco. Saludos para Francisco.
1: Un besito, aproveche dar su like, por favor.
0: ¿Cómo estamos con los likes, Lisa?
1: Mira, te digo.
0: Estamos bajos.
1: ¿Quieres saber?
0: No.
1: 162 dedos para arriba.
0: Todos cagados.
1: Mire, yo que hasta le hice el street tea. Me hizo un street tea.
0: Se pegó un empelotamiento en vivo.
1: Sí, dicen que se pegó, sí, justo en ese momento.
0: Se pegó en el momento del street tea.
1: Sí, me hice el street tea y ustedes no lo saben valorar. Ustedes no saben lo que me cuesta a mí hacer eso.
0: Sí, ella de verdad no es tan devota del empelotamiento, pero...
1: No, yo no soy para nada devota del empelotamiento. No. Yo te duermo con pijama de polar, de franela.
0: Exacto.
1: Hasta acá, hasta arriba.
0: Anda tapada arriba, así como las viejas de las series de los cuentos de la criada.
1: Sí.
0: ¿Sí o no?
1: Sí.
0: Entonces, ¿qué es lo
1: yo
0: que...?
1: Yo soy como la de azul de los cuentos de la criada.
0: Las Marta.

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1: Oye, mira que me estaba viendo y escuchando la Carolina Herrera.
2: Oye, Carolina, mira, son lo máximo. Dice, el Francisco Javier dice que justo se pegó cuando me empeloté.
1: Mira, qué mala cueva para ti, Francisco. Saludos a la Alexis. Saludos, Pelito y Rosario. Dice, muy buen. Buena la camiseta, dice.
2: De la Kaiser.
1: De Kaiser, sí, la que tenía yo puesta. Me la trajo el Lucho esa.
2: Era XS, sí.
1: Sí. Dice, Pelo, ¿por qué te compraste las poleras tallas 12? Porque me las compro en Coloqui. Oye, mi like,
2: todo, like.
1: Marcelo. Ahí está, Marcelo también nos da like. ¿Quién más está por ahí? ¿De dónde nos están viendo y escuchando? Aprovechen de mandar saludos porque lo estamos leyendo.
2: Encima hoy día hacía frío, yo me empeloté y ustedes no lo valoran.
1: Sí, pues.
2: Vamos en casi 200 likes. Bueno, 200 likes.
1: Maravilloso, muy bien. Saludos también para Alexis, saludos también por acá. Hola chicos, saludos desde el trabajo. Con las manos congeladas. Oye, yo salí con 3 grados en la mañana.
2: Qué frío.
1: Estaba heladito.
2: Yo tenía congelado el parabrisas.
1: ¿En serio? Nunca le tires agua caliente.
2: No, porque se quiebra.
1: Se quiebra, nunca, ¿no? Agüita helada nomás, ¿ya? Y póngale ahí el defroster. Desde Recoleta nos están escuchando.
2: Desde La Serena.
1: Tengo hambre, dice
2: Muta. Yo también tengo hambre.
1: Oye, excelente dupla, dice la Jenny.
2: Saludos de Huachuraba, chiquillos, dice Lalan.
1: La Gabriela desde Concepción nos manda muchos saludos.
2: Mira, Coquimbo está con sol, dice Francisco Javier. Saludos al Roy.
1: Qué rico.
2: Saludos. Hoy ayer había un solcito de Antofagasta.
1: Estaba rico,
2: estaba,
1: ¿no?
2: Rico, estaba rico, pero con viento helado.
1: Oiga, ¿le parece que a esta hora de la mañana?
2: Quiero apretar.
1: ¿Quieres apretar el asterisco?
2: Sí, quiero apretar.
1: Ayer me costó caleta apretar el asterisco. Es duro, po.
2: Es duro.
1: Es duro,
2: sí.
1: El botón.
2: Es que acá todo es medio.
1: Sí. Ya. ¿Estamos listos para apretar el asterisco?
2: Ya, vamos.
1: Ya, a la cuenta de 1, 2, 3.
2: Vamos.
1: No. Mira, ¿cómo? Me apreté otro botón.
2: Pero perdón. Si lo hice súper fuerte.
1: Perdón, ese no es. El de al lado.
2: Fuerte,
1: el de al lado.
2: Lo hice fuerte.
1: Vamos. 1, 2, 3. ¡Ah! Ahí se fue la ruleta, se fue la ruleta, se fue la ruleta. A ver qué sale. No, nos vamos para el campo, nos vamos. Salió.
2: ¡No!
1: Mira.
2: ¡Vamos, Josefina!
1: ¡Jueves de parientito!
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1: ¿Cómo están todos los chichis? ¿Cómo están todos los chichis? ¿Cómo están todos los maldadosos a esta hora de la mañana? Estamos acá, por supuesto, los jueves de parientitos. Y no vengo solo, vengo con esta yegua más linda que me traigo del Ture. Esta cabra tan retamboría, tan rica que... Le mando un saludo, por supuesto, también a la Josefina que está pastando. Y mire que viene ahí caminando, la Charito. ¡Hola, Charito!
2: Le voy a puro sacarle leche a la Josefina, yo.
1: ¿Le sacó leche o no le sacó leche?
2: Sí, leche calentita, hace terrible.
1: ¡Ah, rica la lechecita! ¡Dale, pegatile! ¡Esta es recondenable, puta, sacarle la leche a la madre! Oiga, tenemos dos canciones muy buenas para los jueves de parientito. Hoy día, ¿sí o no, Charito?
2: ¡Sí!
1: ¿Qué es lo que tiene que hacer la gente los jueves de parientito?
2: Sí, que puro llamar, meter el dedo y votar.
1: Exactamente, tienen que votar a través del WhatsApp. ¿Cómo se llama esta cocina, el WhatsApp?
2: El WhatsApp es +569-6836-1833.
1: Eso, y también, por supuesto, los parientitos que están escuchando hasta ahora en la mañana nos pueden llamar al teléfono.
2: ¿Te lo digo o no se lo digo?
1: Dímelo, porque no, todavía no me lo puedo vender esta payasada.
2: Anote, 227-262-6-2232.
1: Ahí está, anotadito entonces para los jueves de parientitos. ¿Estamos listos? ¡Vamos con la primera opción!
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1: Opción número 1.
2: Échale Merquén, ¿qué le dicen?
1: Échale Merquén. La banda de Vallenar. Opción número 1, opción número 1. Échale Merquén. Póngale suavecito los jueves de parientitos.
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1: Y la opción número 2.
3: Mejor yo me echo una chela.
2: Mejor yo me echo una chela. Mejor yo me echo una chela. Este es...
1: ¿Quién es?
2: Alfredo, el pulpo y sus teclados.
1: El Alfredo, el pulpo y sus teclados. Este condenado. Mejor me echo una chela. La opción número 2, la opción número 2, la opción número 2.
2: Usted elige, mi parientito.
1: Usted tiene que elegir, parientito, cuál es la que le gusta más. La opción número 1, la opción número 2.
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1: Vamos inmediatamente a abrir la urna para ver cómo estamos. Oye, no he visto nada. A la shishishi. Ahí está la shishishi. Shishishi. Oiga, miren, nos están mandando un saludo desde Valle Grande, de la Lampa.
2: Josefina, no le pegue pata a la shishishi.
1: No le pegue a la shishishi. Están peleando, está todo el recondenado, están peleando. Oye, nos acaban de donar una luquita a través de esta cuestión de la YouTube.
2: ¿Dónde donaron la luquita?
1: Se leí uno, miren, la Catalina. Le puse saludos a una Luquita.
2: Gracias, Catalina.
1: Saludos. Oye, desde Vallecas.
2: Yo tenía una gallina que se llamaba Catalina.
1: Oh, ¿verdad? Sí, sí, sí. Me acuerdo que después le hicimos cazuela. Oye, vamos inmediatamente. Está tan buena la Catalina. Vamos inmediatamente. ¿Cuál es la que le gusta a usted? La primera que llega a los 5 votos. Es la que va a sonar hoy día los jueves.
2: ¡De Parientito!
4: Hola, Gancho. De acá de Osorno. La dos, Gancho, la dos. Una chela, Gancho.
1: Le favor, gusta,
4: Gancho. Saludos, Perito Verde, Gancho.
1: Saludos.
4: De Osorno, por la aplicación.
1: ¡Saludos! ¿De dónde nos escuchas? ¿De qué dijo la...?
2: De Osorno, de la aplicación.
1: ¿Qué es esa cuestión de la aplicación?
2: Oiga. Eso del celular, que se lo bajan.
1: Ah, esa cuestión de los WhatsApp. ¡Eso, vamos con el otro! ¡Qué bueno!
5: Hola, mi chiquillo.
1: Hola.
5: La opción número dos, pues.
1: ¡Oye! Mire, opción número
2: mejor
1: dos.
2: Mejor me una chela.
1: Mejor me una chela.
2: Mira que andan golosos.
1: Oiga, mire, la Catalina también está votando y la Angelina también la tenemos en el teléfono.
6: ¡Buena, parientito! ¡Buena, parientito! ¡Josefina! ¿Dónde está Josefina? ¡Nos vamos con la dos!
2: ¡Ay! Mira que le gusta la chela.
1: ¿Le gustó la chela? ¿Cuántos votos ya la dos?
2: Tres votos la dos. ¿Y la uno? Ni uno.
1: Ni un voto.
2: Ni uno, pues, parientito.
1: Oiga, chelito, contesta el teléfono.
2: ¡Aló!
1: Dígalo.
2: Buenos ¿aló? Días, parientito.
7: Hola, pariente, hombre, ¿cómo estáis?
2: Bien, ¿y usted cómo está?
7: Oiga, si estamos parientes. Oiga, yo quería hacer una consulta primero, oiga.
1: A ver, ¿cuál es la pregunta que tiene usted en la consulta?
7: A mí me dijeron que tenía que llamar el día para un póster de la cabra esa que andaba promocionando neumático allá con la bubi grande.
1: Oiga, ¿sabes qué? Los pósters no van a llegar, nadie van a llegar la próxima semana.
7: Oiga, necesito una para el establo, Gancho, para cuando vaya a darle leche a las vacas, hombre.
1: Sí, hay unos pósters muy buenos de la Cerrito.
7: Oiga, me dijeron que la condenada ayer andaba con bota y minifalda, hombre.
2: Oiga, ¿me puede contar un poco qué es eso? Eso del póster, mire que a mí no me han dicho nada.
1: Es que andan sacando los pósters.
7: Oiga, ¿usted se acuerda de la de esta, la negra, la Pamela Díaz, hombre? No, bien feliz.
1: Dios, ¿ya? Le voy a decir una cosa, este le hace la collera.
7: Oiga, el cabro que está ayer en la radio dijo que pidiera el póster de la cabra esta, que la Rosario, no sé cómo se llama.
1: ¡Lazarito!
7: Es misma que...
1: Sí, ¿te parece
7: que la señora? La muy grande como la Pamela.
1: ¡Sí, pues! Oiga, para que lo peguen ahí en el establo y también para que lo pongan ahí en las vulcanizaciones.
7: El maíz a la Clementina, mirarla a la Rosarito, hombre.
1: Oiga, y el guatón Monsalve me pidió dos pósteres de recondenado.
2: Oiga, parientito, mejor votemos, parientito, mejor votemos.
1: Oiga, vote mejor.
7: No, mira cómo cambia el tema, se ha condenado, oye.
1: Oiga, si así está condenado, que se está viendo mucho en la capital.
7: Oye, pelo, creo que esa cabra tenía la minifalda y la...
1: Oye.
7: Muy buena.
1: Oye, parece que usted está más caliente que papa y curato. Oiga, ¿cuál le gusta más, la uno o la dos?
7: La dos, pues, Gancho, y quiero una cerveza para calentar el guarguero, tío.
1: Listo, estamos listos. ¿Cuántos votos llevamos en estos momentos,
2: Chalito? Gancho, la opción número dos, que a todos les gusta mejor una cerveza.
1: O sea, usted me dice que el próximo voto va para la opción número dos.
2: Sale ganando.
1: Sale ganando el Alfredo el Pulpo y sus teclados.
2: Mejor me eche una chela.
1: Vamos entonces con el próximo voto. Póngame redoble tambores, pariente. Vamos a ver quién está por ahí. Diga... ¡Aló!
2: ¿Aló?
1: ¡Aló!
8: Un saludo, parientita. De aquí de Yapé, parientita. Yo voy con las dos, parientita.
2: ¿Y ha sido ganadora?
1: ¡Ganó entonces
2: y
1: la dos!
2: Y mejor echémonos toda una chela.
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9: Aunque pensándolo bien...

0: ¡Hola, Charito, hoy día!
1: ¡Oye, Alfredo! ¡El pulpo es tu teclado!
0: ¡Oiga, qué bueno! Este recondenado toca rápido, ¿eh? Tiene los dedos de oro este tonto. Alfredo, el pulpo es tu teclado. Lo vamos a invitar para el bautizo de la Ismenia.
1: Sí, para que mejor no eche una chela.
0: Sí, pues, mejor me eche una chela. Es lo que ganó hoy día los jueves de...
1: ¡Parientito!
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0: Pablito Pesadilla y el King Savage.
1: Eso mismo.
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1: 10 de la mañana con 21 minutos. Somos el matinal de la gente feliz.
0: Ay, sí, esto es Pa' qué me invitan hasta las 12.
1: Hasta

0: Entró bailando. Está contento.
1: ¿Sabes por qué o no?
0: ¿Por qué?
1: Porque abajo hoy día inauguran el Starbucks.
0: Ah, hoy día lo inaugura.
1: Corte de cinta y todo.
0: ¿En serio?
1: Sí, pues.
0: ¿Y nos invitaron?
1: No, todos invitados. Estamos todos invitados.
0: Mira.
1: En serio, hoy día corte cinta y todo. Así que...
0: Oye, ¿cómo cambió la cosa?
1: Oye, creo, chaco. No, sí, es que como que me apuno cuando voy a comprar ahora un café.
0: ¿Cierto?
1: ¿Sí,
0: no? Llevaron hasta el artista ahí a pintar.
1: No, y con rayado y con cosas bonitas. Sin echarse el mobiliario.
0: ¿Qué pasa, jefe? Llegó ordenando.
1: ¿Se
0: quiere ganarle a la minita?
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0: Desde ayer en la noche.
1: Ayer, yo lo vi hoy día a las 5 de la mañana.
0: ¿Cierto? Están regalando. Oye, cantidad de láminas que estamos regalando.
1: Son 50 láminas. Son 50 láminas.
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0: ¡Paquetes!
1: Son. Ya, por lo sé. Son 50 láminas para un ganador. Y son 10 paquetes de esos.
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1: Cualquier lámina.
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1: Exactamente.
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1: Oye, nos vamos.

0: perdón, láminas, nosotros tenemos la solución. Ya estamos de vuelta en esto que se llama
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0: En la 92.5, la radio de la gente
1: ¡feliz!
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0: ¿Qué pasó?
1: Yo pensé que el polima todavía no viene.
2: No, pero va a llegar un ratito más. Un ratito más.
1: Escucha, a mí me prometió que hoy día sí.
2: Pero cuando te lo topaste en el aeropuerto, ¿dijo que venía al programa hoy día?
1: Sí, yo le puse hasta la alarma.

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1: Se escucha y se ve y estamos en YouTube.
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0: Oye, saludos para todos los que están conectados ahí y a los nuevos auditores que se han ido sumando, porque llevamos solamente 3 meses y un par de días y esta comunidad va creciendo, pero como la levadura. Estamos contentos con la Charo.
1: ¿Sí o no, Charo? Sí, lo pasamos tan bien.
0: El cariño del público.
1: Lo pasamos
0: bacán.
1: Bien, ustedes son muy cariñosos, además nos siguen toda nuestra estupidez.
0: Oye, mira, la Catalina dice, yo llevo 3 meses escuchándolos. Saludos. Acá dice, disfrutando este buen programa, la Jenny. Y más arriba, el Carlos dice, no los conocía. Saludos, los escucho todos los días desde La Pega. Y ahora puso el YouTube, dice, estoy en el altiplano, en la segunda región, la localidad de Caspana, pasado Chiu Chiu.
1: Mira, me encanta su programa, felicitaciones, un abrazo grande de Calama.
0: Calama.
1: Mina DMH.
0: Buena, están en faena los cabros escuchándonos.
1: Sí, pues yo soy de nuevo, el residente, llegó el residente.
0: Buena, residente, saludos, residente. ¿Quién más de nuevo? Saludos para todos. Maestro Parada por acá.
1: No, po.
0: No tenía que leer eso.
1: Se llama Luis Maldonado.
0: Ah, la embarré, perdón. ¿Sabes qué? Tiremos mejor la ruleta, ¿te parece?
1: Apretemos. Es que, ¿sabes qué, pelo? ¿Cuántos años lleva ahí en radio? Yo de verdad a mí me impresiona.
0: Pero es que siempre me la hacen, la otra vez me la hicieron, un niño me la hizo.
1: ¿Qué te dijo?
0: Te dije, ¿eres un niño o una mujer? Dijo, soy un niño, pero tengo la...
1: No.
0: Es un viral que me ha marcado hasta el día de hoy.
1: Sí, lo vi, pero sí. Yo pensé que era preparado, ¿no? Caíste de verdad.
0: No, caí de verdad, así como caí ahora.
1: No.
0: Ya salgamos de ahí mejor, apretemos el asterisco.
1: Ya.
0: Oh,
1: yo estoy lista.
0: Ya. 1, 2, 3. Ahí va. Me sentí vulnerado. A ver, ¿qué va a salir? ¿Qué salió?
1: ¿Qué es?
0: A ver, ¿qué dice?
1: ¿Qué es, po?
0: Ah. ¿A qué me dedico?
1: ¡Ay!
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1: Oye, me están molestando, me están diciendo que con este gorro me parezco a las callampas de Mario Bros.

0: oficio quizás no sea tan obvio y que tengamos que adivinar. Por eso se llama ¿A qué me dedico?
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0: Y nosotros, junto a los cabros del WhatsApp, vamos a adivinar a qué se dedica usted.
2: Ya, por favor, mire. La idea es que adivine y que nos demoremos y juguemos.
0: Sí, pues no se ve.
2: Así que, por favor, si usted es bombero, no diga que usa casco y una manguera, ¿ya?
0: Si usted, por ejemplo, se levanta temprano, yo me levanto temprano y hago algo súper importante que come la gente. Obvio que es panadero. No, sí, hijo, ya no la haga así, pues ya. Vamos a jugar entonces. Vamos a ver a quién tenemos. Preguntémosle el nombre.
2: Ya, preguntémosle.
0: A ver, aló.
3: Hola.
0: Hola. Hola. ¿Cómo te llamas ahí?
3: Steffi.
0: ¿Cómo?
3: Steffi.
0: Steffi, muy bien, Steffi. ¿De qué parte nos está llamando Steffi?
3: Santiago.
0: Santiago. ¿Qué edad tenía Steffi?
3: 31.
0: Oye, tenía una voz de una niña, pero niña, niña.
2: Oye, una voz muy joven.
0: Pensé que tenías como 14 años.
3: No, 31.
0: Mira. Oye, Steffi, ¿estás preparada para jugar al ¿A qué me dedico?
3: Sí.
0: Ya, mira. Tú tienes que dar la primera pista y luego nosotros te vamos haciendo algunas preguntas. ¿Dale?
3: Ya.
0: La primera pista que tienes que dar, ojalá que tenga que ver como con algo que tú ves.

0: a menudo en tu trabajo. ¿Te parece?
1: Ya.
0: Ya, estamos listos. Vamos con la primera pista.
1: Veo siempre tres colores.
2: ¿Tres colores?
0: Tres colores. Veo siempre tres colores. Veo siempre tres colores. ¿Está ahí en la calle a veces?
1: Sí.
0: Está en la calle a veces. Tres colores.
2: Tres colores.
0: ¿Eres daltónica? No, nada que ver. Pues, nada,
2: no, preguntémosle a la gente. A ver, pues, vamos. No,
3: trabaja en un semáforo.
0: ¿Eres un... ¿Trabajas reparando semáforos?
1: No.
0: No.
3: Carabinera, semáforo de tránsito.
0: ¿Eres carabinera?
1: Tampoco.
4: Controla los semáforos.
2: Sí. Si se controlan solos, po.
0: No, po, está la unidad operativa de control de tránsito. ¿Trabajáis en eso?
1: No.
5: Chofer de Uber, conductora de Uber.
2: ¿Conductora de Uber?
1: Ay, sí, adivinó.
2: ¡Adivinó! Pero está buena. Está buena el acertijo.
0: José Herrera, le achuntó. Oye, ¿y hace cuánto que trabajáis de Uber, Estefi?
1: No, tomaste dos meses.
2: Y todo bien, no se meten con falta de aseo, no te dejan sucio el auto.
1: No, todo bien hasta el momento.
0: Qué bueno, ninguno se tira un pedito arriba, te saludan bien, te respetan. No te
1: algunos olores, ¿no? Algunos olores raros, pero todo bien.
0: Ah, todo bien. ¿Alguna pareja fogosa?
1: No, pero voy a dejar a varios a esos lugares.
2: ¡No!
0: ¿A los moteles?
1: Claro.
0: ¿En serio?
1: Lo chistoso es que viven distintos. Uno se sube a uno y el otro se sube al otro.
2: Pero mira.
0: Amantes.
2: Piden distintos. Para la vuelta, ¿qué? Uno se sube a uno y otro al otro.
1: Sí.
2: Y se van chateando.
1: Lo he visto.
2: Ya, tírate otra vez.
0: Secretos de Uber.
1: No, eso es como lo más como chistoso que he visto.
0: Harto patrañero. Oye, ¿y se ve harto eso, Stephanie, o te ha tocado así como escasa vez?
1: Ha tocado como 13.
0: ¿Y a qué hora? ¿Hora almuerzo?
1: No, era así como mediodía.
2: Mira, es verdad.
1: Hora
2: eso,
1: de trabajo.
0: Los de la
2: hora reunión. Laboral y te van contando, te dicen cosas.
1: Así que, van piolitas.
0: Harto patas negras.
1: Atento ahí.
0: O sea, podríamos decir que este es el horario de las patas negras.
1: Sí. La mañana. Vamos. Van a trabajar y no se van a trabajar, los malditos.
2: Mira, hablemos, los malditos.
0: Hablemos con el mexicano. El programa oficial de los patas negras. Oye, Steffi, que tengáis un lindo día y que te vaya muy bien.
2: Un besito.
1: Gracias, chao.
0: Te queremos
1: chao.
0: Mucho.
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0: ¿Vamos con otro?
2: Vamos.
0: Ya, que llame otro en la que me dé.
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0: Ya, estuvo
2: ¿aló?
0: Bueno.
2: Estuvo bueno.
0: Aló, ¿quién está ahí? Buenos días.
2: Hola.
0: Corto, vamos con otro. Estuvo bueno. Me gustó porque, ¿sabéis que yo pensé que podría haber sido como carabinera? En algún momento se me pasó el de tres colores, semáforo dirigiendo el tránsito. Puede ser, po, ¿no?
2: Puede ser, yo pensé eso.
0: ¿Cómo que pensé?
2: Yo pensé que era como el bombero en la manguera.
0: Claro,
2: era como. Yo pensé que era algo más obvio.
0: Pero no era tan obvio.
2: No.
0: Sí, ¿aló? ¿Quién está ahí?
7: Hola.
0: Hola.
7: Con Ingrid.
0: Otra mujer más que me encanta.
2: ¿Cómo está Ingrid?
7: Bien, ¿y ustedes, chiquillos?
2: Bien. ¿Está lista para el juego?
7: Sí, por supuesto.
0: Ya. Vamos a jugar a la que me dedico a partir de ahora. ¡Ya!
2: ¡Vamos!
0: Primera pista, Ingrid. Vamos, trata de no hacerla tan fácil.
7: Tiene que ver con la iluminación.
0: Tiene que ver con la iluminación.
7: Sí.
0: ¿Trabajas en una oficina?
7: Sí.
2: A ver.
0: Trabajas.
2: Déjalos que adivinen,
0: Y con la iluminación. Ya, vamos. ¡Cuidemos! Vamos.
8: Si trabaja viendo colores, trabaja en un topless.
0: No, pues iluminación.
2: Pues ya fue.
0: Amigo, iluminación, por favor.
8: Tú soy la que me estés cobrando la luz.
7: No.
0: ¿Trabaja cobrando la luz? No.
8: Ella trabaja en Enel. En Enel trabaja la señora.
2: ¿En Enel trabaja?
7: No
0: trabaja en Enel. No. A ver, iluminación.
8: Ella vende ampolletas.
0: ¿Ingrid, vendes ampolletas?
7: No.
8: ¡Electricista!
0: ¿Eres electricista?
7: Tampoco.
0: Vamos con la otra, a ver.
8: Oye, tú, ¿revisáis las luces de los toples?
0: ¡Dale! No, huevón,
7: No, tampoco. ¿Una generadora eléctrica?
2: ¿Generadora?
7: Tampoco.
0: No, ya tampoco.
5: ¿Me estén cobrando la luz? ¿Trabaja en CG o en él?
2: No, ya no, dijo que no, no, ya
0: dijeron
2: dijo
0: que no.
5: Hace ver la luz.
0: hace ver la luz. Foto.
9: Trabaja en CG.
0: No,
2: no, ya dijeron que no.
0: No, no está en CG. No,
10: trabaja en un set de televisión.
2: ¿En un qué?
0: En un set de televisión.
2: ¿En un set de televisión?
0: ¿Trabajas en un
7: tampoco
0: set? Tampoco.
2: No, dijo que trabajaba en una oficina.
0: En una oficina. Pregunta.
7: ¿Tiene que ver con la iluminación?
0: Tiene que ver con la iluminación. ¿Trabajas en la región metropolitana o en alguna región?
7: Sí. No, en metropolitana.
0: En la metropolitana.
7: En Lampa.
2: ¿Usted trabaja con las iluminadas?
7: No.
10: Ve la luz divina, las iluminadas.
0: No, no, dijo que
7: me
0: no ya.
7: Ella arregla los semáforos, yeah.
0: ¿Tú arreglas los semáforos?
7: No, tampoco.
0: No, vamos, a ver.
5: Ah, publicista. ¿Es publicista o fotógrafa?
0: ¿Eres publicista, tampoco, fotógrafa?
2: No,
0: tampoco. O igual podría haber sido.
2: Sí, ¿este cree que es el verdadero acertijo?
0: Trabaja en una oficina con la iluminación y en Lampa.
5: Otra pista.
7: Esta iluminación se ocupa en todas las comunas.
0: ¿Es iluminación que se ocupa en todas las comunas?
7: Sí, lo que tiene que ver con la iluminación en las comunas.
2: Ah, ya se me ocurre.
0: A ver, ¿qué puede ser?
7: ¿Qué?
2: Ya, pero es que yo creo que le voy a chuntar.
0: A ver, dale, juégatele.
2: ¿Usted trabaja en los que hacen los postes de alumbrado público?
7: Sí.
0: ¡Rosario, ¿viste? Le chutaste, no!
2: ¡Gané!
0: ¡Rosario, ganaste!
2: ¡Soy terrible iluminada, tú!
0: ¡Estás muy iluminada! Es que
2: oye,
0: se le encendió la ampolleta a la Rosario.
2: Oye, mi hermano una vez chocó eso y se lo cobraron y son terribles caros.
0: ¿Es caro? ¿Cuánto sale un poste más o menos, Ingrid?
7: Depende de la altura.
2: ¿Como un palito
7: modelo
2: pagó mi hermano?
0: Pero más de un palitro que no.
7: No, los metálicos no. Sí, no, tampoco, ni aunque sean dormigones. Lo que pasa es que les cobran en exceso nomás, pero no son tan caros.
0: No son tan caros. Oye,
2: ¿con cuánto se lo habrán
0: cagado? ¿Son más baratos? ¿Cuánto sale así como precio-costo?
7: Mira, un poste de 6 metros aproximado te sale, no sé, en 3 pulgadas te sale como 120.
2: ¡No!
0: Se lo cagaron a tu hermano. Se lo cagaron. Oye, Ingrid, ¿y si uno quisiera comprar para uso privado, no sé, para poner uno en la casa, ¿se lo venden o solamente se lo venden
7: sí,
0: a las comunas?
7: Sí, pues también nosotros fabricamos directamente acá y de todo tipo de postes, cónico, tubular, recto, cuadrado,
2: el recto,
7: ornamentales.
2: El cólico. ¿Pero usted trabaja en una clínica?
0: No, pues si no son los modelos.
2: El cólico,
0: no,
2: el recto.
0: No, pues son modelos. Eso no tiene que ver con el recto. Oye, Ingrid, y pregunta tonta, sí, ¿alguna vez he chocado con un poste?
7: No, yo no.
0: ¿No, nunca? No. Y caminando, yo una vez choqué con el poste, voy a andar viendo con el celular y después me llaman y ¡pá! Choqué.
2: No, tú andas viendo las carteles de las peluchas de ropa interior.
0: No, pero entretenido. Oye, ¿y hace cuánto trabajáis en los postes?
7: Hace 4 años.
0: ¿Y qué le dijo un poste al otro poste?
7: Póstate bien.
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2: ¿Le dirán postera?
0: Un besito, Ingrid, que te vaya
2: bien. ¡Chao, Ingrid!
0: 10 de la mañana con 50 minutos. 10 minutos.

0: Fui a un poste que era bien desordenado y la profesora lo retó y dijo, póstate bien.
1: Dale con los chistes, fome, pero cortito.
2: Pero tan bueno. Sí, me gustan los chistes de poste.
1: Pero eso toca mañana. el lunes, mañana.
2: Mañana toca.
1: Ya guarden todos esos chistes para mañana.
2: Hay que los voy a guardar, tan bueno.
1: Tan bueno.

0: mandó un WhatsApp, dice: lo he pasado increíble con el programa.
1: Gracias.
0: Dice: me cambié de radio solo para escucharlos a ustedes. Oh, gracias, Ricardito.
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0: Así se llama este programa. Vamos de 9
1: a 12.
0: Hasta las 12, hasta las 12, hasta las 12.
3: Hasta las 12, hasta las 12. Hasta las 12.
4: Llegamos.
0: Y esta me la estaban pidiendo
1: llegamos
0: hace rato.
1: Reggaeton Boys.
0: Esto se llama
1: Que la soltes.
0: Pero hija, como que lo dice como con suavidad.
1: A ella le gusta que la soltes.

0: a ponerte acá la...
1: No, ven a saludar, pues ahí.
0: Ponle una canción atingente, po. Ponle algo que le guste, porque le ponemos... Este no conoce a los
1: no,
0: urbanos.
1: No, ¿cómo que no? Si una vez lo oí bailando en el bar de René. ¡Que la foté! ¿Cómo estáis, Lobito?
2: Hay cosas que no se dicen a ciertas horas.
1: Sí, es verdad.
2: Y hay cosas que hay que olvidar.
1: Es verdad. Estamos con Lobito Araneda. ¿Con quién andáis, Lobo?
2: Un amigo de Cutillar que vino a ver acá el Gertz. Lo conozco hace como 15 años. Siempre viene a los meet and greet con los guitarristas. El guitarrista de esos caberuzos que también tiene sus ídolos. Entonces, cada vez que hay un concierto de metal o cosas, viene.
1: Qué
2: más.
1: Bueno.
2: Pero ahora anda en temas como personales, particulares y... Pero trajo una rica torta y prometió quesos.
1: Y lo vamos a compartir.
0: ¿Y no llegó torta para acá?
1: ¿Y
0: no?
1: ¿Llegó torta para acá o no?
2: Yo pensaba ya hacerle a mi hijo, pero parece que va a tener que... Porque no. Pasado todo el tour mochándole la radio, se va a quedar nada.
1: Ah, no está quedando nada de torta.
0: Pero, y te digo que acá trae un pedazo y te la llevas rápido porque...
1: Sí, acá son, no.
0: No se te ocurra dejarla en este refrigerador.
1: No, acá son muy, muy rápido.
2: Oye, ¿estás juntando cartas?
1: Sí, pues esta es la dealer de la laminita.
0: ¿No te llegó el mail de recursos humanos? Tenemos cambiatón.
1: Y esta es la... Oye, si vienen acá de todos los...
0: Vienen a pedirme de todos.
1: Sí. Ayer la Rosario faltó, entonces estaban acá todos los de, por ejemplo, de informática. Y llegaban, me miraban con cara de pescado y yo dije, ¡no está la Rosario! Se fueron al tiro. Bueno,
0: es que yo
1: tiro.
0: Tengo mano con Panini.
2: Pero a cambiar. Ah, yo sí, llevo
0: 86% del álbum completado. ¿Lo estás juntando tú?
1: ¿No?
0: Pero ¿cómo? ¿Qué? ¿Los de la Futuro no
1: pero mira,
0: pasa nada con el álbum?
1: Nosotros tenemos un concurso.
2: Álbumes, pero álbumes de música. Álbumes de rock and roll.
0: Ah, acá nosotros...
1: Pero tenemos concurso.
0: Nos falta. Estamos regalando láminas.
2: ¿Sí? Regálame la de Messi, dicen que tiene como...
1: Hoy día salió.
2: Tiene con...
0: Mira lo que quería.
1: Mira el Lobito.
2: El Lobito, ¿no? En PM no hay engaño.
1: Así son los de la Futuro.
3: Radio Futuro.
1: Ahí está, por supuesto. Saludamos a Lobito.
0: Oye, invitado cuando quieras, Lobo.
2: Venga, muchas gracias. Y ahí
0: nos
2: feliz
0: vamos a portar
2: de...
0: bien si vienes.
2: A mí me gusta portarme mal, pero bueno, sé que portarse bien.
1: Oye, te vamos a invitar cuando tengamos el especial de Jere Klein.
2: Maravilloso.
1: Dale, Lobito.
2: Acá me subo.
0: Para eso. Que te culturices.
2: Okay. Ahí bailamos.
1: Un abrazo, Lobito. No, muy bien.
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0: Oye, me acaban de mandar una foto al WhatsApp de la Radioactiva que nos tienen puesto en el mini market y botillería El Chacal.
1: A ver.
0: Está en Santo Domingo, mira.
1: ¡Ay, qué lindo!
0: No tienen puesto ahí.
1: La ahí abajo de todos los, arriba de todos los copetes.
0: Ahí está. Ay, cuidado que me puede dar sed. Cuidado, ahí. La Bella y la Bestia lo tienen puesto ahí, ¿eh?
1: No.
0: Sí. Y le mandamos un saludo también a los nuevos auditores, que cada vez son muchos, pero muchos más los que están con nosotros. De verdad, muchas gracias por el cariño, muchas

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0: Pero mira.
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1: Vamos a la pausa comercial. Nos queda una hora de programa y a la vuelta sí estaremos hablando, porque hoy día sí viene el gran
0: Polima Huescón.
1: ¡Grande Polima Huescón! 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

0: Rosario, tenemos. Déjalo.
1: No, le voy a regalar a Messi al Polima.
0: No, tengo una mala noticia, güey.
1: ¿Qué pasó? Sí, tengo a Messi listo acá. Rosario, y me prometió ayer.
0: Hablé con la Brisa y hablé con todo, no llegó el Polima.
1: ¿Cómo que no? Pero si él me lo.
0: Te lo tomaste en el aeropuerto.
1: Sí, nosotros teníamos un compromiso.
0: Pero de la semana pasada que tenemos el compromiso.
1: Pucha, pero si yo hasta le puse la alarma.
0: Ya, pero vamos a evidenciar esta cuestión. No vino el Polima hoy día de nuevo.
1: No, pues que vamos a hacer y las preguntas, pero pelo las preguntas.
0: Acá está.
1: Un mes de anticipación con las preguntas.
0: El lanzamiento de los discos, está toda la cuestión, la carrera, está todo.
1: ¿Alguien sabe del Polima? Muchas sabéis que me da la.
0: Se me ocurre una idea.
2: 226-2232.
0: Esta cuestión no se va a quedar así.
1: No, pero es que pelo.
0: No,
1: es
0: que esta cuestión no se va a quedar así. Que nos llame alguien. Y que se haga pasar por el Polima y nosotros lo entrevistamos.
1: ¿Y si contesta mal?
0: Da lo mismo. No sé. Le hacemos todas las preguntas que tenemos a alguien.
1: Ya, pero que ponga la voz del Polima para que la gente que lo está esperando crea en verdad que el Polima.
0: ¿Cómo nos vamos a quedar con las preguntas hechas?
1: No, es una falta de respeto.
0: Segunda vez que nos quedamos con las preguntas hechas, pues. Y hay caleta de gente esperando al Polima. Ya, ¿tú crees que te pareces tener algo al Polima?
1: Entonces llama al 227-262-2232 y contéstanos las preguntas del Polima.

0: Si no sabes nada, también puedes llamar.
1: Ya, tenemos un primer llamado. Ah, no, pero espérate, antes que eso. Mira la hora.
0: Son las 11:11.
1: 11:11 y hoy día.
0: ¡Entrevistemos al Polima entonces!
1: 11 y hoy día es.
0: 11.
1: 11 del 11 del. ¡Oh! No. ¡Vamos! Tenemos al Polima.
0: ¡Qué día tan especial para entrevistar al Polima por fin!
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0: Oye, este es un momento súper esperado por nosotros.
1: Sin... Oye, es muy esperado. ¡Aló!
3: ¡Aló!
0: ¡Buenos días, Polima!
1: Sí, sí, sí.
3: Hola, sí, Roserito Polima Westcott por acá.
0: ¡Oye! ¡Ay, gracias, Polima!
1: Polima, estás un poquito afectado de la voz, ¿no estabas contando? ¿Estás medio resfriado?
3: Sí, estoy un poquito resfriado. Me dio la gripe aviática.
1: Muy bien, amigo Polima. Oye, cuéntanos, ¿por qué no nos habías venido a ver la primera vez,
0: ¿Qué
1: Polima?
0: ¿Qué pasó, Polima? ¿Ayer me prometiste?
3: Sí, lo que pasa es que ustedes saben con esto de la gira, las canciones, de repente el tiempo se hace nada, chiquillos.
1: Es verdad, es verdad.
0: Pero valoramos el esfuerzo que al menos nos llamaste.
1: Y te damos un fuerte aplauso, Polima, por estar con nosotros. Oye, Polima,
3: más o menos, mío, chiquillos.
1: No, para entrar un poco en el ambiente, para la gente también que quizás todavía no te conoce, tú tienes una vasta carrera ya en nuestro país. ¿Y a qué edad tú partiste con el mundo de la música, Polima?
3: Más que nada como a los 17 años yo empecé a incursionar en esto, chiquillos, desde 2017.
1: Perfecto.
0: Mira. Oye, y para ti, ¿con quién te gustaría colaborar?
1: Hoy día.
3: En no sé. Estos momentos, mi sueño sería grabar con Arcángel.
0: Con Arcángel. Mira.
1: Me recuerdo que una vez lo habías contado en una entrevista en otro lado. Oye, Polima. ¿Qué hay de cierto que estaba ahí estudiando ingeniería eléctrica y dejaste eso para dedicarte a la música?
3: Sí, eso es verdad. No alcancé a terminar la carrera y la música pegó más fuerte en mi vida. Sentí una emoción y ahí salió cuando saqué el tema Ultrasola, que fue un boom.
0: Oye, Polima.
1: Ultrasola.
0: Oye, Polima, yo te quería preguntar algo.
3: Sí,
0: ¿tú, ¿tú te llamas Polima o te dicen Polima?
3: Mi nombre es Polima Engango Eduardo Miguel Orellana.
0: ¡Ah!
1: ¡Mira!
0: Yo pensé que te decían Polima.
1: Polima, ¿verdad?
3: No, mi nombre es Polima Engango.
0: Polima Engango.
1: Perfecto. Oye, así Polima, es. ¿Cuál fue tu primer éxito en tu carrera, crees tú, como que con el que explotó tu carrera musical? ¿Fue el Ultra Solo?
3: Ultra Solo.
1: Oye, hay mucha gente que está a través del WhatsApp, muchos seguidores tuyos te mandan mucho cariño, Polima, y te quieren hacer preguntas también a través del WhatsApp.
0: Oye, acá me están preguntando. Acá sí. Me dicen que se escucha un poco raro el Polima, que prenda mejor el autotune.
1: Es que está un poquito mal de la voz, nos estaba contando que tuvo una fiebre.
3: Oye. Exacto, pero les puedo cantar algo en vivo también.
0: Ya, a ver.
1: Ya, ¿estáis seguro?
3: Por ejemplo,
1: ya.
3: Hoy es uno de estos días que me siento sola en casa, triste porque vi una foto de ti en Instagram.
1: Tremendo, Polima, increíble. Muy bien, suficiente. Oye, cuéntanos un poquito, Polima. ¿Hay una evolución desde tu primer disco No Love More Bitches del 2018 con lo nuevo?
3: Sí, por supuesto que uno siempre en el tema de la música intenta funcionar y cantar otros géneros, cantar otro tipo de temas, colaborar con más personas, y el crecimiento yo creo que es para todos los colegas que hicimos esto.
0: Oye, Polima, ¿y cómo va la liga? Porque yo sé que tú participás y es muy bueno para el fútbol.
3: Sí, obvio.
0: Y yo sé que tú participáis de una liga con más personajes de redes sociales, otros artistas. ¿Cómo va la liga?
3: Sí, ahí vamos tercero en la liga. Y ayer le ganamos al Pailita con su equipo.
1: ¡No!
0: ¡Mira!
3: Y el golazo de chilena.
1: ¡Qué bueno,
0: qué
1: Polima!
0: Buena.
1: ¡Qué buena, Polima! Tenemos preguntas para ti a través del WhatsApp de tus seguidores, Polima.
3: Dale nomás.
1: Vamos, aquí va.
4: Oye, Poli, consulta, ¿por qué siempre cantáis como si te estuviera apretando los ojos?
1: Buena pregunta.
3: Porque a mí de chiquito me gustaba Michael Jackson.
1: Perfecto. Y de ahí te gusta. ¿Y puedes imitar un poquito a Michael Jackson, Polima? Muy bien.
0: Mira, lo practicó de chiquitito.
1: De chico le gustaba. Tenemos más preguntas para ti, Polima, de tus seguidores.
5: Un saludo al Edmundo West Coast.
1: No es Edmundo Varas, no. No es.
0: Oye,
1: es
0: siempre aportillándonos a los invitados.
1: Por favor.
0: ¿Sabéis qué?
1: Es Polima, güey. Más respeto con el artista nacional.
6: Oye, Polima, ¿cuánto calza hay?
1: Buena
0: pregunta, sí.
1: ¿Cuánto calza, Polima?
3: 44.
0: 44. ¿Es buena gamba esa?
1: Buena gamba, sí, pues. Oye, Polima, tenemos más preguntas para ti de tus seguidores.
7: En breve, nuestro invitado.
1: Espérate, ese no era. El Dakar.
8: Oye, Polima, ¿qué pasó con la Sofía?
1: ¿Pasó algo con la Sofía?
0: Pasó algo, linda la Sofía.
1: Qué bonita la Sofía.
3: O sea, ella fue un romance que tuvimos, pero ahora estoy con Mont. Mont es mucho mejor que Sofía, lo siento, papito.
1: A ver,
0: ¿con quién estás?
1: Tenemos una.
0: Esta es una exclusiva.
1: Al parecer una exclusiva. ¿Con quién estás?
0: Atención.
3: Mont Pantoja, ¿no la conocen?
1: Ah,
0: no.
1: No. Ah, esa es una vecina tuya, me contabas por interno.
3: Sí, es una influencer muy conocida, Mon Pantoja.
1: La Mon Pantoja, muy bien, sí, una vecina de Polima. Pensamos que era la Mon Lafer. Muy bien, tenemos más preguntas para ti, Polima. Increíble, mira, tenemos.
7: Oye, Polima, ¿cuál es tu nombre? ¿Polima Huascort o Polima Huascorta?
1: No, sí, ya lo dijo.
0: Oye, acá los pesados de YouTube están diciendo que este es Polilla, no Polima.
1: No, es
0: nada
1: Polima.
0: Nada que ver. Están preguntando.
3: Oye, qué falta de respeto, Rosarito.
0: ¿Cierto? Yo lo estoy retando acá porque preguntan si es la Raquel Castillo.
1: No,
0: córtenla con la falta de respeto.
1: Falta de respeto con el artista nacional, no, ¿ya? Más preguntas para Polima.
9: Atento. Hola, Rosarito, hola, Pelo.
1: Hola.
9: ¿Qué onda esa malaya que se está haciendo pasar por mí? Yo soy el verdadero website. Contáctenme al tiro.
1: A
0: ¿qué
1: ver?
0: Es esto?
1: ¿Lo está haciendo una encerrona? No.
3: No, yo soy el verdadero Polima. Mira, te apuesto que ni siquiera sabe cuándo nací.
1: ¿Cuándo naciste, Polima?
3: El 29 de agosto de 1997, papito.
1: Muy bien. ¿Y qué signo eres?
3: Yo soy Acuario.
1: ¿Eres Acuario?
0: ¿Y de qué equipo eres, Polima?
3: Colo Colo, siempre Colo Colo.
1: ¿Y a qué edad te operaste del apendicitis?
3: No me acuerdo porque era muy niño.
1: Era muy niño, efectivamente. A los 6 años sale acá en Wikipedia.
0: Yo entendía que era de la U.
1: No.
0: El Polima Huesco.
1: ¿En serio?
0: Sí. Yo me lo encontré en el estadio.
1: Ya, bueno, olvidémonos de eso. Queremos agradecerte, Polima, por esta tremenda entrevista que nos acabas de dar. Y muchas gracias.
3: Gracias a ustedes, chiquillos. Muchas gracias a ustedes. Cuando quieran, estamos ahí disponibles. Para la próxima voy a tratar de estar en vivo ahí con ustedes.
0: Te voy a guardar tu laminita de Messi.
3: Por favor, sería muy chévere porque esa me falta.
0: Ya, Polima, un besito.
1: Lo que más nos preguntan acá, ¿cuándo vas a tener show pronto?
3: Muy pronto vamos a llenar el Movistar Arena, chiquillos, una exclusiva.
0: Ya, y Radioactiva aquí lo va a cubrir, Radio Oficial.
3: Exacto. 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
1: Ya, pero no estás participando por la gift card. Ya, Polima, un abrazo tremendo.
0: Gracias, Polima.
1: Chao. Que estés muy bien, cuídate.
0: ¿Cómo? A mí me parece falso.
1: Lo hizo como el hoyo, ¿no?
0: Sí.
1: Malo.
0: Sí, además el Polima es de la U.
1: Es de la U. No,
0: sí, fue hasta el aniversario.
1: ¿Y sabía quién más se parecía?
0: ¿A quién?
1: Se parecía más al Romeo Santos. Sí.

0: gente nos está echando para abajo.
1: Ay, Chichi,
0: dice que se parecía a Romeo. Se parecía a todo Chichi, güey.
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0: Estamos en el YouTube de Radioactiva Chile. Ahí está. Ah, quiere contactar al Papa Francisco.

0: Oye, acá le mandan un saludo a la Morena. Juan Retamal dice: quiero contactar al Papa Juan Pablo II.
1: Solo tenemos contacto con Papa John.
2: Otra,
0: Saludos a todos los que están conectados a esta hora de la mañana con nosotros. 11:25. Están todos cagados la risa con los comentarios.

0: Mario. Al menos, mira, están agradecidos con la entrevista Colima West Coast.
1: Por lo menos
0: se cumplió el que es lo importante.
1: Trajimos el sucedario.
0: Sí, lo trajimos.
1: Y no nos tuvimos que entubar las preguntas, ¿sí o no?
0: Sí, era Tolima, dicen.

0: porque casi no ver bien el gol. ¿Qué te fue? No, no, qué terrible.
1: Es que sabéis que no ver bien el gol
0: es tan malo
1: como cuando escucháis el gol antes por los vecinos cuando están viendo la tele. Eso es penca, ¿no?
0: Sí, eso no, nada que ver. Oye.
1: Terrible.
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1: Exactamente.
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1: Ya nos vamos a la pausa, 11:27, ya estamos de vuelta en
0: ¿Para qué me invitan?
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8: 14 grados.
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3: 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Oye, bueno, tema. Me gusta el Papá Ánimo.
4: Me encanta, además me acuerdo cuando fuimos al concierto.
3: Al concierto, y lo mejor de todo, que Bad Bunny en Madrid se reunió con el Papa. ¿Cómo se llama el Papa?
4: El Juan Pablo XVI.
3: El León, el Papa... No es Papa John's, Morena. Ya, esto se llama...
4: Baile inolvidable.
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0: Voitigua?
1: No, Voitila.
0: ¿Ese?
1: Es el Carlos Voitila, era Juan Pablo II.
0: ¿Quién? No, pues si no era el papá de Nike de él. El Carlos Lucero.
1: No,
0: dice.
1: Tiene nada que ver, Carlos Lucero.
0: ¿Y para qué me confundí entonces?
1: Si tú me estás confundiendo a mí.
0: No, yo te estoy leyendo la noticia.
1: ¿Pero qué noticia, Rosario?
0: Oye, que dicen que en España el Papa.

0: pues si era la papa rellena, era el papa rellena.
1: No, confundiste a la gente.
2: Oye, si estamos en junio, no en mayo.
3: Carito, Carol Boitila fue el papa que vino aquí a Chile.
1: Exacto.
3: Y que dijo, mira, no tengas miedo de mirarlo a él.
2: No, no, si el Tila era otro.
1: No, el Tila.

0: se juntó.
1: ¿Ya les quedó claro?
0: Con el Papa allá en,
1: ya no,
0: en Madrid.
1: Ya no.
0: Sí,
1: no.
0: Se juntó con él en Madrid. Allá se juntaron. No.
1: ¿Y la pausa comercial es la activa?
0: Ya la hicimos, pues, hija. Ah. Venimos de comerciales. Ya venimos. Rosario, ¿estáis bien? Rosario,
1: es que me confundió un poco con...
0: Es que sabéis que yo estoy preocupado. Yo sé que ayer trabajaste mucho, ayer me escribiste, que ya veníais cansada en el avión.
1: ¿Cuándo están listos mis póster? ¿Vamos a poner uno acá?
0: Rosario, ¿qué póster? Fue un juego, lo que dices.
1: Ah, yo pensé que es verdad.
0: No, Rosario, fue un juego y dije que íbamos a regalar...
1: Que la gente me escribió ayer.
0: Póster para la vulcanización contigo, con el traje de baño del señor Lápiz.
1: Ya, no importa.
0: Ya, pero estáis bien, Rosarito.
1: Sí. Estoy
0: bien,
1: cajita. Estoy feliz porque me salió Messi.
0: Ya, pero no sorbetes el mate al aire. Me preocupa, estáis trabajando ya, pero no, estáis trabajando mucho, flaca, de verdad.
1: ¿Sí?
0: Sí. ¿Verdad?
1: ¿Sabes que se me ocurrió un emprendimiento que podíamos hacer?
0: Pero, Rosa. Ya, pero mira, íbamos a ir con esto y después lo que estaba anotado acá. ¿Cachai?
1: Tenemos sí,
0: que...
1: nos está faltando. Sí, ya, sí. Ese, hagámoslo.
0: Hagamos ese, sí. Pero estáis bien, que me preocupa tu integridad.
1: Sí,
0: verdad.
1: Ya volví ya.
0: ¿Ya estáis bien? ¿Volví?
1: Sí, vamos.
0: ¿Tú tomaste la pastilla hoy día?
1: No.
0: ¿No te tomaste la pastilla?
1: No.
0: Ya, ahí está. Son las 11 de la mañana con 38 minutos. Ahí está, pues. 11 con 38 minutos. Seguimos acá en este programa hermoso que se llama...
1: ¿Pa' qué me invitan?
0: Bien, hija, muy bien.
1: Sí, ya estamos ya.
0: Que tiene mal el álbum del mundial, bueno. Ya, muy bien. Vaya, mira, a todo esto, eso, mira, qué buena pregunta. Tanto que hay coleccionado el álbum del mundial, 98% que me falta.
1: No, 68.
0: Ya, pero igual, da lo
1: mira,
0: mismo.
1: Te digo, te voy a leer al tiro.
0: Ya, no, porcentaje. No, si no quiero saber. ¿Vaya a ver el mundial hoy día?
1: 87% ahora.
0: Ya, está bien, pero...
1: No vaya... lo alcanzo a ver porque a esa hora sale mi hijo del colegio.
0: Mi chico del colegio, muy sí. Bien. ¿Y no lo voy a ver con Salvador?
1: Oye, ¿tú sabes que te cuento algo?
0: ¿Ya qué pasó? A ver.
1: Ayer, ¿ya? El Tote ¿ya? me dice que hay un niño que lo molesta.
0: Ah.
1: Entonces, ya no se sabe el nombre del niño porque yo le dije, ¿cómo se llama? Y me dijo que es de otra sala y que no me puede decir... Porque ¿cómo le va a preguntar el nombre al cabro que lo molesta, po?
0: Obvio.
1: Es de otra sala, es de otro curso.
0: Ya, no
1: es
0: compañero de él.
1: No. Entonces me lo describió y todo. Entonces yo, para que vea como que la mamá lo defiende, le dije, la próxima vez que te haga algo ese cabro, tú le vayas a decir que la mamá trabaja en la radio y que le va a decir su nombre a todo en la radio. ¿Qué voy a decir en la radio? Que ese cabro molesta a mi cabro chico y que todos van a saber su nombre y que te molesta.
0: Y le vamos a hacer bowling.
1: Y así que no se le ocurra, tú dile, ah, mi mamá trabaja en la radio y te va a acusar a mi mamá y ella te va a acusar con toda la radio. Y lo va a decir en el micrófono que tú me molestas ahí. Le tuve que decir a la Miss, pues le dije, Miss, el Tote me dijo esto y yo le dije esto.
0: ¿Ya? ¿Y?
1: ¿Qué te que dijo? Me dijo bien.
0: ¿Está bien? Muy bien dicho.
1: Sí, yo le dije, dile que tu mamá con el pelo lo van a decir fuerte.
0: Oye, eso, averiguo el nombre y si lo sigue molestando le hacemos un bowling. Le hacemos un bowling
1: no
0: al aire.
1: Se puede porque quieres que después me echen el cable.
0: Ah, verdad, tenés razón.
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1: Mira. Con eso yo creo que no lo molestan mal, niño.
0: No, no lo van a molestar más. No,
1: ¿cierto?
0: Nunca. No, por supuesto que no. No. Oye, tengo acá un cumpleaños.
1: ¿Y sabes lo que le decía el niñito?
0: ¿Y qué le decía el niñito?
1: Que su mamá se tatuaba las cejas.
0: ¿Eso fue lo que le dijo?
1: Eso, que su mamá vendía contenido.
0: Pero si tú vendís contenido.
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1: Decía que su mamá decía garabato en la radio.
0: Pero si decía garabato en la radio. Y también te dibujáis las cejas.
1: No, y decía que yo participaba en las rifas de la Naya Fácil.
0: Y ahí participado. Una vez llegaste,
1: no, eso sí que no.
0: Le compré 20 números, dijiste. Me quiero ganarle el Tesla.

0: si es verdad.
1: Pero es contenido de crema y cosas.
0: Sí.
1: Le dije, tu mamá que andaba ahí de la vulca, estaba pegada en la vulca.
0: ¿Y la foto de las patas que tenía Nurse Maid?
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0: ¿Cuántos días a la semana van a terapia para hacer el curso de la tolerancia con los hueones?
1: ¿Quién no le dio la droga a Rosario?

0: hoy tanta cosa que cree la gente, mandas para acá tanto mensaje, tanta. ¿Tenemos un llamado?
1: Tenemos un llamado, tenemos un cumpleaños service.
0: No, ¿me estoy leyendo?
1: Sí.
0: ¿Y alcanzaremos? Sí, sí alcanzamos.
1: Sí, sí.
0: ¿Quién está en el teléfono, hija?
1: ¡Aló!
0: ¡Hola! ¡Aló!
2: Hola.
1: ¡Hable, pues, hijo!
2: Hola, Rosario.
1: ¿Con quién hablamos?
0: ¿Cuál es su nombre?
2: Alejandro.
0: ¡Alejandro! Oye, Alejandro, ¿de qué parte nos está llamando?
2: Desde San Javier.
0: San Javier.
1: Oye, ¿y es su hermana la que está de cumpleaños, la Gabriela?
0: Ah, ¿es tu hermana?
2: Sí.
0: Oye, ¿y cuál es tu apellido, Alejandro?
2: Novoa.
0: Novoa.
1: Oye, ¿y nos escucha? ¿Nos escucha?
0: ¿Estará escuchando
1: la Gabriela?
2: ¿No? Mira, no, en estos minutos no creo que pueda estar escuchando la radio, pero sí lo escucha. He estado inculcando la radio hace bastante rato ya.
1: Ya, bien. Oye, nos dijo que vende sándwiches potitos.
0: Ya, ya, ya.
1: Con eso
0: vamos,
1: estamos.
0: Sí. Vamos a llamar, ya, vamos a llamarla. Vos tranquilo, ¿no? Ya, vamos a ver cómo nos va.
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0: Ya, vamos a ver cómo nos va. Vamos a llamar. Vamos a llamar, vamos a llamar. Vamos a ver cómo nos va. Oye, ¿y ella está en San Javier?
1: Sí, está en San Javier. Está en San Javier. Es Tens, pero está sin pega de Tens, entonces está vendiendo sándwiches potitos.
0: Oye, te estáis trayendo a toda la gente del área de la salud para acá, Rosario.
1: Sí, pues todas las colegas. Bienvenida a todas las colegas.
0: Ayer también tuvo un cumpleaños service, una enfermera.
1: ¿Viste?
0: Sí, no, estuvo bueno el de ayer. Ahí estamos.
1: Oye, Alejandro, tiene buen genio. No se vaya a enojar con nosotros.
0: Tranquila.
4: Aló.
0: Aló, buenas tardes.
4: Buenas.
0: Tengo el placer de hablar con la señorita Gabriela Novoa.
4: Sí.
0: Oiga, Gabrielita, mire, me dieron su número de teléfono. Lo que pasa es que nosotros estamos llamando de acá al Club Deportivo Bonifacio que tenemos acá en San Javier y este fin de semana tenemos una celebración y queremos.
4: ¿Ya?
0: Nos dijeron que usted hacía sándwiches de potito y todo ese tipo de cosas.
4: Sí. Sí.
0: Oiga, ¿usted nos podría mandar un presupuesto? Porque queremos hacer, mire, somos 180 invitados, viene el alcalde, vienen varios, porque nosotros estamos cumpliendo 98 años.
4: ¿Ya?
0: ¿Y usted nos podría echar una manito con el tema de lo comestible, de las cosas?
4: ¿Aló?
0: Sí, ¿me escucha?
4: Sí, le escucho.
0: Sí, mire, lo que pasa es que le voy a dar con la secretaria del Club Deportivo, Bonifacio, para que le explique un poquito más, porque yo no callo mucho de ese tipo de cosas. La señorita Magali Hernández. ¡Magali! Acá está la señorita Gabriela, la de los sándwiches.
1: ¡Buenos días!
4: ¡Buenos días!
1: ¿Cuántos?
0: Somos 180 y dile que sacamos bien mal la cuenta, pero los sándwiches potitos, dígale, señora Magali.
1: Es que buenos días, es que tenemos un evento acá el fin de semana.
0: El sábado, dile.
1: El sábado y se comen de a 3 sándwiches cada uno, 180 buenos, por 3. Calcule usted, yo no sé.
0: ¿Cuántos sándwiches? Pregúntale.
1: ¿Y para tomar cerveza?
0: No, son buenos, son recondenados, viene el alcalde también.
1: Vino en caja, está bien.
4: Son bien buenos para comer el poto.
1: Sí, le gusta el poto sucio, el poto limpio, el poto depilado, el poto peludo.
0: ¿Por qué se ríe la señorita?
1: No me parece gracioso a mí.
4: Oiga, ¿y dónde se encuentran ubicados?
0: Estamos en la sede, dígale que estamos en la sede.
1: ¿En la sede de la municipalidad?
0: De la municipalidad, al costado, al lado de la cancha.
1: Ahí, en el tercer árbol.
0: Oiga, dígale.
1: ¿En San Javier? ¿A cómo nos sale cada sándwich?
4: A 3.500 cada sándwich.
0: ¿Qué? ¿Viene con el poto lavado?
4: Sí, tenemos puro poto limpio.
1: Me tinca a mí que es como de gato ese sándwich. No.
0: ¿Y por qué se ríe tanto? A ver, deme con ella de nuevo.
1: ¿Y si lo hacemos? No, que coticemos otro.
0: Coticemos otro lado, hay que mejor compremos pizza mejor.
1: No me parece a mí.
0: ¿Aló, señorita Gabriela? Oiga, disculpen, ¿sí? Nosotros nos habían recomendado que son muy buenos tus sándwiches de poto.
1: Hagamos bien esa mejor.
0: Sí, vamos a hacer bien esa mejor. Oye, ¿y le queremos decir algo?
4: Ya, dígame.
0: ¡Feliz cumpleaños!
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0: Ya estamos llevando a Radioactiva el Pa' qué me invitan.
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1: Oye,
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1: Gabriela, si no vaya a cerrar ni un negocio, te digo al tiro. Acabáis de perder como 400 sándwiches potitos.
0: Imagina, son 180 invitados y tú estás muerta de la risa agarrando para el deseo al cliente. No, pues Gabriela. Oye, está el Alejandro en la línea. No sé si lo conocí, es tu hermano, parece, ¿no?
4: Sí, mi hermano.
1: Oye, y la Catalina es la que te manda el saludo.
4: Muchas gracias.
5: Oiga, que lo pase bien, Alejandro.
1: ¿Y tú, Alejandro, qué te reí?
5: No te rías. Dile algo bonito a tu hermana, pues, hombre.
2: Puro, se perdió la media venta.
5: Se perdió la manzana.
1: Cierto, así no va a cerrar ni un negocio, sí, estamos mal.
5: Sí, aparte no, que estamos... se nota que escucha la radio activa porque nos cachó el tiro. Oye, Gabriela, que tengáis un bonito día. ¿Cuántos años ya?
4: 31.
1: Jovencito, 31.
5: Jovencito.
1: Oye, brisa la torta.
5: Trae la torta y que sea de potito. Muy bien, ahí es la torta de potito, solo para ti, ¿eh?
1: Oye, ¿te tenemos al doble Chayanne también?
5: ¿Lo querí?
4: Ay, ya.
5: ¿Te gusta?
1: ¿Te gusta o preferí a los hermanos Velázquez?
5: Los Vázquez. Los hermanos Vázquez, Rosario. No los hermanos Velázquez.
1: Es que tenemos a los Velázquez nosotros.
5: Y tenemos al Chayanne también.
1: ¿Al doble Chayanne?
5: Tenemos, ahí mira, ahí viene entrando el doble Chayanne.
1: Que Chayanne entre con la torta.
5: Entra, ahí viene para la torta. Ahí. Ya. ¡Oh, mira las velas que saco!
1: Mira.
5: Ya, atenta.
1: Parece un juego artificial, ¿eh?
5: Atenta, Gabriela, tienes que soplar bien fuerte la vela, ¿ya? A la cuenta de 1, 2, 3. ¡Sopla!
1: Gabriela, si no vas a colaborar, entonces no hay cumpleaños.
5: Súmate al proyecto, pues, Gabriela, sopla la vela.
4: Estoy aquí.
1: Tenés que soplar fuerte, pues.
5: Sopla la vela fuerte, así. ¡Vamos!
1: ¡Bien!
5: ¡Cornetazo para ti! ¡Feliz cumpleaños!
1: ¡Feliz cumpleaños!

0: ¿En serio?
1: Sí.
2: Se está mandando un versículo.
0: ¿En serio?
1: Sí.
0: A chupar cesárea.
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0: Emparedados de ano. 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
1: Ganando Don Omar.
2: Santa Feria, Limp Bizkit, Movimiento Original.

0: Otra,
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2: No.
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0: ¿Sí? Parece limón, ¿sí o no? Ya nos vamos. Nos encontramos mañana viernes a las 9 de la mañana. Chao, Rosarito.
1: Chao, Pelito. Te extrañé, lo extrañé a todos.
0: ¡Hasta mañana!
1: Deje su like antes de salir del YouTube.
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1: Uy, está buena la música, pero ¿a qué hora toca los Blue? 11:57.
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2: ¿Cómo están, cabrito, cabrito lindo? Aquí estamos partiendo este programa mundialero. ¡Ah! ¡Ella la que va al mundial! ¡Venga para acá, guachito lindo! ¡Venga para acá! Porque aquí le ponemos el hombro. ¡Sí, señora! ¡Sí, señora!
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2: A la 1:30 vamos a estar conectaditas, cabrita linda, también con lo que está pasando ahí. ¡Sí, señora! ¡Sí, señor! ¡En México, cabrito!

0: vieja.
1: Hola.
0: Aquí estamos en Haití esperando el mundial.
2: Hola, mi viejita hermosa, preciosa, que tengas un excelente jueves, Junior.
1: Ay, ay, ay, jueves, chico.
3: Hola, mi viejuna hermosa, aquí escuchándote en mi ruta.
1: Eja.
3: Voy a Colina.
1: Eja.
3: Nos escuchamos, mi viejita hermosa.
1: Lindo, lindo, te amo, te quiero.
0: Buena, Tenchita, vieja baja. Linda, ¿cómo estás? Yo.
4: Hola, Tenchita, ¿cómo estás?
1: Bien.
4: ¿Sabes qué? Que estoy enfermo con un reempálago.
1: ¿Qué cosa? ¿Qué dijo?
5: Hola, viejita loca, ¿cómo estás? Acá trabajando, como todos los días.
1: Ya.
6: Hola, vieja querida. Yo aquí esperando que me hagan un gol.
1: ¡Ella, la arquera!
0: Buena, viejita rica. Aquí estamos, más helado que candado cementerio.
1: ¡Buena, vieja lesbiana! ¡Me gusta, me gusta!
7: Es tu público, Jueves Junior.
1: ¡Vamos, Jueves Junior!
8: Señora, yo soy goleón, soy puntero.
0: ¡Hola, viejita linda!
1: ¿Cómo están?
0: Un saludo a todos. En el...
8: ¡Hola, viejita rica!
1: ¡Hola!
8: Que tengas buen día.
1: ¡Listo!
5: Buena, Tenchita. Aquí nosotros esperando y haciendo la previa para ver el mundial.
1: ¡Eso!

0: hermoso el muchacho. 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Sí, señora. Escuche bien usted.
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0: Ya lo sabes. Radioactiva está pegando, mijo lindo. Está pegando en tu casa, está pegando en la calle, está pegando en todos lados, guachito lindo. Así que usted, póngale bueno con el Mundial. Pegue usted también, pues. Obvio. De eso se trata la cuestión. Sí, señora, sí, señor. Oh. Ay, ay, ay. Uy, uy, uy. Venga para acá, mijo lindo. ¡Vamos, chileno! Y ya lo sabe usted, y en el Instagram, mijo, tenemos una historia. Mire, escucha bien, ahí tenemos.
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0: Vaya a verlo, mijito, vaya a verlo ahora. Y concurse con el concurso concursable de la Radioactiva. ¡Chiquillo, partió! ¡Partió, partió!
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0: ¡Vamos con esta!

La previa será desde las 13:30 horas. Sí, señor, 15 horas. Parte el Mundial México versus Sudáfrica en el Estadio Azteca de la Ciudad de México. Shakira será la figura principal. Estrena en vivo Dai Dai junto a Burna Boy. ¿Qué chucha Burna Boy? No sé. También participa Maná, Alejandro Fernández, Belinda, Los Ángeles Azules, Lila Down, Danny Ocean, Jay

0: en su trabajo lo van a dejar ver el mundial, mija, mijo? Esa es una pregunta buena. ¿Sí o no? Porque yo quiero saber si en la pega le van a dar permiso para poner la tele, para escucharlo por la radio, qué sé yo, ¿a dónde lo darán? Pero quiero saber. ¿Sí o no? Quiero saber, ¿a usted le van a dar permiso? Hola, es piola. ¿Qué no le va a pedir permiso a ni un tonto?
1: ¡No!
2: Hoy le vamos a demostrar a todo el mundo que con Chile no se juega.

0: Pero por supuesto, Pastelchita, a los que nos gusta el fútbol, es la oportunidad justa de ver esta fiesta tan grande como es.
1: ¡Venga para acá!
2: Jefe, ¿me da permiso para ir al partido?
3: ¡No!
1: ¡Ay, ay, ay! Hoy día los Bachi le dijeron, ¿no? Sí, güey.
4: Hola, Hortensia, ¿cómo estás?

0: esta fiesta, canchilito. ¿Sí o no? ¿A usted no le da pena que Chile no esté?
1: Esa canción sí que era buena, por la de ahora.
0: Ya, ya, ya. Vale, cámara, maguare. Aló, buenas tardes. Aló, buenas tardes, mi amor.
2: Hola, Nanchita, ¿cómo estáis?
0: Bien, pues, guachito. ¿Y usted cómo está? Mire, escuche, escuche, escuche, escuche. Escuche.
3: Gary lo canto. Le pegó, atrás lo canto, le pegó.
2: ¿Para qué, Nancha? ¿Para qué? ¿Para qué?
0: Ay, ¿para qué? ¿Para qué? ¿Para qué? ¿Para qué? ¿Para qué? ¿Para qué?
2: Mira, yo voy a ver los partidos que más me interesan. No, ya es Cabo Verde con Costa de Marfil. Tiene menos peso que Quirós, pero...
0: Ya, ya.
2: Pero hay que verlo. Yo lo voy a Holanda. Espero que Holanda sea campeón.
0: ¿En serio?
2: Sí, Holanda. Me gusta.
0: Está bien.
2: Tres finales, ha llegado a tres finales, se lo merece.
0: Sí, así. ¿En Holanda está Haaland o no?
2: No, Haaland en otro lado.
0: Me, qué tonto. ¿Para qué, amigo? ¿Para qué?
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0: Oficial. Yo quiero saber cuál jugador tiene el poto más rico del mundial. ¿Sí o no?
1: La única parte que me gusta de esa canción de la Shakira es guaca guaca.
0: ¡Ay, que me des guaca guaca!
5: Chica, ¿para qué nos haces sufrir si Chile no juega?
0: ¡No importa! Hay que recordar los tiempos buenos, amigo.
5: ¡Te cagaron, vieja!
0: ¿Por qué? ¿Por qué? ¿Por qué?
6: ¡Tencita!

arrastra al área. Aquí está Vidal. Vidal, lo canto,

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2: Usted necesita algo, mijo. Necesita pedir permiso para el partido, la inauguración. Venga para acá. Aquí llamamos a su jefe, Carepalo. ¡Aló! ¡Aló!
0: ¡Aló, Tenchita!
2: Hola, mi amorcito lindo, precioso. ¿Cómo está usted?
0: Bien, ¿y usted?
2: Bien. ¿Para qué me llama, mijo?
0: Oiga, vamos a que hagamos la campaña de los chilenos para traer de nuevo a Bielsa.
2: Ya.
0: Se queda sin club después del Mundial.
2: ¿En serio? Mira, ahí tenemos que traerlo, mira.
0: ¿Para qué vamos al Mundial de nuevo?
2: Claro, claro, claro, claro.
0: Fíjate el dato ayer de la tarjeta, noticia al instante, segundo dato.
2: ¿Qué cosa?
0: Ayer yo di el dato de la tarjeta de la cuenta vista, vos, de la TGR. Ahora doy el dato del entrenador.
2: Ya, listo, ya. No, si no quiero hablar, voy a venir. No, no, no. Ya, basta ya. Un día está bien.
3: Mucha viejita, uno está haciendo sufrir con el tema, muy bien.
2: Está bueno, ¿no? Está bueno.
4: Sí, bueno.
2: ¡Ya!
3: Tenchita.
2: ¿Qué?
3: ¿Para qué, po? Se eriza la piel.
2: ¿Sí o no?
3: Se paran los pelos.
2: Es verdad, mijo.
5: Hola, hola a todos, ¿cómo están? Oigan, les tengo un mega dato futbolero.
2: Ya, ya, ya.
5: Durante la canción hicieron la pregunta de cuál era el jugador más guapo con el mejor poto de todo el mundial, ¿no?
2: Sí, sí.
5: Bueno, la cosa es que en el Qatar 2022 salió que había un coreano que era el más mino de todo el mundial, que se llamaba Cho Wee-sung, si no me equivoco. No sé si está bien pronunciado. Y más mino de todo el mundial, que se llamaba Cho Wee-sung, si no me equivoco.
2: El Cho Wee-sung, ya.
5: No sé si está bien pronunciado. Y que estalló en redes. Eso.
2: Ya, buen dato, ¿ah? Vamos a ir a ver a Cho Wee-sung a ver qué tal las nalgas. Sí, pues. Ahí me están mandando. Cho Wee-sung. Ah, pero una foto del foto, pues, mijo. Claro. Yo quiero saber cuál. ¿Qué jugador le gusta a usted? Ya que está la laminita, ya que está todo esto. ¿Cuál es el más guapo? ¿Cuál es el más guapo? Al que usted le daría consejos.
6: Hola, Tenchita.
2: Hola.
6: Oye, digamos, ¿cómo está nuestra relación amorosa con palabras futbolísticas?
2: ¿Ya?
6: Por ejemplo, yo hace años estoy con el mismo equipo, pero espero este año jugar un partido afuera o una pichanga en el barro por último.
2: ¡Está buena! ¡Diga que va a haber el Mundial sin decir que va a haber el Mundial!
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2: ¡Ya! Seguimos aquí en la Radioactiva. ¡Aló! ¡Buenas tardes! No me corte, por favor. Quiero hablar contigo. ¡Aló!
0: ¡Aguante el show, hueso!
2: ¡Aló! ¡Buenas tardes!
6: ¡Hola, buenas! Bueno, ¿cómo estás?
2: ¿Cómo está usted, mijito lindo, brechocho?
6: Bien, bien, bien.
2: ¡Qué bueno, pues, mi hijo! Cuénteme, ¿para qué me llama usted?
6: No, yo te llamo porque yo voy a apoyar a Alemania en el Mundial. Porque tengo algo de alemán.
2: ¿Qué tenés de alemán, vos?
6: La batería del auto.

0: peruanos.
1: No te entiendo, mi amor. Si va a llamar, por favor, que sea para aportar al programa, ¿ya? ¡Aló!
2: Hola, vieja Tiririti. ¿Cómo estás, viejita?
1: Bien, pues, mijo, ¿y usted cómo está?
2: Bien, también todo bien. Esperando el mundial, esperando.
1: Ay, ¿usted está trabajando, mijo?
2: No, estoy con descanso y vi, así que estamos bien.
1: Ay, qué bueno, guachito.
2: Yo tenía ganas de gritar viva Chile, pero no vamos a jugar.
1: Ah, pero no importa, pues, mijo, no importa. Hay que ponerle.
2: Mira, mi hijo sale a las 3:05 del colegio. Ya. Pero no sabe nada que lo voy a ir a buscar antes. Teníamos que ver el partido.
1: Eso, qué bonito, mi hijo. Me encanta, mi amor.
2: Una y media lo voy a buscar, así que nos pasamos aquí a ver el partido.
1: Déjale. Ya, pues, mi amor, un besito.
2: Un besito, hijita.
1: Chao, mi amor. Que le vaya bien, que le vaya bien, que le vaya bien. Que le vaya bien, que le vaya bien, que le vaya bien. Que le vaya bien, que le vaya bien, que le vaya bien. Mira. Mira el estadio. Mira el estadio. Las novedades del torneo. Todos los partidos, sin importar el grado de calor, habrá pausa de hidratación al minuto 23 de cada lapso. Y durará 3 minutos. Claro, ¿eh? ¡Qué bonito! Todos los partidos... Ah, esa ya la ley. El tiempo adicional empezará desde 3 minutos como consecuencia de las pausas de hidratación. Para optimizar el ritmo de juego y evitar la pérdida, se introducirá una cuenta atrás de 5 segundos para los saques de banda y los saques de puerta, y 10 segundos para las sustituciones. 10 segundos para que te cambien, weón. Mira, en los cambios, si el futbolista tarda más de 10 segundos en abandonar el terreno de juego, su sustituto tendrá que esperar para entrar hasta el próximo parón. ¿Cómo? ¿Cómo tendrá que esperar hasta el próximo parón? ¿A qué se refieren? Cuando un futbolista tenga que ser atendido por una lesión y abandone el campo, tendrá que permanecer fuera durante un minuto. Hasta el próximo parón. ¡Vamos, parón! Me gustó, ¿ah? Me gustó los cambios. Está bonito eso. Me gusta. ¡Vamos!
3: Hola, Tenchita, ¿cómo estáis?
1: Bien, mijo lindo.
3: Mira, te quería dar un dato respecto a eso que dijiste del tiempo de hidratación.
1: Ya.
3: La FIFA lo hizo solamente para el marketing. Ya que, por ejemplo, en el básquetbol, en el tenis, en todos los otros deportes, siempre hay tiempo entre medio.
1: Ya. Ah, voy a decir, para poner una marca ahí.
3: Cada vez que hay un tiempo entre medio en los otros deportes, se pasan comerciales y eso genera lucas. Y en el fútbol no se podía hacer. Entonces inventaron eso del tiempo de hidratación para tener auspiciadores entre medio de los partidos.
1: Mira, o sea, le importa una... Ya, mira, escucha, Tenchita, me dicen aquí, vamos a escuchar.
4: Tenchita, yo estoy eliminado igual que Chile.
1: ¿Por qué?
4: Tenchita.
1: ¿Usted lo han eliminado de alguna parte, mijo?
5: El Mundial de los Parones.
6: Hola, Tenchita. A lo que se refiere con eso de que se va a hacer ingreso del jugador hasta el otro parón, es cuando sale el balón de la cancha.
1: Sí, sí,
6: ahí recién
1: hombre,
6: va a poder ingresar nuevamente el jugador en el cambio.
1: Y uno se refiere a una cosa. ¿Quién va a ver el mundial desde la casita? Ahí desde el living de su casa. ¿Quién va a ver el mundial con un asesor?
7: Hola, Tenchita.
1: Hola.
7: Oye, un saludito de acá de Concón. Oye, no todo es fútbol, no todo es pelota. Mientras los meten en la cabecita el árbol, la minita, el mundial, por debajo están pasando muchas cosas. Muchas cosas. Es el tipo de seguridad que compró la Iris. Atento, es una información. Por debajo están pasando muchas cosas. El presidente se reunió con un tal Peter y es el tipo de seguridad que compró la Iris. Atento, es una información. Es una información, masión, masión, masión, masión, masión, masión, masión, masión. No todo es fútbol.
1: ¿Quién era este? ¿Qué está pasando por debajo? Que yo no lo logro ver. ¿Por qué están haciendo el mundial? Para que nosotros no veamos qué. ¡Teorías! ¡Conspirativas! ¿Por qué estamos acá? Y no estamos allá.
0: Buena, pues Salfate. Está igual de complicador que Salfate.
8: ¡Que van a llegar los extraterrestres!
9: ¡Infla un hacha de bestia por el hoyo!
10: ¡Adelante, por debajo!
1: ¿Qué está pasando por abajo?
11: ¿De cuál está fumando usted, compadre, que no convía?
12: Penchita, el mundial, una cortina de humo. Para que no se sepa más lo de Jeffrey Eisen. ¡Ah!
1: ¡Está vivo, dice Jeffrey Weinstein! ¡Está vivo, Jeffrey Weinstein! ¡Vamos, Jeffrey Weinstein!
13: Sí, huevo, no.
14: ¡Me mundieron una cortina de humo!

0: ¿Cuál es la teoría conspirativa que tiene usted?
1: Vieja. ¿Qué? El mundial es una bomba de humo para que la gente deje de huevear por el CAE y el MECO.
0: Ah.
2: Sí, Tenchita, por debajo están pasando muchas cosas. El parón.
3: El peor mundial.
4: Por favor, tomen desayuno antes de enviar audio.
5: Pues Tenchita, ¿por qué cree usted que se hace cada 4 años justo para los cambios de gobierno? Mami, pito el hombre.
6: La gente de arriba nos está pasando por abajo.
7: Hola, Tencha. Lo único que puedo decirte es que son 2 de agua por 1 de arroz.
8: Alerta, alerta. Están llegando marcianos en Frutillar. Se están llegando.
6: Ah, la FIFA tiene todo acordado para los cambios de Chile. Va a ser el mundial.
9: ¿En serio? Qué divertida esa mujer.
0: Ay, caro. ¿Qué pasa? ¿Por qué? ¿Por qué? Digo yo.
10: ¿Cómo se dice? Vamos a ver. Dani, vos que entendés, fui a hablarle a Joaquín al estudio, al médico, y le tengo que hacer un estudio el martes del hombro, porque dice que aparentemente tiene... ¿Cómo se llama, Silvia? ¿Cómo? ¿Y cómo, Silvia? ¡Silvia!
0: Ya, ya, ya. ¡Córtela! ¡Córtela! ¡Córtela! ¡Córtela! Sí, ya pasó eso.
10: Tendinitis. ¿Mi? ¿Ti?
4: Tencha, yo terminé con mi polola por culpa del mundial, porque
0: ¿quién le dio droga a la llama, concha de su madre?
11: Hola, Tenchita, yo creo que la culpa la tiene el tren de Aragua. Eso.
0: Llegaron los marcianos con la Silve y el titiriti. Aguántelos por debajo.
6: Al igual que lo que está pasando con los gimnasios de Energy. Yeah, yeah.
12: Los cambios de mando en Estados Unidos, en Rusia, en todos los países importantes no se hacen el mismo año del mundial, porque ignorante la señora, o cree que lo hace en el...
0: Oye, pero si estamos todos jugando, bromeando, hombre. ¿Cuál es la profecía? ¿Cuál es la profecía para este año? Las cosas... Ah, no. La profecía de Baba Yanga. No, Baba Vanga. ¿Cómo se llama esa? Baba Venga. Profecías del Mundial de Baba Vanga. Se verán luces extrañas o fenómenos en el cielo. A ese le pegaron un pelotazo a los hijos. Dicen que lo van a ver también con los amigos.
13: Que vaya la cagada.
0: Ay, ay, ay, ay, ay.
14: Pinche, en la moneda dejaron harto un marciano.
0: ¡Ya!
15: Oye, yo creo que la Tencha tiene algo por debajo.
13: Que vaya la cagada.
0: Cabrito, nos tenemos que ir a la pausa comercial. La, la, la, la.

0: 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Me gusta esta. 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Escuchando ahí. 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
6: El viento raco típico del Cajón del Maipo se caracteriza por ser
7: ¡tibio, tibio!
6: 13 grados.
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6: ¿Qué pasa contigo? Dímelo.

0: Conchita, Conchita.
1: Si ¿qué me quita, linda? Aquí estoy para ti.
2: Chile, Venezuela, hoy a las 4.
1: Este para mí es como una de las grandes canciones del mundial, chiquillo. ¿Sí o no? Este es Francia 98. Buena canción, buena, buena, buena, buena. Me pasa de todo con esta canción. 2-7-2-6-2-3-2 para que venga y le ponga bueno. ¡Sí, señor! ¡Aló!
3: ¡Aló!
1: El payasín. Otro, vamos a revisar el WhatsApp por mientras, chiquillo. Usted me puede llamar al 2-2-7-2-6-2-3-2. ¿Quiere contarme su historia? ¿Necesita un empujón? ¿Qué necesita usted? ¿Necesita conversar? ¿Necesita que le den permiso para ver el mundial? ¿Qué necesita?

0: Buena esta canción de Ricky Martin. Cuenta el chiste, Ricky Martin, Putencia, aprovechemos.
1: ¿Usted se sabe el chiste de Ricky Martin? ¡Aló!
2: ¡Aló!
1: Buenas tardes, ¿con quién hablo por ahí?
2: Luciano.
1: No te escucho bien, mi amor.
2: Luciano.
1: Luciano, ¿para qué me llama, Luciano?
2: Quería ver.
1: Ya.
2: Si.
1: ¿Sí qué?
2: Quería saludarte.
1: ¿A mí me quiere saludar?
2: Sí.
1: ¿Ya? ¿Usted
2: tengo quiere? 11 años y mañana es mi cumpleaños.
1: Ay, qué lindo, mi amor. Un aplauso.
2: Muchas gracias.
1: Qué bonito, mi amor. ¿Cómo se porta usted?
2: Bien mal. ¿Qué quiere que le diga?
1: Está perfecto, mami, hijo. Como niño de 11 años. Así sí. Debe ser. Tiene que hacer sus cosas, sí, pues, ¿ah?
2: ¿Eh? Sí, sí.
1: ¿Eh? ¿Usted hace cosas en la casa?
2: Sí, yo me quedé hoy porque me quería ir al colegio.
1: Porque quiere ir al mundial, ¿te caché?
2: Sí.
1: ¿Sí o no? Oye, ¿cachaste el concurso que tenemos?
2: ¿Qué? ¿Que no lo escuché?
1: ¿Cachaste el concurso que tenemos de las laminitas? ¿Tú juntas ahí laminita?
2: Sí.
1: ¿Sí? ¿Cachaste el concurso que tenemos?
2: Sí, lo vi.
1: Sí. Ya, ¿te gustó el concurso?
2: Sí.
1: No. Oiga, mijito lindo. Feliz cumpleaños, pero usted, mire, nunca lo hago, pero le voy a cantar cumpleaños feliz adelantado a usted. ¿Cómo se llama?
2: Luciano Toesca.
1: ¿Luciano cuánto?
2: Toesca.
1: Le vamos a contar a Luciano Toesca el cumpleaños feliz a este muchacho.
3: ¡Feliz cumpleaños!
1: Un cabro desordenado, pero un buen cabro. ¿Sí o no?
2: Dígame.
1: Se quedó en la casa, vendía el flojo, mierda, pero no importa.

0: mijo lindo. Ahí está para usted, ¿ya?
1: Muchas gracias.
0: Oiga, mi amorcito, ¿y qué pidió de regalo usted?
1: Nada, está con mi familia.
0: ¡Ah, pero cómo! ¡Qué lindo el cabro! ¡Así! ¡Eso queremos para nuestra juventud en Chile! ¡Así! Déjame hablar con tu mamá, por favor.
1: Ok.
2: Ahí está tu mamá, ya. ¡No se la mueve!
0: ¡Señora!
1: Hola, Tenchita.
0: ¿Cómo está usted? ¿Usted está la que estaba gritando?
1: No, esa es la abuela.
0: Es la abuela, ya.
1: Sí.
0: Mi amor, quiero que le dé palabras lindas al muchacho.
1: Sí, vamos a hacer el esfuerzo que se merece.
0: No, quiero que usted ahora le hable cosas lindas a su hijo, mi amor, a través de la radioactiva, a través de las antenas y de la señal de la 92.5 para todo el mundo.
1: Yo lo que le puedo decir a mi hijo, bueno, primero es que mi partner, lo adoro, lo amo. Es mi vida, mi motor, mis ganas de salir adelante, su sonrisa, su ojo me vuelven loca y nada, bendecida por este chiquillo.
0: ¡Qué linda! ¡Qué linda eres, mi amor! ¡Pásame a la abuela ahora!
1: ¿Te paso a la abuela?
3: Ya. Hola, ¿cómo estás?
0: ¡Ya, viejo! ¡Ya, viejo, te toca! ¡Háblale a tu nieto!
3: ¡Ah, mira, mi nieto es mi adoración! Yo lo regaloneo, lo malcrío. Yo me vine, estoy viviendo en Las Cruces, allá en Polilitoral, así que me llegué ayer. Así que no voy a disfrutar a Conchi, no me pienso ir hasta fin de mes, me tienen que aguantar.
0: Oiga, hábleme así de su nieto, ¿qué cosas lindas tiene su nieto?
3: Ay, mi nieto es súper tranquilo, un buen niño, educado, grosero. Es muy humilde, tiene buenos sentimientos, así que gracias a Dios está bien, bien criado.
0: Qué lindo, mija. Sí, ¡qué bonito el niño! ¡Palabras para el niño!
3: ¡Lo amo!
0: ¡Vieja loca! ¡Me gusta ya, esta señora!
3: Muchas bendiciones, cuídate.
0: Te quiero, mija.
3: Me encantó.
0: Chao, mi amor. ¡Qué bonito!
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0: ¡La emoción de una abuela! ¡La emoción de una familia! ¡Por un cabro chico! Que dice que lo único que quiere de regalo es estar con su familia. Yo quiero dedicarle palabras a este niño, porque eso es lo que necesitamos en este país.
5: Lo bueno que humilde.
6: Bueno. Que lo disfrute, que le dé altos besitos al niño.
7: Ya, si su mejor amigo es su hijo, salga más, por favor.
8: ¡Cumpleaños feliz! ¡Cumpleaños feliz!
0: ¡Qué lindo! Radioactiva reunida aquí para celebrar al Tuesca.
9: Uy, Tenchita, preséntenme la abuela del niño.
10: Estoy que te creo, cabro chico.
11: Regálale una mano nueva al cabro.
12: ¡Ya! Amigo, te acabas de ganar el pack de las láminas del mundial.
13: Estamos hablando en serio, amigo, no estamos hablando wea aquí.
14: Felicitaciones para Luciano, que la mamá y la abuela besen al niño.
15: Una mano nueva al cabro.
16: ¡Ya! Uy, ella sabe el padrino de la guagua.

0: Listo. Listo, listo, listo. Dos, siete, dos, seis, dos, dos, tres, dos, para que me enganche la radioactiva, chiquillo, chiquillo. ¡Aló! Buenas tardes.
1: Hola, Tenchita, buenas tardes.
0: Buenas tardes, ¿con quién hablo por ahí, mija?
1: Con Paita, yo te llamé la semana pasada para...
0: ¿Con quién hablo?
1: Con Magda.
0: Magda.
1: Mira, yo te llamé la semana pasada.
0: Oiga, pero ¿por qué está triste, mija?
1: No, yo te llamé la semana pasada para contarte la situación de mi hija que estaba en un centro de rehabilitación.
0: Ya, me acuerdo.
1: Te llamo para contar que este sábado estuve con ella.
0: Ya.
1: Está en un proceso difícil, está en un proceso de rechazo. Se le han ido las ganas de dejar esa vida de una adicción. Pero mira, yo tengo harta fe en que con la ayuda que tiene ahí en ese lugar, va a seguir luchando. El lunes cumplió un mes y yo sé que ella va a poder. Entonces, son días buenos, son días malos.
0: Obvio, vos, mija, obvio. Sí, esta cuestión es así, no se desmorone, mi amor, porque de repente pasa por esa... pasa por estos periodos, pues, mija, ¿ya?
1: Claro.
0: Tiene parrilla nomás, pues, mi amor, ¿ya?
1: Muchas gracias, Tenchita.
0: Sí, pues, mija, tiene parrilla, piticlín.

0: 2272 6 22 32.
1: Yo creo que sigamos con esta, que me gusta. Oye, ya nos vamos a conectar a lo que está pasando en México. Me gustaría que me llamara un mexicano, güey. ¿Sí o no?
2: Será para arriba, pretty clean.
1: ¿Sí o no? Me gustaría hablar con un mexicano.
3: ¡Qué rico!
1: Sí, güey, ¿por qué no?
3: Mira para arriba, pretty clean.
4: Somos tus amigos de la radio.
1: ¿Pero qué dice, güey?
5: Mi pregunta es, ¿en qué inauguración va a estar Shakira?
1: ¿En cuál?
3: ¡Agárralo con la mano!
6: ¿Te gustaría que te llamara un mexicano o quería hablar con la Chula?
1: ¿Con la Chula?
2: Luis Miguel lo había dicho. Por debajo.
7: Yo soy mexicano, hago quitas de droga.
8: A ver, te chita y pregúntale si te le duele el 7-0.
9: ¿Tú quieres hablar como mexicanote?
1: No, yo quiero hablar con un mexicano que esté en México,
10: güey. Hola, güey, yo soy mexicano.
11: Órale, mi chula.
1: Aló, buenas tardes.
12: Aló, hola, ¿cómo estás?
1: Buenas tardes, mi hermano, ¿cómo está usted?
12: ¿Cómo?
1: ¿Cómo está usted?
12: Bueno, aquí estoy más o menos.
1: ¿Qué? ¿Cómo se llama usted, mijita?
12: Carolina.
1: ¿Carolina?
12: Sí.
1: ¿Qué pasó?
12: Lo que pasa es que le tuve que pedir un tiempo a mi pololo.
1: ¡No! ¿Qué edad tienes tú?
12: Yo tengo 29.
1: ¿29 añitos? ¿Y por qué le tuve que pedir un tiempo, mija?
12: Lo que pasa es que tuvimos una discusión hace unos días atrás.
1: Ya.
12: Y fue bastante fuerte, pero es que él fue violento. Y eso yo no lo puedo aguantar.
1: ¿Él fue violento?
12: Me zamarreó.
1: Ya.
12: Entonces,
1: ¿y por qué me está llamando, mija?
12: Porque quería un consejo para saber si es bueno seguir, si es bueno no seguir, si le doy una segunda oportunidad.
1: ¿A usted le gusta que las amarren?
12: No.
1: ¿Usted está dispuesta a aguantar que alguien cuando salga de sus calles, de sus casillas, las amarren?
12: No, para nada.
1: ¿Usted está dispuesta, mija linda, a que... Porque este puede ser el primer capítulo. ¿Usted está dispuesta a vivir más capítulos como este?
12: No, para nada.
1: Entonces, la respuesta está clarita, pues, mija.
12: Sí.
1: Pero por supuesto, mi amor, una cosa es que usted lo quiere, que esté enamorada, pero ya sabes cómo es.
12: Sí.
1: ¿O
12: sí,
1: no?
12: Tenés razón. Sí.
1: Sí, pues, mija, ¿para qué tratamos de tapar el sol con un dedo? Si la cuestión es cómo es nomás, pues, mi amor. Si hay personas, hombres y mujeres, porque esta cuestión no tiene género, que cuando se salen de las casillas dejan la patada, pues, mija.
12: Sí.
1: ¿Cuánto tiempo llevas con él?
12: Llevamos un año y medio.
1: Ya, igual es harto, pues, mija.
12: Sí.
1: Sí, pues, mi amor. Ah, imagínate los 5 años.
12: Ay, no.
1: Imagínate los 5 años con él. ¿Te ves con él? ¿Te ves con él?
12: Yo, es que...
1: ¿En 5 años más te proyectas con él en 5 años más de esta forma?
12: O sea, me proyectaba, pero ahora tengo miedo.
1: Por supuesto, pues, mija. ¿Y te zamarrearon?
12: Sí, pues.
1: ¿Y por qué pasó la pelea, mija? ¿Me puedes contar un poquito el contexto?
12: Sí, obvio. Estábamos pegando láminas del mundial, ya que se viene el mundial.
1: Y
12: de repente, claro, teníamos que salir y teníamos que... Mi papá nos estaba esperando abajo para salir.
1: Yeah.
12: La cosa es que él me quería dar una muy buena noticia, que era como supuestamente la mejor noticia de toda su carrera.
1: Yeah.
12: Y yo justo le dije, no, lo que pasa es que tenemos que bajar ahora porque nos están esperando abajo.
1: Yeah.
12: Y eso lo frustró demasiado, después se enojó y después yo me empecé a sentir mal y después empezó una discusión porque yo le empecé a decir que era injusto que yo me hiciera hacer sentir culpable, bla, bla,
1: obvio,
12: bla, bla, bla. Y después de todo eso, él me quiso, según él, abrazar fuerte, pero eso no fue un abrazo, fue como casi inmovilización y luego me zamarró. Entonces, yo considero que eso no corresponde y ni siquiera la situación lo meritaba.
1: No, pues, mija. Obvio que no, usted está en lo correcto, mi amor. Usted está en lo correcto, mija. Sí, la cuestión, ese tipo de cosas, mi amorcito lindo, son tremendas y van increciendo cuando uno no las para.
12: Yeah.
1: ¿Me entiende?
12: Sí, lo entiendo.
1: O sea, usted puede hacer lo que usted quiera hacer, pero mija, si al final va a cortar el teléfono acá, y después lo podéis perdonar y podéis seguir con él y... Pero ¿cómo te van a zamarrear por unas láminas, güey?
12: No tiene sentido, güey.
1: No tiene sentido, pues, mija. Imagínate después una cuestión realmente seria.
12: Sí. Y bueno, es que yo también le tenía mucho cariño a toda su familia.
1: Oye, ¿lo puedo llamar?
12: Sí, sí, obvio.
1: ¡Llamémoslo!
12: ¿A llamarlo, eh?
1: Sí, pues.
12: ¡Qué miedo! Y ya, bueno.
1: No, pero ¿qué quiere tener miedo si yo estoy acá, pues, mija? ¿Qué viene con la cera aquí?
12: Ya.
1: Aquí le digo, aquí le, su, le digo.
12: Pero no sé si esto sea la mejor idea.
1: No sé, pues, mija, depende de lo que usted quiera, pues, mi amor. O sea, depende de usted. No depende de mí.
12: Ya, más 569.
1: Porque si no quiere llamarlo, no lo llamamos, mija.
12: Ay, no me atrevo.
1: ¿Por qué no te atreves?
12: Me da un poco de miedo, ¿qué puede pasar?
1: ¿Pero qué es lo que puede pasar, mija?
12: Bueno, ya, sí.
1: No, si no lo vamos a llamar, ya no lo vamos a llamar, tú tienes miedo y no sabes lo que va a pasar y desde ahí yo te creo a ti y siempre hay que hacerle caso a la guata, mija. ¿Vale?
12: Ya, está bien.
1: Sí, capaz que el cabro reaccione mal o no, y usted tenga el miedo solo por lo que usted está viviendo, mija. Pero usted no puede vivir con miedo, mija.
12: Sí, lo sé.
1: ¿Me entiende?
12: Lo entiendo, sí.
1: Claro, nada que ver, pues, guachita. 29, me dijo.
12: 29
1: años y ya tiene miedo.
12: Sí.
1: Nada que ver, pues, mija.
12: Ya.
1: ¿Ya?
12: Sí.
1: Así que usted decide, mi amor, obviamente, pero el consejo que te doy con toda la experiencia que tengo, mija.
11: Algo que llevo aquí dentro.
1: ¿Para qué someterse a eso?
11: Clavado como...
1: Se nota que usted es una niña linda, buena onda. ¿Para qué?
11: Y así va pasando el tiempo.
1: ¿Eh? Sin... ¿Cómo?
12: Es que no escuché, es lo último.
1: Que te digo que tú eres una niña preciosa, linda. ¿Para qué vas a tener miedo?
12: Sí, tienes razón, toda la razón.
1: Oiga, ¿usted viven juntos usted o pololean?
12: No, solo pololeamos.
1: Solo pololean. Ya. Y la última pregunta que te hago, mija.
12: ¿Sí?
1: ¿Por qué tenías la duda?
12: ¿La duda de seguir o no seguir?
1: Sí.
12: Escucha, porque todavía siento que lo amo y porque la cantidad de cosas buenas que ha hecho por mí en comparación a una cosa mala que haya hecho me hace dudar.
1: Ok.
12: Por eso tenía la duda.
1: Y, ay, es muy difícil, es que usted está ahí en los zapatos, pues, mija.
12: Ajá. Sí.
1: Sí, pues, guachita. Es que es tan difícil, pues, mija.
12: Sí, pues no es tan fácil elegir eso.
1: No es fácil, pues, mi amor. No es fácil, la tiene difícil, sobre todo si el corazoncito le tira todavía. ¿Qué te voy a decir, pues, mija? Toma una buena decisión, valórese y vaya para adelante nomás, pues, mija.
12: Ya, muchas gracias.
1: Ya, mi amor, un besito para ti, ¿ya?
12: Muchas gracias, un besito.
1: Oye, ¿cachaste el concurso que tenemos o no?
12: El de las láminas.
1: Sí,
12: ya estoy concursando.
1: ¿Sabes no participar con él, Sebo?
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1: Ya, cabrito, te quiero.
12: Chao.
1: Arriba el ánimo, mija. 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Sí, señora, sí, señor.
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13: Tenchita, yo creo que los amarrió porque a ella le salió Messi y él no.
14: La fiesta anoche yo quiero bailar.
1: ¡Ya!
15: No se van a zamarrear el club de las laminitas, no me da una.
16: Tencha, un consejo para la niña como hombre. Si la aguanta una vez, la va a tener que aguantar siempre.
1: Toma.
17: Ay, amiguita, tiene que tener claro que si usted le aguanta la punta, usted sabe ya.
1: Claro, después de la... Claro, sí, mamita. Y esa es la cuestión.
18: Oye,
1: es verdad eso que dice el cabra. Si usted aguanta, si usted aguanta la punta, tiene que aguantarla todo después, mamita. Sí, es verdad, pues. Ya, nos vamos a la pausa.

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1: ¡Cállala! La puntita del pie, ¿para qué se ríe un poco?
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2: No es lo mismo pegar lámina que pegar la lámina.
1: ¡Ya, córtenla, vamos!
3: Oye, vieja, está Ricky Martin bañándose y entre el cabro chico le dice: papá, la masa cuestión que te gasté. 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
4: Escuchas el show de la señora Hortensia.
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1: No, vamos a la pausa comercial aquí en la radio activa. Seguimos este show maravilloso. Sí, señora.
6: No, los amarreos solamente se aguantan sin ropa.
1: Vámonos. Queda menos para el Mundial, cabrita linda. Queda media hora para el Mundial, cada mano. 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
12: Uy, estoy tapada de pega, pero bueno, ¿a qué hora nos juntamos?
13: Una, dos minutos.
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0: recordar igual, Cochinillo.
1: Que se convierta en exceso.
0: Escucha bien.
1: Quiero imaginarlo.
0: Escucha bien.
2: Ya lo decíamos, la presión es para Argentina.
0: Escuche bien usted.
2: La obligación de ganar una final es cosa de ver la cara a Messi nada más. Alexis tiene en sus pies la ilusión de Chile.
0: Escucha bien. Escuche bien este momento.
1: Alexis. Alexis y la Copa América. Alexis. Le pegó. Chile campeón. Chile campeón. Chile campeón. Chile campeón de Copa América. En un partido dramático. En una tarde sufrida. No podía ser de otra forma.
0: ¿Sí o no? Igual es bonito.
1: Lágrima. Dejamos atrás.
0: Igual es bonito. ¿Por qué no? ¿Por qué no? ¿Por qué no recordarlo? Sí, pues, mija. ¿Por qué no? Me gusta a mí. Me gusta a mí recordar esos momentos. Cuando ganamos algo en el fútbol.
3: ¡Atención, chileno de corazón! ¡Titiritititi!

0: 11. Vidal. Viene Chile, Monseñor. Acá está Jan, este es Monseñor, media vuelta de Monseñor.
1: ¡Toma!
0: Jiménez.
1: Ahí está.
0: Valdivia.
1: Deja.
0: Y si piensa el mango, acá está Valdivia.
1: Deja.
0: El pase entre líneas. Monseñor. Por dentro Sánchez.

0: tremendo recuerdo, chiquillos. 2-2-7-2-6-2-2-3-2 para ver el mundial. A ver, ¿qué están diciendo allá los cabros de Chilevisión?
1: En caso de que pueda estar en cancha, por cierto.
0: Muchas gracias, mi amor. Ahí tenemos al reportero ilustre. ¡Vamos!
2: Que escucho eso, se me hace un nudo en la garganta.
0: ¡Oh! ¡Ay, ay, ay, mija! ¡Ay, ay, ay!
2: Que escucho eso, se me hace un nudo en la garganta. Y vuelvo a llorar de emoción.
0: ¡Qué lindo, mija! ¡Vamos, cabrito lindo! ¡A ponerle el hombro en este mundial que está bonito igual, aunque no esté chilito!
3: Puede que tengamos dos Copas América en 200 años, pero puta que las disfrutamos.
0: ¿Sí o no? ¡Sí, pues, mijo!
4: ¡Pinche, esos relatos todavía me ponen la piel de gallina! ¡Por favor, qué pasa!
0: ¡Arriba, Chile!
5: ¡Oye, parece que a la señora se le quedó un nuevo!
6: No voy a poder ver la inauguración hoy, Tenchita. Ando repartiendo paquetes de Mercado Libre.
0: ¡Ay, mijo! ¿A dónde voy ahora? ¡Aló! ¡Buenas tardes! ¡Aló! ¡No me corta, mijo! ¡No me corta! ¡Aló!
7: Tenchita, ¿cómo está? Buenas tardes.
0: Buenas tardes, mijo lindo. ¿Cómo está usted?
7: Bien. Resfriado, pero bien.
0: Resfriado, pero bien. Ya, ¿qué pasó, mijo?
7: Ya, pues te estaba preguntando sobre el mundial y la verdad, hoy en día con los jugadores que tenemos, no tengo mucha esperanza, la verdad, de aquí al 2030 de llegar al mundial.
0: Ya, está bien, pues, mijo, pero
7: la NFP debería ponerse las pilas y hacer un trabajo.
0: Yeah.
7: Un trabajo.
0: ¿Hay que traer a Pellegrini?
7: Yo creo que no es la solución, Pellegrini.
0: Yeah. ¿A quién hay que traer entonces, loco?
7: Yo creo que tiene que volver el loco Bielsa para coordinar este cachureo que tiene en la NFP.
0: Vamos, cachureo. Llamo, mijo, gracias. Aló, buenas tardes.
6: Sí, bueno.
0: No entendí nada. Aló, buenas tardes.
7: Hola, Lechita, ¿cómo estáis?
0: Bien, mi amor, ¿y usted?
7: Bien, ayer te llamé.
0: Aló, ¿qué pasó?
7: Yo te digo, ayer te llamé desde Santiago y hoy día estoy en Copiapó trabajando.
0: ¡Ay, qué bueno! ¿Va a ver el mundial?
7: Voy, que sí.
0: Espérame un poquito, por favor. ¡Aló! Me cortó. Ya, perdón, es que se me están llamando por otra línea, que siempre pasan cosas buenas ahí. ¡Aló! ¿Qué pasó, mijo?
7: Eso es bueno, cuando llaman los jefes.
0: Ya, ¿qué pasó?
7: Oye, mira, yo creo que la final va a ser la misma y el... que el mundial pasado.
0: ¿Cuál?
7: Francia con Argentina.
0: Oh. ¿Y Países Bajos, no?
7: No, Francia va fijo. Tiene muy buen equipo Francia. Y Argentina se mantiene.
0: Está bien, puede ser. Aló, buenas tardes.
8: Yo le voy al Necaxa.
0: Aló, buenas tardes.
7: Hola, Tisquita, buenas tardes.
0: Muy bien, aquí Tisquita. Estamos, mijo. ¿Y usted cómo está en este
7: bien,
0: planeta
7: trabajando.
0: Fútbol?
7: Trabajando, Tenchita.
0: Mira, ¿y por qué me lo hice con pena, mijo?
8: Trabajando aquí,
7: Tenchita.
8: No, lo que pasa es que estoy trabajando aquí.
7: Señora.
0: ¿Qué cosa?
7: Hoy está de cumpleaños mi señora.
0: ¿Y qué quiere? Entonces, ¿que le mando un regalito?
7: No, quiero que la salude. Siempre la ve.
0: Por supuesto. ¿Cómo se llama su señora, mijo?
7: Se llama Constanza Sepúlveda, trabaja en transporte escolar.
0: Transporte escolar, Constanza Sepúlveda. Ok, sí, pues, mi amor.
7: Te amo mucho.
0: Ya, pero dígaselo usted, pues, mi amor.
7: Te lo digo todos los días, mi amor, te amo demasiado, te amo infinito, gracias por todo, gracias por siempre estar conmigo. Y eso, te amo
0: Constanza.
7: Está bien. De verdad que soy demasiado feliz con ella.
0: Qué bonito, mijo. Se nota que usted es un hombre romántico, mijo.
7: Sí, bastante, te diré.
0: ¿Qué es lo más romántico que ha hecho usted por su señora?
7: Supiera que yo antes tenía una relación y me fui con ella porque me enamoré completamente.
0: ¿Cómo antes tenía una relación y dejó todo por ella? ¿Dejó todo por ella?
7: Hice todo por ella, todo, absolutamente todo.
0: No te puedo creer.
7: ¿Sí? Me cambió la vida... de punta a punta, se podría decir.
0: ¿De punta a punta?
7: De punta a punta, sí.
0: Ay, qué lindo, mi amor. ¿Podés bajar la radio,
7: güey? Es que... Ya te sirve, ahora sí.
0: Ya, pues, mijo. Oiga, ¿qué más le quiere decir a ella?
7: No, gracias por siempre estar ahí conmigo. Tiene paciencia. Pasa por la vida, güey. Tiene paciencia y todo, así.
9: Así que la amo, nada más que decirle que la amo y feliz cumpleaños nomás.
0: ¿Cuánto tiempo fueron amantes ustedes?
9: No, si nunca fuimos amantes, y se dio la ocasión y yeah. Empezamos a estar y a salir y así empezó todo.
0: ¿Y al cuánto tiempo metiste el primer gol?
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9: Bueno, mira, no tenemos hijos, pero sí ella tiene dos hijos, yeah. Los cuales la más chica tiene 9 años y el mayor tiene 22.
0: Ya.
9: Okay. Pero tampoco ya no están los planes de tener hijos, los de ella, los míos y los nuestros. Y
0: ya, está bien. ¿Y usted cuántos hijos tiene?
9: Tengo dos.
0: Por ella. Mira esta canción, escucha esta canción. Por ella. ¡Ay! Se me bajaron los calzones. Por ella. Qué lindo eres, mi hijo. Te felicito, mi amor.
9: Gracias, Tenchita. Oiga, un besito, la queremos mucho.
0: ¿A quién?
9: A usted, pues.
0: Ay, que eres lindo, mijo. Ya, guachito, un besito, páselo bien hoy día. ¿Qué le vayas a regalar hoy día? ¿Le tenía alguna sorpresita?
9: Algo se hará, porque como ando trabajando, llego a las 8:30 a mi casa, entonces... pero algo le llevo. Siempre le llevo algo.
0: Sí, pues, mijo. Alguna cecita, por último, pues.
9: Sí, por último.
0: Si no es necesaria tanta plata.
9: Justamente. ¿Sí? Así es.
0: Ya, pues, mijo, te quiero.
9: Yo también, un besito, muchas gracias.
0: Chao, mi amor.
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0: Escucha esta. Por ti se llama esta, Rosana.
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0: Ay, me puse romántica.
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0: Ya, heavy cuando uno deja todo por una persona. Qué loco.
13: Ojalá que si dejó todo por ella no haya dejado tirar a los hijos.
0: Oye, mala onda. Oye, qué mala onda. ¿Por qué si él dice que están todos juntos, mijo? ¿Por qué tirar el chaquetero encima? ¿Qué va, chaquetero?
12: Dejo todo por.
0: Ah, claro, ella baila sola, no lo sabe. Yo me confundo siempre. A mí esta cuestión es como de político.
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14: Ese hombre dejó todo botado y hasta los hijos.
15: No fuimos amantes. No, claro.
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16: Buena Tenchita, así que soy de los Países Bajos, ¿ah?
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0: 22726-2232, chiquillas, chiquillos. ¡Aló! Buenas tardes. ¿Con quién hablo por ahí?
17: Hola, Tenchita, ¿cómo estáis? Muy buenas tardes.
0: Aquí estoy, mi hijo lindo, cuénteme.
17: Mi nombre es Luis.
0: Hola, Luchito.
17: Mira, mi niña, estaba recién escuchando ahí los relatos de Claudio Palma con respecto al triunfo que tuvo Chile. Y yo creo que a todos nos pasa algo cuando escuchamos esos relatos o vemos por televisión o por cualquier plataforma los goles de esos dos campeonatos que ganamos. Y creo que no es malo tener ese cariño por la roja que tuvimos antes.
0: Pero por supuesto que no, pues, mijo.
17: ¿Cierto? Es como cuando Colo-Colo salió campeón de la 91, que hasta el día de hoy se ríen los rivales. Es lo mismo. Hay que sentir cariño por las cosas como sentimos cariño por la Radioactiva. Es lo mismo.
0: Mire que eres lindo, guachito. Mire que eres lindo.
17: Es el tema, porque, por ejemplo, delante me cambié a la Carolina porque se me echó a perder el... ¿cómo se llama? El radio, y no podía conectar, y me metí en la Carolina así a suerte y ni un brillo. Entonces, yeah. Menos mal que la pude arreglar.
0: Yeah. Gracias, pues, mijo.
17: Así que un besito gigante para usted, para todos los radioactivos, y sigan haciéndonos felices, ¿no más?
0: Ay, qué lindo,
17: no,
0: mi amor.
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0: Gracias, mijo.
18: Mrs. Signal.
0: ¿Qué opina usted?
19: Ya andemos, ya andemos.
0: Tiene que sentir la buena onda, cabro.
19: Ya andemos, ya andemos.
0: Y aparte el mundial aquí la Radioactiva.
19: Ya andemos.
0: El mundial de la laminita.
19: Andemos,
0: sí, señora,
19: andemos,
0: sí, señora.
20: Oye, cuál lindo, te lo mereces todo.

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2: ¿Cómo se llama?
1: ¿Tenchita sabía que hay un jugador que el apodo es Pico y bajó Pico, y bajó, Pico y bajó al...
2: ¿Pito? ¿Se llama Pito? ¡Pito! ¡Ahí la tiene Pito!
3: Tencha, pero... Tenés que retroceder más años más atrás.
2: Ya.
3: Que gracias a la...
2: Ya, me voy.
4: Bueno, Tenchita, yo creo que más que las dos Copa América fue que retiraba a Messi de todos lados.
5: Roberto, te amo.
2: ¡Ja,

0: pero recuérdate del Nelson Lacosta, vos viaja.
1: Tenchita, Tenchita, quiero promocionar mi emprendimiento, por favor.
2: No, ya no. ¡Aguanten las tenchas!
3: La vieja está futbolera que tiene dos pelotas.
4: Tenchita, Chile, ¿qué hora juega? ¿Cuándo es su partido inaugural?
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0: Oye, Tenchita, un jugador se llama Pico.
2: ¡Le pegó!
1: Atención, chileno de corazón. ¡Hilari, hilari!
6: No, la verdad.
7: Tenchita, yo me acuerdo cuando transmitieron el partido de Chile-Brasil, si no me equivoco, cuando lo transmitieron ustedes. O sea, que me reí, pues.
8: Tenchita, que vuelva el pelado Costa y que...
9: Chile campeón, Chile campeón. Qué manera de tomar copa.

0: equipo, está bonito.
1: Tenchita, Tenchita. ¿Qué? Oye, Nelson Acosta nos enseñó a jugar.
0: Sí, hombre.
1: Tenchita, colócate el partido que le ganamos a España en el Mundial. Oh. Ese sí que fue partidazo.
0: ¡Ya, mándalo, mándalo!
2: Vitoco, déjate de andar ocupando los vehículos la pega.
0: ¡Aguante, Piticlin!
3: ¡No quiero la tencha! ¡La tencha con el balón! ¡La tiene la tencha! ¡La tencha, la tencha, golazo!
4: Vieja, ¿se te olvidó el que le hizo a la costa? A él también.
0: ¡Sí, hombre! ¿Qué pasa con Nelson?
5: Pero puede ser de Nelson, no, cae.
0: Te escucho, Tenchita, Tenchita, te escucho de La Serena, la Vero Burgos. Hola, buenas tardes, mi vieja querida, te amo. Bonita, bonita, momija.
6: Tencha, ponte el bolsito que le hizo.
0: Bueno.
7: Tencha, de nombre futbolista, hubo un año donde había uno que se llamaba Elano y el otro Huevo.
0: Ya.
7: Fuera de hueveo.
0: Ya.
8: Ay, sácamelo, maestro.
0: ¿Usted relator de fútbol?
9: Bravo, Tenchita, saca mis saludos.
0: Ay, bueno.
9: Tenchita, porque cortó el audio, yo solamente quería homenajear a eso.
0: Bueno.
9: Zona Costa. Ya que está muy delicado de salud.
0: Ya.
10: Tenchita, lo ¿qué? Bueno del mundial, que vamos a poder hacer delivery. Venezuela tampoco fue.
11: Pasaron ya muchos años.
0: Ya. Oye, se me
12: cuesta escuchar.
0: Que andan tanto que se pega.
12: Oye, Tencha, a ver la cuestión, deja andar cortándolo.
13: Mi amor, yo quería decir que te amo. Pasa por arriba, bobo.

Sea Hadwe fue el mejor dirigente. ¡Ay, ay, ay, cabrito! ¡Ay, ay, ay! ¡Oy, oy, oy! 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

0: más.
1: ¿Cómo el dicho ese? Talca Parisi.
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6: Radio Mundial te da la temperatura. Nos vamos, cagamos, 17 grados.
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0: Venga.
1: Ya. Venga para acá. Aló, buenas tardes.
2: Hola.
1: Hola, ¿con quién hablo por ahí?
2: Muy buenas tardes, con Matías.
1: Hola, Matías, mi amorcito lindo, ¿cómo está usted?
2: Estoy nervioso aquí, primera vez que llamo.
1: Primera vez que llama. Oiga, mi amorcito, ¿y para qué está llamando a su abuelita? ¿Qué pasa, amiguito lindo?
2: Oiga, mire, lo que pasa es que hoy cumplo 3 años con mi flaca.
1: ¿Con la flaca?
2: Sí.
1: ¿Ya?
2: Y quería llamarla.
1: Llamémosla, pues, mijo. ¿Y está enamorada usted?
2: Sí, pues. Primera vez que me enamoro.
1: ¿En serio? ¿Qué edad tienes tú, mijo?
2: 33 cumplo.
1: Oiga, ¿te puedo pedir un favor, mi amor?
2: No, vamos un momento.
1: Tienes que apagar la radio. Tienes que sacar el manos libres sobre el altavoz. Por favor. ¿Ya? Para que se escuche,
2: vale,
1: bonito.
2: Vale.
1: Y para que me escuche a mí desde el teléfono y no desde...

0: Ahí en colación.
1: Ya, pero mijito, tienes que acercarte al teléfono, por favor, ¿ya?
0: Si no, es que a lo mejor es porque estoy con audífono.
1: No tengo idea, mijo. Ya, quédate ahí.
2: Vaca duerme de día, dice que así el hambre engaña. Noche,
1: ahí está. Bailar, pero ves que se escucha como una radio por atrás, mijo.
0: Qué raro.
1: Sí,
0: a ver, la vamos.
1: Ya tú hablas con ella. Las otras, pero ella nunca engorda.
0: Pero ella nunca engorda. ¿Ahora me escucha bien?
1: Ahí sí.
0: Ya, ahora te tengo en la oreja. Hola.
3: ¿Mati?
0: ¿Mor?
3: Sí.
0: Amor, te estoy llamando de la radio.
3: Sí, me sale radio activa.
0: Era para saludarte por los 3 años que llevamos juntos.
3: Ah, lindo, amor, te amo.
1: ¡Qué lindo, amor!
0: Te amo mucho, amor. Espero que sean muchos años más juntos y poder hacerte feliz.
3: Ay, gracias, mi amor.
0: Eso. Nos vemos más tarde para celebrar.
3: Ya, besito, buen viaje, te espero.
1: Oiga, ¿dónde está usted?
0: Espérame. ¿Ah?
1: ¿Dónde está usted?
0: Yo acá en Salamanca.
1: Salamanca. ¿Y Ana, dónde está ahí?
3: En Los Vilos.
1: Qué lindo, mija. Ahí frente a la playa, poniéndole bueno. ¡Ay, qué rico!
3: En la colación para entrar a la pega.
1: Ay, me imaginé ahí con el puto con la negra, mija. Ay, ay, ay, mi amor. Qué bonito lo que tienen. Cuídenlo, chiquillos. Los quiero.
3: Gracias.
0: Gracias, Tencha.
1: Ya, que lo pasen bien hoy día, péguense una por mí, ¿ya?
3: Ya.
0: Ya.
1: Ya. ¿En qué nos vamos? ¡Ah! Seguimos, chiquillos, chiquillas. Aquí en la radio, radio. ¡Activo! Llámeme. Últimos llamados antes de que parte el mundial. ¡Aló!
4: No te puedo creer, Pinchita.
1: Aló, no te escucho bien, mija.
4: ¿Me oyes?
1: Sí. Oiga, mijita, ¿qué pasó?
4: Pinchita, mira, por dos cosas muy importantes que me están pasando en la vida ahora.
1: A ver.
4: La primera es que mi hijo mayor cumple 30 años. Es el orgullo de mi vida. Es lo más especial que Dios me pudo dar. Se lo agradezco a Dios y a la vida. Y lo segundo que también me está pasando y que más marca mi vida es que mi hijo, que tiene 25, decidió irse a Antofagasta con su polola a hacer una unión civil. Y el corazón, digamos, yo sé que prima el corazón y la razón, no a veces, Tenchita.
1: Pero espérate, el de 25, ¿cómo se llama?
4: Felipe Andrés Armando.
1: Felipe Andrés, ¿y con quién se va a casar?
4: Con Patricia.
1: Con Patricia, ya. Y van a hacer unión civil.
4: Así es.
1: Ya, está bien, pues, mija. ¿Y qué le pasa con eso?
4: No, solamente quiero que ellos sepan que los quiero mucho.
1: ¡Oh! Pero que, ¡está emocionada la vieja!
4: Muchas gracias. La separación.
1: Le quedó un nido vacío, mi amor. ¡Hay que llenarlo!
4: Chiquita, qué lata, pero yo entiendo, o sea, yo comprendo que los niños tienen que crecer.
1: Tienen que hacer su vida.
4: Madurar.
1: Uno no es dueño de nada, pues, mija.
4: Ay, Tenchita, sí lo sé. Pero igual quería escuchar tu voz y era importante, nunca hablamos, pero era importante comentarte el
1: No, la pena sí entiendo, pero no tenga penita, mi amor. Tiene que estar ahí para su hijo. Para cuando le pida un consejito, cuando esté hasta el 4 letras, mija, usted esté ahí y le diga el consejo que él necesita. Deje a los niños correr. Suéltela, vieja, suéltelo. ¿Para qué? Si es lo que tiene que pasar.
4: Pero a unos kilómetros, pero nunca tan lejos.
1: Bueno, si hoy día con la tecnología, ¿qué?

0: señor, sí señora.
1: Castelli patea el penal. Chile puede ganar y clasificar. Vamos, goleador Castelli, Castelli, Castelli, Castelli, conchetumá.
0: Vamos, ya cabro. Ponga el bueno usted. Queda poco. Mire, ya partió, ¿eh? Mira, ya partió, partió el mundial. Partió el mundial, hay una. Estos ahí están como los aztecas, weón. ¿Sí o no? Están como los aztecas ahí, el oro, weón. ¿Qué están haciendo? ¡Ay, qué tremendo! ¡Mire cómo suena esto! ¡Oh, oh, oh! ¡Hola, hola, hola! Ya. Oye, ahí estamos viendo la cuestión. Quiero ver cuando salga Shakira y cuando salgan todos, po. ¿Sí o no? ¡Está bonito esto! ¡Dos, dos, siete, dos, seis, dos, dos, tres, dos, chiquillo! ¡Venga para acá! ¡Acá, acá, acá, acá, acá! ¡Aló!
2: Hola, buenas tardes, ¿cómo está?
0: Buenas tardes, mijo, ¿cómo está usted?
2: Bien, bien, gracias a Dios.
0: Qué bueno, y gracias a usted también, pues, mijo, no se, no se me tire bajo, ya, ¿qué pasó?
2: No, pues, hijo, ¿no la puedo llamar ahora?
0: Sí, pero ¿a qué, pues, mijo?
2: Estoy haciendo apuestas.
0: Ya, ¿qué quiere apostar? Ya, pues. ¿Qué quiere apostar usted? ¿Qué quiere apostar conmigo,
2: un, un desbloqueo.
0: Ya, ok, ¿si gana quién?
2: Ah, ya, pues, yo voy por México.
0: Ya, ya, yo
2: voy. Tú tenés que ir por...
0: Yo también voy por México, po.
2: No, pero tiene gracia, güey. Ya, yo voy por la contra y tú vas por México.
0: Listo.
2: Pero si vas a la contra, me desbloqueáis.
0: Ya, hecho. Ahí está. ¿Quién quiere hacer una apuesta conmigo? ¿Quién quiere hacer una apuesta real conmigo?
3: Hola, Tenchita, hola, Tenchita. ¿Dijiste que había partido el Mundial?
0: Sí.
3: ¡Me importa!
0: La inauguración del Mundial.
4: Not by one nation, but by all. Football.
0: Ah, why should my nation do football? Ya partió, cabrito, cabrito. Ya partió.
5: Este Díaz. Bravo.
0: Se escucha mal, conmigo.
6: Tenchita, yo hago una apuesta contigo.
0: Ya.
6: Te apuesto que en estos cuatro años Boric no va a trabajar en ni una wea.
7: Tenchita, yo te apuesto que hoy día juega México y que el asunto seguís bloqueando al loco.
8: Le chantem peor la tele.
0: ¿Qué?
7: Tenchita, yo te apuesto que hoy día juega México y que el asunto seguís bloqueando.
9: Ya, Tenchita, yo apuesto.
0: Ya.
9: Si gana Sudáfrica,
0: ¿qué pasa?
9: Te doy un beso.
0: Ya.
9: Si gana México, me lo dais tú.
0: Yo quiero votar, yo quiero votar, yo quiero votar, dice aquí un cabro. Yo quiero votar.
10: Tencha.
0: ¿Qué?
10: Te apuesto que si Portugal sale campeón, yo llego con boxer a la radio.
11: Tenchita, te apuesto que Chile no pasa a la segunda ronda.
0: Apuestas aquí en la radioactiva.
12: Hola, Tenchita. Hoy día gana México... 3-1, 3-1.

0: los mexicanos están de ahí, ¿sí? Hoy parece que, ojalá que no se caiga, ¿eh? Ojalá que no se caiga, claro, porque si no, claro. ¡Hola, güey! ¡A la verga, güey! ¿Han visto ese video ustedes?
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0: ¿Me gusta esta?
2: Tencha, ahora los otros países van a saber que con Chile no se juega.
3: ¡A la verga, güey!
4: ¿Sabes cómo te deseo?
5: Tencha, los sudafricanos no entienden ni mierda lo que están cantando los güeyes.
6: ¡Salud, maná! ¡Salud, maná!
7: ¡Ya está, po!
0: Oye,
8: pincha, voy a echar la chucha en el auto para llegar a ver el mundial por la chucha.
0: Ya, pero sin grabado, amiga, ¿para qué?
9: ¿Para
0: qué?
9: Alonso, el rey Arturo Vidal para Alexis, siempre Sánchez, está el primero, Aránguiz el centro, Turbo Mato.
0: Qué lindo, Chile, España, ahí estaba, amiguito. Qué lindo, guapo. A ver, ¿qué pasa ahora?
10: Cielo.
0: ¿Qué se vio ahora? Ay, no sé quién es este cabrón. No sé quién es, güey.
11: Tipo frío y aburrido.
0: Eso es, un tipo frío.

0: Salió Maná y le dijo a Bolivia, hagan la ola. No me digas
1: que no. Ya está, pues.
2: Ya, ya, ya.
3: Oye, mi amor, yo te hago un mamón.
2: Aló, buenas tardes.
4: ¡Hola, Tequita!
2: ¡Hola, mi amor!
4: Oye, estáis perdida, vos, vieja, hoy día no canta Shakira. Hay tres inauguraciones.
2: Ya.
4: En Estados Unidos y después Canadá.
2: ¡Ay, ay, ay! ¡Ah, yo estoy esperando como la guana que salga Shakira!
4: ¡Tal cual!
2: ¡Claro, ya! ¡Gracias, mijo, por el dato! ¡Aló! ¡Buenas tardes!
5: ¡Manana!
2: Muy bien. ¡Aló! ¿Con quién? ¡Aló, aló, aló, aló! ¡Aló! ¡Aló!
6: ¡Hola, hijita sexy, futbolera! ¿Cómo estás?
2: Muy bien, mijita linda, ¿cómo está usted?
6: Bien, pues, hija, está José Pepe de Peñarolín.
2: De Peñarolín, ya, ¿para qué me llama usted, mijita?
6: Para saludarte, pues, hija mía, y desearte toda la suerte del mundo para ti, este programa, porque te escucho todos los días, ya que mi señora y mi hija están allá en Brasil, en el campeonato nacional mundial de patinaje artístico.
2: De patinaje artístico, bien.
6: Sí.
2: Ya,
6: pan, ahí está, un besito grande, ¿ah?
2: Ya, para usted también, mijo. ¿Qué está aquí? ¿Qué salió ahora? Los Ángeles Azules. Qué bonito. Están Los Ángeles Azules ahí también.
7: Chencha, de un combinado de un chapera de la Shakira.
2: Bueno, qué sé yo.
7: A la verga, güey. ¿Quién me sacó el piso, güey?
8: Oye, Tencha, yo soñé que México llegara a las finales del...
2: a la final de ayer, mijo. Aló, buenas tardes, ¿con quién hablo? Aló, buena, buena, buena, aló. Aló. ¿Me cortó? ¿Me cortó?
7: A la verga.
2: Cabrito, nos tenemos que ir, chiquilla, chiquilla.
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2: ¿Qué?
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2: Cabrito, nos vamos, nos vamos, nos vamos. 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
10: Mujeres por el mundo tengo dos, tengo
2: tres. J Balvin, J Balvin, está ahí, J Balvin.
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2: ay, mira, qué lindo.

0: pegando.
1: Pues Radio Activa está pegando a la minita. Atento usted, vaya a nuestro Instagram, chiquilla linda, porque ahí está todo. Sí, está bonito eso. Está bonito, mira, ¿cuánto tenemos ya en el Instagram? Le di muerto aquí. En América. Mire, tenemos 502 comentarios, casi nunca, está bonito. Ay, ay, ay. Ay, que me hacen de ahí. Vaya y vea la foto que tengo ahí en el Instagram, hijo. Se pasa. Ay, ay, ay. Está bueno, me gustó. La mejor foto. Chiquillos, que la vaya bien. Nos vemos. Nos escuchamos. ¿Qué más? Aquí hay otro audio, ¿eh? Te quiero, mami.
2: Y sí, es cierto. Estoy llorando en esta tribuna.
1: Últimos audios. Chao, Tenchita. Chao, mami. Te quiero. Chao, abuela. Que la vaya bien.
3: En un curso de mexicano estaban en prueba y la niña le dice al mexicano, préstame un lápiz, mano. Y el mexicano le dice, aquí tienes el lápiz.
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5: ¡Salió Shakira, po!
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7: 1:54
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0: Sí, a ver.
1: Mira,
2: ah. Explícate lo que siento cuando siento, pero. Coño, una cosa, ven acá y pégate de una vez.
1: ¿Dónde está?
0: ¿Eso?
1: ¿Dónde está?

0: No, no, están los cachorritos que van a ver el mundial. Ahora viene el mundial.
1: Hoy día, pues, hijo.
0: ¿Parte ahora? Pues ahora viene el partido, ¿no? ¿O no? Sí, pues, ¿o no?
1: ¿O qué, rico, qué rico que te manden al mundial, ¿o no?
0: Sí, sí,
1: soñado, bueno,
0: soñado.
1: Así está, estoy todo un mes en Estados Unidos, México.
0: Sí, pues.
1: A ver.
0: Ahí
2: ya nos llevan 1-0 ya, pues, compadre, modo mundial. ¿Qué pasa?
1: A ver.
0: A ver, bájame las manos.
1: No,
0: nosotros no tenemos por qué ir. ¿Para dónde a mí no me invitaron?
1: Hay 400 radios hablando del mundial. Si usted quiere.
0: No, nosotros no, buena onda. O sea, si sale un gol, sale buena onda, pero no, más allá de
1: cómo paran las prensas, ¿no?
0: Tranquilo, tampoco estamos.
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4: Mira. Buenas tardes, no me dejaron ver el mundial, muchacho, auxilio, tengo que trabajar.
5: Buenas, los cabezas de chancho. Buenas, Blaquito, buenas, Brulé, un abrazo, cabrón, lindo programa.
1: Gracias, hijo.
0: Mucha azúcar hoy día, ¿eh?
1: Hasta que empeña, hijo.
0: Serie final de fútbol. Hoy viene el mundial, otra vez.
1: Está bien, está bien.
0: Ahí están calentando los verdes. ¿Quiénes son los verdes? Los de México. ¿O no? Sí, por México.
1: México 86.
0: Hoy estaba viendo la serie.
1: ¿Cuál? Ah, la sacó Netflix.
0: Sí, se la vi. Fome.
1: Sí, es que yo creo que la sacaron así como...
0: A la rápida.
1: Sí, una hicieron bien esa.
0: Ah, oh, mala.
1: Se cacha cuando no. Sí, cuando no.
0: Con la punta.
1: Sí. Yo vi el tráiler y dije... Nah.
0: Hay teléfono.
1: Muy para la ocasión.
0: Aporto que hay pura mujer hoy día.
1: Hola, buenas tardes, Chile.
0: ¿Están todos embobados con el mundial, po?
1: ¿Aló?
0: Hola. ¿Sí? Ah, perdón.
1: No saben así. Yo. Que nos da miedo. Viste, me se cortó. Nos fue el cliente.
0: No, no, era un hombre, hijo. Sí.
1: Es como cuando llegáis al negocio y estáis esperando y la vieja está hablando con otra. No sé, yo le dije, o está hablando por teléfono.
0: Bájame las manos.
1: Y vos esperando.
0: Bájame las manos.
1: No, tranquilo. Ya. Nos peleamos y todos somos famosos. Sí,
0: hijo.
6: ¿Eh? Hola, chiquillos, buenas tardes. ¿Viste? Acá de la Florida, un saludo para ustedes y muy buena la música, muy buen programa. Eso, un abrazo.
1: Ya chau, está, chau. Pues, bendiciones. Esas son las que me gustan a mí, Cristian.
0: O sea, esas están acá, pues, todas las mujeres están acá.
7: Bueno, los cabros, oye, acaban de llegar, acaba de comenzar el programa y ya tienen el locutorio pasado a Oreo. Esto es impresentable.
1: Bambera. Bueno, Lord, mira.
8: ¿Cómo están los que hay ese balón? Claro, no lo escuché hace como una semana, weón. Un abracito.
1: Puta que soy chueco. ¿Cómo te va a decir?
0: No, es que se lo va el rating.
1: Y no nos avisáis. Después cancelan este programa. Imagínate.
9: ¿Cómo están los cabros? ¿Cómo está Josecito?
1: Lejos.
9: Josecito. ¿Cómo está el partido anoche, Don Nick?
0: ¿Están de
9: Nick? ¿Cómo
1: no me digáis nada, querido. No me digáis nada.
0: ¿De qué estás hablando?
1: Del partido anoche de la NBA, que estamos en las finales.
0: ¿Ya?
1: Ya ayer San Antonio la tenía lista, güey, y lo pierden contra los Knicks.
0: Ya, ¿y no cuánto van ahora? ¿Cuánto van? ¿3-1, 2-1? ¿Cuánto
1: van? 3-1 ganando los Knicks. El sábado pueden rematar, pueden ganar.
0: Ahí, listo, y no, y zapatero.
1: Y es más que por estadística es muy difícil que un equipo revierta el 3-1.
0: Yo te cuando dijiste ahí, yo
1: sí, ya dije escucha... estadística y te perdí. Sí, sí, sí.
0: Deja ahí nomás.
10: Hijo, saluditos de Júpiter. Los quiero mucho.
1: Mira, cochino. ¿Qué está ese cabrón?
0: Cochino.
11: ¿Cómo están los KS FIFA? ¿Completaron el álbum o todavía no?
0: Está bueno eso. ¿Viste la promo?
1: ¿Cómo conquistáis? ¿Puedo hacer una pregunta?
0: Hoy día están las cabras, de verdad están las cabras, viste que están en todo modo mundial.
1: Pero quiero hacer una pregunta, Cristian. Ya que hace rato no pregunto y ando con ganas de sacar reel. ¿Qué reelsazos que nos hemos mandado esta semana, hijo? Los más virales del FM.
12: Televisión Nacional de Chile.
0: Chile.
12: Y el Ministerio de las Culturas de
13: Auckland
12: presentan la pregunta de José C.
1: Todo esto no hace reír, Cristian, que hoy día está viendo un real.
0: ¡Nueva Guam!
12: Televisión Nacional de Chile.
0: Por eso se va.
12: Y el Ministerio de las Culturas de.
0: Muchos chistes.
13: ¡Auckland!
12: Presentan. La pregunta la pregunta de José.
1: Cristian, todo esto nace a raíz de un reel que hoy día me pillé, en el cual un niñito iba con su mamá, y la mamá era bastante guapa, hay que decirlo.
0: ¿Vas a decir una broma?
1: No, no, no, si no voy a decir nada. Las reglas las ponemos nosotros.
12: Televisión Nacional de Chile y el Ministerio de las Culturas de presentan la pregunta Gejo G.
1: La pregunta Gejo G. La pregunta de José dice así. Voy a esperar a Cristian para contextualizar este lindo momento. Pero tiene que ver con parejas, Cristian, también. Tiene que ver con lo que nos ocurre actualmente en la vida, para poder realizar ciertas situaciones y poder concretar también ciertos lazos amorosos que nos interesan. Entonces,
0: ¿Qué dijo? La pregunta...
1: ¿Ah? Ahí está, esta es la Jenny.
0: Sí.
1: Ya. Entonces, amigas y amigos, la pregunta de José dice así.
12: Televisión Nacional de Chile y el Ministerio de las Culturas de
13: Auckland
12: presentan la pregunta de José.
0: Ya, ahora sí para...
1: Ahora sí, ya no más.
0: Ya, si no, la gente se aburre.
1: Entonces, este reel iba este niñito a una verdulería con una mamá muy guapa, ¿cachai? Entonces el niñito decía, nosotros siempre venimos a comprar verduras acá, ¿cachai?
0: El niñito
1: decía así.
0: ¿Así era? ¿Cuánto yo tenía?
1: Este es el chico que debe haber tenido unos 8 o 9 años. Entonces yo siempre vengo a comprar verduras con mi mamá acá. Y la mamá, te insisto, era bastante guapa. Entonces yo dije, creo que voy a ver los comentarios. Y todos empezaron, chiquitito, ¿cuántas láminas le faltan a tu álbum? ¿Cachai? Empezaron... ¿Te gustaría? Uno ponía.
0: ¿Por qué?
1: Una pensión más que más da, decir cosas así, ya. Entonces, pero es que va a mi risa. Chiquitito, ¿cuántas láminas le faltan a tu álbum? Entonces, mi pregunta de José hoy día es:
0: Dame una pista.
1: Amigas, amigos, ¿cómo conquistan ustedes a la bendición de la persona que le interesa?
12: ¡Qué pregunta me mandé! ¡Soy muy bueno yo! ¡Soy un demente! ¡No me inviten más! ¡Felicítame! ¿Cómo conquistas a la bendición de tu pareja?
0: ¡Hagamos un podcast!
12: ¿Es conquistable o el cabrón chico no te pesca nomás? ¡Uy, el niño no tiene que ser tuyo, po!
0: ¿Has puesto a pensar negativamente de ese niño cuando lo conoces?
12: La puleta.
0: Confiésate.
12: Chiquitito, ¿cuántas láminas le faltan a tu álbum? Chiquitito, ¿cuántas láminas le faltan a tu álbum?

0: La tarde con 18 minutos, portarte el web de Radioactiva. Hoy estamos hablando de algo que ocurre, Cristian. Sí, una realidad, para que estamos con cosas.
1: Y que lo vea de la parte de la mamá, que llame la mamá, pues si la mamá sí, escucha este programa.
0: O que llame la chiquilla que tiene que conquistar la bendición del cucaracho. No creo.
1: No creo. No hay conquista ahí. Yo he dicho que no hay.
0: No, igual, tienen que hacer pega, man.
2: Tienes que ganarte
1: al... ¿Por qué ganarte?
2: ¡Chiquitito!
0: Igual tienes que ganártelo. Pero ¿hasta dónde llegáis, cachai?
1: ¿Al WhatsApp o al teléfono?
0: Muchas preguntas para tan pocas respuestas.
1: Estoy muy bueno tu hijo.
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0: A ver, me interesa la visión de las chiquillas también, fíjate.
1: De hecho, yo en serio, yo pensé que no había ningún poco hombre hoy día.
0: No, los cabros son abañados.
1: No, es que porque viene la final, o sea, aparte el Mundial, vamos a jugar en México, lindo el estadio.
0: Ay, ¿qué dicen? Azteca.
4: Buena, Vitoquito, usted como la Camila Nash. Fue un puro día a México y empezó a hablar como mexicana.
0: Yo, Vitoquito.
1: ¿Vitoco?
0: Sí. Vitoquito. La dejé guardada que le mandé un mensaje.
1: ¿Al Vitoco?
0: Sueño con llamar a alguien haciéndome pasar por Vitoco.
1: ¿Pero el Vitoco de allá, pues, de los 40, o no?
0: Sí, po.
1: ¿Está en este horario el Vitoco?
0: Sí, po.
1: Ah, no tengo.
5: Mi pequeño, tengo a Ronaldo y tengo a Messi.
1: Ya.
6: Dime al tiro, ¿cuántos robos querí?
0: ¿Cuántos qué?
6: Dime al tiro, ¿cuántos robos querí?
1: Robos.
7: ¿Te gusta la Play 5?
8: Muchachos, depende de la edad. Si es un niño, láminas de algo. Si es quinceañero, le enseño a manejar. Si es mayor de edad, lo llevo a un antro donde muchachas prepago.
1: Qué fea esa, weón.
0: ¿Cómo ya es así? Como los viejos antiguos.
1: No,
0: pero claro, si
1: pero adolescente. Es fea, ¿no? Lo traumáis
0: no,
1: a tu hijo, weón.
0: Eso no se hace.
1: No se hace,
0: weón. Oye, pero si adolescente enseñarle a manejar, esa es buena. Pues que no hay cabros chicos que no quieren aprender a manejar. Y que te pasen un auto.
1: No, pasarle el auto ya para mí. Ay, que tenía que, weá, para que me. Perdón,
0: no,
1: tenía
0: claro.
1: Que. Ay, que le daba col. Bueno, en el auto trabajo, si él me pasa. Yo salía a carretera en un taxi, güey.
0: Toma.
1: Sí, el 2103, 2104, 2105. Los toma. Lada, todo. Sí, pues se manejaba
9: la. ¿Cómo están las cosas más lindas, oye? Oye, con respecto a si la mujer se gana a la bendición. Mira, yo como papá, yo creo que. Debiese ser así como 100% claro con el niño. Po. Yo tenía una pareja incluso que se llevaba mal con mi mamá. Y adivina, fue saliendo la muchacha. Po.
0: No, con la mamá no. La mamá no. Ahí no tenés con.
1: No.
0: Como decía Coco Legrand, son dos mujeres peleando el amor de un mismo hombre.
1: No.
0: Con la mamá no, hija.
1: No.
0: Nunca se meta con la mamá.
1: No. Buena onda.
0: Pero con la mamá no.
1: No. Buena onda.
0: Y que, ay, la vieja. No, con la mamá no.
1: No.
0: Ay, que no. Ay. No. Ahí no. Vas a salir perdiendo.
1: No.
0: Ay, que son mamones.
1: No.
0: Sí, ya, dime lo que quieras. Dime lo que quieras. Pero con la mamá no. Con la mamá no. Hay unas que se pican ahí.
1: Sí,
0: mira. Hay unas que se dan contra la vieja. No, ahí no.
1: Vieja cuele.
0: Sí,
1: vieja cuele.
0: Ahí no. Ahí no.
1: Hija, ya manden las cabras. Ya,
0: ahí no. Ahí no.
1: ¿Hay cabros ahí o no? Están viendo un mundial.
10: Hola, mi amor. Oye, ¿y tu hijo no va a venir?
8: Oye, pequeño, es muy chica esa tele para jugar la Play. Vamos a comprar una de 55.
1: Cacho, te lo estáis ganando.
0: Ya, le traigo una récord gigante, queda feliz.
1: Está lo mismo en la marca, vos, hijo.
0: Claro, chico, queda feliz.
1: A ver.
11: Pues lo veo por fuera nomás. Ni ahí con ganar malas bendis.
0: Ni ahí con ganar malas bendis.
1: Bueno,
0: está bien, pum.
1: ¿Sí o no?
11: Chico, aprovechando el fanatismo del Mundial de los Varones, las damiselas, podemos salir a un happy hour.
0: Usted lo que quiera, mami.
1: Usted quiere hacer lo que usted quiera.
0: Usted le puede pegarle si quiere.
1: En serio.
12: Oiga, mi amorcito, que te pañalera para el niño.
13: ¿Qué? ¿Que si me gusta ir a andar en bicicleta y correr por el parque? ¡Vamos, chico!
1: ¿Que me gusta ir al buen zoo? ¡Por supuesto!
14: Es que a Facundo le gusta hacer picnics. Oh. ¡Hagamos un picnic el sábado a las 10!
1: Es que Matías nunca ha conocido el Winsor. Estamos entrando
14: en el... Es que la Isabela quiere conocer la nieve.
2: Donándote a la suegra, te las ganáis todas.
15: Toma.
1: Es que Clemente de verdad tiene unas ganas de ir a la playa.
14: Es Santiago no tiene quien lo lleve las clases de fútbol el domingo a las 8.
1: El papá no puede.
16: Hijo, en ese celular juegas Roblox. No, toma, te traje un celular para que juegues.
17: Yo me gané a mi hija completamente. Llegué a los 2 años de vida de ella y siempre he sido su papá.
1: Ay, qué distinto, sí, hijo. Pues, 2 días.
15: Sí,
1: bonita,
15: güey. Este no alcanzó, chiquitito. ¿Cuántas láminas le faltan a tu álbum? No.
1: ¿Y cómo 2 días?
15: No, 2 meses. 2 años, hijo.
1: ¿Dos días?
15: 2 años tenía.
18: Yo cuando conocí a la bendición de mi pareja, estuve jugando 1 hora a las bolitas.
1: Qué bueno.
19: Oye, chiquitito.
1: No, no te quiero, no.
19: No te gustaría. Voy a tener un hámster.
1: Un hámster.
15: ¿Qué le hablas?
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22: La pelota. Bien. ¿De qué juegas?
20: Especialista en invierno.
22: ¿Cuál es tu jugador favorito? Alexis.
1: Oye, te dije que con la plata no se, con la plata del pan no se juega, ¿no?
22: No, señor. Ya, no, no, no.
1: Ya,
22: ahí no me la toque.
1: Ya.
22: Chiquitito.
1: Ya, po.
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1: Y para para potenciar el acto sexual, ¿qué pastillas tenía?
23: Claro, claro, para potenciar el acto sexual.
1: No,
23: ya. Lo que estoy haciendo últimamente es eyacular hacia adentro.
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0: ¿En serio?
1: Está bien.
2: Oh, no, ahí.
1: ¿Cómo estás?
0: Ya.
1: 12 de la tarde con 34 minutos. Por tal que queráis, viejo. Están todos buenos. Están todos buenos. Oye, tengo la media base, hijo. La voy a gustar.
0: Ay, no me,
1: gusta.
0: Ay, no me sirve mucho, ¿ah?
1: ¿Ah?
0: Ay, no me sirve mucho. Hoy las manos.
1: Saludemos a los chiquillos. Saludemos al carnicero, Cristian, que carnicero siempre está con nosotros.
0: Estoy cagado frío, te corto.
1: Córtala, no,
0: hijo. Sí, ya,
1: córtala. Sí, si no, no
3: hay problema.
1: Voy a buscar agua.
0: Puta, que le dais cola para tomarte un café de los
1: cabros. Lo que pasa aquí.
0: Y de hecho, que compré café hoy día.
1: ¿Compraste café?
0: Sí, pues.
1: ¿Compraste los cabros?
0: Sí, 38-41. Bueno, no que se mezcle con lo de que está saliendo ahora.
1: No.
0: Porque uno va al carnicero, va al carnicero.
1: Es que el carnicero es otra cosa, güey. Con el carnicero no se toca.
0: No.
1: Con el carnicero, la mamita, Tadio, la Vega, la mamita y el carnicero.
0: ¿Dirán que somos mamones?
1: No. Dios, la mamita, la Vega, el carnicero.
0: No.
1: ¿Cuál sería el orden?
0: Dios, el mundial, la mamita y el carnicero.
1: Sí, pues hijo. Porque si a tu papá le encanta el asadito, felicidades. Es un paparrillero. ¿Vos conocías a ese viejo canadura?
0: Viejo es que lo abrazás
1: y se pone tieso.
0: Sí,
1: viejo chileno, canadura, tieso, que nunca le dieron amor. Vos ahí
0: se pega el discurso y llora.
1: Cuando está medio cocido,
0: sí,
1: nomás.
0: Lo más probable es que esté cocido, porque le van a hacer el asado.
1: La única forma que el viejo exprese un sentimiento.
0: Cocido.
1: Y va a estar.
0: Ese es tu papá.
1: Ese es tu papá. Sí. Papá chileno.
0: Sí, pues. Sí, ese es el viejo de oro, po. Con todo respeto.
1: Cristian, ¿cómo tenía las manos ese viejo?
0: Trabajadora, pues.
1: Tenía un saco de cemento en las manos.
0: Sí, pues tenía la vulca en todo el cuerpo.
1: Se echaba dos sacos de cemento, uno en cada hombro.
0: Ni ahí, po.
1: En cambio, el papá de hoy día, un papá millennial. ¿Qué le haya pedido a un papá millennial? ¿Me imagináis, amigo, levantando un saco? ¿Me imagináis a mí levantando un saco mortero?
0: Yo soy sabolado, yo no sé hacer nada, loco.
1: Otra cosa.
0: No, estos viejos lo hacían, po.
1: ¿Te imagináis un papá hoy día cambiando un enchufe? ¿No?
0: No.
1: ¿Les da ansiedad y llaman a un maestro?
0: No.
1: Pero el papá de antes. Otra cosa, Cris.
0: Sí, po.
1: Otra cosa.
0: Vertía el saco de cemento al medio del pasaje.
1: Claro.
0: Hacía volcancito.
1: Ripio, arena, cemento.
0: Y hacía montículo, nadie voy a pasar por el pasaje.
1: ¿Tú crees que tu papá, ese papá de antes tenía YouTube para ver cómo se hacía una cuestión en madera?
0: No, iba al carnicero.
1: Todo el rato, Cristian.
0: Sí, el carnicero viene de esas carnicerías que tenían hilitos.
1: Y unas cortinas de goma.
0: Esa, po.
1: Esa. Boneta.
0: Sí. Ahí partió la idea del carnicero porque era el tiempo muy, muy, era muy barato.
1: Y unas bolsas de agua colgando.

0: Oye,
1: oh, ¿se fue Oreo?
0: Se enojó Oreo.
1: ¿No hay más Oreo?
0: Oh,
1: pero Oreo,
0: démosle una regala.
1: Pensé que éramos amigos.
0: Pero Oreo, ¿por qué se fue?
1: Oye, sí. Me dejaste Homero así.
0: ¿Por qué se fue Oreo?
1: ¡Se fue Oreo!
0: ¡Ya no hay Oreo!
1: Pero démosle igual, ¿lo crees?
0: ¿Y el estudio ya no va a estar más pasado, Oreo?
1: No, pues ya no van a pintar porque vengo tan pasado, Oreo.
0: Son como el Oreo.
1: Sí.
0: ¿Para qué se van?
1: Pues nada que ver. Ya, me importa.
0: Me ha quedado un Oreo en el corazón. Qué pena.
1: No me digas que también se fue.
0: Sí, claro.
1: ¿Está
0: con nosotros?
1: Sí, me asusto.
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1: Falabella, bonita Falabella. 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
1: El estadio.
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1: Bonito
0: Falabella.
1: El estadio.
0: Oye,
1: que tú no lo veis, pues yo lo veo todo.
0: Y aquí hay WOM, yo te lo dije. Acá hay WOM.
1: Ya.
0: Con una de las redes más grandes del país, Cristian. Échale cuántas antenas tienen.
1: Ya, chiste de repetido, ya sé que son 300.
0: No, pero te comiste 6.000, pues, Cristian. Te comiste 6.000 antenas.
1: 6.300.

0: Nación. Disculpa, José, pero para saber nomás que tenemos enviados, para el partido, ¿no? En México.
1: Tenemos enviados, sí.
0: Sí, Chespero, puede ser, ¿no?
1: Sí, tenemos.
0: Chespero.
1: Tenemos allá.
0: Sí, tenemos.
1: Nuestro reportero en terreno.
0: Están transmitiendo como un discurso.
1: ¿Sí?
0: Llamemos a Chespero.
1: Después llamemos a Chespero. Un enlace, un despacho en directo desde México.
0: Sí, ya que están allá o no. Hay WhatsApp, ¿no?

0: Oigan, cabrón. Oye, me trajeron un recuerdo con lo del carnicero, con los viejos de antes. Ay, no, y nos tenían el fin de semana haciendo mezcla ahí cuando éramos chicos.
1: Y este se quedó así, este se quedó así.
2: Sigue mezclando.
1: El papá lo usaba como pala.
3: Don Chespiro, ¿cómo le va a ir a México

0: especial. Don Chespiro, hola, buenas tardes, ¿nos escucha?
1: ¿Sí? ¿Sí? ¿Sí? Ah, no manches, güey.
2: ¿Alemán?
1: Sí. Ah, sí, amigos de Chile, estamos acá en directo desde la Ciudad de México, el Estadio Ciudad de México, para ser más exactos, para presenciar lo que va a ser el estreno de la Copa Mundial, en donde se presentan a las 15 horas México versus Sudáfrica.
0: Oiga, Chespiro, cuéntanos cómo se siente el ambiente allá, cómo está Ciudad de México con tanto turista, me imagino.
3: Túnez.
1: No sé si me pueden escuchar bien, muchachos.
4: Sí, don Chespiro.
1: Escuchen bien. Sí, claro. Pues la verdad es que hay mucha gente entrando y saliendo. Nunca habíamos tenido tanta gente acá en Ciudad de México. Hay unos que están bien contentos, la verdad. Y puedo decirles que hay muchos autos más que de costumbre, por lo cual tenemos muchos tacos.
0: Arabia Saudita.
1: Sí, pues la verdad, muchachos, en este momento me encuentro en los baños del Estadio de Ciudad de México porque se me acaba de ocurrir a un personaje.
4: No, pero Chespiro, relate lo que está en el estadio, lo llamamos de ahí.
1: Sí, pues la verdad, el personaje se llama El Chápalas. Es un personaje un poco distraído, pero de buen corazón.
4: No, ahí nomás.
1: El Chápalas. Y por supuesto va a estar acá en el Mundial jugando con el Chanfle. Y yo les mando el guión, ¿no? A ver si lo hacemos completo. El Chápalas.
4: ¿Y cómo saluda?
1: Chápalas, pachápalas.
0: Gracias, Chespiro.
4: En directo.

0: José, José.
1: Corta la ducha de tiro.
0: Oye, no, es que se le cortó.
1: Oye, 2 de la tarde con 49
0: minutos. Está en el baño, no escuchaba.
1: Pucha, claro.
0: Está en el Estadio México. ¿Cómo se llama el estadio que está?
1: Ciudad de México.
0: El Azteca.
1: El Azteca.
0: Hola.
2: Hola, hola. Hola, ¿cómo estás?
0: Bien, hijo.
2: ¿Me comunico con Radio Activa?
0: Sí, pues. ¿Quieres salir al aire?
2: Sí, mira, es que quería ver el tema para promocionar un emprendimiento que me habían dicho que acá se podía hacer.
0: Ah, claro, pero bueno, para salir al aire te vamos a pedir, por favor, unas indicaciones para darle avisar a los muchachos, ¿bueno?
2: Ya, vale, gracias.
0: Primero, Dime. Debes apretar... Pregúntale
3: si a qué programa está llamando.
0: Sí, claro.
2: ¿Apretale el cómo?
0: No, perdón, ¿en qué programa quieres hablar?
2: ¿Aló? ¿Cómo, en qué programa?
0: ¿Con algún locutor en especial? ¿Con qué programa deseas hablar?
2: Mira, no me ubico muy bien en eso, sino que me dieron el contacto de ustedes que tenían un espacio para promocionar una, como a las pymes.
0: Ah, perfecto, te cuento. Es que nosotros tenemos distintos locutores acá en la 92.5. Por ejemplo, de 9 a 12 del día tenemos a Sergio Lagos con Ciudad de los Lagos. Entonces es un programa misceláneo, el cual da datos, todo lo que está pasando en cultura. No sé si te acomoda ese de pronto.
2: El que el que tú creas que puede ser mejor, que no me ubico muy bien, es para promocionar un emprendimiento familiar con mi papá.
0: Ah, perfecto, claro. Después de 12 a 2 de la tarde tenemos La Ley del Rock and Roll con el Doctor Rock and Roll, que es un programa en el cual traspasa mucho más, ¿cómo decirlo?, información ligada al género rockero, lo que está pasando con las últimas bandas. Entonces yo no te recomendaría mucho ese porque ahí la verdad no es como para dar datos de pymes.
3: Pregúntale qué pyme es.
2: ¿Ya?
0: ¿De qué es tu pyme?
2: Es de confección de cortinas, rollers.
0: Confección de cortinas, rollers.
3: Chamo.
2: Claro, cortinaje, todo lo que es cortinaje.
3: Es de chamo.
0: Ya, claro, mira, nosotros de 2 a 4 de la tarde tenemos La Vecindad del Chamo con nuestro querido José Andrés, que es un locutor bastante especial, muy cariñoso, y yo creo que él podría ser el adecuado para pasar tu emprendimiento. ¿Qué te parece?
2: Ya, súper.
0: ¿Sí? Perfecto. Mira, te voy a pedir, por favor, sí, que apretes en el teléfono. ¿Lo tienes ahí para apretar?
2: Sí, lo tengo acá.
0: Sí, para poder activar, por favor, aprieta el asterisco.
2: Ya. Perfecto.
0: Quédate en línea, no cortes, que vas a salir con nuestro locutor estrella, José Andrés, y él va a promocionar tu pyme. ¿Ok? ¿Cuál es tu nombre, disculpa?
2: Pablo. Soy el hijo de mis papás.
0: Perfecto, Pablo. No te... Quédate en línea. Muchas gracias.
3: Dile que tiene que decirle chamo.
0: Ah, claro. A él le decimos chamo. Entonces, hola, chamo, ¿cómo está? Para que se escuche que tú conoces el programa y estás más adentrado en ello. ¿Te parece, por favor?
2: Ya, chamo le digo ya.
0: El chamo, hola, chamo, ¿cómo estás? En La Vecindad del Chamo se llama el programa, ¿ok?
2: Ya, vale.
0: Ok, atención, quédate en línea, no cortes. Muchas gracias.

0: nosotros tenemos la posibilidad de sacar un llamado telefónico, un llamado para que puedan escucharlo a lo largo de todo Chile.
1: Un ganador
0: que sale a través de nuestra

0: Buenas, chamo, ¿cómo estás?
1: Hola, amigo mío, bienvenido acá a la vecindad del Chamo. ¿Cómo te llamas?
0: Mi nombre es Pablo.
1: Pablo, bienvenido a la vecindad del Chamo. Pablo, ¿a qué se debe tu llamado?
0: Mira, chamo, mi llamado para promocionar un emprendimiento familiar con mi papá.
1: ¡Wow! Un emprendimiento familiar con tu papá. ¿Y de qué sería ese emprendimiento, amigo mío, Pablo?
0: Mira, el emprendimiento que tiene mi papá es sobre cortinaje.
1: ¿Cortinaje?
0: Claro, cortinas roles, cortinas de género, velo gasa, cortina tubo, todo lo que es cortinaje se maneja en eso.
1: Amigo mío, Pablo, ¿y estas son blackout o no?
0: Sí, obvio, son blackout 100%, full calidad.
1: Yo tengo un amigo que allá en Venezuela las puso al revés y hacía calor hacia adentro y frío hacia afuera. ¿Puede ocurrir o no?
0: No, no ocurre con nosotros, porque nosotros dejamos lo que sería el blackout desplomado hacia la ventana para así aislar lo que serían las temperaturas, tanto como el frío o el calor.
1: Oye, pero...

0: encontrar a través de nuestro Instagram. Mi papá se llama Marco, entonces nuestra prima se llama Mar Cortina.
1: Mar Cortina.
0: Mar Cortinas, haciendo con su nombre de Marco. Bueno, eso él no lo sabe, ya me escondí, así que después se va a llevar la sorpresa.
1: Amigo mío, quiero por favor que de nuevo nos digas tu arroba para que todos los amigos en la casa de la 92.5 puedan anotar bien. Me gustaron las cortinas, me gustaron.
2: ¡Regálenle al Duquesa!
1: Voy a mandar unas para Venezuela. A ver, entonces, el arroba, ¿cuál sería?
0: Es Marc Cortinas, guión bajo, en nuestro Instagram.
1: Es decir, la mezcla de Marco con Cortinas, Marc Cortinas.
0: Claro, Mar Cortinas, estos son los que trabajamos en, obviamente, en domicilios, departamentos, para oficinas, para todos los rubros que se necesiten, para que se necesiten, nosotros podemos llegar y trabajar dentro de Santiago, también fuera de Santiago, en algunas regiones.
1: Me gustan este juego de palabras en este derroche de creatividad, amigo. Mar Cortinas, muy bueno el nombre. Cuéntanos, amigo mío, ¿cómo llegaste a escuchar La Vecindad del Chamo?
0: Mira, yo la llegué a ubicar porque mi tío se llama David, él es muy fanático de esta radio. De hecho, él me dijo, llama a esta radio dentro de este horario con el Chamo, me dijo, y promocionalo ahí.
1: Entonces le mandamos un abrazo a tu tío, a ver si es un santo hamburgueso. Mi querido amigo Marco
2: Regálale Cortinas, una santa hamburguesa.
1: Le voy a regalar unas santas hamburguesas cuando venga a visitarnos acá. Ya lo dijiste. Mi querido amigo Pablo, bendiciones a Marc Cortinas, que les compren todas. Chamo soy yo, Chamo eres tú, bendiciones.
0: Muchas gracias, Chamo, que estés bien.
1: Chao, amigo mío.
2: Chamo eres tú,
1: Chamo, que estés bien.
3: José Andrés, te queremos mucho.

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2: Estoy seco. Me comí una barra y estaba muy seco.
3: Cruising and playing the radio.
2: Está jugando a México.
3: No particular place
2: to go.
3: Riding along in my automobile.
2: No importa en 2 hectáreas. Con mucho respeto, ¿eh?
3: Sí,
2: a los que les gusta, porque se enojaron, ¿no? Porque no les gusta. O sea, no, que no me gusta el fútbol, ¿no? Que no, ya no me llama la atención, ¿no?
3: Pero hay que entender ese gallo que le gusta ver los partidos hasta de Egipto. ¿Cachai? Así como...
2: El Lucho le gusta el partido.
3: Oh. Es que es un partido de Pakistán.
2: ¿Y Pakistán? Ya. ¿Hay cosas que a ti te dejaron de gustar con el tiempo? Ah, ¿para qué? Pues no, ahí nos vamos a lavar.
3: Bueno,
2: vamos
3: a hacer el secreto magnífico hoy día. Oh, es que yo no soy... Tú sabes que yo soy...
2: Una fábrica de reel.
3: No me quedo satisfecho con uno.
2: Somos los más virales.
3: Los más virales de fe. Tú sabes que yo no quiero salir hecho con uno.
2: Somos los más virales.
3: Mira, te lo pongo ahora Precio los Cachureos y en el último bloque, Secreto Magnífico.
2: Oye, Desprecio los Cachureos. Ya, démosle al tiro.
3: Bueno, pues Desprecio los Cachureos, 227-262-32.
2: No tengo tiempo para estupideces.
3: Quiera.
2: No, también, porque no tengo mucho.
3: Este es el momento. 227-262-32. Venda ese aparato que está ahí juntando polvo, que no quiere regalarlo, no quiere botarlo, pero lo quiere vender. ¿Por qué no? Acá en Precio los Cachureos, ¿o no?
2: ¿Viera?
3: El precio, el precio de los cachureos.
2: Chámele, chámele, nos cansamos ya.
3: No, vamos,
2: es que hay un desgaste. Créanos que hay un desgaste. Sí, ya es que estamos a mitad de temporada ya. Hay una para por el Mundial.
3: Sí.
2: No, una para. Claro. No, hay una excusa. Era va a Sudáfrica. Digo el tiro, va a Sudáfrica a hacer un gol.
3: Hay que parar por el Mundial.
2: Sí, mira, ahí va a Sudáfrica. Los de amarillo son de Sudáfrica. Mira, casi, Lorea. ¿Cómo estarían transmitiendo un partido?
3: ¿Te acordás cómo transmitíamos el partido?
2: Sí, no me gustaba.
3: ¿No te gustaba?
2: No.
3: Oye, lo escuchaba tan bueno.
2: No, no me gustaba. Hacía como que me gustaba.
3: Claro,
2: están todos, bien comercial. Los comerciales los cambiaría, ¿eh?
3: Sí, hay unos pasados.
2: De hecho, Lucho podría venir a repetir un partido.
3: Sí,
2: pero el 2080.
3: Portal del Web de Radioactiva. Precio los Cachureos. Llámelo ahora, llámelo ya.
2: Están llamando ya,
3: hijo. Vamos, Chile.
2: Sí, ahí tenemos el tesorio, vamos. Hola, por ahí, sí. Hola.
3: Sí, hola, buenas tardes.
2: Hola.
4: Buenas tardes, cositos bellos, ¿cómo están?
3: Bien, Chanchito, ¿usted cómo ha estado?
4: Todo bien, aquí de maravilla.
3: Qué bueno, hijo. Si eso es lo importante, agradecer las cosas sencillas de la vida.
2: Si se puede ver el partido igual, es mute y llamar por teléfono. ¿Por qué no?
3: No hay problema.
4: También.
2: Escuchar la radio.
4: Multitask.
3: Toma. Oiga, hijo, ¿qué lo trae por acá?
4: Quiero vender una máquina de pastas que la ofrecí hace un tiempo atrás y no me fue bien.
3: ¿Una máquina de pastas?
4: Sí, para hacer pasta, fideo y aparte procesadora de fruta.
3: Yo tengo un amigo en la esquina que estaría feliz con una máquina de pasta.
2: No, pues no esas pastas, hijo.
4: Yo conozco varios también cerca.
2: No, se cambiaron a la acera, hijo. Ya no matan más. Muy cuica la pasta para los locos. No.
3: Oiga, hijo, ¿y qué sabes? ¿No pasó nada cuando la ofreciste?
4: Sí, pero lamentablemente, como estuve con unos temas el fin de semana, la persona que me comunicó después no, como me demoré mucho, no me tomó en cuenta.
3: Ah, linda la cuestión. Está
4: sí, igual le pedí las disculpas correspondientes, si fue mi irresponsabilidad.
3: Es como cuando uno le habla por Marketplace, sigue en venta, sigue disponible y no te responde. O sí,
2: con la
4: bolsa. Así tal cual.
2: Con la plata del pan, no. Pues.
3: Vos fuiste un de Marketplace.
2: Sí, ya, dale.
3: Bueno, vamos
2: a ver. Segundo. Esto tiene una multa.
3: Sí, pues
2: yo tengo acá los papeles.
3: Los estatutos.
2: No, ¿dónde estaba el precio que lo tiró antes?
3: Claro.
2: A ver. Ahí está, José. Pero.
3: Toma.
2: Ahí está. Ya, amigo, estás acá.
3: ¿Cuánto la tiraste la primera vez?
2: A ver,
4: habíamos tirado en 60, Luca. Una máquina para descripción breve.
2: No me la dormí. No me
3: vamos
2: la dormí.
3: A meternos en tu cuenta corriente y vamos a sacar toda la plata.
2: Sí, eso también soy choro, hijo.
3: ¿Cuánto la vamos a tirar hoy día?
4: Pública.
2: ¿Cuánto?
4: Ya, 50.
2: Mínimo.
3: Y estoy diciendo buena onda.
2: Sí, y ojalá que hay más gente y te dejaría para el final. Pero.
4: Bútele.
2: Los viejos pesados de antes somos nosotros. Son viejos pesados para sacar un papel.
3: Ya. Nosotros somos Julio Yuni, que en paz descanse, y Andrés Riñón, que en paz descanse.
2: Oh, qué buena.
3: Nosotros somos
2: sí,
3: eso.
2: Sí,
3: que calla querer.
2: Y eso.
3: ¿Y
2: ya,
3: esa?
2: Ya, no, ya listo. Ya. ¿Está Lucas? ¿Teléfono?
4: Sí. Más 569-894-39549.
2: ¿Puede ser más lento, no?
4: Perdón. Ah. 894-39549.
3: Tiene un plato de tallarín el hocico.
2: Sí, ya.
4: Echáis la masa adentro, te tira la pasta. Si quieres cambiarla por fruta, te hace jugo con pulpa.
3: No se te hace el sushi,
2: no, no se te hace comida peruana, güey. Ándate, aquí tiene la bomba,
3: Pero contesta el teléfono, sí, bueno.
2: Sí, hijo.
3: Ya.
2: Oye, ya. Dos si quieren, llaman.
3: Sí, acá buena onda, saca
2: de
3: amor.
2: Sí. El producto se va a ir. Casi gol de México. Ahí está, gol de México.
3: El dinero no es problema.
2: Te lo dije, gol de México.
3: Toma.
2: Llamemos Chespiro, Ahí estoy llamando.
3: Don Chespiro.
2: Oh, no. Es el teléfono, ya.
3: 227-262-32. Es el precio de los cachereos mientras México abre la cuenta contra Sudáfrica. Que es México. Don Chespiro, ¿nos escucha?
0: Así es, muchachos. Acá se vive la emoción porque acabo de crear un nuevo personaje, muchachos.
5: ¡A la mío!
0: ¡México!
3: Don Chespiro, cuéntenos cómo se vive allá el Mundial ante el primer gol de México.
2: ¿Quién lo hizo?
0: Pues sí, muchachos. Lo hizo el nuevo personaje que estoy pensando. Se llama el Chutas. Es un hombre bastante cariñoso.
2: De no, pero hable.
0: Medio estúpido. Que le gusta siempre tener.
6: Bueno.
3: Pero háblenos del gol, Don Chepe.
2: Véndeme arropo.
7: Es la nena de papá.
2: Por eso los cachureos.
3: Sí, señor.
2: Un bizcochito de la tarde.
3: Claro.
2: Sí, a otro nivel.

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2: Ya. ¿Quería hacerlo, no?
3: Era un taladro.
2: ¿Quieres hacerlo? Sí, ya, pero no, con mala gana.
3: Precio de los cachureos.
2: Ya, pues, te tengo una persona.
3: La comunidad.
2: Hola, ya.
3: Buenas tardes.
2: ¿Qué querís?
4: Ah, te imaginas.
2: ¿Aló? Hijo.
3: ¿Aló?
2: Hija.
5: ¿Aló?
3: Hola, ¿cómo estás?
5: Hola, bien, ¿ustedes, cabrón? ¿Cómo están?
3: ¿Está cocido ya? ¿Qué le pasó?
2: Ya, no empecé.
5: Qué bueno.
2: Ya, vamos a despertar.
3: ¿Qué querís?
5: Estoy vendiendo un mando de Play y un juego de Play 5.
2: Toma. Ya la web, mira, ahí te quedaste frustrado.
3: ¿Somos papás ahora? ¿Qué pasó?
2: Te reí solito, te separaste. Ya, ¿qué pasó, po?
5: No. El mando está en buen estado, sin ningún detalle, y el juego es el Star Wars Jedi.
3: Toma, ahí tenía el Star Wars Jedi.
2: Triple D, 2X.
3: Claro.
2: ¿Y eso es caro?
5: Sí, bo, son caros los juegos y los mandos.
2: Estoy preguntando si no tengo idea, po. No me desatí así, ya.
5: Oye. Ya, tranquilo, pero bájame las manos.
3: Bájame las manos. Oye, hijo, ¿cuánto vale el mando?
2: ¿Eso, hijo?
5: Pucha, el mando vale 40 lucas.
3: Mira, vamos a hacer una cosa. Cuando te lo compren, tú le vas a decir a él, yo te lo mando.
5: No.
3: Se rió. ¿Sí o no? Goles son goles.
2: Probando chistecito.
3: 20 de junio, el próximo sábado, hijo. Mesón Neroyano a las 8, un sábado. Sí. Debe ser un sábado en la casa, anda a verme, si no te cuesta nada.
2: No me cobrís como Educaro, eso es lo que te pido. Ya, barato. Ya,
3: si
2: barato.
3: Ya. No te puedo cobrar menos tampoco. No te puedo responder anoche.
2: Tenés gente.
3: Tampoco te puedo cobrar más. Tenés 7 luquitas.
2: Barato. Sí, que no me voy a cobrar como Felipe Bello. No me voy a ir.
3: Todavía no estamos en esa, hijo, pero Mesón Neroyano, que no vaya a ir.
2: 15.000 tamu, no me voy a
3: dar color usado. No, anda, vaya a verme, si no cuesta nada. Ya, hijo, entonces el mando y el juego, ¿en cuánto?
5: Los dos en 60 lucas.
3: Qué agua, hermano.
2: Y eso.
3: Perdón.
2: Te estáis relajando, hijo.
3: Perdón. Ya, oye, me pone así.
2: ¿Esos mandos son como esas cuestiones como los de los aviones?
5: Sí, vos.
2: ¿O son esos para jugar a esos mandos? ¿Cuál? ¿Esos son controles?
5: El control, el joystick del Play 5.
2: Ah.
3: Oye, pero entonces cuando tú le pasé el...
2: Ya voy a seguir.
3: No.
2: Atentos, ya. Perfecto, vamos. Cuando tú le pasé a quién.
3: Cuando se lo pases a la persona que te lo compró, ¿va a ser un cambio de mando?
2: Poquito más.
3: 20 de junio, hijo, anda a verme. Te hago chiste lo que queráis, para
2: que
3: ya, anda.
2: No es plata para gastar, hijo.
3: 7 lucas, que te cuesta.
2: Hay gastado 7 lucas, no te has dado ni cuenta.
3: 7 lucas, tontera, te gastas en humor. Claro. Con cabeza.
2: Compráis de despensario 7 lucas, no le dais ni un color.
3: Hasta piano te voy a poner.
2: Ya, ¿cuándo he visto piano en vivo? En vivo, nunca, matorrante.
3: Ya, hijo, entonces, ¿cuánto se va?
5: 60 lucas. En 60 las dos cosas.
2: Ya, apúrate a dar el teléfono, eso sí, te digo al tiro.
5: Es 996-71-9512.
3: No se ponga nervioso.
2: Lento, vamos de nuevo.
5: Ya, 996-71-9512.
2: Listo.
3: Estupendo, pues, hijo, se va a ir. Chao, señor.
2: Ya. Vaya bien.
5: Vale, gracias.
2: Chao, hijo.
3: Eso, ya, ahora, nos fuimos.
2: ¡Tortuguita! ¿Cómo está, Tortuguita? ¿Está viendo el mundial? Pero dice lo mismo.

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3: Esto está muy bueno, Cristian. Está pasando, son las pymes de emergencia. La precio de los cachureos de la emergencia, 3,22. Usted puede vender lo que desea acá. Cualquier cosa menos con papel y notaría, Cristian, porque ahí no nos ponemos pesados.
4: Sí, que después que hay demanda, que no hay demanda,
3: cuando
4: nos meten a nosotros.
3: Cuando firma, no me gusta milagros.
4: Cuando llega notaría, la wea, ahí ya no.
3: ¿Ya? Auto, inmueble, acá, no.
4: Ya, ¿tenemos teléfono?
3: Sí, claro.
4: ¿Sí? ¿Me tenemos un teléfono?
3: Sí, hasta WhatsApp te tengo.
4: Hola.
5: Hola.
3: ¿Cómo está, hijo?
5: Bien, usted, chiquillo.
3: Bien, qué voz más seductora que tiene usted.
4: Todo le dice lo mismo, tenés que decirle eso.
3: No, pero ¿por qué le puedo tirar a un
4: auditor? Todo le dice lo mismo, güey. Mira, apuesto que me decís esa, güey.
3: ¿Una flor a un auditor, Cristian?
5: Tranquilo.
3: Mira la voz que tiene. Se me llegó a mover el imen, Cristian, imagínate. A mí, cosito lindo.
4: Eso vino me calienta.
3: ¿Cómo está usted? ¿Todo bien?
5: Todo bien.
3: Oiga, cuéntenos, ¿de qué es su pyme?
5: No es pyme, pues estoy vendiendo algo.
3: Perdón. Oye, no puedo tener un lapsus. No se me pueden cruzar los cables entre tanta información.
4: No se puede huevonar al aire.
3: No puedo alguna vez.
4: Sí,
3: Hay gente que por menos.
4: ¿Qué? A ver qué.
3: No puedo, sé. Tengo derecho, no tengo idea, señora. Pero a veces se me pasan estas cosas.
4: Listo.
3: Ya. Cosito lindo.
4: Pasó.
3: Viola.
4: ¿De qué? Avance.
3: ¿De qué es su cachureo?
5: Es un iPhone Pro 14. Un 14 Pro.
3: Un iPhone Pro 14. ¿Qué me dice, Cristian?
4: ¿De qué tenemos pinta ahora?
3: Ah, que Apple.
4: Market, ¿qué?
5: Nada, si se vende por renovación,
4: Ah, no sé.
3: Hermano, yo tengo un 13 y siento que estoy en la NASA, güey.
4: ¿Cuál tiene él?
3: El 14 Pro lo está vendiendo por renovación.
4: Es que tengo yo, este es el 14, ¿no?
3: No, otro corte.
4: Este es el 14.
3: Sí, pues, hijo.
4: Si no es tanto, es alto, hijo. Pero hay que tener luquita.
3: Sí. Oiga, mi chanchito lindo, ya, ¿en cuánto lo está tirando?
5: Para la rancia, 3.50.
3: Faltará, viejo.
4: Puedes comprárselo.
3: La boleta, ¿sí o no?
4: Sí.
3: ¿Cómo me quedarían los reelcitos con un iPhone 14?
4: Y una rebaja para el artista chileno que te saca tanta risa. ¿Cómo? ¿O no, hijo?
3: Que me vería
4: Y cada vez que lo digáis, este teléfono que me vendió el loco es súper barato, casi me lo regaló.
3: Claro,
4: imagínate esa foto.
3: Este el iPhone Pro 14 que se lo compré en 200.000 cachas, imagínate.
4: De hecho, me dijo, no, gamba y media.
3: Cacha,
4: weón.
3: Oiga, hijo, ya.
4: ¿Cuánto lo vende?
5: ¿Dónde se lo mando gratis entonces?
3: Toma, mira.
4: Mira, bueno, loco. Ya, hijo, 3.50, ¿cierto?
5: Sí, 3.50.
4: Ya.
3: ¿Dónde lo pillamos, señor?
4: Al
5: celular.
4: ¿Al mismo que se va a vender?
5: No, vota, es mi número.
4: Es una broma, sigue el juego.
3: Un chistecito, hijo. No se ponga amargoso.
4: Ya.
3: Mire, el chileno está muy amargado.
4: Ya va, avance.
5: Es verdad. Ya, 9.
4: Ya.
5: 34. Ya. 21. 76. 23.
3: Puta que le suena lindo, Cristian.
4: Bonita,
3: pues. Así te suena los hijos en un iPhone Pro 14.
4: Cacha, pues.
3: Otra cosa.
4: Ya.
5: Oye, ¿sabéis lo que tengo también? Me llegaron unos quesitos del sur que son de kilo.
4: Pero saca la bomba. ¿Ya? ¿Los vendí o eso no es cachureo o los quieres regalar?
5: No, los vendo. No. Me llegaron.
3: Puta,
4: te la diste. Puta, un cuarto, no probarla, huevón.
3: Déjate con una mitad que sea.
4: Claro.
3: No te vayas a quedar por un qué.
4: Yo tengo hambre. Es muy hijo. Sí, va a ser
3: más. Te hacemos un cauceo de hacer el fin de semana.
4: Pues dale el corte. Mira, guato. Soy vaca,
3: weón.
4: Me cagaste el fin de semana. ¿Cómo soy?
3: Chao, hijo.
5: Chao. Voy a llevar un almesón meridiano.
4: Sí. ¿Ande?
5: Almesón.
3: Toma.

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2: Está bueno esto, Cristian, ¿o no? Si cuando es bueno, bueno, ¿para qué estamos con cosas?
3: Mira, vamos a ir a tema, o sea, vamos a ir, ¿no? Vamos a ir, ¿no? Nos vamos. En el tema, cuando volvamos al tiro, preguntamos, ¿qué quieren? ¿Secreto magnífico o qué giro os cajugueo?
2: Seguimos, claro, bueno.
3: Sí, onda, para sí, que no, no
2: yo los conozco, si estos callos. Yo los conozco, son 80.
3: Es que ya, ¿sabes que yo de verdad estoy, quiero ser súper sincero, José Luis? Súper sincero. Y amigo, disculpa que está ahí esperando. Pero no quiero más reel de 300.000 para arriba, ya me tiene chato. O sea, démosle la oportunidad a nuestros compañeros que lleguen a esas cifras, ¿cachai?
2: Es verdad, Cristian, es verdad, no te lo te entiendo.
3: Eso
2: es
3: de compañero, ¿no?
2: Sí, vamos. Creo que estamos abusando un poco de los reels virales.
3: Sí, entonces como están en tendencia todo el rato, que te llamen, de la cuarta.
2: La cuarta.
3: Quería meterse con... No, dijimos que no.
2: Doña Cuarta, no, gracias.
3: No, vamos a compartir el reel de nosotros, no queremos publicidad.
2: ¿Tú sabes, Cristian, que a mí me gusta dejarle un caramelo a la prensa? Me escribió Lun, José.
3: No.
2: ¿Qué
3: nada
2: pasa
3: con Lun?
2: ¿Qué pasa con el fenómeno de la tarde?
3: No, nada. No, de hecho, me llamó el Mercurio para hacer una nota, no te estoy diciendo, de los 18 años del portal, la trayectoria, o de pasar de roga, no sé.
2: No.
3: 18 años, ellos sabían, Mercurio. No.
2: Prensa chilena. No, me escribió don prensa, tío prensa chilena. Me escribió. Entonces es que me gusta dejarle un caramelo a la prensa, Cristian. Bueno. Es que sabes que no, porque...
3: No. Porque si te damos a ti, tenemos que darle a todos.
2: Sí. No.
3: Buena onda.
2: Yo me conformo con un lindo viral y estamos.
3: Sí, así que no vamos a dar más virales. Yo pienso que seguimos con el peso de los cachorros. ¿Te parece?
2: Sí, está bien. Sí. Los más virales de la FM.
3: Sí, pues no tenemos que estar peleando, hermano mío.
2: Los dos somos famosos, sí, hermano. No peleamos más.
3: Buenas tardes.
2: ¿Aló?
3: Hijo.
4: ¿Aló?
3: ¿Aló?
4: ¿Sí? ¿Aló? ¿Aló, bro?
2: Hola, ¿cómo estás?
4: Viento.
2: Bueno, ¿qué haces? Poesía y
3: pedo. ¿Qué te creí? No sé, ¿qué guay te creí? ¿Qué de Charlie Badulac? ¿Qué guay? ¿Ya pasó esa cuestión ya?
2: ¿Aló?
4: Personaje, Minion.
2: Ah, mira. Tiene sus cositas.
3: Sí, muy bien. Así me gusta. Se preparó, estudió, vino.
2: Sí, está bien, hijo. Me gusta la gente con capacidades.
3: Ya, preso los cachureos.
2: Hijo, ¿de qué?
4: Ya, puta, no son cachureos, pero puta, a ver.
3: Paremos con los UTA.
2: Vamos a sacar el garabato, hijo. Esto es un espacio de respeto, de amor e información.
3: Está ahí con un charchazo de felicidad.
4: Hay que tirar los pagos, los fiscales.
3: Gracias, hijo.
2: Mucho Metro Católica vendiendo queque ahí en la salida.
3: Volvemos a la vuelta, no hay vuelta.
2: ¡Queque mágico! No me gusta eso.
3: Tranquilo, llamamos ya, no me corté.
5: Son bueno. Eso, déjalo ahí, cabrón. Porque de todos los públicos del mundo. Mágico. Ra. ¿Cómo estás, son esos?
3: ¿Está viendo el partido?
5: Por supuesto, estoy viendo a los mejores jugadores del Necaxa y de todo lo que está pasando en el Mundial, ¿sabes?
3: ¿Van a tomar agüita ahora esa cuestión que paran?
5: Así es, y yo voy a salir en el intermedio del Super Bowl.
3: Tomando vino.
5: Pues voy a estar cantando, ¿no? Así es, voy a estar cantando.
3: ¿Al medio? ¿Cuando paren al medio?
5: Así es.
3: ¿Y cuál va a cantar?
5: Voy a cantar México 86. México 86.
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5: ¿Qué dije? México 86.
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0: al tiro y cayó con el...
1: Es que, Cristian, yo creo que es momento de sentarnos, ponernos pantalón largo y conversar con los chiques. Si seguimos con el precio de los cachureos o hacemos un secreto magnífico.
0: Tengo un cliente ya de los precios de los cachureos que está ahí, que está reclamando, le da cualquier, le da cualquier color, cualquier colorete.
1: ¿Le puedo saludar al carnicero antes que todo, Cristian?
0: ¿Me permite saludar al amigo primero?
1: Por favor, no cuesta nada.
0: De nuestro cliente.
1: No cuesta nada.
0: Amigo, ¿te voy a esperar un poco?
2: Sí, no hay problema. Tengo ya, todo el
0: ¿no le di tanto color yo. Entonces?
2: No, le pegué.
0: No, tranquilo. Dale un asiento.
1: Sí. Si a tu papá le gusta la parrilla y dice, sí, todavía le falta, y se cruza los brazos un viejo papá. ¿Sí o no?
0: Creo que es suficiente porque el tiempo lo dice.
1: Sí.
0: La mejor es carne, ¿dónde están?
1: Cangijeros, señor.
0: ¿Dónde están?
1: Arica. World de Chile.
0: Ah, ¿para qué sigo?
1: Tangamandapio.
0: Seré, todas partes.
1: Namecuse, están todas partes, carnicero.
0: Sí, incluso en la Azteca de México.
1: México 86. 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
0: Hay gente que no sabía.
1: Y llegando donde nadie...
0: Preguntémoslo, ¿tú sabías eso, amigo, no?
2: No.
0: ¿Viste?
1: Lorea.
0: Le acabamos de informar que como
1: no... ¡Saludos
0: al amigo!
1: ¡Hola, amigo!
2: ¡Hola!
1: ¿Cómo te llamas?
2: ¡Fernando!
1: Muy bien, Fernando. 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
0: ¡En Palavela!
1: Grande, gracias, Ricky.
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1: Ahora sí, porque el amigo esperó pacientemente.
4: ¿A qué vamos a preguntar?
1: No, ¿qué está vendiendo usted?
4: ¿Qué venden el precio de los cachureos, amigo?
5: Amigo, yo tengo dos bicicletas para la venta, no, pero voy a ser bien honesto. Están para hacerle mantención, pero valen la pena.
1: A ver.
5: Mira, tengo una bicicleta Scoop que nunca la he podido vender. Está desarmada, está impecable en el sentido de que cadena, motor, todo eso. ¿Ya? Y la otra es una Oxford de mujer, de niñita. De mujer, de esas antiguas, manurio en Vego, tiene la parrilla delante, de las antiguas que había.
4: Allá en Flores.
5: Exactamente. Y las dos las estoy vendiendo por 80 lucas y las voy a dejar a domicilio el que me las quiera comprar, pero hay que hacerle la mantención completa.
1: Y te las maneja.
4: Oiga, ¿y la Scott se llama la una que tiene?
5: La Scoop.
4: Scott, una rutera, una para ascender, una mountain.
5: Es rutera y tenía la parrillita atrás y la parrillita en la parte de atrás.
4: ¿Rutera? Las ruteras son de ruedas grandes, pues, hijo.
5: Sí, pues de la rueda cuatona, de la flaca.
4: Sí. ¿Tenían alguna foto? Ya, que le da quiere parte la compra. Oiga, ¿vienen con el candado o se le sacó el candado ya?
5: No tengo el candado, tengo que buscar la llave.
4: Ah, ya. Yo pensé que esta se la había churido.
1: No, está bien.
5: Pero les digo honestamente, son para hacerles mantenciones, están súper baratas. La Scoot nomás vale 225 lucas y la otra vale como 100.
4: Ahí tenéis una rutera.
1: Calmado, ¿cada una en 80 o las dos en 80?
4: Las dos.
5: No, las dos en 80, es que me tengo que cambiar y estoy vendiendo todo.
1: Está desesperado, mi
4: niña. ¿Por qué no mandáis la foto para el, ¿cómo se llama? Para
1: si te la compro yo.
4: Sí, pues la rutera.
5: Ya. Listo, pero si tú la tenés por Blackpool. Si la otra vez la subí, no la vendí nunca. Me llamaron como cuatro, pero se fue. No, que aquí, que allá, no, puros problemas.
4: Ah,
5: ¿no?
4: Sí, la vimos, sí, ya.
1: Ah, la chiquitita, sí, muy chica. Ya, pues, hijo, bendiciones. Dame el teléfono.
4: Vende la más barata, digo, el tiro.
5: Pasa el teléfono. Sí, no, si quiere va que se la mantención hasta 50 lucas que se la lleve.
4: Sí, loco, si está muy, muy, muy cara, de hecho.
1: Oye, pero pásate el teléfono,
4: porfa.
5: Ya, 966-95-3322.
1: Yera.
4: Listo.
5: Listo.
4: Chao, amigo.
1: Chao, señor.
5: Nos vemos.
4: Hay más WhatsApp, ¿no?
1: Precio de los cachureos después.
4: Hay WhatsApp de luego.
1: O seguimos con... ahora o nunca. Secreto magnífico, precio de los cachureos. Te doy una canción, Cristian.
4: Así de corta.
1: Yera.
4: El que saca el teléfono. Nos vamos, para allá.
6: Saca.
1: Carévalo.
4: Si sale un secreto magnífico, nos vamos a un secreto magnífico. Si sale un...
1: ¿Tú querías hacerlo mixto?
4: Sí. No. Qué buena. ¿Estuviste bien ahí, hijo?
1: Secciones mixtas.
4: Sí, secciones.
1: Mixtas.
4: Tenemos.
1: Secciones mixtas.
4: Sí, tenemos una nueva marca.
1: Es decir.
4: ¿O entra
1: al secreto o entra a vender?
4: Listo.
6: Secciones mixtas.
4: ¿Qué programa te hace esta?
1: Secreto magnífico.
4: Estamos en la base, hijo.
1: Cuéntanos ese secretito que tanto te tiene atrapado.

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3: Ya. Hay cachureo. Quien se quiere un secreto tiene que llamar después.
4: Claro, pues,
3: sí, aquí. Sigue cachureo uno, sigue cachureo.
4: Ya lo que entra nomás.
3: Ya.
4: 26-22-32.
3: Hola.
5: Hola, ¿qué tal?
4: Hola, hijo, ¿cómo está?
5: ¿Cómo están, chiquillo?
4: Bien, puñor, ¿y usted?
5: Aquí estamos.
3: La salud, ¿cómo está?
5: Puta, ¿cómo se ve la cosa, vos?
4: ¿Qué pasó?
5: Se tocó y lo pido.
4: Chuta, la presión, ¿qué pasó? ¿Dónde estamos fallando?
5: Sí. Bueno, por eso mismo lo llamo, porque para ver si saco la presión. Tengo unas cositas para vender.
4: Ya, cuente, pues.
5: Tengo unos Denon 1000 impecables.
4: ¿Unos Denon?
5: Denon 1000, un mezclador, una interfaz para computador y el case.
4: Sí, te está vendiendo todo.
3: ¿La reliquia la está vendiendo, papi?
5: Claro, sí, no son reliquias, todavía están funcionando.
4: No, pero por eso pues son reliquias porque son importantes. Sabemos que para usted tienen un valor sentimental. ¿O no? ¿Aló?
5: Bueno, las tengo a buen precio, creo yo, y ojalá que sea con ustedes pueda vender.
4: ¿Y de cuánto está vendiendo todo el montón de una, el pack?
5: El que es completo.
4: Ya, ¿cuánto lo está vendiendo todo? Vamos a apurar el hocico, hijo, de verdad. Se le quedó pegado la tornadera. ¿Qué pasó? ¿Que está mal el CD? ¿Que no pesca? Quizás está con la aplicación.
3: Capaz, sí.
4: Escúchenos solamente por el teléfono, mi rey, y póngale ánimo, si escucha.
3: Sí, pues sí.
4: Acá lo va a vender. ¿Lo va a vender?
3: Vamos a salir,
4: sí,
3: vamos a salir.
4: Sí, tranquilo, todos juntos vamos a salir.
3: Ahí ya.
4: ¿De qué? ¿En 4 años más?
3: ¿En cuánto se vende todo el pack?
5: 3.50.
4: ¿Da el teléfono, hijo?
5: Más 569.
4: Más lento, hijo.
5: 49.
4: ¿Ya?
5: 44 23 59 35.
4: Vamos, que le vaya lindo.
3: Ya,
4: ¿Usted de Santiago?
5: Un abrazo.
4: ¿Usted de Santiago?
5: Estamos en Litoral Central.
4: Ya.
5: Pero también digo las cosas a Santiago si gustan.
4: Ya, ojalá las pueda vender.
5: Gracias.
4: Todo va a pasar.
5: Un abrazo.
4: Chao, chao.
3: Tranquilo.
5: Por eso te ponen un delay.
4: Sí, un delay en los hijos tiene.
5: Claro.
4: Chao, chao, hijo.
3: Tenía apenas caído. Dos, siete, dos, seis, veintidós, treinta y dos.
4: Precio de los cachureos, cierto, magnífico.
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3: Buenas tardes.
6: Hola, buenas tardes.
4: Hola, hijo. ¿Va a contar un secreto?
6: ¿Cómo están, niñitos más lindos?
4: Bien, ¿y usted?
6: Bien, bien. Aquí estamos yendo a los trabajitos ya.
4: Bueno, ¿va a contar un secreto?
6: No, no. Mi niñito lindo, estoy vendiendo una camita alta de plaza y media.
3: Qué lindo, mi chanchito.
4: ¿Cabe un buen abajo de la cama o no?
6: No, pues es una cama alta, mijo. Es solamente la parte de arriba y para abajo es como para meter mueble, el computador, todo eso.
3: Cama alta, ¿cómo cama alta? No entiendo, hijo.
4: Sí, yo pensé que tenía como la...
3: Es como un segundo
6: como un
3: piso.
6: Camarote. Claro, una cama en un segundo piso. Y abajo podéis poner el mueble para el computador y todo eso.
4: Perfecto.
3: Es como cuando subí en la escalerita, subí a tu cama.
4: Bonita, como las que tú habías
6: gustado tener cuando escalerita chico. Y todo.
3: Yo soñaba con esas camas. ¿Sí o no? Ahora, un lata, no sé, no, nada que ver la
4: hueá. Tenía, me acuerdo, fíjate, esos colchones.
3: No
4: rellenos.
3: Me interesa, amigo.
6: Claro.
3: ¿Cuánto la vende?
6: Mira, me costó 150.
3: Ya.
6: La vendo en 80.
3: ¿Ya?
6: Pero si me llaman de radioactiva, la tiramos en 60.000.
3: Oh, ¿qué pasó? ¿Se fue hocico la boba?
4: La chicoca ya no la usa.
3: ¿Qué pasó?
6: Se me cayó el niño.
3: Se cayó hocico, puta.
4: Ya le da miedo subirse el cabrón.
3: Sí,
4: chico.
3: ¿Cómo lo subía,
6: sí, la usó como 3 meses, ¿no?
4: ¿Y qué, me ha atontado el niño o no? ¿Qué la le pasó?
3: Quedó chueco, está bien.
6: Nació así.
3: Ah, no. Qué pesado, cabrón. Ya, pues, hijo.
4: De repente con un charchazo se recuperó. Puede ser.
6: Oiga, soy de la comuna de San Joaquín, por si acaso, ya.
3: Ya, ¿y cuál es el problema? ¿Cuál es el problema?
4: Si no da miedo, hijo.
3: No, si yo no voy a ir para allá, si yo sé qué. Yo también soy choro,
6: pues. Si alguien le interesa, le dejo mi numerito, si es que se puede.
4: Déjelo nomás, hijo.
3: ¿Sí? Oye, ¿y cuánto la queréis vender?
6: ¿Cómo?
3: ¿En cuánto la vendemos?
6: Yo la vendo en 80.000, pero si me llaman de radioactiva, la dejamos en 60.000.
4: ¿Y si te llaman de la corazón?
6: No, hay 200.000.
3: ¡Ah! Ya, da el teléfono, Casada.
6: Ya. 9.
3: Ya.
6: 22.
3: Ya.
6: 44. 8023.
3: Lindo, hijo, ya.
4: Un abrazo, hijo, bendiciones.
6: Buen seguido, lo amo mucho.
3: Chao, hijo.
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4: Es un secretito magnífico, no me dejen embotado, no me dejen solo.
3: Mira, hay gente que está llamando para el precio de los cachureos.
4: Secreto magnífico.

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2: Dime que me tenía un secretito magnífico. No, un secretito magnífico. No, no, no, no cuesta nada. Cosita, no cuesta nada. Hola, buenas tardes, Chile.
3: Hola.
2: ¿Aló?
3: ¿Aló? ¿Nos escucha? ¿El amigo que estaba esperando? ¿O no sé?
4: Hola.
2: Ahí sí. Sí, hola, ¿cómo está?
4: Bien, hijo, ¿y ustedes?
2: Bien, señor, qué bueno que llegó.
4: Oiga, vengo a ofrecer paneles solares, hijo.
2: ¿Se cayeron de un camión?
4: No, no, todo legal, todo legal.
3: ¿Es nuevo?
4: Todo nuevo.
3: Ah, ya. ¿Que se puede transformar en un cachureo? Puede ser.
2: Absolutamente. Oiga, hijo, pero ¿para cuánto me sirve ese panel solar? Hábleme de si puedo iluminar una casa con eso.
4: Mire, esto está pensado para no pagar más luz y poder generar un ahorro, ya que las cuentas puro que suben nomás.
3: Pero me daría miedo, tu servicio. No sé, pero ¿qué abarca lo que dice mi compañero?
4: Abarca una casa completa, una casa con un consumo básico.
3: ¿Te puede pegar?
4: Una casa normal.
2: ¿Y usted lo instala, hijo?
4: Yo hago la instalación completa y la venta de los equipos, 10 años de garantía, certificación T1 para que los de NEL no le den color.
3: Y le dan color. Cuidado.
2: Sí, no, pero le dan color.
3: ¿Por qué le dan color?
4: No, lo que pasa es que de repente la gente no sabe diferenciar entre autoconsumo y venderle energía a la red eléctrica. Entonces, de repente los de NEL, uno instala autoconsumo.
3: ¿No puede explicar eso de que uno, al tener paneles, uno después le empieza a vender energía a la empresa, po?
4: O sea, es una de las alternativas, po. Se puede vender, sí, pero también puede ser autoconsumo. Son dos sistemas aparte. El autoconsumo se llama off-grid, que es aislado de la red eléctrica. Tú generáis tu propia energía y tú la consumes. No pagáis más luz, te desconectáis del medidor.
3: Ah, bueno.
4: ¿Estás ahí?
3: Ya.
4: Y la otra, que es el sistema on-grid, que es sin batería, pero está la opción también de ponerle batería. Ese, tú le vendes el excedente que tú no usas durante el día, se lo vende a la compañía, ¿cachai?
2: Cacha. Yo tengo un amigo que es pro autoconsumo, tiene el medio indoor, y autoconsumo...
3: Un poquito de humor,
2: si es para soltar.
3: Lo más terrible que es verdad.
2: Estamos muy tensos,
3: Te estáis devorando mucho, ¿ah? Ya, esos códigos internos son...
4: Yo vengo a ofrecer el sistema de autoconsumo.
3: No, tranquilo, hijo.
2: Hijo, yo le compro todo a lo hijo, tan lindo.
3: No, se la sabe de memoria, pues, hijo, si lo vende, pues. Está bien.
2: Oiga, ¿y cuánto vale la gracia?
4: Oiga, mire, estamos en ofertas del mes, 2,5 millones instalados.
2: ¿Qué guay, trae el sol de regalo?
3: ¿Qué? ¿Chano y Piquera cantar a la casa, güey?
2: ¿Qué guay, la hizo Oppenheimer?
3: ¿Qué? ¿Tiene tecnología de la NASA? ¿La trajeron de la tenis?
2: Oye, hijo.
3: Oye, caro, hijo, pero está bien.
2: Es que le vaya a saltar la...
3: Nunca más vaya a pagar luz, po.
2: Sí, pues, hijo.
3: ¿Quién apagó la luz? Marilu.
2: Eso.
3: Sí, po. Tiene toda la razón, amigo. Pero la usted lo deja en cuánto. ¿Cuánto?
4: La gente que paga entre 100.000 y 150.000 pesos mensuales puede pagar 0 pesos.
2: La cosa está cara, Cristi. Oiga, y por ejemplo, yo le hacía una pregunta desde la pura ignorancia.
3: ¿Todo bien, hijo? ¿Te
2: yo vivo en departamento? ¿Puedo usar esa cuestión o no? ¿La puedo poner?
3: ¿La polenta?
4: Sí, instalado en departamento. Se puede, hay que tener buen balcón nomás.
3: O otra que tapir los ventanales, que es exactamente lo que estáis haciendo.
4: No, la verdad es que no tapar los ventanales, pero hay que tener un buen balcón para poder poner los paneles y ahí no se paga más gasto común. Dejáis el departamento independiente.
2: Y Cristian, te tengo la solución para cuando esté oscuro.
3: ¿Esta es para la prensa?
2: Sí, ¿sabes? ¿Sabes que me gusta darle un caramelo a la prensa?
3: Siempre.
2: Cuando esté oscuro, ¿y cómo alimentamos el panel solar? Le prendí una ampolleta encima, po. ¿Ah? Inteligente, po, hijo. Si sigue, ¿ve?
3: Él lo entendió. Yo,
2: lo entendió porque hablamos entre gente informada que conocemos de ciencia. Oiga, hijo, ya está, pues. 2,000,000. Pasa el teléfono entonces.
4: El 97180-6441.
2: Ya, pues, ¿cuánto se demora la gracia en ponerla?
4: Mediodía queda funcionando y desconectado de la red eléctrica. Ahorro al tiro.
2: Y te deja colgado el telecable más encima.
3: Linda, pues claro, pues te acertaron la fibra óptica.
2: Ya, pues hijo, ya. Bendiciones.
3: Ya, que la vaya bien, hijo. Chao.
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3: Te tengo la... pero que tiene que ser cortito.
2: Oh, ya nos vamos.
3: Sí, sí.
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3: Ya.
2: Secreto magnífico que quería el otro. A ver. 227-2722.
3: El último, ¿puede ser? ¿Puede ser?
2: Claro, Cristian, si no cuesta nada.
3: No me para esto, hijo. No me para, que no sé qué pasó.
2: 227-2622, el secreto magnético. Ya hijo, viene, no me... vamos a calmarnos, hiperactiva.
3: No me, con... no me para esto, hijo.
2: Jaime Brox.
3: Se me paró.
2: Con el Roberto Rossinelli y el Alejandro Vergara.
3: Ay, sí.
2: Acá DJ Hanji.
3: Disculpe, disculpe.
2: Quédese con ellos de 4 a 18 horas.
3: Despida a la amiga. Eso es horrible.
2: Y después de 18 a 20 horas, hashtag yo soy tu pape. Te voy a reír harto con ese nombre.
3: Amiga.
2: ¿Aló?
6: Sí.
3: Disculpe, disculpe que se me
6: paró. No te preocupes, Black.
2: Con ya. Problemas técnicos.
3: Ya, pero lo solucioné. Ya, ya.
2: Tenemos un panel solar, hija, no funciona muy bien la luz acá.
3: Sí, hablemos con el amigo para que nos instale. ¿Qué bendija? Hagamos la corta.
6: Vengo un comedor de diario, chiquillo.
2: Un comedor de diario. Y se me va a caer el tiro, muy débil, pues, hija.
3: Ya, ¿cuánto muy lo vende?
6: 70 luquitas.
3: Lorea, ya.
2: Comedor de diario.
3: Cinco sí. Sillas, toda la
2: cuestión. ¿Un comedor de diario para la gente?
6: No, viejito, que... 4 sillas es un comedor pequeño, como para cocina, de madera. Las sillas de madera, la mesita de madera.
3: Es una mesa
6: la
3: para
6: mesa
3: la cocina.
6: De cerámico. Exacto, cocina con la... una mesa con 4 sillas.
3: Oye, escúchame, buscar esa con agua.
2: Con
3: oye,
2: la que tú comías con tu mamá una
3: en sopita, la cocina.
2: La que tomás desayuno, básicamente.
3: En la cocina. Exacto.
2: Pero eso funcionaba para casas grandes. No como lo que sí, tenemos.
3: Ya, pero no te pongáis
2: huevón. Son ratoneras, no Cristian. Hay que tener un sueldo como de 4 millones ya, de pesos para que te la rienden.
3: No te pongáis así sí, como un hacha. Es que
2: me decepciona Chile. Me duele Chile.
3: Ya.
6: Habemos gente que tenemos casita un poquito más grande.
2: No cuente plata delante de los pobres, hija. Mire que estamos en emergencia.
3: Qué catastrófico. José, por favor, ¿cuánto sale esto?
6: 70 luquitas, chiquillas.
3: Está caro, está caro, está caro.
2: Hija, piensa que
3: sí, estamos, creo, no sé, ¿para qué te saqué?
2: Hija, piensa que hay gente que le están usurpando las cuentas corrientes. No. Por favor.
6: Sí, eso es cierto, ya
3: no sé, ¿para qué te saqué? ¿Cuánto?
6: Ya, 60 luquitas, chiquillo. Ah,
2: se está desangrando.
3: Yo en el Hamstington lo compro ahí, me lo traen.
2: Se está desangrando.
3: Sí.
6: Me estoy desangrando,
3: sí,
6: literal.
3: Sí, lo sabemos. Ya listo, teléfono.
6: 999-19-1760.
3: Muchas gracias.
2: Un 9.
6: Gracias, chiquillo.
3: Chao, hija. Tenemos chao. Que irnos. Despida el programa. Diga chao.
2: Ah, ¿para qué?
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3: Hoy día sí ganamos, ¿ah? ¿Eh? ¿Alguna vez, po?
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0: Muy bien, ¿y ustedes cómo están?
1: Bien, todo bien, contento, feliz. Déjense archivar. Oye, ¿qué tal? Comiencen a dar la bienvenida al 22-712-2232 o al más 56-986-3621-33.
2: Ya hay como 3 años acá en la radio, Juan, y todavía no te sale el WhatsApp.
3: Infunable, en Vamos a Calmarnos por la 92.5.
2: ¿Quién es esa? Mejor con la lengua.
1: Buenas tardes, chicos. Hanji, Rosy, Jaime, saluditos, lindo programa. Buenas tardes. Bájale esa pedazo de mierda. No nos deja hablar,
2: güey. Oye, tenemos que decidir el logo todavía.
4: ¡Ábreme de WhatsApp, hombre!
5: Buenas tardes a los verdaderos campeones del mundo. ¡Vamos a calmarnos! ¡Y Guille lo quiere!
1: ¡Eso!
6: Hola, buenas tardes. A mi amor de voz sexy, al peleador de Rosinelli y al Javi.
1: Nuestra nueva Pokémona.
7: Buenas los cabros. ¿Cómo están? Charlie de la ciudad de viejo. Que tengo el buen turno. ¿Cómo está, Jardicito?
1: Oye,
7: ¿cómo está ahí?
1: Comiencen a escribir a todos los que tenemos guardado. Maquita Swinger, saludos.
8: Hola, chiquillos, saluditos de acá, la Maquita de Mayras, besos.
1: Ángel del aire acondicionado.
9: Bueno, buenas tardes, buenas tardes, que tengan un maravilloso programa. Saludos de Ángel del aire acondicionado, abrazos para ustedes.
1: Saludamos a Taxi Eduardo.
10: Oye, si vos, ni Kiki el Chanchihua, güey.
1: No. Saludamos a Carlos Pesa, al Cubo Lizama.
11: ¡Gol de México! ¡Vamos, México, chingue, cabrón!
1: Ya comiencen a dar la bienvenida.
12: Baja la base, mierda. Saludos, chiquillo.
1: Que Janji como que no la escucha, parece.
6: Gracias por el cultivo, pero estoy vieja. Va a ser Pokémon, amigo. Vieja no, mona sería, pero Pokémon ni cagando.
1: Es que para nosotros los Pokémon son los personajes especiales que encontramos.
2: Ya, pues weón, bueno, mira cómo tenés fuerte el volumen de
13: Baja la voz de tu teléfono.
1: Baja la voz.

0: le dan una pausa cada 25 minutos
1: de hidratación
0: para que tomen agua.
1: Sí.
0: Amanerados, profesionales.
1: ¿Sabes a raíz de qué nació eso?
0: ¿De qué?
1: Pues está riendo de personas.
2: De los infartos.
1: De los infartos que han sucedido en la cancha.
0: Son,
1: entonces por eso se le está dando.

0: el grado del calor, habrá pausa de hidratación al minuto 23 de cada lapso y durarán 3 minutos.
1: El tiempo adicional empezará desde 3 minutos como consecuencia de las pausas de hidratación.
0: Para optimizar el ritmo de juego y evitar pérdidas, se introducirá una cifra atrás de 5 segundos para que saques de banda y los saques de puerta, y de 10 segundos para situaciones, para sustituciones.
1: De hecho, los cambios, el futbolista tarda más de 10 segundos en abandonar el terreno de juego, su sustituto tendrá que esperar para entrar hasta el próximo parada. Cuando un futbolista tenga que ser atendido por una lesión y abandone el campo, tendrá que permanecer fuera durante un minuto.
0: Ahí está. Toda la información que usted quiere la tiene acá, en Mago Calmarnos.
2: Nadie va a hacer nada. Gracias, Pablo, el amigo.
3: Hola, hola, chiquillos, ¿cómo están? Hoy día cantamos karaoke donde la Maquita.
1: ¡Eso! ¡Cantemos karaoke!
0: A ver si que fue por la foto que viste.
1: Eso,
0: porque te calentaste.
4: Cabro, la pausa de hidratación se está haciendo para poder, en esos minutos, vender publicidad.
2: Sí, pues por publicidad.
4: La televisión se va, iniciales. En el estadio se
1: me cargan cuando hablan sin conocimiento y hablan porque el aire es gratis.
2: Publicidad.
1: Quítenle oxígeno a toda esa tropa buenas, por favor.
5: Martinelli, hagamos las pases, a ver.
0: Ya.
5: ¿Qué personaje de Pokémon podría ser yo? ¿O qué personaje podría ser de la radio?
1: Una vieja bien fea.
0: No.
5: Me gusta participar, no más, pues.
1: Ah.
5: Y así como a ti, soy confrontacional. Eso.
0: Ah, listo.
5: Pero él.
2: ¿Qué pelea de vieja?
5: Tiremos los dados ahí en la mesa.
1: Hola, Sacristina, buena vida, ahora vamos a calmarnos.
0: Hoy ayer se subió el video. Hola, con Brujita Aldara.
1: Bien, ¿y tú?
0: Gracias a todos los que han ido a verlo. ¿Aló?
6: Oye, ¿sabes lo que pasa? Que mira.
1: Don Carlos.
2: Mira lo que pasa.
6: ¿Cómo están?
1: Bien, usted, amigo, ¿cómo no nos vamos a acordar de ustedes? Siempre su voz es importante para nosotros.
6: Mira, estaba leyendo un especialista en deportes, en alto rendimiento.
1: ¿Ah?
6: Y la... ¿Ah? En los últimos años han muerto muchos jugadores en la cancha.
1: Sí, ¿ven?
6: Pero esos jugadores tienen una excelente preparación física. Pero ese doctor llegó a la conclusión de que esas personas pueden tener el mejor estado físico, pero tiene el peor colesterol. Y la mayor parte de los que han muerto por infarto han sido jugadores
0: con el colesterol alto.
6: Y ellos no lo saben. ¿Y qué porque no se controlan eso?
2: ¿Y qué te hace subir el colesterol, don Carlos?
0: Las comidas. Ah,
2: ¿pero qué,
0: las
2: comidas? ¿Qué cosa?
0: Grasa.
6: Las comidas, el alcohol.
0: El cigarro.
2: Cigarro, alcohol, todo eso.
6: Cigarro. ¿Y qué es lo que pasa? Que los deportistas...
1: ¿Cómo uno se da cuenta si que tiene colesterol alto?
0: Tiene la presión alta porque te empieza a tapar la arteria. Y cuando te tapan la arteria, te meten un stent.
6: Y empieza a sentir como un poco mareo.
0: Sí. Tenés la presión alta. Te
6: sube la presión. Entonces, la mayor cantidad de jugadores que han muerto los últimos 7 años en la cancha han sido por colesterol, no por exceso de deporte.
1: Muy bien, amigo, muchas gracias por enseñarle a este atorrante de Hanji, que se estaba riendo de una situación.
0: No se está riendo.
2: Pero
0: tampoco.
2: Si está viejo, por eso no son deportistas de alto rendimiento, no tiene nada que ver.
1: Te
2: acabas de explicar que
1: reíste,
2: no tiene nada que ver.
1: Te reíste de
2: ello.
0: ¿Quién llama, weón?
1: Te reíste, Hanji, no puedo
2: de
1: creer.
2: De hecho, ellos deberían durar los 45 minutos de corrido. La
0: 90 pausa, minutos sin parar.
2: No, los 45, pausa 45.
1: ¿En qué mundo vive Hanji?
2: ¿Cuántos años vivieron así?
0: Sí, en todo caso.
1: Como que a veces me descoloca Hanji.
2: Aproximadamente. Ya ahora. Sí. Ah, todo bien.
0: Sí, igual le encuentro razón por un lado a Hanji.
7: ¿Y de chocolatita?
0: ¿Y por qué no me chupé ahí la morir?
7: Hola, chiquillos, me llaman. Me llaman, me cortan todo el día, weón. Estoy preocupado, weón, porque puede ser la que cuelga, weón.
2: Oye, ¿por qué tienen una cámara ahí?
0: Porque los jugadores.
1: Árbitro.
0: Los jugadores, igual Messi va a tener una y Cristiano Ronaldo, ¿no?
1: Ah, no sé, pero esa es la cámara del árbitro.
8: Aló.
1: Aló, buenas tardes.
8: Oye, que
0: llegó
8: la vieja chica.
0: Oye, ¿por qué están todos tan...
1: ¿Están atacadores?
0: ¿Atacadores? ¿Aló?
1: ¿Aló? Ya, vámonos a un temita.
5: Gracias por lo de vieja. Seguramente tú no vas a llegar a esto.
1: Ay, pero así como estáis tú, ni cagando.
5: Qué fome, weón.
2: ¿Pero cómo te ponía a pelear con la señora?
1: Yo voy a llegar como ya el loco Apache, así marcado, millonario, en un yate, en una mansión.
2: ¿Qué te voy a operar, supongo?
1: Disculpen, así voy a llegar yo a los 50.
0: Qué lata, weón, dijo la señora.
9: ¿Cómo están, chiquillos? Buenas tardes. no sé si me voy a meterme al lote al tema, pero es algo de fútbol y lo están matando. Como dice Hansi, tiene que ser a la antigua nomás, pues. 45 de corrido, lado por lado.
1: Guerra.
10: Buenas, cabros. Oye, que se amachen nomás. Son 45 minutos y no corren los 45 minutos. Yo cuando está la pelota adelante, no falta el que está con la mano en la cintura. Ya, chao.
1: Yo lo entiendo porque yo he sido deportista de alto rendimiento. Entonces yo jugaba la pelota y lo entiendo. Claro, ustedes, su banca, que nunca han hecho un deporte, por eso están como están. Claro, no entienden cómo funciona la situación.
11: Dijo así, Usain Bolt en una entrevista.
12: Estoy contigo, te banco a full. Esto es pura publicidad. Están llamando puros hueones.
13: ¡Vivan los viejos!
14: No, cada uno tiene que ser toda la antigua, nomás 45 por lado, mujeres sin pene y era.
1: ¿Mujeres sin pene?
2: Sí, pues, a la antigua.
11: Las mujeres de ahora tienen pene. ¿Qué puedes hacer las mujeres de ahora si te caíste?
1: Está roto, mira. ¡Ya! ¡Aló!
15: Hola, oye, los que opinan.
1: Hola, ¿qué tal? Buenas tardes, ¿cuál es tu nombre?
15: Lo saben, amigo. Nada de deporte, oye.
1: Chao.
15: Chao.
2: Pero, escúchalo.
1: ¿Pero cómo entran? Tienen que decir, hola, ¿cómo están?
11: La gente te dice jugador de tacataca.
1: Tienen que saludar, decir su nombre. Buenas tardes.
15: Marcel Tonen, de alto rendimiento.
16: Oye, Rocinelli, ¿qué le hay tanto color con el chat? El chat, ese chat te lo arrendaron en Chuchay, te pusiste dos lucas, hombre.
1: Yo estoy diciendo como...
11: En todo caso, weón, bueno,
2: sí, mire, sí, no, la parque los Pokémon,
1: weón. Yo estoy diciendo que cómo voy a vivir cuando sea más grande.
11: ¿Cuántos dólares te salió el jet a ti?
1: No, no sé, pero eso lo tienen que descubrir en el video que vamos a subir.
11: Ah, verdad.
2: Si tú dale, claro, tú lo quieran, güey, sale más barato que un hotel lo que pagaron y para el jet.
1: ¡Qué envidios!
16: ¡Mire, tipo mujeres le gusta al Rocinelli!
17: Hola, hola, mis cabros, ¿cómo están? Oye, no, hay que fomelo del Mundial si nosotros jugamos sábado y domingo. Yo juego el sábado dos partidos. Y ya. Después el domingo en la mañana también, de repente me repito. Y nada, que me voy para el cielo.
1: Y nada, güey.
13: ¡Vivan los viejos!
18: ¿Por qué hablan el director está a los 45 minutos con la pelota en?
11: Los jugadores pueden perder hasta 2.5 litros de sudor por hora. Ahí nace la idea de...

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1: Ya estaba de regreso, 16 con 24 minutitos y México sigue ganando 1-0 a Sudáfrica. Ay, Dios, te lo WhatsApp.
2: Hola, sangrecita. Hola. Les doy un dato. Una es hidratarse y la otra es oxigenarse. La diferencia entre una y otra es que, ponte tú, como lo están haciendo los futbolistas, es hidratarse. Pero uno, cuando llega al máximo del ejercicio y va tomando pequeños sorbos, eso es oxigenarse.
1: Ya. Yeah. Buena. Buen dato que se te cayó.
3: Es como cuando estás corriendo, claro, pues no tenés que tomarte medio litro de agua de una.
1: No.
3: Pero ya no podés correr más.
1: Impensado.
3: Enguatado.
1: No, enguatado, mano. A no dar más. Ya.
3: Dale, te las menciona, vieja chica.
1: Sí, es que estoy cambiando de cuenta. ¿Me ha ayudado con la clave?
2: Pero
1: acepta
2: tu clave, vieja chica.
1: ¡Ya, pues, Angie!
3: Se te pide una sola cosa, vieja chica. Una sola cosa. Una, solo una. Tiene 92.5.
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3: ¿Cachai? Sé que tenemos alguna historia en Instagram.
1: ¿De qué?
3: No sé. Algo referente al programa. Que estamos en vivo. De 4 a 6 de la tarde.
1: No, nunca tenemos acá en la red. Nunca.
3: Viernes. Nada, ¿no cachai?
1: Nunca lo ponen en historia. ¡Ya! ¡Tenemos menciones! ¡Ya! ¿Les pasa que con el frío tienes más apetito? ¿Pero cuál es el problema? 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
3: Si ¿estamos está trabajando?
1: ¿Estaba sonando, recién? ¡Ya!
3: ¡Levo!
1: ¡Ya la leí!
3: ¡Pero léela bien, de corrido!
1: Ya, pues, Haki, deja el teléfono de lado.
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1: Para que no esté escuchando por el lío, se lo va a derrotar.
3: ¿Pero puedes leer de corrido?
1: ¡Ya! 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
1: Bien. ¡Qué bien!
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1: Ya, nos vamos a una pequeña... A ver, ¿qué dice esta señora?
4: Dice que desbloquéame del programa. Deberían cambiar el nombre del programa. El programa de Bocinelli, nada de Vamos a Calmarnos. ¿Quién la lleva? Y más encima falta el respeto, po, weón.
3: Es como que te ama y te odia.
4: Sí, yo no soy ni vieja, ni nada, ni loca. Estoy opinando y tengo mi derecho. Dice que desbloquéame del programa. Porque me tenéis chata con tus faltas de respeto. Ay, si es un chiste y todo.
3: Como que te ama y todavía la señora.
1: Ay, la señora que me hizo reír, man.
5: Jaime, que hay de cierto que Rosinelli está viendo el partido porque en el estadio hay muchas chulas.
1: Ya. Señora, tómese una pastillita, vaya a dormir, cuídese, protéjase.
6: ¡Toma! ¡Gol, gol, gol, gol, gol de la vieja! Insolente, falta de respeto.
1: Falta de respeto.
7: Oye, dígale a la señora que se agarre la mandíbula, vos.
1: Que no se le caigan los dientes.
3: Vamos a una pausa, vieja chica, por favor.
8: Yo sé que es lo que le falta a la vieja.
9: Oye, ¿es el Rosinelli o el Diego Pánico?
1: ¡Aló!
10: Hola, Jaime. Hola, Alejandro. ¿Cómo están?
3: Hola.
1: Bien, ¿y tú?
10: Bien, bien. ¿Cómo está el programa?
1: Bien.
10: ¿Está bueno hoy día o no?
1: Sí, cuéntanos, ¿qué necesitan?
10: Ah, no, pueden aceptar a los de población, a los pobres y todo eso, ¿no?
1: Sí, por supuesto.
10: Ah, ya, listo.
1: Estamos bien,
10: nos saludan los fachos pobres y yo sigo.
1: Con todos los olores. Ya.
3: Vamos.
4: Oye.
1: Oye.
4: No, de la pastillita y todo, vaya a acostarse y a dormir. ¿Veis que seguí en la misma? No se haga así, po. No.
1: No.
4: ¿Veis que tú soy el falta de respeto?
1: Sí, Señora, pero dile por favor una frase. No deje tanto silencio entre medio del audio. Si no está, no debe estar tan viejita para no poder hablar tan tan
3: conseguido.
11: A la señora le falta lo que a Rocinelli le sobra.
12: Los que pelean se aman.
13: Yo creo que le falta oxigenar el cerebro a la vieja.
14: Hanji, no ponga ya audio de buenos curados.
1: Ay, que me hacen reír.
4: Qué pasado, hijo tío.
1: Ya, nos vamos a una pequeña pausa comercial y a rezar con más hiperactiva.
3: Vamos a calmarnos.
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17: ¡Caliente, caliente!
18: 17 grados.
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1: Tenemos WhatsApp más 56 9 6 8 3 6 22 33. Recuerden que hoy día jueves infunable.
2: Déjate pelear con las veteranas.
1: Así que no se pueden ir a estar enojando, ¿no? Recuerden eso.
3: ¿Por qué? ¿Por qué? ¿Qué pasó?
1: No, que no se le olvide que no se le olvide que jueves infunable.
3: Me voy un rato y ¿qué pasó?
2: Cuando el gato se va.
3: ¿Por qué está este audio acá?
2: Pelea de señora.
3: ¿Puedo poner el audio? Quizá acá me rindo, no me comunico con ningún programa de la radio. Yo lo escucho, gracias por la compañía. ¿Por qué está ese mensaje acá?
2: ¿Está peleando con una señora?
3: A ver.
4: Oye, si es una cosa bien clara, que a mí me falta porque mi teléfono no es tan bueno como el tuyo. Yo no tengo el mismo audio. Pero a mí me cargan las peleas, weona. Y no me faltes el respeto.

0: Hay que mandar el audio con tanto espacio entre medio.
1: Ah, bueno, entonces llama a la señora y pide disculpas.
0: Llamémosla, Handy. Marquémosle a Ingrid, si nosotros hasta nosotros la dejamos guardada a ella. Porque buena persona, Ingrid. Ya, va 2-0 México contra Sudáfrica, al minuto 78 del partido.
2: Me siento como en el que te lo digo.
0: Ay, si una piraña de voladora, Handy. Música y todo,
2: Handy. ¿Quién somos, la jueza?
0: La jueza está haciendo buen papel en radio. Señora Ingrid, le estamos llamando. Conteste.
2: No podéis estar molestando a la señora.
0: Señora Ingrid.
3: Si queréis bloquearme, yo sin nadie. Me tenéis chata.
2: ¿Esto es lo mismo que pegarle a una abuela en patota?
0: ¡Ah!
2: Angie, puede que esté semilla.
0: Señora Ingrid, conteste. Oh, señorita.
1: Bueno, Ingrid, mientras tú no estás allá en Brasil, se comunicó con nosotros de forma respetuosa todos los días. Y ahora ahuyentaste a un auditor.
2: Señora, fuera de su nieto, tengo que sacarla.
0: Señora Ingrid.
4: Lo sentimos. El teléfono que marcaste.
1: Señora Ingrid, por acá Jaime, le pido todas las disculpas correspondientes.
0: Señora Ingrid. Ya, hoy es jueves infunable.
1: Jueves infunable, señoras y señores.
0: Redoble de tambores.
5: ¿Qué más? Se cagó de miedo la vieja culiada.
2: Ya, pero viste, eso es lo que consiguen.
0: Qué ordina.
2: Bloquealo.
0: Bloquealo por tonto. Sí, porque se pasó. Sí, está bien el bloquealo. No, por ordinar. Elimínalo, de hecho. Elimínalo. Ya, 22-726-2232. Buenas tardes.
2: Ingrid.
0: Aló.
1: Aló.
6: Hola,
2: Ingrid. Hola, mañana, Ingrid.
0: Ingrid, bájale a la radio, por favor.
1: A la radio, no al teléfono. Ahí, súbale.
6: Ya, ahí estamos bien.
1: Sí. Ahí estamos bien.
2: Ingrid.
1: Bájale a la radio, sí.
2: Apague.
1: No, pero.
2: Dije que una pobre señora, una abuelita. Oh.
0: Nan dice
2: estoy
0: que gana.
2: De... la pobre abuelita. Oh.
0: Mira, Nan dice que gana de poder mandar un audio y decirle a la señora que ya está cayendo mal. A nuestro Rosy nadie lo molesta.
1: Ay, qué.
0: ¡Aló!
7: Buenas tardes, así son los de la ultraderecha,
0: A ese viejo anda a trabajar, hay que cortarle a ese viejo.
1: Me tenéis chato con tus cuestiones políticas, weón.
0: Sí, este programa no se politiza.
2: Echaron lo de la Camila Flores.
0: Tú querías hablar ese día, tú te sos.
1: Anda a escuchar a Gonzalo Feito por si te ve más.
2: Chisme, ese es muy entretenido. Es tan ordinario que es entretenido.
8: Muy bien, bloqueado por Gil. Una cosa es la picardía y otra cosa es ser ordinario. Eso. Y a lo ordinario hay que bloquearlo.
0: Eso. Muy bien. ¡Aló!
9: ¡Hola!
0: Hola, ¿cómo está?
9: Bien, ¿y ustedes?
0: Bien, amiga. ¿Cuál es su nombre?
9: Elisa. Yo hablé hace un mes con usted acá. Le dije que la primera vez que lo había escuchado hace como 4 meses.
0: Ya.
9: Y que me encantaba la voz de tu compañero de trabajo.
0: ¿De cuál de los tres?
9: Sí, me gusta la voz
2: de él. ¿Te calienta? ¿Hace un mes fue eso ya? ¿Tanto? No, no creo.
9: ¡Qué huevo! ¿Cómo es? No, eso es lo que me gusta.
1: Te calienta, di la verdad, te calienta. Te pasan cosas de mujer.
9: Bueno, obvio, soy mujer, pero sí tiene una voz súper bonita, me encanta.
2: Muchas gracias, muchas gracias.
9: Súper lindo, no sé, tiene una voz tan tierna, tan varonil y tan tierna que me encanta.
0: Gracias, mi voz así.
1: No, no.
9: Ay, no, sí, también. Oye, y me encantó el gesto que tuvieron ustedes de pedir disculpas al hombre, no hacen eso.
1: Para que vea, uno hay que pedir disculpas, no hacen la vida.
9: Sí. Sí, tú tienes forma de charachero.
1: ¿De yo? ¿De qué?
9: De dicharachero.
1: ¿Qué es dicharachero, amiga?
9: Juguetón, pues bueno, para el deseo.
1: ¿Y no queréis jugar con el niño? ¿Con el niño?
9: Se pasa tiro para puta, ¿te das cuenta?
0: Amiga, ¿y en qué está usted? ¿Dónde vive?
9: Yo sí que vivía en Pirque.
0: Ay, verdad. Ay, arriba en Pirque.
2: Oye, ¿cómo está para allá? ¿Para arriba está rico o no?
1: ¿Está nevado,
2: ¿cómo
1: no está una vuelta? Nevado.
9: No, está súper tibio el ambiente.
2: Ya.
0: ¿Y usted está caliente? Bien, ¿no?
9: ¿Por qué? Porque dije que me gustaba la voz de tu compañero.
0: Sí, yo me coloco celoso.
9: ¿En serio? ¿Por qué?
1: Porque él le tiene ganas a Hanji.
9: Ah, una cosa es que me gusta y la otra es tener que quiera tenerle ganas, po. ¿Viste que no sabes la diferencia de los cabros chicos?
0: Pero Hanji...
1: ¿Cómo se... que cabros chicos? ¿Qué tanta edad tenés?
0: Hanji siempre roba corazones, ¿eh?
9: ¿En serio? Pero sí. Está bien,
0: por eso que lo patean tanto.
1: En especial a la abuelita.
9: Pero tú piensas que yo soy abuelita.
1: No sé, recién nos dijiste cabros chicos, po.
9: Sí, pues cabro chico, para mí un cabro chico que tiene una mentalidad infantil y que habla pura hueá, ¿no? También son cabros chicos.
0: Hanji rompe corazones y por eso lo patean tanto a mi otro amigo Hanji. ¿Te porta mal a veces?
2: No, pero muchas gracias. Pues,
9: no, te digo una cosa, el programa de ustedes es súper entretenido.
0: Gracias. ¿Qué es lo que más le gusta?
9: Me gusta ese sentido de humor que tienen. Flor de piel.
0: A flor de piel. Picardín.
9: Picardón. Sí, está bien, para distender un poco, relajarse.
0: Cierto, con tanta política, accidentes, robo y todo, hay que distender un poco la cara.
9: Sí, sí.
0: ¿Usted está suscrito a nuestro canal de YouTube?
9: No.
0: ¿Y por qué espera? Si va todo el día sentado en el auto, tiene el culo cuadrado.
9: No, pues hay que tener tiempo, sí, ahora está volver a quitar.
1: Pero cuando llega a la casa, ¿por qué no tiene tiempo para ver algún video de nosotros o algo?
9: Mira, no lo había pensado, la verdad.
1: Para que vea,
0: así son las mujeres, se no piensan tanto.
1: ¿Cómo dice eso? Las mujeres, pues.
9: Qué bueno, ya, un poco,
1: pues,
9: tranquilo, picado,
2: Bueno, pero en el transcurso, porque asumo que llegar a tu casa debe ser fácil una media hora o una hora desde donde tú te mueves. Pues, entonces quizás ahí pones el podcast, ahí lo conectas al Bluetooth, ¿viste? Y dejas ahí corriendo.
0: No cualquiera vive por esos lugares.
9: No, es que sabes lo que pasa, chiquillo, que conduciendo con el teléfono en la mano.
0: No se puede.
9: No se puede. Y dos, que los carabineros de Chile no sabéis cómo aparecen al lado tuyo.
2: Sí, no hay caso.
0: Pero cuando uno lo necesita, no aparecen nunca.
1: Tenés que llamar media hora.
9: No, y la multa es de 190 mil pesos, conmigo.
0: Amiga, yo le pago todo lo que usted quiera con esa voz.
1: Y amiga, le mandamos un abrazo.
9: Igual para ustedes. Oiga, un abrazo, cuídense.
1: La gente está pidiendo su Instagram acá.
9: No, no tengo Instagram.
1: ¿Su TikTok?
9: No, yo cuido mi privacidad.
0: ¿Y tiene Facebook?
2: Bien, muy bien.
0: Igual nos puede seguir en Facebook, como vamos a calmar, ¿no?
9: Eso sí, lo voy a ver.
0: Sí, pues, póngale bueno.
1: Ya, cuídese, que esté bien.
9: Besos,
2: chao.
0: Tenemos la réplica de Ingrid.
1: Espérame, antes, hay un negro que nos va a saludar, nos dijeron.
10: Buena, muchachos. Hoy estoy aquí en la chela echando encina y el bombero los quiere saludar.
11: Hola, Masisi, ¿cómo están? Soy el único negro que está en la Shell, camino de Ripia, usted sabe.
10: Mándale un besito a Rosinelli, al Rosinelli, ¿te acordáis? Dale. Rosinelli, un besito, dile.
11: Un besito a... ¿Cómo se llama?
10: Ya, tenés
0: todo. Esto me faltó ver en Brasil algún negro y pura gente blanca. A ver, Ingrid, ¿qué dice?
1: Ya,
0: ¡aló!
1: ¡Aló!
12: ¡Aló, con el programa Los Cabros Chicos!
0: El mismo.
13: ¿De verdad me llamaron por teléfono para las disculpas y todo? No sé.
0: ¿Sí?
13: No sé si merezco las disculpas, pero gracias.
0: ¿Cómo si te has portado súper mal, pues, señora?
13: Ya, ¿con qué piensan los hombres? No me den vuelo, ¿viste?
0: No me den vuelo.
13: Gracias por llamar, chicos, y no alcanza a contestar bien.
0: Le vamos a llamar a la vieja.
13: Tenía el parlante fuerte y todo, porque yo escucho la radio fuerte.
0: Así son las señales de tercera edad, no alcanza ni a agarrar un teléfono.
13: El Hanji no tiene para qué pelarse, po. Y tú, Rosinelli, te tenés que pelar. ¡Qué rojo!
0: Y aquí está el macho. Llámala.
2: Ya, pero está
0: confiada
2: la señora, ¿no?
0: Pero ahora ya nos reconciliamos.
2: Aló.
0: Aló.
14: ¿Cómo iba a haber un negro si andaba desde la mano?

0: estaba llamando a la señora Ingrid, a la señorita o señora.
1: Ahí en la cámara acá en la oreja.
2: Acá hay una cruz de lado.
0: Lo vamos a descubrir qué es, señora o señorita.
3: Oye, mi negro.
4: ¡Aló!
0: ¡Aló, señora Ingrid!
4: Señorita.
0: Señorita Ingrid. Señorita ¿soltera Ingrid. Está entonces?
4: Señora.
0: ¿Está soltera entonces?
2: O viuda.
4: Sí.
0: O viuda.
4: No, soltera.
0: Soltera. Soltera lo pasa mejor.
4: De esperma de padres.
0: Ah, y señora Ingrid, usted, disculpe la pregunta, ¿le gustan los hombres o las mujeres?
4: No, los hombres, po. Pero a estas alturas del partido, no sé, cualquier micro me sirve.
0: En todo caso.
2: ¿Cuánto estamos hablando ahí? ¿Cuántos kilómetros andamos?
4: A mí me gusta el payaseo.
0: ¿Le gusta juguetear? ¿Y el beso del payaso lo ha hecho?
4: Me gusta chavesear y soy confrontacional con los hombres.
0: ¿Y por qué es confrontacional con Rosinelli entonces?
4: Porque Rosinelli es confrontacional, po.
0: Pero no es hombre.
4: Le gusta meter el... A él le gusta. A ver, espérate.
0: Meter no creo que le guste, ¿ah?
2: No.
0: Sale estúpido,
2: weón. Ok, pues no va por ahí
4: pero
2: lo suyo.
4: Le gusta que. Jugar, pero no que lo juegue.
0: Le gusta la del burro cachero, dígalo con su.
4: Exacto, palo. Justamente.
0: La del burro cachero. Del burro amiga, ¿de qué edad estamos hablando más o menos?
4: ¿Ah?
0: ¿De qué edad estábamos hablando?
4: Yo tengo 55.
0: Ya, está pasada, amigo, ya hace rato.
2: No,
0: ese,
2: está joven.
0: Ese, la flor de la vida.
4: Joven.
0: Más joven que mi mamá. A ese saco no le queda harina. Ese jugo sale seco ya.
2: Pero usted sale sola, la puerta sale sola a hacer sus compras,
4: no,
2: independiente,
4: pero
2: todo.
4: No me hable.
0: ¿Ah?
4: Por favor.
0: ¿Por qué? No me diga que también se caliente con Kanji. No, señora, se mete los dedos ahí,
4: bueno,
0: no corresponde.
4: Sí, me pasan cosas, po.
0: Pero ¿por qué no quieres que te hable, Hangi? Ingrid.
4: ¿Por qué no decirlo? ¿Por qué una mujer no se puede expresar de decir que una voz de repente te produce cosas, po?
0: ¿Y la voz de Hangi le produce cosas, amiga Ingrid?
4: Sí, po.
0: ¿Viste, Hangi?
4: Siempre lo he dicho.
0: Bueno, siempre no, debería haber sido locutor, güey.
2: No es para caja de los Andes.
0: No dejáis títeres con cabeza. ¿Viste cómo nosotros te hemos abierto un camino, Hangi?
4: Me estás
0: vendiendo
4: ahí como DJ.
0: Sí. Bueno, para que usted sepa. Matías Vega lo sabía, pero eso no te deja hablar, güey. El Rumpi también lo sabe, güey.
2: Pero eso no
0: te deja hablar, Rumpi. Para que usted sepa, señora, que a Hangi no lo dejaban hablar antes, porque con esa voz. Se robó todos los corazones que habían.
4: ¿Cierto? Pero no, pero gracias. Si no se trata de robar corazones.
0: No,
4: de
0: nomás que...
4: Se trata de pasar momentos nomás.
0: La idea es un momento nomás, por cierto, una canita al aire.
4: Sí, po.
0: ¿Usted ha ocupado juguetes sexuales?
4: ¿Cómo?
0: ¿Ha ocupado juguetes sexuales?
4: No.
0: ¿Nunca?
4: No me gustan.
0: ¿Y por qué no? ¿Y qué ocupa los puros dedos?
4: A veces.
2: A veces.
0: Oiga, ¿y sale polvito,
1: ya, Rosinelli, asqueroso.
4: Pero güey.
0: Oiga, amiga.
4: ¿Qué vamos en ese tema? ¿Sí? No estábamos hablando de sexo.
0: No estábamos hablando, pero él todo como niño chico.
1: Es que a mí su voz igual me calienta. No, siento que hay que romper esa telaraña que hay abajo.
4: No, porque hablemos como adultos. A mí no me gustan los objetos sexuales. Y no me gusta amanecerme porque no lo encuentro ni un brillo.
0: ¿A usted le gusta carne y hueso?
4: Demo.
0: O sea, y el sin hueso.
4: Hombre, ahí directo, va a tener algo bueno.
0: Y el sin hueso otra vez. Ya.
2: Pero igual tiene sus perritos que le ladran por ahí, yo creo, ¿no?
0: Sí, pues no.
2: Sí, puede tener su viejito ahí que...
4: Sí, pero...
0: ¿Pero qué?
4: No ladran siquiera.
0: ¿Hace cuánto que no se pega una cachita? Amiga. Pero no se ponga feliz, pues. No,
1: pero...
0: A esa olla todavía le queda raspado.
4: Sí. ¿Hace 55, sí, más.
0: ¿Hace cuánto raspado no va la revisión técnica, amiga?
4: Oiga, olla a presión.
0: Oiga, olla a presión. ¿Hace cuánto no va una revisión técnica ahí para que le...
4: ¿De la Riley?
2: Sí, ¿cuánto?
0: ¿Cuánto tiempo?
4: Como 2 añitos.
0: Oh. ¿Viste si hay que sacarle toda la telaraña que tiene ahí? Con un langüetazo.
1: Ya. Oiga, ¿y usted tiene hijo o algo?
4: Yo tengo 3 hijos.
0: ¿Tres hijos?
4: Tengo 55 años. Mi hijo menor tiene 27.
0: Ya, ¿y lo otro? ¿Otra?
4: ¿Qué?
0: ¿Y los otros qué edad tienen?
4: Sí, pues la mayor tiene 33, el otro tiene 30 y el menor tiene 27.
0: ¿Y están solteros, comprometidos su hijo?
4: No, todos son independientes, trabajan solitos.
0: No, no estoy hablando de trabajo, estoy preguntando si están solteros o comprometidos.
4: A ver, hay una que está con una hija, el otro vive en pareja y mi otro hijo es gay.
1: Ya.
5: Esa le interesa acá al...
1: ¿Y qué edad tiene?
5: ¿Qué está apretando, señora Ingrid?
1: ¿Qué edad tiene tu hijo?
4: ¿Cuál de los tres, po?
1: El huequereque, po.
4: No hay huequereque. Ahí no, no, no nos metamos en eso porque ahí yo me enojo.
5: 27.
1: ¿Pues si es huequito?
4: No, no es huequito. Es
5: Roberto.
4: La manera de expresarse.
5: Sí, huecos son las personas que no tienen cerebro y dicen eso, Rosinelli.
2: O sea, Rosinelli tiene la libertad de hacerlo porque pertenece a la comunidad, sí. Nosotros no, pues por él se puede.
5: En realidad lo que quiere, señora, no, es hacer un match con su hijo.
4: Ahí, mira, espera. Ahí yo sí que me enojo.
5: Sí, pues no lo entendemos.
4: Maricones, hueco y gay.
2: ¿Viste?
4: El maricón,
5: el que le pega la mujer.
4: La mujer.
5: Sí, exacto. Por supuesto.
4: El hueco es otra cosa.
5: Sí.
4: Y el gay es gay.
1: Me equivoqué.
4: Sí.
1: Ya, pero es igual.
2: Te comportaste como un hueco.
4: El gay es que es homosexual.
5: Sí,
4: pues el maricón le pega a la mujer.
5: Sí.
4: Y el hueco. Tiene que es porque se pela o se anda vendiendo por sexo y le da lo mismo.
2: Mira,
5: mire, me gusta su reflexión. Sí, no, disculpe, disculpe, señora Ingrid, por la estupidez que dijo mi compañero Roberto.
1: Ya, pero ¿qué edad tiene?
5: 27, te dicen.
4: Sí, 27.
1: ¿Y cuál es el Instagram para que a él lo podamos tantear?
5: ¿Le gustaría a Roberto como yerno? ¿A Rosinelli?
1: ¿O le gustaría que yo estuviera con usted?
4: Yo no quiero a nadie que de yerno de nada.
5: Ya, pero es que Rosinelli puede ser su yerno.
4: No.
2: Imagínese un domingo, una cena familiar.
5: Sí,
2: un
5: almuerzo familiar
4: Rosinelli,
5: el domingo.
4: Rosinelli que se arregle solo.
5: Va Rosinelli, no, imagínese la persona
4: además
5: que...
4: Además que él... Mi hijo gay y no está allá.
5: No,
4: lo estoy hablando
5: pero
4: muy
5: si acá igual estamos hablando en serio, po.
4: Él fue transformista en la Blondie.
1: No, ¿cómo se llama?
4: La Lady Gaga era lo que él hacía.
1: ¿Y cómo se llama
2: el nombre de Lady Gaga?
1: ¿Cuál es el nombre de artísticamente?
4: Barky. Barquiria,
5: Barqui,
4: algo así. A lo mejor lo pueden encontrar ahí, pero por favor.
5: No, no, no se preocupe, si aquí igual no, tenemos altura, mira.
4: Mira, es Barqui o Barquiria.com, algo así.
2: Barquiria.
4: Pero ¿sabes qué? Yo siempre me he sentido orgullosa de él.
1: Eso es lo más importante.
4: Yo no, nunca cuestioné su sexualidad.
1: Qué lindo.
4: ¿Por qué? Porque uno trae a los hijos para que sean felices.
1: Eso es verdad. Ojalá que todas las madres pensaran igual que usted.
4: Su sexualidad es su problema.
2: Oye,
4: si él fue feliz así, está bien, pues.
2: Oye, Ingrid, ¿ya queda más o menos? ¿Se cachaste más o menos esto o él te lo comentó?
4: Él no se atrevió conmigo primero. Se atrevió con mi hija mayor. Y de ahí yo como que me enteré, así como que escuché cosas. Pero no se
1: te dio
4: al tiro a decirme.
1: ¿Ve, señora Ingrid, que al final que todo historia que parte con un deseo termina de bonita forma?
5: Seriamente.
4: ¿Cómo?
1: ¿Ve que toda historia que comienza como un deseo termina de buena manera? Este programa es una montaña de emociones. Pasamos de la risa a lo emotivo,
4: sí,
1: a lo serio, al hueveo.
4: Mira,
1: y todos los hijos vinieron para ser felices. Eso es lo más importante.
4: De rusa, igual.
5: ¿Le han hecho
4: gracias
5: la rusa?
4: Por llamarme, por compartir todo esto.
5: Bien.
4: Compartir parte de mi familia con ustedes. Ahora que era re loco.
5: Ve, acá la gente dice qué bonito mensaje, la señora Ingrid.
1: De hecho, la escuchamos hasta como bien emocionada.
4: Sí.
5: Con la voz quebrada.
4: Sí, porque yo tengo a mis hijos. Si son felices con lo que hacen, yo los traje al mundo.
1: Qué bueno.
4: Con alto cariño, sacrificio, porque yo... de los papás fueron puros donadores de esperma.
5: Mire.
4: Yo los saqué adelante.
1: Qué bonito.
4: Entonces, de que ellos sean felices, de que estén bien, yo feliz.
5: Muy bien, señora Ingrid.
4: Y mi último hijo, que también tenía como que, escucha, mi mamá, porque yo soy gay y todo, no.
2: Pero no lo sacó a caminar por la costanera para conversar con él.
4: No, yo lo amo. Yo de hecho lo envidio, po. Porque es más lindo que la mamá, weón, po.
0: Sí, po. Agarra más pico que usted.
4: Ya, chicos, muchas gracias.
0: Oiga,
5: señora Ingrid, cuídese.
0: Qué lindo mensaje. Yo le pido disculpas igual si se sintió pasada a llevar por mí en algún momento. Por Jaime hablo yo.
5: No, y Rosinelli, ¿qué está hablando?
0: Usted sabe que
4: ya,
0: todo.
4: Mi amor,
0: usted sabe
4: no
0: que
4: se preocupe.
0: Usted sabe que todo es broma acá.
4: Aquí estamos para amarnos, conocernos, respetarnos.
0: Eso es verdad.
5: Eso de conocernos lo repetió hartas veces.
4: La paciencia y la tolerancia para eso.
0: Sí, eso es lo importante. Me gustó mucho el mensaje que dijo usted, que cuando uno trae un hijo, trae para que sea feliz.
4: Ya, muchas gracias a todos ustedes, porque yo, de los magníficos hasta el papi, los escucho todo el día.
2: Pero qué lindo el mensaje sobre
4: y siempre,
2: todo.
4: Y siempre, Hangry, no me hables.
5: Hangry, no, Lee.
4: No me hables.
5: No será la tencha esto. Ya.
4: Se me desordenó.
5: Señora Ingrid.
0: Ya, ya. Señora Ingrid. Mira hacia abajo que tiene una poza.
5: Ya.
0: Oye, Kanji rompe corazones, weón.
2: Estoy para la caja de
0: los ojos. Como me llama la atención.
5: No me abre, Kanji.
2: Tenemos menciones.
0: A ver, ¿qué? No, pero espérate, ¿qué dice la auditoria? A ver.
6: ¿Hangry? ¿No me hables?
5: ¿Hangry?
2: Cámate.
6: Oye, se le calentó el bueno a la vieja con el
0: ya.
6: Ahora la vieja le pedís plata igual que la otra,
5: no.
6: Weón. Oye, al hijo se lo pone más que a la mamá. El hijo es gay, ya. Pero lo dejaron hueco.
5: No.
7: Oye, falta mantención a esa olla a presión, ¿eh?
5: Eso, ya, sí. ¿Tenemos menciones?
6: Sí. Yo busqué a la Valquiria.
7: Oye, la vieja está hablando y tocando el charango. Hanji. Oh.
5: Ya, tenemos menciones.
0: Qué manera de calentar Hanji a los auditores, ¿eh? A ver, espérate que está entretenido esto.
8: Pucha, chiquillos, ven cómo prestan para que molesten a esa señora, sí. Tendría que haber pasado piola, pero está muy enamorada de ti, oye, está demasiado.
9: Sí. Lo que pasa es que Hanji tiene lo suyo, le falta lo mío.
6: Hanji no me da.
10: La vieja tenía una voz de veterana, tenía 55 años en cada pared.
0: Oye, ha sido todo un descubrimiento, Hanji.
2: Podemos ir a la
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5: Ya, nos vamos rápidamente a una pausa comercial y ya regresamos con más.
0: Pero viste qué bonito fue cómo nos arreglamos con Ingrid.
5: Sí, mira la hora.
2: Es tarde ya, vamos a calmarnos.
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1: ¿Qué día hoy? Lunes. ¿Y qué hora es? Las 10 de la mañana. Me ha hecho larga esta semana, güey.
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1: ¿Quién te puedes comunicar con nosotros al más 569-6836-2133 y 22 7262?
2: ¡Aló!
3: ¡Aló!
2: ¡Aló!
4: ¡Hola,
2: chiquillos! ¿Cómo está, amiga? ¿Cuál es su nombre?
4: Cecilia, lo venía escuchando porque escuchando un anuncio de que se podía participar para la lámina del álbum. Quiero participar, pero no sé, ayúdenme.
1: Eso, a través de las redes sociales de Radio Activa Chile, sangrecita.
4: Ay, ya, pero es que me meto al Instagram y no sale nada, po.
2: Busque bien, pues.
4: Ay, pero sí ya busqué.
2: No, buscó bien.
1: Quizá
2: porque
1: todavía no se sube, po.
4: Pero, sí. ¿A qué link se mete uno?
2: A ver, espérate, te digo al tiro, mira.
0: Subió la bencina, bajaron los ánimos.
2: No,
0: todo
2: nada,
0: está
2: tampoco
0: más caro. Ya
2: el
0: lo cotizó.
2: Tampoco está eso.
1: Vos te salió el tiro.
2: Que me equivoqué, espérate. Ahora sí, mira.
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1: Ahí está. Está
4: en el... ¡Ay, ya! Muchas gracias.
1: Amiga,
4: ahora.
6: En el Instagram de Radioactiva.
1: El está, primero.
6: Está el post fijado arriba.
4: Ya, no, sí, sí, caché.
6: Ya, po, más vivita.
4: Ay, qué pesado.
2: Ingresa,
4: ya.
2: Te mete el link, gracias, etiqueta a la gente.
1: Besito, chao, amiga, que estés bien. Bien.
4: Muy
1: bien.
2: ¿Ustedes no coleccionan sé también?
1: ¿Tú? No. No estoy coleccionando, güey.
7: ¿Sabéis qué? Que se suba bien y meta bien el dedo, po. ¿Veis que me sale lo maldita de repente?
1: ¡Lo maldita! ¡Aló!
4: ¡Aló!
1: ¡Sí!
4: ¡Andy!
8: Hola, lindos, preciosos. Deseenme buenas vibras porque todavía me estoy tratando de recuperar de mi cirugía cadera. Besitos, besitos.
1: ¡Beso, amigo!
9: ¡Osiris, ya averiguaste cuándo juega tu equipo, el Marruecos!
10: Buena, buena, muchas gracias. Los chiquillos coleccionan puras láminas de los africanos, de los...

0: mujer, pues.
1: ¿Quién está hablando? Buenas tardes.
2: Duraron 476 láminas. Llené el álbum en ese tiempo. Ahí se corta.
1: ¡Qué corta! ¡Aló! ¡Aló!
3: Buenas Hola, tardes. Jaime.
1: Hola.
3: Hola, Roberto.
4: Hola.
3: Hola, Alejandro.
5: Hola.
6: ¿Por qué estás enojado?
1: Más rápido, amigo, porfa.
3: Pregunta, sí, más rápido. ¿Por qué me tienes bloqueado?
1: ¿Quién te tiene bloqueado?
3: Me bloquearon.
1: No.
3: Solo quiero saber por qué me tienen bloqueado. Hoy día no pude mandar el intro. Estuvo mi prima, tampoco la dejaron hablar. No,
1: nadie entonces, te tiene bloqueado. Mira,
3: Jaimito,
1: estamos bien. Mira,
3: me
1: mandaron un emoji. Nadie te tiene bloqueado.
3: Mi amor,
1: mira,
3: ayer.
1: Escucha, déjate ser tan terco.
6: Mentiroso.
3: Mi amor, ayer.
1: Mira,
3: estuve.
1: Última vez hoy a las 5:24. ¿Quién dijo que estáis bloqueado?
3: Pero mi amor, ayer traté de mandar
1: con gente mentirosa no queremos hablar.
3: Pero mi amor,
5: ¿llegan o no? ¿Llegan ahí los mensajes?
1: Mira, llegó al tiro el mensaje porque dice que estoy bloqueado.
3: Es que Jaimito, ayer yo mandé caleta y no me llegaban los mensajes.
1: Amigo, ya estoy desbloqueado.
6: Estamos hablando hoy día, ayer era pasado.
5: Claro.
3: Bueno, pero yo pensé que me habías bloqueado, te acuerdas que ya no.
5: Qué dura la prima.
1: Qué duro.
6: Eres dura, prima.
1: Cola, chao, cola, dura. ¿Por qué no lo bloqueé ahí?
2: ¿Quién va a intercambiar corazoncitos? ¿Quién me hizo un Tinder? No he hecho ni un match, loco.
1: Yo
2: no sé si soy feo, no sé
6: qué. ¿Qué con esa foto de perfil?
7: ¡Bloqueado por hueco!
1: ¡Aló!
7: ¡Bloqueelo
1: ahora, huevón,
7: bloqueelo!
1: ¡Rosineri,
7: ya averiguaste cuándo juega tu equipo!
1: Ya,
8: ¡aló!
1: ¡Aló!
8: Hola, chiquillo, buenas tardes.
1: Hola,
8: buenas
1: amiga, ¿cómo tarde. Está? ¿Cuál es su nombre? ¿De dónde nos llama?
8: Yasna, desde San Ramón.
1: Yasna, qué gusto poder conversar contigo. Cuéntanos.
8: Nos llamaba para saludarlos y darles las gracias a los tres.
1: ¿Por qué? ¿Qué pasó?
8: Porque así como un momento que un señor nos llamó y le dijo que ustedes le habían servido mucho con su depresión.
1: Sí.
8: Yo a veces igual les mando mensajes escritos por WhatsApp a ustedes desde el año pasado. Y les quiero decir que también han sido parte de mi terapia y mi recuperación en la salud.
1: Muy bien, amiga.
6: ¿Qué le pasó, por si podemos saber?
8: Bueno, el año pasado pasé por un cuadro bien complicado de un tema de depresión por duelo no resuelto.
1: ¿Quién se fue, amiga?
8: Bueno, primero fue mi gatito.
1: ¿Ya?
8: El 2024, noviembre. Y después de diciembre perdí a un gran amigo.
1: Disculpa.
8: Eso,
1: Disculpa, amiga, su gatito, ¿cuántos años la acompañó?
8: Casi 5 años y no estaba enfermo, y eso fue lo más fuerte.
1: ¿Fue de un día para otro?
8: Sí. Entonces, era como el más apegado a mí, y que fue fuerte, fue como que partió un hijo. Y después me tocó enfrentar el tema de, me enteré de la noche a la mañana que un gran amigo estaba enfermo, tenía cáncer, y fue fulminante porque me avisaron una semana y a la siguiente él falleció.
1: No fue todo rápido.
8: Sí, fue demasiado rápido, entonces sí lloré y todo el asunto. Pero pues dije, no, ya, estoy mejor. Pero es cuando uno cae en la negación que dice, ya está bien. Y el cuerpo me empezó a dar señales de que no estaba bien en realidad. Así es que en eso me fui así para abajo, entre la depresión y eso. Además, causó problemas en mi salud, que terminé después con una gastritis, con el tema sistema nervioso. Más que tuve tratamientos con antibióticos.
1: ¿Y en ese momento no empezó a escuchar? ¿Escuchaba la radio de antes?
8: Yo los escuchaba desde antes y soy súper sincera. Incluso se los dije en un audio. Yo los aprendí a querer a ustedes. Al principio me caían mal, como pataba en la guata, así yo creo que a muchos les pasó, la verdad. Y mi compañía es todo el día con la radio, excepto los chiquillos en la mañana, los magníficos, que antes cuando trabajaba sí los escuchaba, pero como ellos están temprano ya no, a veces alcanzo a escucharlos. Entonces me acompañan todo el día desde que estaba antes, bueno, el huevito o está el pelito con la Rosario, hasta el Pape. Entonces los escucho todo el día. Y la verdad es que todos ustedes, en realidad, todos los programas tiran mucho para arriba, hacen una gran compañía. Yo toda mi vida me ha gustado el mundo de la radio escuchar y son fantásticos. En realidad ustedes hacen un gran trabajo. Cuando ustedes están ahí en el micrófono, se tiran sus tallas, a veces se enojan. Me da risa cuando Hanji se enoja. Sí. Porque es como que sí, es como que fuera yo de repente cuando me dan los monos así y todo, y lo entiendo cuando se enoja, pero ya después se les pasa, porque son un equipo, son los tres.
1: Y vamos a calmarnos, ¿qué tiene en particular que te nació también llamar a este programa?
8: Es que la verdad ustedes son como ese lado B mío que de repente me cuesta soltarlo cuando uno habla con las groserías. Se le suelta la boca a uno y son espontáneos. Quizás a veces hay cosas que encuentro que se sueltan mucho, sobre todo Rosinelli, pero la verdad es que me encantan como son, porque no hay para qué hacerse tampoco tanto el cartucho.
1: Claro.
8: Pero no, ustedes igual me encantan mucho, como les digo, los aprendí a conocer y a tomarles mucho cariño. Y hay mucha gente que detrás de una radio, detrás del parlante, yo creo que le sube mucho la vibra y le da mucho ánimo.
1: Muy bien, amiga. Oiga, primero que todo, muchas gracias por escucharnos. Y genial que podamos ser un aporte en su día a día, en poder subirle el ánimo, en poder sacarla también de la depresión. Quizás muchos dicen, no, una mascota, o como una mascota para alguien que está solo en la casa, puede ser un integrante de la familia, un hijo, una compañía muy, muy importante, de hecho más importante que hasta un humano. Entonces, entendemos también su dolor, y bacán también que le podamos subir el ánimo. Es bonito eso también.
6: Y muchas gracias por escucharnos. Muchas veces uno tampoco asimila la cantidad de gente que llega y claro, a veces uno se sale de madres, pero sin querer, pero porque uno es así natural, como cualquier auditor que no escucha en el día a día. Y lo bonito también que podamos llegar a sus casas, poder entrar, acompañarnos en el día a día con Hanji, con Jaime, y que seamos una compañía para ustedes. Es nuestro principal motivo por el cual nosotros estamos al aire todos los días, para acompañarlos durante estas 2 horas.
8: Lo fantástico, lo que me encantó de ustedes, bueno, al principio el programa eran ustedes dos y todo, el que se haya podido ir integrando y le dieran el espacio a Hanji, porque él es el DJ, él es el que de los controles, pero que también es una parte fundamental en el programa. O sea, si falta uno de ustedes, falta una pieza, igual son buen complemento entre dos.
1: Créeme que a veces nos vemos igual arrepentidos en ocasiones.
8: No se arrepientan, chiquillos, la verdad es que no se arrepienten.
1: No, siempre.
6: La vida está para vivirla y disfrutarla minuto a minuto, de las cosas buenas y las cosas malas.
8: Sí, pues es que sigan adelante, les deseo mucho éxito. Me alegré mucho también el año pasado cuando ganaron el Copihue, yo votaba todos los días.
1: Gracias.
8: Tomé todos los números de cédulas de aquí de la casa y votaba todos los días. Así es que
1: vamos, sigan por teniendo este éxito.
8: Sí, vamos por otro.
6: Y muchas gracias por su palabra, porque de verdad que nos emociona y nos acompañan también, al igual como nosotros lo acompañamos a ustedes. Los auditores están 100% conectados siempre en estas 2 horas y nosotros lo pasamos súper bien. Puede que a veces lleguemos enojados, cansados, pero es parte de cada uno. A todos les pasa en algún momento del día.
8: Si son personas, son humanos, a todos nos puede pasar que tenemos problemas, pero ustedes son como, cuando se dice el tema, el payaso. Tienen que seguir y continuar el show, y ustedes los locutores tienen que continuar el show para nosotros los auditores. Sí,
5: en la radio de la gente feliz.
1: Eso.
8: Exactamente.
6: Bueno, igual pueden dejar su propina en nuestras cuentas.
1: Sí, ahí va a estar.
8: Ya, me las mandan, voy a escribir por WhatsApp y me las mandan.

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1: Oye, Cañi, Roberto, quedamos todos. Los auditores mandaron hartos audios para la amiga de recién. Los vamos a escuchar a la vuelta, ¿te parece? Pues nos tenemos que ir a una pausa. Y seguimos rápido hablando de la amiga que nos llamó recién.
3: Ya, vamos, vemos.
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6: 17 grados.
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0: utilidad pública, por favor.
1: ¿Qué pasó?
0: Mira, vengo bajando del oriente, vengo de Leonardo Yáñez, pero me vine por atrás por el túnel San Cristóbal.
1: Ya.
0: A la altura de subiendo por Américo Vespucio hacia el oriente, hacia el camino de Las Condes, afuera de la, del
1: descanso
0: de Las Pino, hay una...

0: puerta del aeropuerto.
1: Oh, más chica María Ramos. Yo nada más lo meto.
2: Oye, bueno, soy la Jenny, obvio. Les quiero dejar un abrazo apretado a los tres y unirme a lo que dice la gente, porque de verdad ustedes son la raja, son súper bacanes. Tuve la suerte de conocerlos y compartir con ustedes Jaimito, Rosinelli, el Jaime.

0: al sol. Ya mañana será otro día.
1: ¿Qué
0: chao.
1: Pasó, qué?
0: Cabro. ¿Ah? Miren la cordillera, qué linda que está, maravillosa, con ese sol radiante en la puntita.
1: ¿Cómo te explicamos que no tenemos vista la cordillera?
2: Panji, mi mamá cuando te escucha pone los ojos blancos.
3: Cabro, ¿cuánto le pagaron a esa señora para que llamara y dijera todas esas mentiras?
1: No. Qué amargado. No. Estúpido.
4: En la terrena.
1: Aló, buenas tardes.
5: Hola, chiquillo, yo compadezco a la señora Iván. Y usted apoya todos los días a todo el mundo. Yo tengo para hacer mesa, tengo para champaña. Para darle saludos a mi amigo.
1: Ojalá se escuchara bien su audio. Amigos, si nos puede mandar de nuevo el audio.
6: Con la ventana cerrada, sí.
7: Dándose en el sol de la puntita.
8: Que lo colotan arriba, yo se lo meto
0: hola,
8: entero.
0: Hola, mi triángulo.

0: sensaciones y en mi día bueno, malo, pero ustedes tienen un lindo impacto con, en mi caso, conmigo, y me alegran cualquier hora del día. Besitos, los quiero de verdad.
1: Me gusta que no suban el ego.
2: No, si los cabros son amorosos. A mí también me sacaron de la droga más dura. Rosinali.
3: Grande sanguisita, gracias por darnos toda la alegría y el ánimo en la tardecita. Cuídense, un abrazo.
4: ¿Cacharon que el Lorena volvió a caer por culpa de la Lorena?
1: Volví a caer.
4: El del viral.
1: ¿Te sacaste la droga más dura?
4: Sí, ahora Lorena por ti volvió a caer. Hay un nuevo video.
1: Oh.
4: Sí. Le mandamos salud y abrazo. Pobre cabro.
1: Pero más fuerte, si a la gente le gusta escuchar tu voz.
4: No, Andy. Pero es que me da pena el cabro porque lo sacaron de la cuestión.
1: Tan gruesa que la gente se imagina que la tiene gruesa.
4: Sí. Lo sacaron de la droga y ahora volvió a caer en la droga porque la Lorena terminó con él.
1: Porque si lo sacó los pelitos, Angie.
4: ¿Ah?
1: Con pelitos sin pelito.
5: Como los chicos, cuando yo los conocí, cuando recién empezaron, como que coincido con la señora. No me caían bien.
1: Y ahora.
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1: Ya, nos comenzamos a despedir.
7: Entiendo a la señorita con la pérdida de su gatito, es algo muy terrible.
8: Dígale fuera.
7: El gatito es el

0: culto.
1: La Fundación de los Pobres.
0: Pero.
1: La Fundación de la Depresión. Y perdíamos 1-1.
2: Fuera, fuera, se calzó y fuera. Oh, yo me quedo
1: bien. Si fuera, Rosario. Te debo un 1-1, ¿no?
3: Deja que Handy hable, por favor.
1: Mira, después está operadita.
0: Oh, qué mala verdad, weón. Bueno.
1: Ya, comencemos a despedir el programa. A desear buena onda, buenas vibras. Darica Punta Arenas al 22-726-2232. O al más 56-96-836-2133. Sangrecita, me cae bien. Igual está rica, le daría como caja.
0: ¿No? Lo bueno que tiene la libertad de decir eso.

0: ¿Aló? ¿Quién está ahí?
1: ¿Aló?
2: ¿Aló?
1: Ay, no.
3: ¡Hola!
2: Hola, chiquillo, que le vaya muy bien. Que estuvo emotivo el programa, cuídense, chau.
3: Gracias.
1: Oh, qué tierno hoy día. ¿Aló?
4: Mis niñas, como siempre, el mejor programa que tiene Chile y Radioactiva. Y para mí, soy una estúpida.
1: Sí, castigado.
5: Grande, grande, muchachos lindos, Jaime Roberto Hanji, Guille de Puente Alto, gran programa. Nos escuchamos mañana.
3: Salud,
5: un abrazo.
3: ¡Aló!
6: ¡Un pelotazo en los cinco para Hanji!
7: Excelente programa. Saludar a Rosario.
1: ¡Aló!
8: Hola, chiquillos, yo quería mandar un saludo a toda la...

0: estrés, así que ánimo para todos, hacemos tremenda pega, así que eso, saludos chiquillos.
1: El año pasado volando.
2: Tengo el derecho a dudar.
3: Sí, ya están las promos de la fonda, ¿por qué no puede estar ella sumándolo?
2: Si pasa todo el año abierta, así trabajando y todo.
4: Chao, sangrecita, excelente programa, salud, como siempre, sigan así. Cuídense.
2: Un día los van a apurar, cabrón, weón.
1: A vos te van a apurar.
2: ¡Aló!
5: ¡Hasta mañana, peineta gitano!
6: Bueno, Robertito, te ganó 3-0 la vieja, 3-0 te ganó.
2: ¡Aló!
5: Chao, chiquillos, cuídense, que lleguen bien. Y Robertito, porque me salí mal y todo, igual te tengo un cariño especial. Te quiero caleta, loco.
2: Yo no. Buena, buena, los cabros, manso programa. Oye, quiero mandarle un saludo a mi señora. Tiene su pyme, Rui Sushi, Pudahuel Norte, los mejores sushi de Pudahuel.
7: Dicen.
2: Sushi.
3: ¿Cómo es?
0: Hasta mañana, chiquillos. Un besito y un abrazo grande.
2: Hasta
0: alegra
2: mañana.
0: Mucho mis tardes.
1: Eso, Daniela.
2: Ya, pero tan rápido de ahí, hija.
4: Claro, la profesora está cerrando semestre súper temprano. Cuando igual que los demás vamos a calmarnos.
1: Chao.
0: Besitos, chiquillos. Súper bueno el programa. Quiero que, por favor, le manden un saludo a mi hija, Agustín Elgueta. Hoy día está de cumpleaños, cumple 17 añitos. Besitos.
3: Pregúntale a esta profesora si es que realmente se movió.
2: ¿Aló?
5: Rosinelli, te invito al partido.
2: ¿Qué partido?
1: Paco McDonald's.
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3: Qué envidia, Roberto Cox.
1: ¿Por qué?
3: Para allá.
2: Oye, la estadística seguimos primero, ¿no?
1: No sé.
2: Llevamos como 2 años, tanto primero que lata, que no hemos podido pasar segundo lugar.
3: No sé, hace rato, no he sabido nada.
1: Yo no veo eso.
2: No lo vemos, que no acostumbramos a correr así, solo.
1: Ay, ya.
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1: Ya nos comenzamos a despedir, ya se viene Pape Salazar con Yo Soy Tu Pape.
2: ¿A quién te gusta trabajar con nosotros estos 2 años y medio?
3: Sí, ha sido agradable.
2: ¿Lo pasáis bien?
3: He rabiado bastante, pero ha sido agradable.
2: ¿Pero entre suma y resta?
3: Sí, positivo.
1: ¿Qué deja? ¿Más resta que suma o más suma que resta?
3: No, más suma que resta, bueno, sí, es positivo.
2: Esperamos que nunca te tomes vacaciones hasta que nos vayamos.
3: Tengo que tomarme, ya estoy obligado, estoy llegando a los 40 días.
1: ¿A quién me dejará? ¿Al Tati, al Corneta?
3: Al Black, yo creo.
2: No, pues sí, vamos a pasar segundo ahí.
3: No, no, pero el Black, yo creo que él me podría dar.
1: Tonto. Pesado.
2: Tonto.
3: O el Pape.
2: Tú sabes que lo estás diciendo de manera irónica, solo que las cámaras no te ven.
3: No, para nada. Pero aquí, ¿qué más?
1: Ultra.
3: Corneta Mix.
2: Ultra me cae bien. Medio lento, pero me cae bien.
1: Medio lento.
3: Qué
1: esa vez está todo ahí.
2: Le falta W40 a ese cuerpo.
1: ¡Aló!
5: Oye, váyanse hace rato, si la techo se ha
1: detrás. Ya.
2: Oye, ayer estrenamos un nuevo videito en nuestro canal de YouTube. Que le ha agarrado harto vuelo, la verdad.
1: Ha agarrado vuelo el de la brujita Aldara.
2: Sí. Nuevo personaje para estrujar.
3: Harto cochinote viendo la brujita ahí.
2: ¿Yo?
3: No, te digo harto cochinote que se meta ahí al video a ver.
2: Ah, sí. Así que vayan a verlo en nuestro canal de YouTube. Está en nuestras redes sociales. Así que está en nuestro canal de YouTube. Vamos a calmarnos para que lo vayan a ver, a disfrutar. Comenten, dejen. Lo más importante es que dejen un comentario en el video de Sinaca, en el video de terror.
1: Sinaca no agarra vuelo.
2: No, lo único que agarró fue fierro.
3: Que iba ahí atrás sentado tú, po.
2: ¿Ah?
3: Tú ibas ahí sentado atrás.
1: Tenía que agarrarle el...
3: Claro, por la gracia es que fuera sentadito al lado, no
2: ah,
3: sé.
2: Ah, si él me hubiese dicho algo, yo sí, pa, por, si es por visita, lo hago. Falta un tiro.
1: ¿Y te alcanza?
2: Sí. Ya, este domingo tenemos otro videito más.
1: Sí, este domingo el primer video de Rosinelli en Brasil. En la mansión donde se quedó, así que anda a suscribirte a nuestro canal de Vamos a Calmarnos. Me quedé en la mansión más lujosa de Brasil. Así
3: en realidad
1: título.
3: Es arrendamos un campamento entre todo el equipo de fútbol, no. Pero
2: espero que el video sea una inspiración para toda la gente que trabaja día a día.
3: Que puede irse, se puede ir de gira de estudio.
1: De hecho, me quedé solo en una mansión en Rosinelli y los 20 arrendatarios. Ya,
2: yo espero que sea una fuente de inspiración eso, para que salgan de la pobreza y
3: no,
2: todo.
3: Pero fue, pero te quería apoyar, pues.
1: El Uber está barato, me decía.
3: El Uber está barato.
1: Pero lo pagan entre 20.
3: La dura. No, pero creo que era bastante llamativa el lugar donde te quedas.
2: Sí, muy, muy bacán.
3: La ubicación.
2: Y no le voy a contar nada más, Jaime.
1: ¿Por qué?
2: Porque sí,
1: ay, yo dije, el Uber estaba barato. Sí, sí. Y ya. Todo el otro le he contado al aire, weón.
2: No he contado nada para no revelar detalles.
1: Contaste del todo el otro día cuando llegaste.
3: No, de hecho, no dijiste que las piezas tenían dos camas.
2: Sí, eso sí.
1: Una queen y una king.
2: Pero hay otras cosas que tienen la habitación también que no le he contado.
1: La disco.
2: No he contado detalles, por ejemplo, la habitación de Brisa.
3: Ahí dijiste que la casa tenía parlante en toda la casa.
2: Sí, eso sí. Jacuzzi y muchas otras cosas más.
1: Ya, viene Pape Salazar con Yo Soy Tu Pape. Y nos escuchamos mañana viernes.
3: Hoy Costanera Lounge con Tati. Espero Tati llegue feliz.
1: Ay,
3: sí, ha llegado todos los días, ¿no es Tati?
1: ¿Lleno?
3: Sí, no sé. Anda como estresado.
2: ¿Cuándo vamos a ir a Costanera Lounge?
3: Vamos hoy día, para que Tati ande feliz.
2: Sí, porque él nos ve y se pone feliz.
1: Costanera Lounge.
2: Allá, sí, es que no sabemos si vamos con documento o sin documento.
3: Vamos, si lo tienen bien.
1: Obvio, si no hacen trabajar, pues.
3: Está bien,
1: pues. Chamo, ¿qué haces acá? Anda tu radio, weón.
3: Así que hoy día Costanera Lounge con DJ Tati allá.
2: Ándate
3: en
2: a tu país,
3: Maipú.
2: Weón. Ándate a tu país.
3: Viene Pape Salazar.
1: Ya, cuídense que estén bien. Hasta mañana.
3: Ya,
1: chao.
3: Nos vemos mañana. Chao.
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10: Oye, ¿alguien sabe a qué hora toca el DJ?
9: 5:58 minutos.
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10: Futboleros y futboleras del mundo. No sé si vio la ceremonia inaugural del Mundial. Yo la vi linda, preciosa. Salma Hayek, muy bien. Buen espectáculo, cabro. Ganó México. Saludos a los

0: 9, de 8, de 7. Saludos a todas las regiones que nos están sintonizando.
1: ¡Amigo! ¡Santiago te quiere! ¡Un Quique! ¡Santiago te quiere!
0: Saludos a toda la gente, obvio.
2: +569 6836 2133.
0: Viene Jimmy, buenas tardes, saludos para todo el mundo. Dice Carmen por acá, ¿qué pasa, amigo de la U?
3: Viene Jimmy.

0: Buena.
1: ¿Hola? Oh, me lo borró. No, se nos cayó. Ay, que no pagan internet, que nos colgamos. Y cuando el vecino cambia la clave, ahí hagamos todo, no podemos hacer nada. La última, vete, te
0: repito.
1: Buena,
0: papi. Acá, ¿hola? Terminando ya de elaborar. Salgo a las 5:30. Trabajo de lunes a jueves, así que también este día.
1: Viene.
0: Empezó el fin de semana.
1: ¡Qué rico! Hoy es viernes para ella, ¿ves?
2: Soy tu papi.
1: Yo me voy a arrancar con los tarros acá, pero ustedes la pidieron solo por hoy día, viene.

0: Ronald. Ronald Lagos. Felicidades para ti. 16 años. No te apures en crecer. Saludos a mami, la que está de aniversario de mami. Besos para ti, mami. Te queremos.
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0: son.
1: Bien,
0: no.
1: Bien.
2: Calla. Va a llegar corriendo en círculo a la casa, mijo. Hola.
3: Papi, ¿ah? Yo soy una mujer casada.
2: Bien.
3: Pero por ti lo dejaría todo. Becho, becho, para ti.

0: viernes, Jimmy. Hola.
1: Aquí techito amarillo pegando el taco.
0: Puta, amigo. Aguante los techitos amarillos, techito negro, techito de color, los que no tienen techito. Techito de aplicación, todo el mundo, obvio.
1: Hola, papi. Hola. Muchas gracias, muchas gracias. Saludos. Por mis felicitaciones. Muchas gracias.

0: Hola, hola a todos.
1: Hola.
0: Voy camino para la casita.
1: Buena.
0: Y voy entretenido.
1: Buena.
0: Y aquí le quiero hacer una pregunta a todos los que somos buenos para los talks.
1: ¿Para los qué? ¿Para
0: alguien
1: qué?
0: Somos buenos para los talks. O buenos para los talks.
1: ¿Para los
0: o buenos para los talks?
1: Eso.
0: ¿Alguien más se come los Rockles por colores?
1: La pregunta. Preguntas random a esta hora de la tarde. ¿Alguien más da vuelta el confort? Que caiga el confort, no sacarlo por la parte de atrás, sino que caiga así como cascada. Yo lo doy vuelta. Ese es mi toque.

0: Hola, Popecito.
1: Hola.
0: Buenas.
1: Hola.
0: Mira, Pope, yo quiero pedirte la buena vibra.
1: ¿Por qué?
0: Porque mi marido está sin pega ya hace casi 6 meses.
1: Que llame.
0: Me ha tocado bailar con la fea y por eso quiero pedirte la buena vibra.
1: Que llame.

0: Tita, le entendí otra cosa, amigo. Hola.
1: Hola, mi papi querido, eres lo mejor. No, buena no. La música, cariño. Marisol, mi papi querido.
0: Vamos, haciendo zumba. Vamos a llegar dignos para el verano. Después nos preocupamos. En noviembre, cuando ya estamos encima del verano, vamos, ahora lo tenemos que hacer, ahora.
2: Buena, papicito. Oye, mándale un saludo acá a Curicó.
0: Vamos, Curicó. ¿En qué nos escuchan, Curicó? Ah, nos roban el...

0: haciendo bien.
1: Soy tu padre.
0: Ya, hablemos de los top. ¿Cacharon que el amigo tenía el top de solamente comerse los dulces así por color? Pape, mi toque es comerlo M&M por colores. Ahí lo vais ordenando, pues pensé que era normal. No, todos tenemos top. Yo tengo el top de, por ejemplo, el confort en el baño. No, el confort, no, cuando no cae como, por así decirlo, como, sino que está por detrás del confort, ¿cachai? Que no cae como cascada hacia adelante, yo lo doy vuelta para que caiga hacia adelante, no por atrás del confort, ¿cachai? Ese es mi top, güey. Donde voy y lo puedo cambiar, lo cambio. Aquí estuvo, papi. ¿Cuál es tu top? Déjamelo en el WhatsApp de Radioactiva. Da lo mismo el top. Aquí nos vamos a enjuiciar, venga.
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2: ¡Hola, papá! ¡Hola! ¡Estoy yendo con mi papá! ¡Dónde la casa! ¡Y te voy a hacer un saludo!
0: ¡Beso, bebé! ¡Papi, no le dé tanto azúcar! ¡Hola!
3: Papi, saludos. En Curicó, bueno, por la aplicación solamente.
0: Sí, pues ahí estamos, en Curicó. Sí.
3: Pero hay harto que te escuchamos desde Curicó.
0: Gracias,
3: saludos.
0: Amigo. Gracias. No teníamos antena en Curicó. Hola.
4: Papecito, pira de mi toc, pero enfermante, tengo una masandería. Yeah. Cuando me voy en la noche, el portón, me subo al auto, me devuelvo. Me subo al auto, vuelvo a tirar la palanca del portón para que esté cerrado, me bajo como 6 veces, cupeta.
0: Ah, sí. O personas que se devuelven, no se acuerdan si cortaron el gato, eso. Yo junto solo objetos por 3. No me gustan los pares. Si compro una planta, compro 3. O una. O 5. Bueno. Hola, papi. Mi toc es que laven la ropa. Es que laven la ropa con las toallas. Ah, no, pues no junten la ropa con las toallas. Claro, la laváis de nuevo, te he puesto.
5: Hola, papi.
0: Hola, amigo.
5: Yo tengo el don de donde voy. De día ando apagando las luces.
0: Ah, sí. Llegamos a esa edad que apagáis las luces. Hola.
6: Ay, yo tengo el mismo top tuyo.
0: ¿Cuál?
6: Que confort. El confort tiene que ir para el
0: para
6: mismo
0: adelante,
6: lado que tú dices.
0: Hacia
6: y
0: adelante.
6: La toalla no va igual.
0: Sí, hacia adelante también. Oye, oh, pensé que era el único. Hola.
7: Buena, papi.
0: Hola.
7: Mi top es
8: la ropa con las toallas.
7: Tener todo ordenado, todo cuadrado.
9: Pero no me ordenó mi vida.
0: La vida está mala. Yo conocí a una persona que vivía con otra persona. Y ella, al hacer el aseo, ella le tenía que tomar fotos a las cosas que él guardaba o que él coleccionaba para después limpiar y colocarla de la misma manera. De basa. Hola.
10: Hola, papicito, ¿cómo estás? Oye, mi tos. Estirar la sábana. Una arruga que vea y no, tengo que hacer la cama de nuevo. Es un top que tengo desde chica.
0: Oh, hola.
11: Mi top es terminar de orinar cuando tiro la cadena al mismo tiempo.
0: Se te devuelve todo, mijo. ¡Ahí está, salpicado! Hola. Hola.
12: Papecito, mi toque es el mismo que el tuyo. El confort, ¿viste?, tiene que desenrollarse hacia adelante.
0: ¿Viste? Hacia adelante, po.
12: También lo ando cambiando en todos lados. Y lo otro, cerrar las puertas, weón. Puerta abierta, no sé. Me desconcentro, no puedo.
0: Puerta abierta,
12: así somos, po, weón.
0: No, está bien.
12: Saludos.
0: Saludos, mijo. Un abrazo, que esté bien. Hola. Te toca. Toc.
13: Hola, papi.
0: Hola. Toc.
13: Cuando voy manejando, no puedes andar nada adentro del auto. Una llave, nada, ni un roce, nada.
0: Te desconcentra. Toc.
14: Igual tengo hartos toc, pero el que más hueve en mi vida es el de los espejos y de las manchas de agua. Espejo que veo, lo limpio.
0: Ah, sí, pues sobre todo el espejo del baño, claro. Yo reviso 3 veces si activé la alarma del teléfono. No solo una vez, 2 veces, 3 veces. Oh, claro, te caí. Le tiene que haber pasado eso. Si tiene que haber quedado dormido él o ella, no la tiene que haber activado. Hola.
15: Papecito.
0: ¿Ah?
15: Somos iguales.
0: Sí, confort.
15: También tengo el mismo toque del papel higiénico.
0: ¿Viste?
15: No lo puedo aguantar. Y lo otro es ver la cocina limpia. Oh, esa cuestión. No puedo no hacerlo. Tengo que limpiarla.
0: Ah, bueno. No, la cocina. Yo miro para el otro lado, no hay listo. Hola. Hola, te toca.
16: ¿Cómo es, amigo? Si hay que separar la ropa para lavarla.
0: Sí, po.
16: ¿Cómo la lavar? Con la toalla.
0: Sí, po. Eso dijo.
16: Eso no es top.
0: No, claro. A la auditora le da ese. No, junten la toalla con la ropa. Hola.
17: Papi, yo la torta me la como por capa. No le saco un pedazo con todos los sabores. Ese es mi toque.
8: Tengo varios, sí.
0: Ah, la torta por capa, de arriba abajo, supongo.
17: Hola, buena, papi. Mi top es que todos los billetes tienes que estar ordenaditos mirando con la cara hacia arriba, ninguno hacia abajo.
0: Buena.
17: Todos al derechito.
0: Buena. Podría decir. La misma, todas las caras mirando del mismo lado. ¿Cuál es tu top? Déjamelo en el WhatsApp de Radio Activa.
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0: Ya no me siento tan solo. Hola.
19: Hola, sí,
0: hola.
20: Papecito,
0: ¿sí?
20: Mito.
0: Sí.
20: Es los cajones. Los cajones no puedo ver. Cajón abierto. No, no, imposible. Me desespera, me incomoda.
0: Yo tengo a mi amigo, le dicen el cajón abierto. Hola,
21: hola, papecito, hola. La Bárbara de Talca. Hola. Oye, mi talk es el orden.
0: En general.
21: Me da rabia las cosas fuera de lugar.
0: En general, ok.
22: Hola, hola, papecito, ¿cómo
0: hola
22: estáis?
0: Hola, mijo.
22: Oye, mi talk es que la cama tiene que estar hecha,
0: la cama.
22: Puede ser la hora que sea, yo llego a la hora que sea, me da rabia, pero la cama tengo que hacer.
0: Papecito, ¿listo? Sí, no, no podéis salir del al trabajo si la cama no está hecha. Igual hay que ventilarla, amigo, pero sí te entiendo. Está ayudando a tu tú del futuro. A tu tú, a tu tú del futuro. Hola.
23: Hola, papecito, ¿cómo estás ahí?
0: Hola.
23: Oye, mi tox es no tener tox.
0: Buena.
23: Odio los tox.
0: No tiene tox. Hola.
24: Hola.
0: Hola. Hola.
24: Mi tox, aparte de que no me guste el tema de las alfombras chuecas,
0: ya,
24: soy de las personas que se devuelve porque pienso que dejé la plancha prendida, que se va a incendiar la casa, no sé si se revierte la puerta.
0: Sí.
24: Y no puedo ver cajones ni puertas de closet abiertas. Me encuentro terrible.
0: Oh, yo también, yo tengo que cerrarlo el closet y la puerta que da el closet. Porque me da miedo y pienso que pueda haber alguien ahí mirando.
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25: Hola, hola, papecito.
0: Hola.
25: Sabes que yo tengo la manía de achicar o romper en pedacitos las cosas de cartón.

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1: ¡Te quiero, mijo!
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5: ¡14 grados!
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15: Ahí vamos. ¡Paco al Arroyo!
16: Esto es...
15: Lo comió y lo bailó. ¡Dale!
16: ¡Qué bochorno!

0: Yo tengo un toque de que no puedo ver el canasto de la ropa lleno. No puedo. Tengo que lavar todos los días. Ocupo un montón de agua. Y si ocupo una prenda, por ejemplo, un polerón, salí a comprar y volví, lo tengo que lavar.
1: ¡Qué bochorno! ¡Qué vergüenza!

0: Lo comido, lo bailado. Bueno, bien, vamos bien. Saludos al Liceo Industrial de Temuco. Último taller del semestre. El 18 al 6 salimos de vacaciones. Las esperadas vacaciones. El taller. Hola, soy profe de cocina, el taller de cocina. Buena, cabrón. Buena, buena, buena. Hola, buenas tardes.
1: Papi. ¿Hola? La niña que lava la ropa todo el rato es ¿sí? un tic, es un tic.
0: Es un tic, es un tic, son tic. Bueno, eso, ese es un TikTok. Sale y tiene que lavar la ropa de vuelta. Oh, ¿qué pasa?
2: Claro,
0: y se quedó pegado mejor en la pandemia, el amigo. Beso para ti, hola.
2: Claro, y después el mundo te queda comiendo el arroz, pues.
0: Ah, no entendí.
1: Hola, papi. Hola. Es siempre entrar a la cancha con el pie izquierdo.
0: Entrar a la cancha con el pie izquierdo. ¿Qué cancha?
1: Es mi TikTok.
0: No, hombre.
3: Papi, voy llegando a la casa, dijiste la pata al pan y se me olvidó que tenía que comprar pan.

0: rescataste lo,
1: la amigo. Amigo, este a la 9 de la mañana.
2: Me abandones, cariñito.
1: Hola, Rosario.
3: Hola. Mucho papel, el toque que tenía de niño era no pisar la línea en la vereda.
1: Eso hacía yo.
3: Y aceptando alguna vez y tenía que acelerar el paso.
1: Eso hago yo. Al día de hoy. Hola.
4: Hola, papecito bonito. Hola. Mi top es cuando estoy tomando cerveza, que me gusta mucho en botella, no en lata, y me saco la etiqueta.
1: Ah, saca la etiqueta de todas las cosas. Esa es una falta de...

0: que las tengo por orden. Pero me carga cuando llevo mi auto a la mantención o algo y me cambian la radio. Yo digo, ay, qué mal gusto que tiene esta gente. Saludos, papecito.
1: Claro. Miénteme que me encanta. Dale.
2: Hola, papecito, ¿cómo estás?
1: Hola.
2: Yo también tengo harto stop, pero el más terrible y acuático que yo tengo es que en el baño no me puede tocar la cortina plástica de la ducha. No me puede tocar.
1: Okay.
2: Y tengo que ser la primera en bañar. Menos que me toque cuando esa cortina está mojada. Y lo más terrible es que si yo voy de vacación a algún lugar, sea al lugar más pirulo que pueda ir, yo tengo que llevar una cortina nueva. Porque me psicoseo de que otras personas tocaron esa cortina.
3: Ese ya no toque ese.
1: ¿Cómo es? ¿Pues cómo vais a andar con una cortina? Mi amor, ¿tienes todo listo para irnos de vacaciones el fin de semana? Sí, mi amor, tengo todo listo. Tengo todo lo que tú quieres. Tengo las toallas. Tengo ese traje de noche que tú querías que me pusiera. ¿Y qué me trajiste? La cortina de baño. Así ser protegida. Y no hay problema con eso. La cortina de baño, toma, weón.
3: Menos mal que no le gusta a Doña Argentina, weón.
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1: Oh, ya no me siento tan mal con lo del baño. ¿Hola?
2: Yo tengo un toque con el WhatsApp. Me carga ver el puntito verde de los estados y de los mensajes sin leer.
1: Lo tenéis que ver.
2: Qué atroz.
1: Lo tenéis que ver.
2: Maldito.
1: Sí, me pasa con personas que de pronto veo el mail, 800 mensajes. 1500 en la bandeja de entrada. Y yo digo, no podría, weón. O de repente influencer cuando muestra, tú lo que tienes que hacer para programar nuevamente tu iPhone, para que tengas y muestran así como todas las notificaciones de todas las aplicaciones. Yo digo, ¡no! ¡Por favor! ¡Saca esas notificaciones!
5: Pobre del marido, de la cortina de baño.
1: Póngale una puerta, un shower door.
6: No, papecito, la de la cortina era loca la loca.
1: No sé si loca la loca. No, pero hoy el toque te pasaste.
2: El otro toque que tengo, papecito, es que no puedo ver notificaciones. O sea, correos sin leer, mensajes sin leer.
1: Eso, ¿viste?
2: O gente que tiene así 5000 correos electrónicos y ahí me tirita el ojo.
1: Ah, ok. A ver, un amigo, así le respondo. Oh, mi papá, ok. Al jefe, lo puedo responder 8 días. No, ¿viste las notificaciones? Está tan perdido. Nati.
7: Papecito. Mi top es que no soporto sentir las manillas de las puertas como sucia, áspera.
1: ¿Alguno?

0: un pantallazo con 13.677 mails no respondidos. 13.893 otra persona. Y 16.411 mails no respondidos. Ahí tenéis top.
1: Ay, pobrecita, yo trabajo en casa y en departamento y mi TOC son las alfombras de entrada. Cuando están chuecas, ay, me tirita el ojo. Bueno. Paso por un pasillo de repente arreglando todas las alfombras de entrada del departamento.
0: Pinterest, 152 notificaciones. YouTube, 59. Tinder, 20. WhatsApp, 877. Y un mail, 9031. Oh. ¿Qué onda? ¿Por qué ocupan el celular? Para ir al baño.
2: Hola. Hola, papecito.
0: Hola.
2: Oye, con respecto a la amiga de la cortina.
0: Sí.
2: Yo igual llevaba cortinas nuevas cuando iba de vacaciones, no. Porque de repente tú llegabas ya a lugares que nadie se preocupaba de limpiar la cortina.
0: Buen punto. Entonces,

0: ahí me llevaba la cortina plástica nueva y la cambiaba. Y la dejaba cuando me venía nomás. Pero también yo cambiaba la cortina.
1: Así
0: que no es tan descabellado como se piensa.
1: O sea, si vaya a una cabaña, algo así, lo rendés por el fin de... Yo creo, sábana, obviamente, no sé, la almohada, a lo mejor tu almohada favorita, puede ser. Pero primera vez que escucho lo de la cortina. Oh, te pasaste. Bueno. Notificación en WhatsApp. 45. No, no es tanto. Hola, amigo.
2: Oye, con respecto a eso, ¿cómo lo hacen las niñas cuando van a un motel? ¿Ah? Van cambiando las cortinas, las sábanas y todo lo demás.
1: Claro. ¿Me puede cambiar la cortina? La que dejaste acá la semana pasada. Esa.
3: Oye, papecito. No leer los correos de flojera nomás. Top sería mantenerlo en cero, pues apenas lleguen y borrando.
1: Yo los tengo así, cero. No puedo tener tres. No puedo tener. No puedo.
4: Hola, papecito, ¿cómo estáis?
1: Bien.
4: Oye, igual tengo un... Bueno, tengo varios toques en realidad.
1: Yeah.
4: Yo creo que el más complicado es el tema de la comida. Ponte tú, yo no puedo mezclar los platos de fondo con ensaladas.
1: Ya. Yeah.
4: No sé si hay un asado, carnecita, con arrocito y hay gente que al lado coloca la ensalada, yo no puedo.
1: No podía al lado.
4: O es primero el plato de fondo y después me como la ensalada, pero no puedo mezclar plato de fondo con ensaladas.
1: Ah, ok. A veces me como una olla.
5: Hola. Hola, papecito, ¿cómo estáis?
1: Hola,
5: bien. Oye, mi mamá, stock por la limpieza. Todo lo limpia y lo lava antes de usarlo, aunque lo haya lavado el día anterior. Pero cuando...
1: ¿Se lava la loza antes de comer? ¿Se lava? ¿Amor? ¿Amor? Ya, ok. ¡Ah, lo borré! Sí, lo borré. No sé dónde estáis. Ahí estáis.
5: Pues salimos de vacaciones.
1: Sí.
5: Lava toda la loza con arena. Las ollas, los cuchillos, las cucharas, como le echan la balosa, pero como ya están bien enmarcadas la suciedad o en marcas de agua y cuestiones, mi mamá le echa arena. Lava todo con arena.
1: ¿Con arena?
6: Yo soy tu padre.
1: ¿Con arena?

0: tiene que ir para ir las vacaciones. ¿Dónde? En Tala.
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0: Oh, saludamos a la gente de Arica. ¿A quién más podríamos saludar? A Talca. Oh, ¿cómo olvidar? Temuco. ¿Y otro más? Puerto Montt. ¿A quién nos ha saludado? ¿A quién nos ha saludado? Ovalle. Bueno, y se va. Breakdown, Antofagasta. Ahí, era el último. Antofagasta, buena.
2: El papi.
0: 56.000 correos, 55.000 correos me está apoyando. De vendedora no trabaja, ¿no? No respondí nada.
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0: Oye, hablando de álbum y de laminitas, ¿cuál es una de las laminitas? No creo que sea solo una laminita la más difícil. Tiene que haber varios, ¿no? ¿Cuál es la que están buscando en general, amigo, amiga, papi? Que compra y cobra compra los sobres buscando. ¿Cuáles son esas láminas? Siempre hay unas láminas que son clave. Y claro, cuesta más, obvio. No la sueltan al tiro. Se demora.
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0: Hola.
8: Mira, papi, qué increíble. Yo tengo un amigo con el que cambiamos laminitas.
0: Mira. ¡Oh! ¡Láminas del álbum! No, hay que decir. Está bueno mi toca. ¿Cuál es? Amigo.
9: Hola,
0: amigo.
9: Papi.
0: Hola.
9: Mire. Yo tengo, no sé si es un top, no sé, la verdad, ¿será un top? Yo creo que sí. Yo veo una animita en la calle y me persino.
0: ¿Una animita?
9: Ver, una vez iba para el sur un viaje y había, creo, ahí fue un accidente que hubieron muchos muertos.
0: Ah,
9: imagínate,
0: sí,
9: la cantidad de animitas y yo ahí manejando y persinándome por cada una.
0: Te demoraste, chau, man, llegas. Oh, sí, te cacho. Hola, amigo.
10: Papecito, ¿ah? La que más buscan es la carta 00. La de Messi y la de Cristiano.
0: ¡Oh, tres cartas! Gracias, bebé, por el dato. Tres cartas, 0-0, Cristiano y Messi. Está buena, está buena.
11: Yo estoy buscando la de Enrique Borja. No aparece en ningún lado. Enrique Borja.
0: Dale, hola.
12: Mi toque es súper específico. Los dedos marcados en el vidrio del auto. Cuando no alguien cierra la puerta del auto, no, y pone ir la mano, ¿ya? Y deja, no, los dedos marcados, me bajo, no, a limpiar. Oh.
0: ¿A él? El vidrio, güey. Hola.
13: Papecito, con respecto a la lámina, ¿sí? Lo que tengo entendido, que mi sobrino tiene el álbum.
0: ¿Ya?
13: Y lo más rígido, lo más peludo que salga,
0: sí,
13: es Cristiano Ronaldo y Messi. Son las láminas claves.
0: Eso todo. Y si alguien la encuentra, ¿cuánto la están vendiendo más o menos? El otro día vi que cambiaron una más lámina por un saco de papa en el sur. Bien, ¿cuánto vale una de esas laminitas que encuentran? Hola.
14: Buena, papi. La carta que más buscan unos colegas,
0: ¿sí?,
14: es la de un jugador de Cabo Verde. Que imagínate el nombrecito que tiene el tipo.
0: Ok.
14: Se apoda PICO. Ahí la dejo.
0: Ahí la deja. Hola.
15: Papi, mi toque es bien raro. Yo cuento los escalones de una escalera
0: también
15: antes de subir.
0: También.
15: O bajar. Y se le achunto. Me pongo contento.
0: Ah, bueno. Yo cuento los, de hecho, creo que los escalones para el departamento. Creo que 118, 120 escalones. Ya los he contado. Súmale los del menos uno, menos dos. Hola.
16: Papecito, a mi hijo le ha salido tres veces Cristiano.
0: No.
16: Tiene tres veces la lámina de Cristiano.
0: ¿Y cuánto vale la de Cristiano? ¿Cuánto la están vendiendo los que están buscando la laminita?
17: Pape, todas las láminas del mundial,
0: ¿sí?,
17: de jugadores,
0: ¿sí?,
17: y de todos los equipos.
0: ¿Ya?
17: Imprimen, un ejemplo, 1 millón de todos los países.
0: Una.
17: No, imprimen menos Messi y menos Ronaldo.
0: todas.
17: Las que imprimen menos son las 00 y las doradas, que son las FWC 04 y cosas así. Pero las Messi y Ronaldo todas imprimen la misma cantidad.
0: Okay. Ay, ya no está. Difícil encontrarla,
1: güey. Buena, papecito. Oye, ¿vale? Mi top es las puertas abiertas. Me carga ver la puerta abierta. En el walking closet no puedo dejar la puerta abierta porque si no me levanto a las 3 de la mañana a cerrarlo.
0: Vale. ¿Qué es un walking closet? ¿Qué es lo que es? ¿A dónde están vendiendo estas? Messi, lámina, Bonini, Lionel Messi, extra, oro, FIFA. 2026, 299.990 pesos. ¡Oh! Con eso termino de pagar el carro.

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3: Oye, Pape, yo también le eché a la losa la arena. 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
1: Tengo una pregunta preguntona para ustedes. Porque alguna vez en la vida, todos de alguna manera, con el papi, con la mami, con el abuelo, la abuela, te han dado consejos en la vida. Diferentes consejos de vida, de trabajo, de, no sé, ¿qué puede ser? Amorosos. En fin, tengo una pregunta para ti, amigo, amiga. Hablando de consejos, nos vamos a hablar del mejor consejo que te han dado en la vida. Vamos a hablar de ¿cuál ha sido el peor consejo que has seguido en tu vida? En el momento parecía un excelente consejo, pero con el tiempo te dijiste, chuch, ¿cómo? No sé, estoy inventando. O no, ponte una pyme de mascarillas para la pandemia. Y terminó la semana la pandemia. No sé, estoy inventando. ¿Cuál fue el peor consejo que seguiste en tu vida, amigo? Si no lo alcanza a grabar en el WhatsApp de la 92.5, déjamelo en la línea radioactiva. ¿Cuál ha sido el peor consejo que has seguido en la vida, amigo, amiga?
0: 22-726-2232.
1: Ya, vamos, venga para acá, venga para acá. Para no sentirme tan mal.
2: Vente a vivir a Connecticut.
1: Yo ya voy. Hola, te toca. Hola, hola.
3: Vos, dale nomás, weón, si después pagamos todo.
1: Ah, no, tú pon la tarjeta de crédito tú, después te pagamos. Hola.
4: Hola, papecito. Cásate nomás, cásate, si ella es buena. Súper buena.
5: Me dijeron, estudia recursos humanos, papecito. Oh. Bueno, lo terminé, pero nunca lo ejercí. Oh.
1: Inhumano eso.
6: Papi, el peor consejo fue el casarme.
1: Van dos de esa, hola.
7: Papecito, ¿ah? Una vez me dijeron que cobrara una plata que según yo me debían en el trabajo, la cual la cobré, me peleé con mi jefe a muerte, nos fuimos a inspección de trabajo y todo el asunto, y él me iba a echar. Al cabo, no me debía nada y estaba todo bien. Y eso fue un pésimo. Cuento corto, igual me echaron.
1: Ok. ¿Cuál es el peor consejo que has seguido en tu vida, amigo, amiga?
8: Papi, yo seguí mi consejo y me dije,
1: ¿tú?
8: ¿Qué me hará? Me dije, la última y nos vamos.
1: ¿Qué me hará?
8: ¿Y qué?
1: Yo un consejo me dije, claro, a mí mismo. Dale nomás si podí a la par. Cabro chico, me entendí, 22, 23 años. No, si podís tomar a la par igual que tu amigo. En la posta, intoxicado. Roncola, nunca más. ¿Cuál es el peor consejo que has seguido en la vida, amigo, amiga? Hola, te toca.
9: Hola, hola, papecito.
1: Hola.
9: El peor consejo de mi vida fue, tranquilo, man, no pagué el CAE.
1: No, pero si yo lo estoy pagando, ya lo estás pagando en cuero. Igual me sacaron la plata. Hola.
10: Saca el auto con crédito inteligente. Sácalo nomás. Ahí que sin auto.
1: Es bueno cuando después prepagáis el crédito, amigo. Hola.
11: Hola, papecito.
1: Hola.
11: Puta, el peor consejo que yo seguí, hermano, es a un amigo que es abogado.
1: ¿Ya?

0: un amigo abogado.
1: Papi, yo recibí un consejo y me dije, oye mismo, anda a renunciar, presenta la renuncia, te van a subir el sueldo y va a quedar ganando más.
2: Claro.
1: Fui y renuncié y no me subieron el sueldo.
2: Ay, no, váyase nomás. Pero que me voy, váyase mismo, no le podemos subir el sueldo.
3: Pero es que se da cuenta que yo me voy a ir.
2: Sí, váyase nomás. Te sale patada. Claro. Hola.
4: Hola.
2: Hola.
4: El peor consejo que he escuchado es de mí misma. ¿Sí? Y es cómpralo nomás si te lo merecí. Para eso trabajáis.
2: Uno consumista pero creyente, Dios proveerá. Oye, hay varios consejos, autoconsejos. No se hagan caso, amigo. De verdad eso, no le hagan caso a su mente, amigo. Hola.
5: Papi, yo me di un consejo y me dije, mismo, no tengas hijos. Ahora tengo 4.
2: Y la vasectomía, mijo. No, pa' qué. Hola.
6: Papecito, el peor consejo de mi vida fue, cásate nomás. Cásate. Duré un año justo. Me casé y se transformó en un infierno esa relación.
2: Yo a mí me dijeron después de cuarto medio, la familia en general, estudia computación. Ay, pues, obviamente tenía razón mi viejo, po. Y yo era humanista, po. No, divote, po. Pero yo voy a estudiar computación. No, nada, po. De repente empezaba a hablar de 0 y 1, no. Si me iba mal en matemáticas, después salieron con letras, me da menos, po. Hola.
7: Una vez me dijeron, échala adentro en vez de afuera.
2: ¡No, hombre! ¡No, tranquilo! ¡Hola!
8: El peor consejo que me dieron en la vida fue de mi mamá y que me casara por el que dirán, porque yo solo vivía con mi pareja en ese momento.
2: Ya.
8: Y me dijo, ¿qué van a hacer tus tíos, tu primo y todo? Y cásate por la sociedad y la cuestión. Y me terminé casando. Y ha sido el peor error de mi vida.
2: Oh. Autoconsejos. ¿Cuál ha sido el peor consejo que te han dado en la vida o que tú mismo, misma te has dado? Mismo, sígueme mi propio consejo.
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10: Ponerle conté a mi hermano que tenía un jefe que no me pagaba sueldo.
2: ¿Ya?
10: Dijo, te doy consejo. Ella le sal al estanque de petróleo.
2: No, no,
10: para okay. Que caiga la máquina. Y el otro día cagó la web.
2: No, ok. Bueno.
11: Hola papi.
2: Ajá.
11: El peor consejo que pude haber seguido fue el de una amiga que me dijo, Pato, el amor va a llegar en cualquier momento. Eso fue a los 20.
2: Ya
11: tengo 38.
2: Ya.
11: Y aquí sigo.
2: ¿Ya?
11: ¿De qué estoy?
2: No,
11: quédame,
2: amigo,
11: por favor.
2: No, pero amigo, usted está completo. Usted no necesita de nadie más. Si tiene usted, amigo. Otra cosa es querer pareja, claro, pero tranquilo. Eso es una inversión de tiempo, estar usted seguro. Ahora, si la cosa es sexual, no hay ningún problema, amigo. Pero no es necesario tener pareja para estar bien, tranquilo con uno mismo. Amigo, está joven, mijo. Inviertan usted en viajes, estudia, sin el CAE, sale, conoce personas. Inviertan ustedes, mijo. No está solo, mijo. Si está con Radioactivo, usted no está solo, mijo. Toca el parlante, hermano. Toca el parlante. Yo estaba aquí, te santiguamos, mijo. Venga para acá.
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12: Vale, yo tengo un sapeo. Que revisen todos los que tienen deuda de crédito de caja de compensación del año de la pera.
2: ¿Qué pasó?
12: Se los van a cobrar a todos.
13: En 500 metros.
2: En 500 metros llegarás a tu motel favorito.

0: Hola, papecito. Hola. Muy buenas tardes. Hola. El peor consejo que me dieron, me dijeron, estudia locución y aquí estoy trabajando como técnico en enfermería.
1: Tranquilo, amigo.
0: Abrazos y saludos.
1: Amigo, no te vayas. La mención me la tenés que dar.

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1: Dale, a ver.
2: Hola, papecito. Amigo. Buenas tardes. Hola. El peor consejo que me dieron, me dijeron, estudia locución y aquí estoy trabajando como técnico en enfermería.
1: Ok.
2: Abrazos y saludos.
1: Ok, gracias, amigo. Le mandé una mención. ¿Qué dice? ¡Te toca!
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0: Más 569-6836-20.

0: mira, y si bailamos, si digo que bailemos.
1: Oh, no te entiendo nada, mi amor, vuelva a grabarlo, por favor.
2: Necesito, el peor consejo que me di a mí misma fue, Joana, dale una oportunidad a tu ex, dale una oportunidad a tu ex. Después de 10 años, volvimos, tuvimos 3 meses súper felices, y después de 2 años me entero que había estado siempre con su ex. O sea, yo era yo y la otra. No, mal, mal, mal, mal, mal. Nunca más una segunda oportunidad.
1: ¿Por qué te miraron con su ex? La cara es tu ex, amigo, amiga. ¿Por qué terminaron? ¿Cómo se llama esto? Hay un ataque. ¿Por qué terminaron? ¿Qué pasó? En general, la pregunta en general. ¿Por qué terminaron? ¿Tiro el al WhatsApp? No que te quiera tocar esa fibra, amigo, amigo. Pero de pronto algún consejo de vida que te pasó le puede servir a otro. An empty street, an empty house, a hole inside my heart. ¡Uy, qué hartos mensajes de mujeres!
3: ¡Oh! ¡Cabros, dale los palillos! I wonder how, I
4: wonder why, I wonder where they are. Papi, llamemos a la que fue de Patas Negras.
1: La podemos llamar.
5: Hola, papecito, y yo, y que no me digan en la esquina,
1: el venado.
6: Estamos en la sección Corazones Cerca.
1: Ábreme tu corazón.
7: Algún día
1: a ella por la maldita droga, dicen acá.
8: Amigo, yo terminé con mi ex porque era súper pesada.
1: ¡No!
9: Papi, mi peor consejo fue
1: ¡Calmao! Seguir con mi ex. Hola. Dale,
9: ahí. ¿Puedes seguir a mi amigo?
1: No, entendí, no.
9: Around the world.
1: Hola, dale.
9: Me terminaron de puro weón porque no me sentía valorado y la cagué, pues, bueno. Entonces, ahora creo que tenía que siempre haber hablado con ella antes de lo que yo me estaba pasando y no haberla perdido. Ahora el dolor más grande de mi vida.
1: ¿Por qué no lo habla, mijo? Para cerrar ese círculo. Por último, decir el día de mañana, ¿sabes qué? Lo hablé y ya, y cerramos el círculo. A decir, debería haberla llamado, debería haberle mandado un mensaje, un mail, para cachar. Amigo, cierra ese círculo, de verdad.
10: Coño, chamito, pato ñañe,
1: Ok, terminaron conmigo porque según yo era muy enojón. Pero ahora que estoy en terapia psicológica y psiquiátrica, me doy cuenta que era violento. Estoy haciendo todo lo posible para reencontrarme, para reconocerme, buen amigo, y ser una persona que se comunique bien y comunique sus emociones. ¡Lee este mensaje, chuche! ¡No, mentira, amigo! Tranquilo, Álvaro, un abrazo. Gracias por confiar. ¿Por qué terminaste? Por tóxico. ¿Por qué te terminaron? ¿Por qué terminaste con ella, con él? ¿Hola?
11: Bueno, papi. Oye, papecito, el peor mensaje que me di fue darle una oportunidad a tu ex. Ahora, separados, me engañó y tuvimos hijos.
1: Terminé porque era asexual y eso me llevó a una depresión. ¿Tú eras asexual o esa persona? ¿Hola?
12: Ahí me terminaron, la verdad, por las deudas económicas.
1: ¿Ya?
12: Llegó a tal punto en que ya no podíamos seguir juntos. No. Y sabes que por separado hemos logrado hartas cosas.
1: ¿Ya?
12: Ah, todo esto, préstame de Luca, papi.
1: ¡No tengo! ¡Me lo llevó el CAE!
2: Papecito, papecito, dígale que lo cierre, que lo mejor. Yo tengo una historia, la cerré.
1: Ah, buena. Ya, consejo para el amigo. Mujeres, mujeres, por favor, consejo para el amigo. Estoy haciendo todo lo posible para reencontrarme y reconocerme y ser una persona que se comunique bien y comunique sus emociones. Buena terapia. Pero no me quieren ni hablar ni ver. Ni ver. Que cierre con... Sí, con la amiga.
13: Papecito, yo tuve 3 relaciones como las más estables.
1: ¿Ya?
13: Y los 3 me engañaron, papi. Los 3. Y de la misma forma.
1: ¿Cómo?
13: Por eso. Encima yo los pillé, los descubrí porque ni siquiera supieron hacerla. Y llegó un minuto de mi vida donde yo quise así pasarla bien. Dije, pucha, yo quiero ser el otro lado. O sea, yo quiero ser la mujer por la que el hombre engaña. Y papi, lo hice y quedé embarazada. Así que, no, la venganza no es buena.
1: A ella la engañaron y terminó esas relaciones. Ella quiso ser la mujer con la que un hombre engañaba a su pareja y quedó embarazada de ese hombre. ¿Entendí bien? Papi, después de 20 años de casado, 3 hijos, se enamoró de una mujer. Ahora somos amigos.
7: Yo también le di una oportunidad a mi ex y no se pudo. Vuelve a lo mismo y él muy violento. Prefiero salvar a mi hija. ¡Ábreme tu corazón!
14: Oye, babecita, tengo una ex de hace 10 años. Que en estos 10 años, todos los años nos vemos unas 3, 4 veces. Y cada uno tiene su pareja y todo, hemos estado solteros ambos y no estamos destinados a tal punto, pero sí nos echamos de menos.
7: ¿Qué dice el destino de mí de ti?
15: Yo terminé con mi ex porque era muy tóxico y porque le fui infiel. Y estoy con esa persona, ya vamos a cumplir 20 años este año, así que mejor decisión.
16: Quise ser las patitas negras, papi, las patitas negras. Okay. Y quedé embarazada.
7: ¿Viste? Entendí bien.
17: Hola, papi.
7: Hola.
17: Soy Filip. Y escuché a mi tío, es el locutor.
7: ¿Ya?
17: Y que quedó como de, algo así, como ¿sí? enfermera, algo así.
7: Sí, ahí está. El tío locutor.
18: No, pobrecito. A mí me engañaron con el voladito de la villa. Cuando me di cuenta, salí de ahí, hicieron una guagua a la otra. Oh. El hueón murió a balazo.
7: Oh.
18: Aquí estoy yo.
7: Oh.
18: Malo para el cacho igual.
7: Oh. Y el volado. Ahora tienes tú el puesto de volado.
19: Cabros, no vuelvan con los ex. Es lo mismo.
7: Hola.
20: ¿Cómo estáis, papecito?
7: Bien, amigo.
20: A mí, papecito, me engañaron de una relación. Llevamos 23 años juntos. Ha pasado el tiempo ya, un año y medio.
7: ¿Ya?
20: Pero me cuesta soltarla. No sé, me tiene ahí. No sé cómo explicarlo.
21: ¡Agarrado de los ojos!
20: No sé, papi. Estoy como atrapado, se puede decir. No sé qué hacer. Sirve una ayudita.
22: Hola, papicito, ¿cómo estáis?
7: Rico.
22: Mi ex pasa por el lado mío, ni me mira. Bueno, terminamos porque era como un papá. Mi papá era mayor que yo, pero igual lo amo.
7: Rosario, ¿eras tú? Hola.
23: La tía me convenció que dejara irse a vivir a mi hermano a la casa de mi mamá después de que ella había fallecido. ¿Eh? Él me dijo, no, si por un año, no sé qué. Y estuvo como 5 años, me hizo pero pebre la casa. Y ahora me la entregó destrozada para que la vendiera.
7: Oh.
22: Hola, papicito, ¿cómo está ahí? Hola, mi ex pasa por el lado mío, ni me mira.
24: Papecito, a mí me terminaron para él poder volver con la mamá de su hijo y hacer la familia feliz. No le resultó. Y aquí estamos. Sin nombre, pero siendo felices con lo que se puede.
7: Eso es.
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2: Oye, ¿y cómo está tu relación con tu ex después del divorcio?
3: ¡Fría, fría!
4: 14 grados.
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0: 6. No, se acabó. No.
1: Yo soy tu padre.
0: Te queremos, gracias.
1: Hey.
0: Rumores de mentidos. Antonella Ríos encara a Paula Escobar. Me traicionaste. Oh.
1: 569-6836-2133.
0: Pero la verdad.

0: Mi hermana que empezó a trabajar de enfermera con turno en la noche y anda con un carácter de la mierda.
1: ¡Nos importa un pico!
2: ¡Anda, pillalo! Con sueño, que no haya dormido nada.
3: 22-726-2232.
2: ¡Aló! ¡Te toca!
4: ¡Papecito, voy a atrasar el cumpleaños de mi mamita!
2: ¿Dónde vive la mamita, mijo?
4: En Pudahuel. ¿Y yo dónde? Trabajo en Chicureo.
2: Oh, en Colina. ¿Y cuántos años cumple la mamita?
4: 50 y algo.
2: ¿Cómo se llama la mamita?
4: Paulina Madrid.
2: Abraza a su mamita, mijo, ¿vale?
4: Sí.
2: ¡Ya, pero llega temprano, mamá!
1: ¡Nos importa un pico!
2: Claro, la mamita llegó siempre a la reunión ahora. A la hora, claro, siempre llegó a tu presentación. Llegó a la hora, amigo, no le haga eso. ¡Aló!
4: El que no leyó el mail de la tesorería.
2: No, fue...
1: ¡Nos importa un pico!
2: No, no. ¿Hola?
5: Sí,
2: ¿qué pasó?
5: A mi vecino

0: amigo. No, con la mamita uno no se mete ni con el papito. ¡Aló!
1: Buena, papi.
0: Hola, amigo.
1: Oye, el desnudo de la facha pobre.
0: ¿De quién? ¿De quién? ¿Desnudo?
1: De la facha pobre.
0: No, pero ¿quién? ¿A quién te referís? ¿De quién?
1: A la Camila Flores.
0: ¡Ah!
2: ¡No se importa un pico!
0: ¡Ah, la grabación!
3: Que los papis se tengan que hacer cargo de la...

0: las laminitas del mundial.
1: Mi amor, hay un concurso concursable para que te ganes todas las láminas del mundial.
2: ¡No importa un pico!
3: Amiga linda, preciosa, hermosa.
1: ¿Ya?
3: Gracias por ir a las reuniones. De repente ve la anotación y saca ahí la chucha.
2: ¡No importa un pico!
1: Hay que esperar a la mamita acostado. Bebés que estén escuchando, si va a la reunión, la

0: trabajando.
1: ¡Mauricito!
2: ¡Hola, papi!
1: ¡Hola!
2: Quiroz, que pasó dos noches en cana y no quiere hablar. ¡Saludos!
3: ¡Oh, no te importa un pico!
1: ¡Cuéntame todo!
4: ¡Papi, se vende un sillón café recién usado! Con la
3: ¡no te importa un pico!
1: Tiene un culito marcado, pero eso es lo de menos.

0: ¡Dámela, dale!
1: Que hayas conocido a mi hermano Chico Tecno.
2: ¿Que hayas conocido yo a tu hermano Chico Tecno?
1: Sí.
0: ¡Ah, bueno, no sí importa un pin!
2: ¡Vamos, Chico Tecno! ¡Dale!
3: Pape, a mí después de la reunión, aunque me acostara, me despertaban y me sacaban la chuchihuay.
2: Sí, de un charchazo, sí.
0: ¡Oh, no importa!
4: Oye, pape, ¿ah? Me comí la comida de mi cuñado, mi hermana se enojó. No me importa.

0: Chape.
1: Sí.
0: El profe que llamó ayer que estaba chato el apoderado.
1: No importa, un pico. Oye, ¿verdad ese profe? Está feliz ese profe. Se quitó todo ese peso, lo puedo decir anónimamente. Hola.
2: Buena, papecito. Que el marido de mi prima se está comiendo a mi hermana.
1: Oh. ¿Ah? ¿Qué? ¿Cómo fue?
2: Dale. Buena, papecito. Que el marido de mi prima se está comiendo a mi hermana.
1: El marido de mi prima. Ok, se está comiendo a mi hermana. A tu hermana y a tu prima. ¿No dijo nada más? Queremos saber más eso.
3: La Camila Flores no es nada tan falla, pobre, vos. Tiene más plata que todos nosotros juntos, vos, papi.
1: La cuota Flores.
4: Las estadísticas del Tigre Cruces.
1: No, está bien, ayer el Tigre nos dejó, pero al día. Ustedes cachan que yo no cacho nada de fútbol. No me da ni para... No, soprano, ¿qué voy a hacer? No importa, un pico.
5: Oye, papi, estos buenos son...
1: Amigo, no se puede decir esto.
5: ¿La derecha o son Targaryen? Bueno, todos se comen entre primo, hermano y todo lo que esté.
1: Son Dudy, parece.
6: ¡Nos importa un pico!
1: ¡Yo no cacho nada de fútbol!
7: Hola, papi, soy profesora de octavo básico. Me tienen chato los apoderados. Son más irresponsables con los mismos cabros.
8: ¡La tortuga da corazón!

0: de Gawain. ¿Cachaste el vestido de la Carla Melo? El vestido de la venganza, le dice.
1: No, no lo
2: vi. Que la Pati Maldonado sea tan fea.
3: ¡Ay! ¡Ven para acá! Independientemente de quién sea la persona, usted puede estar de acuerdo, ¿no? En la escala de valores, pero a ver, ¿qué dijo este hombre?
2: Que la Pati Maldonado.
3: Ok, ahí está, pobre. ¡Oh, amigo, la perso! ¡Te pasaste, man! ¡La perso, este man! ¡No te crees! ¡Amigo! ¡No te creo! ¡Este man me hizo el día!
2: ¡Que la Pati Maldonado sea tan fea!
3: La foto no es igual. Ay, se está cagando la risa. Sí, pues, amigo. Todo lo que lanza se devuelve, mijo.

0: ¡Hola! ¡Hola! ¿Quién eres?
1: Acá de Ovalle llamando.
0: ¡Ovalle! ¿Cómo está Ovalle?
1: Tengo un reclamo, papillito.
0: ¿Qué pasó, íbamos tan bien? ¿Qué pasó en Ovalle, mijo?
1: Tuvieron el precio de las cariñosas acá en Ovalle.
0: ¿Cuánto estaban cobrando y ahora cuánto cobran?
1: 40 en el momento y ahora están en 60.
0: ¿40? Pero el momento es media hora, una hora, los cinco
1: minutos. Una hora, papi.
0: Pero a mí el momento no me dura una hora, son 5 minutos. ¿Qué hago con los 55 minutos?
1: Cierto, son 5 minutos, el promedio chileno, ¿no?
0: Espérate, 60 lucas la hora.
1: Exactamente, 60 lucas.
0: Estaban en 40.
1: En 40.
0: ¿Y por qué subieron? ¿Por los panes? ¿Qué? ¿Están cobrando más caro por los panes?
1: No sé qué está pasando acá en esta ciudad, papi. No sé qué está pasando. Yo me vine hace tiempo de allá de Buenos Aires, Argentina. Las estas andinas cobraban más barato.
0: Ok, voy a preguntar aquí a los chicos si los precios aquí en Santiago, si han subido o han bajado. Yo creo que nos van a decir si se mantiene o no se mantiene. ¿Hay alguna picada?
1: Si
0: algún
1: tú lo debes saber. Si tú anduviste en Ovalle.
0: No.
1: En la media luna.
0: No, pero anduve en Ovalle. Pero me llevan y me traen al tiro, me sacan al tiro de vuelta. No alcanzo nada, no alcanzo a recorrer nada.
1: No alcanzo
0: a conocer las bondades de la región, mi hijo, no se puede.
1: No, que andá, viejo, cuando andás por acá, habla conmigo, te voy a dejar mi teléfono por interno.
0: Bueno, muy bien, vamos a hacer un tour ahí por las calles de Ovalle, ¿ya?
1: Sí, vení para acá, muy linda la ciudad.
0: A ver, no corté, aquí nos manda Fabián un data, espérame.
2: Pabe, y el resto de los minutos que te sobran, le decís que te ayuda a pegar la minita del mundial.
0: Ahí tenés, pues amigo, tenés que pegar la minita del mundial, lleva el álbum.
1: Sí.
0: Ya está. 60 lucas. ¿Qué
1: tiene
0: acá?
1: Lo tengo.
3: Que ocupe el otro 59 minutos y la ponga a lavar la ropa.
0: También, lavar la ropa, obvio, a ver.
4: Papi, tengo una picada. Ahí en San Francisco, en La Pintana. 25 mil pesos.
1: No, 40 minutitos, 45.
0: Ah, muy lejos para el amigo de Valle, claro. A ver, hay picadas, ¿viste? Hay picadas.
1: Pero está mala la cosa acá.
0: Está mala la cosa.
1: Está mala la cosa, falta trabajo.
0: Ok, espérate, no me jodas, base. A ver qué dice, espérate, base, no me quemes, base, espérate.
1: ¿Qué pasó?
0: No, que el Black me manda una base, no me quemes, base, no me
1: quemes.
0: ¿Tú
1: no me crees que yo soy argentino?
0: No, si yo te creo, mijo.
1: Sí, anda, llámame en cualquier momento y te muestro el carnet por interno.
0: No, si le creo, no, dame el dato, con eso me basta, mijo, da lo mismo, ¿vale?
1: Ya, que anda, cariño.
0: Un abrazo, mijo, que le vaya bien, eres mi... Oye, ¿cómo estáis, soltero? ¿En qué andáis, pirata? ¿Aló? Ahí no escucho, ahí sí son buen. Saludos a todos los piratas.

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1: Oye, gracias por el día de hoy. Gracias, viene Jimmy. Gracias, ¿qué dicen acá? Yo. ¿El amigo?
2: Papi, ¿podéis creer que mi hijo iba como en cuarto básico y bailó esta canción? Bueno. Para el mes del mar.
1: Se lo dedico a mi papi, dijo. Y la señora, ¿qué? Los piratas, claro.

0: Ah, yo pensé que eran los piratas del Caribe y son los fantasmas del Caribe, po.
1: Hey, bueno, igual no te hubiera servido, amigo. Qué buena anécdota.
2: Papi, ¿podéis creer que mi hijo iba como en cuarto básico y bailó esta canción?
1: Los piratas.
2: Al mes del mar.
3: Tú, muchacha, dame.
1: Ok. Esa salió un cementerio palpito, mijo. Yo ya me la sé.
3: Me cortaron las piernas.

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3: Sí, está entretenido, pero ¿a qué hora nos vamos? 7, 56 minutos.
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